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6: La mayoría de ustedes saben, hermanos, que como Estados Unidos está cumpliendo 250 años de la proclamación de su independencia, los obispos católicos reunieron para su conferencia habitual de primavera en Orlando y consagraron los Estados Unidos al Sagrado Corazón de Jesús el día 11. Y la razón por la que fue un día antes de la fiesta de la solemnidad del Sagrado Corazón de Jesús, que este año cayó el viernes 12, fue para que los obispos pudieran regresar a sus diócesis, presidir la consagración de los Estados Unidos al Sagrado Corazón de Jesús. Yo tuve la bendición de poder participar en la consagración, probablemente la más importante que se realizó en Estados Unidos, ¿no? Si yo hubiera podido elegir, no soy obispo, y los obispos saben mejor lo que corresponde en sus diócesis, hubiera elegido este lugar tan emblemático, la enorme Basílica de la Inmaculada Concepción en Washington, D.C., el templo más grande de Estados Unidos, para hacer una consagración nacional, ¿no? Pero finalmente fue este extraordinario cardenal norteamericano Raymond Leo Burke el que decidió hacer una consagración nacional. ¿Y dónde fue esto? Fue en un lugar que debería ser más conocido, tanto por su belleza como por su importancia, que es el santuario de Nuestra Señora de Guadalupe, que el cardenal Burke construyó en la ciudad de La Crosse, en Wisconsin. Es una ciudad que está muy al norte, está al pie del río Mississippi, en el otro lado, digamos, del estado de Minnesota. Y ahí la organización con la que contribuyo, Voto Católico y Catholic Vote, promovieron esta consagración, donde el templo estuvo repleto para el acto de consagración de los Estados Unidos al Sagrado Corazón de Jesús. Y luego, al día siguiente, hubo un evento masivo donde también participó el cardenal Burke. En este caso, fue en el centro de convenciones de La Crosse. Más de 700, cerca de 1,000 personas participaron en este evento, que incluyó varios conferencistas católicos una bendición con la reliquia de la auténtica cruz de Jesucristo por parte del cardenal Burke, un sacerdote dominico que presidió el rezo de la coronilla, la de Divina Misericordia. En consecuencia fue una tarde muy, muy bella, muy intensa, donde también hubo música country, que es una música, digamos, muy típica de los Estados Unidos, con un gran sabor católico, entrevistas de gente con un gran sentido del humor. Entonces hubo lágrimas, hubo oración, hubo reverencia, hubo momentos para estar de rodillas, momentos para aplaudir de pie. Pero me llamó particularmente la atención la conferencia que dio la presidenta de Catholic Vote, Kelsey Reinhardt, ¿no? Y en un momento de su conferencia dijo algo que es sumamente importante para todos nosotros, hermanos, y es el poder que tiene una consagración, especialmente al Sagrado Corazón de Jesús o al Inmaculado Corazón de María, y lo terrible que es cuando esa consagración, cuando es pedida por Dios, no sucede. Y es que en su conferencia, hablando de la importancia de consagrar los Estados Unidos al Sagrado Corazón de Jesús y de que todas nuestras familias, nuestras comunidades, nuestras parroquias hagan el acto de consagración al Sagrado Corazón de Jesús, explicó cómo la vidente a quien Jesús mismo reveló la devoción al Sagrado Corazón de Jesús, Santa Margarita María Alacoque, tuvo muchísimas dificultades para que creyeran que no estaba loca, que tenía pues simplemente alucinaciones, y esto fue gracias a un santo jesuita que finalmente también fue canonizado muchos años después, el beato Claudio de la Colombier, ¿no? Hoy santo. Finalmente, cuando se demostró que esta era una iniciativa de Dios, que era Dios el que estaba promoviendo esto, el Sagrado Corazón de Jesús le pidió a Santa Margarita María Alacoque, a través de los jesuitas, hacerle llegar al entonces rey de Francia, Luis XIV, el pedido, la súplica de que consagrara Francia al Sagrado Corazón de Jesús. Y el rey escuchó, recibió el mensaje, fue muy cordial, muy atento, y nunca lo hizo. Obviamente, su propia casta, ¿no?, la de los reyes borbones, terminaría con la Revolución Francesa, la masacre de católicos en la Vendée, el reino del terror de Robespierre, y lo que pocos saben es que París fue escenario de más de 28 revueltas y revoluciones de distinto tipo, socialistas, socialistas utópicas, etc., que regaron las calles de París de sangre. El Sagrado Corazón de Jesús había pedido que, precisamente para que Francia se mantuviera católica y en paz y próspera, se consagrara un rey. Y bueno, quienes conocen la historia de el que se llamaba a sí mismo el Rey Sol, petulante, soberbio hasta lo patológico, decidió ignorar esta consagración. Muchos de ustedes saben, además, que años después la Virgen de la Salette se apareció llorando a unos niños a los cuales les pidió que Francia volviera al Inmaculado Corazón de María, volviera a la devoción mariana, abandonara las políticas ateas, deístas, anticatólicas, y dijo que una de las consecuencias de no obedecer esta súplica de Dios, y recuerden ustedes que la Salette es una de las imágenes más dramáticas de las apariciones marianas, porque los niños que la encuentran, encuentran esta bellísima mujer vestida de campesina, pero con una corona, llorando, sollozando, cubriéndose los ojos. No cumplieron con la consagración, y lo que la Virgen pronosticó, que el orgullo de Francia, las cepas de vino francesas, iban a desaparecer. Y esto era imposible. Francia era el reino de la uva, de la mejor y del mejor vino. Bueno, el siglo XIX, hermanos, una infección que llegó de América acabó con todas las cepas francesas. Hoy en día, Francia no tiene ninguna cepa original, salvo algunas que sobrevivieron en unas pequeñas regiones volcánicas. Todas son las que sobrevivieron gracias a un injerto hecho con cepas americanas y especialmente norteamericanas. Entonces, el vino francés hoy no se puede enorgullecer de ser un vino francés porque la cepa no es francesa. Y es más, algunas de las cepas que habían desaparecido en Francia, especialmente una cepa muy popular en Francia, en Chile, que es uno de sus mejores vinos, pudo regresar a Francia simplemente porque alguien la había trasplantado a Chile. Y hoy en día, Francia no es la potencia vitivinícola mundial que alguna vez fue. Pensemos en Fátima. Y todo esto son episodios de consagración que Kelsey Reinhardt, la presidenta, mencionó para advertir lo que significaba no hacer caso, ¿no? Cuando la Virgen en Fátima pide consagrar Rusia al Inmaculado Corazón de María y esa consagración no se realiza. Y tendrían que pasar décadas de la catástrofe soviética, de la Segunda Guerra Mundial, de las millones de muertes en los gulags rusos, para que finalmente el Papa San Juan Pablo II cumpliera con la promesa de la consagración y la cortina de hierro cayera pacíficamente. Entonces, esa es la importancia que tenemos que considerar en lo que significa cumplir, ¿no?, las bendiciones que vienen cuando Dios pide una consagración y esa consagración se hace. Conságrate tú mismo, consagra tu familia, consagra tu hogar, entroniza el Sagrado Corazón en tu hogar. No solamente tengas la imagen, hay una ceremonia sencilla, bonita, de entronización que puede hacerse con un sacerdote y que cuando no hay un sacerdote puede ser presidida por la cabeza de la familia, es decir, el padre, y allí donde el padre no está, la madre, porque los frutos son reales, las promesas de Jesús son reales, pero más importante todavía es comprender que el no hacerlo, el darle la espalda a Dios, a un pedido de un acto de devoción, es siempre malo, y en algunas ocasiones, catastrófico. Y así como Estados Unidos se ha consagrado al Sagrado Corazón de Jesús, yo creo que cosas buenas irán a pasar, especialmente en el seno de la Iglesia Católica, gracias a cumplir con el pedido que Jesús mismo ha hecho. Que tengas un buen día.
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10: Oración por la paz. Señor Jesús, tú eres nuestra paz. Mira nuestra patria dañada por la violencia y dispersa por el miedo y la inseguridad. Consuela el dolor de quienes sufren. Da acierto a las decisiones de quienes nos gobiernan. Toca el corazón de quienes olvidan que somos hermanos y provocan sufrimiento y muerte. Dales el don de la conversión. Protege a las familias, a nuestros niños, adolescentes y jóvenes, a nuestros pueblos y comunidades, que como discípulos misioneros tuyos, ciudadanos responsables, sepamos ser promotores de justicia y de paz, para que en ti nuestro pueblo tenga vida digna. Amén. Santa María de Guadalupe, Reina de la Paz, ruega por nosotros.
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8: En aquel tiempo, dos discípulos de Jesús iban caminando el domingo a un pueblo llamado Emaús, distante 11 kilómetros de Jerusalén. Comentaban todo lo que había sucedido. Mientras conversaban y discutían, Jesús en persona se acercó y se puso a caminar con ellos, pero sus ojos estaban velados para no reconocerlo. Él les dijo: ¿De qué hablan por el camino? Ellos se detuvieron preocupados y uno de ellos, que se llamaba Cleofás, le dice: Tú eres el único forastero en Jerusalén que no sabe lo que pasó en estos días. Él les dijo: ¿Qué pasó? Ellos le contestaron: Lo de Jesús el Nazareno, un profeta poderoso en obras y palabras ante Dios y ante los hombres. Los sumos sacerdotes y nuestros jefes lo entregaron para que lo condenaran a muerte y lo crucificaron. Nosotros pensábamos que él iba a ser el liberador de Israel. Y ya te das cuenta, dos días pasó esto y es verdad que algunas mujeres de nuestro grupo nos han sobresaltado, pues fueron de mañana a la tumba y no encontraron su cuerpo. Incluso vinieron diciendo que vieron una aparición de ángeles, que les dijeron que él estaba vivo. Algunos de los nuestros fueron también a la tumba y lo encontraron como las mujeres dijeron, pero a él no lo vieron. Entonces Jesús les dijo: Pero qué necios y estúpidos son ustedes para creer lo que anunciaron los profetas. ¿No era necesario que el ungido de Dios padeciera para entrar en su gloria? Y empezando por Moisés y siguiendo por los profetas, les explicó todo lo que se decía de él en las Escrituras. Ya cerca del pueblo donde iban, él hizo ademán de seguir de largo, pero ellos le dijeron deteniéndolo: Quédate con nosotros, porque la tarde cae y se acaba el día. Y entró para cenar con ellos. Sentado a la mesa, cogió el pan, dio gracias, lo partió y se lo dio. A ellos se le abrieron los ojos y lo reconocieron, y él desapareció. Entonces comentaron: ¿No ardía nuestro corazón en el camino mientras nos explicaba las Escrituras? Y levantándose al momento, se volvieron a Jerusalén, donde encontraron reunidos a los 11 con sus compañeros, que gritaban: Es verdad, ha resucitado el Señor, y se apareció a Pedro. Entonces ellos contaron lo que les había pasado por el camino y cómo lo reconocieron en la fracción del pan. Palabra del Señor. Pueden sentarse. Hoy nos toca el Evangelio de Emaús. El Evangelio... para la decepción. Esos pobres apóstoles caminaron ese día demasiado, dígale al lado, 22 kilómetros, 11 de ida y 11 de vuelta. Fue un día agitado, pero sin darse cuenta tuvieron un retiro espiritual con Jesús vivo en el peor momento de sus vidas, porque todo se había acabado. Hay momentos en que sentimos que todo se ha acabado, y aunque tengamos las cosas claras, el corazón no las tiene. Ellos tenían las cosas claras. A mí siempre me ha llamado la atención que ellos prácticamente a Jesús le rezan el credo. Jesús Nazareno, profeta grande, liberador de Israel, fue crucificado, muerto y sepultado. Al tercer día las mujeres fueron y los ángeles le dijeron que resucitó y no encontraron el cuerpo. O sea, se sabían la fe, pero tenían una decepción, una tristeza tan grande que se estaban hundiendo. Es más, estaban en el fondo de la deserción. Ellos abandonaron a Jesús cuando fue crucificado. Ninguno lo acompañó en el Calvario. Se encerraron en la casa esa donde estaban por miedo a los judíos. Pero estos eran peores. Estos dijeron: vamos a volver al pueblo, vamos a dejarnos todo esto. Fue una ilusión, no valió la pena lo que vivimos con Jesús. Jesús resultó un fraude. Lo estaban traicionando, se estaban yendo. Y cuando están en ese fondo de la decepción, Jesús camina con ellos. Dile al de al lado: cuando estás hundido, Cristo camina contigo. Hay momentos en que las cosas están tan mal que no nos queda más que desilusión. Hay un pastor evangélico que la Iglesia Católica respeta mucho, Von Heffer, que fue asesinado por Hitler en la Segunda Guerra Mundial. Y él estaba, creo que en Dachau, en un campo de concentración que se destinaba para los pastores, los sacerdotes, los religiosos y los disidentes alemanes sobre todo. Y un día ahorcaron a varias personas en la mañana. Ese era como el desayuno, ¿no? Poner un patíbulo y ahorcar a varios. Y un alma desesperada, desilusionada, gritó en medio del pavor: ¿dónde está Dios? Y el pastor Bonhoeffer le dijo: allí, allí, y señaló a los ahorcados: allí está Dios. Con el que está más hundido, con el que está más fracasado, allí está Dios. Y a veces tú sientes eso. Ves los análisis de tu vida, lo analizas y terminas decepcionado. Diga al de al lado: no eres capaz de ver la mano de Dios en tu vida. Tú podrías decir: si es verdad, tal día, tal día, tal día, vi que Dios me ayudó. Pero sobre todo cuando somos visitados por la muerte, cuando la muerte nos visita, nos hundimos. El proceso de duelo es algo sumamente profundo. Cuando uno se le muere un ser querido o pierde algo muy valioso, hay mañanas que amanece pensando que es mentira y de repente se da cuenta que es verdad. Es como cuando uno está en la clínica y amanece diciendo: hoy no me duele, al rato le empieza a doler, dice: no, sigo enfermo. Decepción renovada. Hay otros momentos en que sientes rabia, rabia por lo que te pasa, por ser humano que se te murió, el ser querido que se te murió, la familia que se te rompió, el negocio que se te hundió, la situación que tú no soportas, sientes rabia. Hay momentos incluso hasta que te rebelas contra Dios. Los salmos están llenos de eso. ¿Por qué, Señor? ¿Hasta cuándo? Es que tú no estás con nosotros. Preguntas duras como la de los apóstoles. A ti no te importa que nos hundamos. Y hay otros momentos en que tú te pones como un niño en los brazos de Dios, como un bebé en los brazos de su mamá, y aprendes poco a poco a confiar en la tribulación. Y eso fue lo que hicieron estos dos discípulos. Después de pasar por su negación, parece mentira cómo lo mataron. Después de que pasaron por su rabia, ¿y dónde estaba el Dios que hizo tantos milagros por él? Después de que pasaron por todo su agite, el Señor le tiende los brazos y ellos se meten en los brazos del Señor como un niño en los brazos de su madre, sin saber que era el Señor, porque tenían los ojos velados. Santa Teresa de Jesús decía que nacemos con tierra en los ojos. Mira el de al lado, tiene tierra en los ojos. Cuando uno tiene tierra en los ojos no ve nada. ¿Se han dado cuenta de que desde que empezó la misa me está picando este ojo izquierdo? No sé por qué será, me lo rasco y me lo rasco. Algo me pica, algo entró allí que no es de allí. Tenemos tierra en los ojos. Y Santa Teresa dice pues que eso, que la oración y entrar en la intimidad con Dios es como que el agua nos vaya lavando esa tierra y podemos de repente ver a Dios allí. Y Jesús se camina con ellos y les regala las escrituras, les explica las escrituras. Por eso yo insisto tanto en la Biblia y ustedes no me hacen caso. Siguen con una espiritualidad de novenitas. Es bueno hacer novena, yo hago novena. Es bueno rezar rosario, yo lo rezo todos los días. Pero sin la palabra de Dios tú no vas para ninguna parte. ¿Cómo es posible que Dios? Yo digo, hay dos cosas que los católicos desprecian. Los dos grandes regalos de Dios. Desprecian la Eucaristía los que no vienen a misa. Ustedes sí vienen. Pero los que no vienen a misa están despreciando. Por eso es pecado mortal abandonar la misa. Faltar a misa por una gran necesidad no es pecado siquiera. Si algún día hay una cosa que le hace sumamente incómodo venir a misa casualmente, tampoco eso hace pecado mortal. Por ejemplo, llegó la visita del hijo que está en Boston y va a pasar un solo día, ¿cómo se va a venir para misa? ¿Ah? Y él fue a misa ayer y dice, mamá, quédate conmigo esta mañana que no te voy a ver hasta dentro de 3 años. ¿Cómo? Eso es una cosa, ¿verdad? Suficiente, ¿no? Pero abandonar la misa, vivir sin la misa, es despreciar el cuerpo de Cristo, despreciar que Él está aquí cerca de nosotros. Ya hablaremos de eso. Y despreciar la Biblia. Algunos ni la tienen, otros ni la abren. Otros la tienen y la abren en el Salmo 91 para que espante los malandros de la casa, como si fuera una mata de sábila guindada en la puerta, una cosa supersticiosa. Ustedes saben que antes guindaban en la puerta una mata de sábila. Eso es porque una vez alguien puso una sábila, no sé por qué, arriba de una puerta, entró la suegra, le cayó encima, creyó que era una araña y cayó muerta la vieja. Entonces toda buena suerte. Y de ahí les dio por guindar una mata de sábila arriba de la puerta. Entonces, así mismo ponen la Biblia como un objeto supersticioso. En el Salmo 91, que dice, tú que habitas al amparo del Altísimo, di al Señor refugio mío, pero tienes que decírselo, ¿sí o no? No ponen la Biblia allí. Yo he visto taxistas que tienen un Nuevo Testamento, una Biblia abierta en ese Salmo, guinda en el retrovisor. Entonces, ¿qué es eso? No, no es un objeto supersticioso. Léala. Léala poquito a poco. Dígale, léala como un buscador de oro. Yo siempre que regalo una Biblia trato de regalarla con un resaltador. Ay, pero va a rayar la Biblia. Claro. La Biblia de mi mamá, que yo la conservo, eso tiene manchas rosadas. ¿Sabe de qué son? El colorete que se dormía así. Se dormía arriba de la Biblia y dejaba la marca del maquillaje arriba de la Biblia. Está toda rayada en alemán, pues ella hacía sus notas en alemán. Y a mí me fascina, me edifica ver lo que mi mamá subrayaba en la Biblia. Esa Biblia se la regalé yo, una Biblia de lujo latinoamericana, porque la que tenía anterior ya daba asco, ya las páginas se le caían. Y yo me acuerdo chiquitico que cuando casi no se conseguían Biblia, un día hubo una gran pelea de mi papá y mi mamá. Las dos grandes peleas que yo vi mi papá y mi mamá fueron dos nada más. Una vez cuando había un solo televisor en la casa que no había controles remotos, que total era para los dos canales que habían, Radio Caracas y Venevisión. Uno que en paz descanse. Entonces, bueno, y Venezolana Televisión, habían 3 canales nada más, en blanco y negro. Y papá quería ver Hawái 5-0, creo que, no, y mi mamá quería ver la Alfred Hitchcock que pasaban. Y mi mamá quería verla de miedo y mi papá quería verla de acción y pelearon y papá se fue a dormir afuera, al negocio se fue a dormir. Y la otra gran pelea fue porque un día mi mamá compró una Biblia. Mi papá era pichirre en extremo. Yo no sé cómo yo salí gordo. Papá era pichirre, pichirre. Trabajador fuerte, bello y bueno, pero pichirre. Y mi mamá compró una Biblia en alemán. ¿Verdad? La única Biblia que había en alemán era la traducción de Martín Lutero. Papá se había hecho católico y se puso bravo porque la Biblia era de Lutero, pero mamá necesitaba una Biblia. Y cuando ya estaba grande, que conoció al Señor en la renovación carismática, deshizo su Biblia en español. En un día de la madre, yo le regalé su Biblia de lujo. Ustedes la ven, da grima, deshecha totalmente del uso. Pero yo siempre he dicho que la mejor Biblia no es ni la latinoamericana, ni la de Jerusalén, ni la de Dios habla hoy. La mejor Biblia es la sobaquiaíta, que huele a sobaco, que está gastada. La hermana Isaida tiene una Biblia, ahora la cambió, gracias a Dios. Aquello, mire, eso, no era la Biblia antibacterial, era la Biblia bacterial. Aquello estaba gastado. ¿La conserva todavía, hermana? Esa Biblia, tráigala un día para enseñársela a la gente, por eso es edificante. Una Biblia gastada de tanto usarla. Porque Dios te habla. Ahora, tú no tienes que usarla mágicamente. Dios mío, háblame, ¿qué hago con mi suegra? Esperó que se durmiera y le metió un clavo en la sien y la clavó contra la tierra. Gracias, Señor. No. Oh, Señor, me va mal en los negocios. Dime qué hago. Se guindó de una mata y se ahorcó Judas. No. No, así no es, porque lo puede atentar el enemigo. A lo mejor usted hace eso como San Francisco y Dios le habla. Algunas veces yo leo la Biblia por casualidad y Dios me habla. Una vez peleé con un tipo, me tocó el nervio, me dio rabia, de verdad. No podía ni pensar en él por lo que me había hecho. Y yo leo la Biblia y me dice, el que odia a su hermano es un asesino. Esta Biblia está marcada. Esa noche fuimos para el grupo de oración. Voy a leer la lectura, el que odia a su hermano es un asesino. Eso es casualidad. Al día siguiente me fui para Santo Domingo, para los Andes. Y le digo a los que andaban conmigo, yo me voy tempranito para misa. Cuando llego a misa, primera lectura, el que odia a su hermano es un asesino. Yo digo, no. Me fui para la plaza casi a llorar. Me persiguió tanto la palabra que tuve que perdonar a ese desgraciado y ya lo perdoné, gracias a Dios. Bueno, ve, la palabra de Dios a veces te acosa. Pero cuando Dios no tiene un acoso de esos montados como con el mío para que yo perdonara a ese señor, Dios lo bendiga, que ya realmente no siento nada, porque el tiempo sana y la palabra de Dios te lleva al camino y en el tiempo te sana. Tú vas como un buscador de oro con tu resaltador y vas encontrando, dile al de al lado, todo lo que se refiere a ti en las escrituras. Y ahí es donde tú vas a encontrar cosas maravillosas, maravillosas. Pero la palabra de Dios es una palabra viva, poderosa, eficaz. A mí me emociona cuando yo visito a mis hijos Juan y Jessica allá en San Antonio, Texas, las veces que he ido a su casa, que siempre Juan tiene una frase de la Biblia escrita con marcador en el espejo del baño. Eso es buenísimo, se quita con un poquito de alcohol, ¿sí o no? O le echas desodorante, ¡shh! O colonia y lo borra y pones otra frase. Entonces esta vez cuando fui, ahí ya yo sé, por la frase que tienen en la palabra, en el espejo, yo sé por dónde anda el corazón de mi hijo Juan Carlos. Porque eso te hace orar todos los días, ¿verdad que es buena idea? Y si no, usted se consigue una baldosa de esas de baño, de esas que son brillantes, y escribe su frase de la semana con un marcador, la pone allí al lado de la mesita de noche. Cada noche al acostarse, al levantarse, ve la frase. Cuando cambia, la borra también con cualquier cosa de alcohol y pone su frase nueva. Hay que ingeniárselas para llenarse con la palabra de Dios. Porque eso fue lo que hizo Santa la Virgen María. Dirá el de la Virgen María no rezaba el rosario. Una vez yo raspé a un muchacho en clase de catecismo porque le dije que pintaran la Anunciación y pintó el ángel y la Virgen rezando el rosario. La Virgen María, cuando ella estaba viva, no habían inventado el rosario. Hay que rezar el rosario todos los días. Pero en el tiempo de la Virgen no había rosario. La Virgen María captaba la palabra porque ella no sabía leer ni tenía Biblia. Ella iba a la sinagoga y lo que escuchaba lo guardaba en el corazón y le daba vueltas en el corazón a esa palabra. Y después no se atapuse de que voy a leer la Biblia en un año. Diga al de lado, eso no sirve para nada. Eso no está bien. Primero va a leer unos pedazos de la Biblia inmenso. Baruch engendró a José engendró a no sé qué, que son larguísimas, que no tienen ningún sentido. Usted tiene que leer la Biblia con gusto. Y diga al de lado, de a poquitico. Una vez yo fui a Maracay con un amigo a comprar unos aparatos para el ministerio. Y lo compramos en unos árabes, pero los árabes eran pichirres. Pues le dijimos, bueno, nos hace una rebajita. No, yo doy ñapa. Yo pensé que me iba a dar un micrófono, ¿no? Una corneta de ñapa. Lo que nos dio fue un turrón de maní a cada uno. Entonces yo agarré mi turrón de maní, así como soy yo, me encanta, largo así. Me lo zampé. En cambio el otro, el que andaba conmigo, se sacó un pellizco y lo saboreó. Ya pasando por el puente de la Cabra, llegó, dame turrón, usted se comió el suyo, padre. A los 5 días todavía él tenía turrón y ya yo me lo había hartado. Y entonces, fue José Gregorio, que cumplió años esta semana, feliz cumpleaños. Y entonces, dígale al lado, cómase su turrón de a poquitico para que le rinda. Así es, como un chocolatico bueno, ¿no? Así uno consigue una palabra y hasta que no se desgaste con ella, no eche para otra para adelante. Entonces Jesús con la palabra dice a ellos que les ardía el corazón, y usted va a ver, cuando usted el Espíritu Santo lo ayude a leer la Biblia, porque el secreto de todo está en el Espíritu Santo. Denle un aplauso al Espíritu Santo. Esta gente había andado con Jesucristo, había presenciado el misterio pascual, se sabía el credo, pero no tenían el Espíritu Santo. No tenían el Espíritu Santo. Esta mañana yo de desayuno me comí un bistec porque me volví paleo otra vez. Ahora soy paleo otra vez. No, paleo es una dieta, comer como el paleolítico. O sea, me hace mucho bien a mí. Y entonces esta mañana me comí un bistec. Lo agarré, lo puse en la tabla, lo martillé, eso lo aprendí a mi mamá para que se ponga a hablar, lo martillé, le eché sal, un poquito de pimienta y hierbas italianas. Lo sobé un poquito para que él entrara, pero si, así no me lo voy a comer. Así está bien aliñado, ¿sí o no? Está blandito porque está martillado. ¿Me lo voy a comer así? No. Si me lo como así me enferma, no me sirve para nada. Yo lo puse encima de la plancha, con su propia grasita. Y cuando vi que estaba tostadito, no le di la vuelta. Entonces la sangrita se salió por arriba. Le volví a dar la vuelta para que la sangrita se quemara. Y aquello estaba exquisito. Dígale al lado, candela. Sin candela eso no sirve. Póngale la mano en la cabeza al de al lado. Señor, mándale candela. Mándale el Espíritu Santo. Mándale el fuego del Espíritu. Amén. Pídale a Dios el fuego del Espíritu. Jesús le transmitió candela. Dice, nos ardía el corazón cuando nos explicaba la Escritura. Candela. Y entonces cuando llegan al sitio, ya están enamorados de Jesucristo sin saber qué es Él. Porque el Espíritu Santo nos enamora de Jesucristo. Hay una poesía tan bella que yo me la aprendí cuando me convertí. Vimos romper el día sobre tu hermoso rostro y el sol abrirse paso por tu frente. Que el viento de la noche no apague el fuego vivo que nos dejó tu paso en la mañana. Qué bello esa poesía. Vimos romper el día sobre tu hermoso rostro y el sol abrirse paso por tu frente. Que el fuego de la noche no apague el fuego vivo que nos dejó tu paso en la mañana. Desde la mañana ellos habían visto cómo el sol alumbraba ese rostro precioso que les hablaba de la palabra de Dios y tenían miedo que la noche se lo apagara. Por eso le dicen a Jesús la frase más bella: quédate con nosotros, Señor, que la noche viene. Quédate con nosotros, que viene. Tenemos miedo, Señor, porque estábamos en la noche y tu palabra nos devolvió el sentido. Estábamos en la noche y ese fuego que tú nos diste nos devolvió las ganas de vivir, nos sacó de la depresión. Señor, no dejes que la noche nos apague lo que nos diste. Quédate con nosotros, quédate conmigo, Señor. Y lo invitan. Diga al de lado, invita a Jesús a quedarse en tu vida. Dile, Señor, que el fuego de la noche que me rodea no me apague el fuego vivo que tú me has dado. Que no me quiten mi alma, Señor. Que no me apague mi esperanza. Que no me quiten mis ganas de vivir. Y Jesús entra y le celebra la misa. Jesucristo, ahí lo vemos dando su segunda misa. La primera misa fue en la última cena. Bueno, la tercera. Porque la segunda gran misa fue en la cruz, la misa evidente, sin signos. Y esta es su tercera misa. Cogió el pan, dio gracias, lo partió y se lo dio. ¿No le suena lo que yo digo todos los días, sí o no? El mismo gesto. Y cuando lo hace, Jesús desaparece y queda el Santísimo Sacramento. Como diciéndole a Jesús, ahora yo estoy con ustedes de esta manera, en la hostia. Denle un aplauso al Santísimo Sacramento. Jesús es el Santísimo Sacramento.
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7: Jesús es ese pan y ese vino. Y así está la hora con nosotros. Yo le digo ahí, Señor, mándame candela, mándame el Espíritu Santo para reconocerte, porque tú eres tan amigo del mimetismo. ¿Saben qué es mimetismo? Mimético, que se esconde, que no se ve, camuflado. Diga de al lado, Dios siempre anda de camuflaje. Dios se esconde de una manera que es tan difícil de encontrarlo. Fíjate, está en el pobre. Uno ve al pobre y le da grima, huele feo. Y ese es Cristo, ¿sí o no? Él dijo, lo que hagan con este, ¿con quién lo hacen? Conmigo. Dígale al lado, Dios está en tu suegra. Porque esa señora es tu prójimo, aunque sea una caimana que debería estar en tu cuyito. Esa señora es tu prójimo. Esa caimana es tu prójimo. Tu nuera, no era la que yo quería para mi hijo, esa nuera. Por eso le pusieron ese nombre a la suegra, la nuera, la que no era. Esa nuera es tu prójimo. El que piensa distinto de ti es tu prójimo y tienes que amarlo. Mira, Luisa, tú me enseñaste eso otra vez. Uno tiene que amarlo al prójimo porque se esconde Dios. Es tremendo cuando vino a la tierra un bebé que hacía pipí y que hacía pupú y fastidiaba de noche a la Virgen. Ustedes saben lo que es eso, ¿sí? No, la mamá de madrugada, la Virgen con sueño, trabajando todo el día con San José, y San José se daba la vuelta el desgraciado y la Virgen tenía que pararse, agarrar al niño, ¿no? Eso es fuerte, era un niño normal. ¿Usted cree que el niño Jesús nació con bucles y el qué? Y con dientes. Peor todavía si tenía que mamar. Ah, nació sin dientes, parecía una tortuguita sin caparazón, como todos los niños. Después creció normal, normal. ¿Quién iba a creer que eso era Dios? La Virgen María lo miraba y ponía la cabecita así que... Y es Dios. Y se cae y se raspa y no sabe y hay que enseñarle. Y es Dios. Y en la carpintería, esa carpintería, ese carpintero con las manos llenas de callos, hediondo, sudado, ese era Dios. Y en los caminos, yo le digo una cosa, yo le doy gracias a Dios que yo nací ahora, que ya el Espíritu Santo está tan regado en el mundo. Porque yo, si hubiera sido religioso en Israel, a mí me hubiera costado mucho creer que ese señor descalzo, con el pelo seco, que camina por la calle es Dios, diciendo cosas raras y que bienaventurados los pobres. ¿Cuándo han sido bienaventurados los pobres? Felices los que lloran, eso no tiene sentido. Si llora no es feliz. diciendo amen a sus enemigos. ¿Qué es eso? El enemigo se le odia, no se le ama. Diciendo cosas incomprensibles. Y la gente decía que hacía milagros, pero si yo no los veía, y si los veía, ¿cómo iba a creer? Si se veía tan normal y decía cosas tan raras. Y en una cruz guindado, un muerto, ¿quién va a creer que ese es Dios? Si todo el mundo dice que es un blasfemo. Entonces, ya que resucitó, bueno, ya llegó el tiempo de evidenciarte, ¿no? Yo siempre digo, Señor, ¿por qué tú no te quedaste en un sacramento que fuera que los curas sobáramos la mano así que y saliera un cohete? Y todo el mundo viera un cohete azul. Y que más nadie lo pudiera hacer sino los verdaderos sacerdotes. Sería tan fácil. Pero se te ocurre agarrar un pedazo de pan y decir, esto es mi cuerpo. Y que lo diga un hombre como yo, un pecador, que ayer me fui para un mercado y estoy comprándome unos chorizos, porque en mi dieta se pueden comer chorizos y tan barato. Y llegó una señora con la buena voluntad, que como ella me ve en televisión, cree que es mi amiga toda la vida, porque yo la quiero a ella, yo estoy en televisión por amor a ella. Entonces con confianza me dice, padre, usted no debe comer chorizos. Y me puse tan bravo que tiré los chorizos ahí frente a todo el mundo. Hice un dramón en el panda. Y después viene el señor que se preocupó, dice, pero padre, usted no debería comer chorizo. Otro más, el esposo de ella. Y me puse bien bravo. Y me fui para la cola bravo y no compré ningún chorizo. Después, como ellos se colearon y se fueron, pagaron y se fueron, fui a buscar mi chorizo. Pero me he quedado toda la noche con un remordimiento que esta mañana me confesé con el padre Adrián. Y dije, qué falta de control, yo soy el párroco, ¿cómo voy a armar un espectáculo de ponerme bravo en la calle? ¿Ah? Ay, recen por su párroco. Pues un pobre hombre como yo, ya me confesé con el padre y con ustedes, estoy perdonado. Pero pídanle para que me mejore, que tenga más autocontrol, sobre todo cuando se meten con mi comida. Y que aprenda a tener control en toda mi vida. Yo soy un pecador. A mí me da pena lo que escogió Dios. Por eso mi locura, cuando se ordenan, ponen una frase. ¿Saben cuál fue mi frase? Lo vi, lo que no sirve, lo que el mundo desprecia, eso lo escogió Dios para confundir a los fuertes. Esa fue la frase de mi ordenación. Yo sé que yo no valgo para esto. Pero Dios lo hace. Dios me honra. Dios me honra a mí, que no lo merezco, con poder predicar la palabra en las naciones. Me honra con poder celebrar la misa. Me honra con poder perdonar pecados. 30, 40 años lejos de Dios, una absolución y la gente está con Él otra vez. Me honra con eso. Y Dios ha honrado a estos hombres que llamamos sacerdotes. Que esta semana tenemos que rezar mucho, porque el domingo que viene es el domingo de las vocaciones del buen pastor. Y esos hombres pecadores, cogemos un pan y decimos, esto es mi cuerpo en el nombre de Jesús. Y ahí está Jesús. Dígale al lado, esa es su forma actual de andar por el mundo. Dígase al lado. Y ahí me encanta cuando la gente se acerca al sagrario con osadía y le toca la puerta y le dice, Señor, como aquella mujer tocó el borde de tu manto, yo toco este mantel, Señor, yo sé que tú me vas a sanar porque tú estuviste aquí. Si yo les pusiera aquí en este momento una chancleta que usó Jesús, ustedes la besarían con todo el amor, ¿sí o no? Adorarían esa chancleta con amor porque la tocó Jesús, ¿sí o no? Bueno, este mantel lo toca Jesús. Las cosas de Jesús. En la hostia Santa Catalina, que ayer era el día de Santa Catalina de Siena, decía que los corporales, los pañitos que ponemos, son los pañales del niño Jesús. Jesús está ahí de verdad. A veces, para que tengamos fe, se revela. Como el Nachano, que se convirtió en unos coágulos de sangre y en un pedazo de carne. Y ahora que estamos en la edad moderna, se ha estudiado el milagro del Nachano y tiene dos cosas sorprendentes. La carne es de miocardio, del corazón, o sea que la hostia es el corazón de Jesús. Y los 5 coágulos de sangre se pesan juntos y pesan lo mismo que cada uno individual. Totalmente locura. ¿Cómo se explica eso? Pues Jesús está diciendo, yo estoy todo en cada gota, yo estoy todo en cada hostia. En cada hostia que usted va a comulgar en esta misa está todo Jesús. Y cuando estos apóstoles comen de ese pan, diga al de lado, la tristeza se le volvió gozo. Hoy tenemos muchos psicotrópicos, ¿sí o no? ¿Qué hacen los psicotrópicos? Te drogan. Tú estás así y te tomas el psicotrópico. Pero no duran para toda la vida. Dile al de lado, la Sagrada Comunión es el mejor psicotrópico. Dile al de lado, es la mejor quimioterapia. Es la mejor radioterapia. El padre Emiliano Tardís, que sabía mucho de sanación, decía que nos diéramos baños de Eucaristía. Usted se sienta frente al sagrario a dar, ¿qué se está dando? Un baño de Eucaristía. ¿Qué hace usted cuando se da un baño de sol? Empieza, sol, alúmbrame. No, se pone ahí. Bueno, yo no voy a pedir ahora que se pongan las viejitas a acostarse, que me lo estoy dando para atrás ahora. No, no, no, no. Ni a poner toallas ahí para broncearse, no. Pero usted viene a la Eucaristía, se acerca con esa fe, ¿verdad? De que Él está allí, porque Él está allí. Y no por su fe, está ahí porque Él es fiel. Y si Él dijo, esto es mi cuerpo, eso es su cuerpo hasta que se descomponga. Hasta que el vino se vuelva vinagre, ahí será su sangre. Y hasta que el pan se descomponga, ese será Él. Hasta que deje de parecer pan, ahí estará Él. Para ti y para mí. Diga al de lado, ¿qué, Dios, qué pueblo tiene un Dios tan cercano como el nuestro? Dígase al de lado. Que se sigue dejando ver, pero nos da una lección allí que es extremadamente humilde. Dele un aplauso a Jesús sacramentado. Extremadamente humilde. Y ahí está Él. Una vez yo vi, hay libros que atraen por el título. Y una vez compré uno, nunca lo leí, pero el título me bastó. Vean qué título tan bonito. Se llama Dios y yo dormimos en la misma pijama. Me encantó el título. ¿Eh? Pero este libro de un beato de la iglesia, el beato Manuel, que el libro se llama ¿Qué hace y qué dice Jesús en el sagrario? Yo siempre me imaginaba que Jesús estaba sentado en el sagrario y cuando llegaba la vieja, Dios decía, ay, la misma canción de siempre. Y fulana así desafina. No, yo agarré el libro, ese sí lo leí. Me gustó el título, pero ese sí lo leí. Y me sorprendió. Son meditaciones del Evangelio. Pues Jesús en el sagrario está haciendo lo mismo que hace en el Evangelio. Sanando, liberando, enseñando. Acércate a Él. Enamórate de Él. Y pégate de Él para que el viento de la noche no apague el fuego vivo que te dejó su paso en la mañana. Que el viento de la noche, de los problemas, de las dificultades, no apague ese fuego vivo. Y finalmente, los discípulos se levantan 11 kilómetros para atrás y encuentran una fiesta donde antes había tristeza. Porque la resurrección es la base de nuestra fe y es la base de nuestra vida. Díganle al lado, todo termina bien. El Padre Pío decía, reza, confía y espera. Dios se encargará. Si tú rezas y confías en Dios, todo va a terminar bien. Pues por oscuras que se vean las cosas, por terribles que sean los acontecimientos, como la crucifixión del Señor, como tus problemas del día a día, como nuestros problemas como país, dice la carta a los Romanos 8:28, repita conmigo, todo está dispuesto por Dios para el bien de los que Él ama. Uno ve vidas como la de San Juan Pablo II, a quien queremos tanto. ¿Cuánto sufrió ese hombre la muerte de su mamá? La opresión de los nazis, el asesinato de sus amigos, la opresión comunista rusa sobre su país. Todo ese sufrimiento, uno dice, es un abandonado de Dios. No, esa era la forja en la que Dios sacó a Juan Pablo II, el grande, un hombre que hasta la última gota de amor se le entregó a Jesucristo. Y levante la mano a aquellos a quienes les ha hecho bien Juan Pablo II. Mira lo que Dios hizo con ese polaco. Y el que no levantó la mano es porque no se ha enterado del bien que le hizo el Papa Juan Pablo II en su vida. Porque ¿quiénes de ustedes lloraron de emoción viendo al Papa Juan Pablo II? Levanten la mano. Ahí está, uno lloraba de emoción nada más de verlo, cómo nos transmitió a Jesucristo, ese santo. Entonces yo cuando leo la vida de él, vean la vida de él, las películas aquí muy buenas, uno se pone a la vida de todos los santos, uno se pone a ver, a mí no me ha tocado nada. A mí no me ha tocado nada. Entonces yo voy a pasar con fortaleza, con la candela del Espíritu Santo, armado con la palabra, acompañado con la Eucaristía, las noches de mi vida. Y yo sé que el Señor me va a ayudar a superar mi desilusión. Espíritu Santo, ven sobre esta asamblea y ven sobre todos los que nos miran a través de los medios. Y derrama sobre nosotros el fuego de tu Espíritu. Abre para nosotros las Escrituras. Y ábrenos los ojos para reconocerte en el pan fraccionado de la Eucaristía. Que te sintamos cerca y que tú seas nuestra fortaleza para superar toda desilusión. En el nombre del Padre, del Hijo y del Espíritu Santo. Amén.
8: Para los que servimos a Dios y a la Iglesia en la voz de Jesús, es un gran gozo que tú hayas recibido el don de la Palabra de Dios. Y esperamos que dé mucho fruto en tu vida y en tu corazón. Y te bendigo en el nombre del Padre, del Hijo y del Espíritu Santo. Amén.

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3: Oración por la paz. Señor Jesús, tú eres nuestra paz. Mira nuestra patria dañada por la violencia y dispersa por el miedo y la inseguridad. Consuela el dolor de quienes sufren. Da acierto a las decisiones de quienes nos gobiernan. Toca el corazón de quienes olvidan que somos hermanos y provocan sufrimiento y muerte. Dales el don de la conversión. Protege a las familias, a nuestros niños, adolescentes y jóvenes, a nuestros pueblos y comunidades, que como discípulos misioneros tuyos, ciudadanos responsables, sepamos ser promotores de justicia y de paz, para que en ti nuestro pueblo tenga vida digna. Amén. Santa María de Guadalupe, Reina de la Paz, ruega por nosotros.
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0: Vamos a considerar los misterios gozosos.
1: Ora y espera. No te inquietes. La inquietud no conduce a nada. Dios es misericordioso y escuchará tu oración.
0: Primer misterio gozoso, la Anunciación.
2: Padre nuestro que estás en el cielo, santificado sea tu nombre. Venga a nosotros tu reino. Hágase tu voluntad en la tierra como en el cielo.
3: Danos hoy nuestro pan de cada día. Perdona nuestras ofensas, como también nosotros perdonamos a los que nos ofenden. No nos dejes caer en la tentación y líbranos del mal. Amén.
0: El ángel Gabriel fue enviado por Dios a una virgen, y el nombre de la virgen era María.
2: Dios te salve María, llena eres de gracia, el Señor es contigo. Bendita tú eres entre todas las mujeres y bendito es el fruto de tu vientre Jesús.
3: Santa María, Madre de Dios, ruega por nosotros pecadores, ahora y en la hora de nuestra muerte. Amén.
0: Alégrate, llena de gracia, el Señor es contigo.
2: Dios te salve María, llena eres de gracia, el Señor es contigo. Bendita tú eres entre todas las mujeres y bendito es el fruto de tu vientre Jesús.
3: Santa María, Madre de Dios, ruega por nosotros pecadores, ahora y en la hora de nuestra muerte. Amén.
0: Al oír estas palabras, María se turbó y se preguntaba qué podría significar este saludo.
2: Dios te salve María, llena eres de gracia, el Señor es contigo. Bendita tú eres entre todas las mujeres y bendito es el fruto de tu vientre Jesús.
3: Santa María, Madre de Dios, ruega por nosotros pecadores, ahora y en la hora de nuestra muerte. Amén.
0: Mas el ángel le dijo, no temas María, porque has hallado gracia con Dios.
2: Dios te salve María, llena eres de gracia, el Señor es contigo. Bendita tú eres entre todas las mujeres y bendito es el fruto de tu vientre Jesús.
3: Santa María, Madre de Dios, ruega por nosotros pecadores, ahora y en la hora de nuestra muerte. Amén.
0: He aquí que vas a concebir en tu seno y darás a luz a un hijo y le pondrás por nombre Jesús.
2: Dios te salve María, llena eres de gracia, el Señor es contigo. Bendita tú eres entre todas las mujeres y bendito es el fruto de tu vientre Jesús.
3: Santa María, Madre de Dios, ruega por nosotros pecadores, ahora y en la hora de nuestra muerte. Amén.
0: Él será llamado Hijo del Altísimo y su reino no tendrá fin.
2: Dios te salve María, llena eres de gracia, el Señor es contigo. Bendita tú eres entre todas las mujeres y bendito es el fruto de tu vientre Jesús.
3: Santa María, Madre de Dios, ruega por nosotros pecadores, ahora y en la hora de nuestra muerte. Amén.
0: Entonces María dijo al ángel, ¿cómo podrá ser, pues no conozco varón?
2: Dios te salve María, llena eres de gracia, el Señor es contigo. Bendita tú eres entre todas las mujeres y bendito es el fruto de tu vientre Jesús.
3: Santa María, Madre de Dios, ruega por nosotros pecadores, ahora y en la hora de nuestra muerte. Amén.
0: El Espíritu Santo vendrá sobre ti y el poder del Altísimo te cubrirá.
2: Dios te salve María, llena eres de gracia, el Señor es contigo. Bendita tú eres entre todas las mujeres y bendito es el fruto de tu vientre Jesús.
3: Santa María, Madre de Dios, ruega por nosotros pecadores, ahora y en la hora de nuestra muerte. Amén.
0: Porque el santo ser que nacerá será llamado Hijo de Dios.
2: Dios te salve María, llena eres de gracia, el Señor es contigo. Bendita tú eres entre todas las mujeres y bendito es el fruto de tu vientre Jesús.
3: Santa María, Madre de Dios, ruega por nosotros pecadores, ahora y en la hora de nuestra muerte. Amén.
0: Entonces María dijo, he aquí la esclava del Señor, hágase en mí según tu palabra.
2: Dios te salve María, llena eres de gracia, el Señor es contigo. Bendita tú eres entre todas las mujeres y bendito es el fruto de tu vientre Jesús.
3: Santa María, Madre de Dios, ruega por nosotros pecadores, ahora y en la hora de nuestra muerte. Amén.
2: Gloria al Padre, al Hijo y al Espíritu Santo.
3: Como era en el principio, ahora y siempre, por los siglos de los siglos. Amén.
1: María, Madre de Gracia, Madre de Misericordia,
3: en la vida y en la muerte, ampáranos, Gran Señora.
0: Segundo misterio gozoso, María visita a su prima Santa Isabel.
2: Padre nuestro que estás en el cielo, santificado sea tu nombre, venga a nosotros tu reino, hágase tu voluntad en la tierra como en el cielo.
3: Danos hoy nuestro pan de cada día, perdona nuestras ofensas, como también nosotros perdonamos a los que nos ofenden. No nos dejes caer en la tentación y líbranos del mal. Amén.
0: En aquellos días María fue a una región montañosa, entró en la casa de Zacarías y saludó a Isabel.
2: Dios te salve María, llena eres de gracia, el Señor es contigo. Bendita tú eres entre todas las mujeres y bendito es el fruto de tu vientre Jesús.
3: Santa María, Madre de Dios, ruega por nosotros pecadores, ahora y en la hora de nuestra muerte. Amén.
0: Cuando Isabel oyó el saludo de María, el niño saltó de gozo en su seno, e Isabel quedó llena del Espíritu Santo.
2: Dios te salve María, llena eres de gracia, el Señor es contigo. Bendita tú eres entre todas las mujeres y bendito es el fruto de tu vientre Jesús.
3: Santa María, Madre de Dios, ruega por nosotros pecadores, ahora y en la hora de nuestra muerte. Amén.
0: Y exclamó en voz alta, bendita tú entre las mujeres y bendito el fruto de tu seno.
2: Dios te salve María, llena eres de gracia, el Señor es contigo. Bendita tú eres entre todas las mujeres y bendito es el fruto de tu vientre Jesús.
3: Santa María, Madre de Dios, ruega por nosotros pecadores, ahora y en la hora de nuestra muerte. Amén.
0: Dichosa tú que has creído, porque se cumplirá en ti las promesas hechas por el Señor.
2: Dios te salve María, llena eres de gracia, el Señor es contigo. Bendita tú eres entre todas las mujeres y bendito es el fruto de tu vientre Jesús.
3: Santa María, Madre de Dios, ruega por nosotros pecadores, ahora y en la hora de nuestra muerte. Amén.
0: Y María dijo, mi alma glorifica al Señor y mi espíritu se regocija en Dios mi Salvador, porque ha mirado la humillación de su esclava.
2: Dios te salve María, llena eres de gracia, el Señor es contigo. Bendita tú eres entre todas las mujeres y bendito es el fruto de tu vientre Jesús.
3: Santa María, Madre de Dios, ruega por nosotros pecadores, ahora y en la hora de nuestra muerte. Amén.
0: Y he aquí, que desde ahora me llamarán todas las generaciones bendita, porque aquel que es todopoderoso hizo cosas grandes en mí.
2: Dios te salve María, llena eres de gracia, el Señor es contigo. Bendita tú eres entre todas las mujeres y bendito es el fruto de tu vientre Jesús.
3: Santa María, Madre de Dios, ruega por nosotros pecadores, ahora y en la hora de nuestra muerte. Amén.
0: Santo es su nombre y su misericordia para los que le temen. No variará de generación en generación.
2: Dios te salve María, llena eres de gracia, el Señor es contigo. Bendita tú eres entre todas las mujeres y bendito es el fruto de tu vientre Jesús.
3: Santa María, Madre de Dios, ruega por nosotros pecadores, ahora y en la hora de nuestra muerte. Amén.
0: Desplegó el poder de su brazo, dispersó a los que se vanaglorian y a los orgullosos de corazón.
2: Dios te salve María, llena eres de gracia, el Señor es contigo. Bendita tú eres entre todas las mujeres y bendito es el fruto de tu vientre Jesús.
3: Santa María, Madre de Dios, ruega por nosotros pecadores, ahora y en la hora de nuestra muerte. Amén.
0: Quitó del trono a los poderosos y ensalzó a los humildes.
2: Dios te salve María, llena eres de gracia, el Señor es contigo. Bendita tú eres entre todas las mujeres y bendito es el fruto de tu vientre Jesús.
3: Santa María, Madre de Dios, ruega por nosotros pecadores, ahora y en la hora de nuestra muerte. Amén.
0: Colmó de bienes a los hambrientos y a los ricos despidió vacíos.
2: Dios te salve María, llena eres de gracia, el Señor es contigo. Bendita tú eres entre todas las mujeres y bendito es el fruto de tu vientre Jesús.
3: Santa María, Madre de Dios, ruega por nosotros pecadores, ahora y en la hora de nuestra muerte. Amén.
2: Gloria al Padre, al Hijo y al Espíritu Santo.
3: Como era en el principio, ahora y siempre, por los siglos de los siglos. Amén.
1: Sagrado Corazón de Jesús,
3: en vos confío.
0: Tercer misterio gozoso, el nacimiento de Jesús.
2: Padre nuestro que estás en el cielo, santificado sea tu nombre, venga a nosotros tu reino, hágase tu voluntad en la tierra como en el cielo.
3: Danos hoy nuestro pan de cada día, perdona nuestras ofensas, como también nosotros perdonamos a los que nos ofenden. No nos dejes caer en la tentación, y líbranos del mal. Amén.
0: Mientras estaban José y María en Belén, llegó para ella el tiempo de su alumbramiento.
2: Dios te salve María, llena eres de gracia, el Señor es contigo. Bendita tú eres entre todas las mujeres y bendito es el fruto de tu vientre Jesús.
3: Santa María, Madre de Dios, ruega por nosotros pecadores, ahora y en la hora de nuestra muerte. Amén.
0: Y dio a luz a su primogénito y lo envolvió en pañales.
2: Dios te salve María, llena eres de gracia, el Señor es contigo. Bendita tú eres entre todas las mujeres y bendito es el fruto de tu vientre Jesús.
3: Santa María, Madre de Dios, ruega por nosotros pecadores, ahora y en la hora de nuestra muerte. Amén.
0: Y lo acostó en un pesebre porque no hubo lugar para ellos en la posada.
2: Dios te salve María, llena eres de gracia, el Señor es contigo. Bendita tú eres entre todas las mujeres y bendito es el fruto de tu vientre Jesús.
3: Santa María, Madre de Dios, ruega por nosotros pecadores, ahora y en la hora de nuestra muerte. Amén.
0: Había en aquel entorno unos pastores y aquí que un ángel del Señor se les apareció.
2: Dios te salve María, llena eres de gracia, el Señor es contigo. Bendita tú eres entre todas las mujeres y bendito es el fruto de tu vientre Jesús.
3: Santa María, Madre de Dios, ruega por nosotros pecadores, ahora y en la hora de nuestra muerte. Amén.
0: Y les dijo, no temáis, les anuncio una gran alegría para todo el pueblo.
2: Dios te salve María, llena eres de gracia, el Señor es contigo. Bendita tú eres entre todas las mujeres y bendito es el fruto de tu vientre Jesús.
3: Santa María, Madre de Dios, ruega por nosotros pecadores, ahora y en la hora de nuestra muerte. Amén.
0: Pues hoy os ha nacido en la ciudad de David un Salvador que es Cristo Señor.
2: Dios te salve María, llena eres de gracia, el Señor es contigo. Bendita tú eres entre todas las mujeres y bendito es el fruto de tu vientre Jesús.
3: Santa María, Madre de Dios, ruega por nosotros pecadores, ahora y en la hora de nuestra muerte. Amén.
0: Gloria a Dios en las alturas y en la tierra paz a los hombres de buena voluntad.
2: Dios te salve María, llena eres de gracia, el Señor es contigo. Bendita tú eres entre todas las mujeres y bendito es el fruto de tu vientre Jesús.
3: Santa María, Madre de Dios, ruega por nosotros pecadores, ahora y en la hora de nuestra muerte. Amén.
0: Llegaron de Oriente unos magos, entrando en la casa vieron al niño con María, su madre.
2: Dios te salve María, llena eres de gracia, el Señor es contigo. Bendita tú eres entre todas las mujeres y bendito es el fruto de tu vientre Jesús.
3: Santa María, Madre de Dios, ruega por nosotros pecadores, ahora y en la hora de nuestra muerte. Amén.
0: Entonces, postrándose, le ofrecieron sus dones, oro, incienso y mirra.
2: Dios te salve María, llena eres de gracia, el Señor es contigo. Bendita tú eres entre todas las mujeres y bendito es el fruto de tu vientre Jesús.
3: Santa María, Madre de Dios, ruega por nosotros pecadores, ahora y en la hora de nuestra muerte. Amén.
0: Y María guardaba todas estas cosas en su corazón.
2: Dios te salve María, llena eres de gracia, el Señor es contigo. Bendita tú eres entre todas las mujeres y bendito es el fruto de tu vientre Jesús.
3: Santa María, Madre de Dios, ruega por nosotros pecadores, ahora y en la hora de nuestra muerte. Amén.
2: Gloria al Padre, al Hijo y al Espíritu Santo.
3: Como era en el principio, ahora y siempre, por los siglos de los siglos. Amén.
2: María, Madre de Gracia, Madre de Misericordia,
3: en la vida y en la muerte, ampáranos, Gran Señora.
0: Cuarto misterio gozoso, la presentación del Niño Dios en el Templo.
2: Padre nuestro que estás en el cielo, santificado sea tu nombre, venga a nosotros tu reino, hágase tu voluntad en la tierra como en el cielo.
3: Danos hoy nuestro pan de cada día, perdona nuestras ofensas, como también nosotros perdonamos a los que nos ofenden. No nos dejes caer en la tentación, y líbranos del mal. Amén.
0: Según la ley de Moisés, llevaron a Jesús a Jerusalén para presentarlo al Señor.
2: Dios te salve María, llena eres de gracia, el Señor es contigo. Bendita tú eres entre todas las mujeres y bendito es el fruto de tu vientre Jesús.
3: Santa María, Madre de Dios, ruega por nosotros pecadores, ahora y en la hora de nuestra muerte. Amén.
0: Y he aquí que había en Jerusalén un hombre llamado Simeón, hombre justo y piadoso.
2: Dios te salve María, llena eres de gracia, el Señor es contigo. Bendita tú eres entre todas las mujeres y bendito es el fruto de tu vientre Jesús.
3: Santa María, Madre de Dios, ruega por nosotros pecadores, ahora y en la hora de nuestra muerte. Amén.
0: A quien le había revelado el Espíritu Santo que no moriría sin haber visto al Cristo del Señor.
2: Dios te salve María, llena eres de gracia, el Señor es contigo. Bendita tú eres entre todas las mujeres y bendito es el fruto de tu vientre Jesús.
3: Santa María, Madre de Dios, ruega por nosotros pecadores, ahora y en la hora de nuestra muerte. Amén.
0: Y cuando María y José, sus padres, llevaron a Jesús al templo, él lo tomó en sus brazos y bendijo a Dios.
2: Dios te salve María, llena eres de gracia, el Señor es contigo. Bendita tú eres entre todas las mujeres y bendito es el fruto de tu vientre Jesús.
3: Santa María, Madre de Dios, ruega por nosotros pecadores, ahora y en la hora de nuestra muerte. Amén.
0: Ahora, Señor, puedes dejar a tu siervo que muera en paz según tu palabra.
2: Dios te salve María, llena eres de gracia, el Señor es contigo. Bendita tú eres entre todas las mujeres y bendito es el fruto de tu vientre Jesús.
3: Santa María, Madre de Dios, ruega por nosotros pecadores, ahora y en la hora de nuestra muerte. Amén.
0: Porque mis ojos han visto la salvación que preparaste a la vista de todos los pueblos.
2: Dios te salve María, llena eres de gracia, el Señor es contigo. Bendita tú eres entre todas las mujeres y bendito es el fruto de tu vientre Jesús.
3: Santa María, Madre de Dios, ruega por nosotros pecadores, ahora y en la hora de nuestra muerte. Amén.
0: Luz de revelación para los gentiles y gloria de tu pueblo Israel.
2: Dios te salve María, llena eres de gracia, el Señor es contigo. Bendita tú eres entre todas las mujeres y bendito es el fruto de tu vientre Jesús.
3: Santa María, Madre de Dios, ruega por nosotros. la hora de nuestra muerte. Amén.
0: Y dijo María, su madre, este niño está destinado para la caída y para la elevación de muchos en Israel y para ser una señal de contradicción.
2: Dios te salve María, llena eres de gracia, el Señor es contigo. Bendita tú eres entre todas las mujeres y bendito es el fruto de tu vientre Jesús.
3: Santa María, Madre de Dios, ruega por nosotros pecadores, ahora y en la hora de nuestra muerte. Amén.
0: Y a tu misma alma una espada la atravesará, a fin de que sean descubiertos los pensamientos de muchos corazones.
2: Dios te salve María, llena eres de gracia, el Señor es contigo. Bendita tú eres entre todas las mujeres, y bendito es el fruto de tu vientre Jesús.
3: Santa María, Madre de Dios, ruega por nosotros pecadores, ahora y en la hora de nuestra muerte. Amén.
0: Volvieron a su ciudad Nazaret, y el niño crecía y la sabiduría estaba en él.
2: Dios te salve María, llena eres de gracia, el Señor es contigo. Bendita tú eres entre todas las mujeres, y bendito es el fruto de tu vientre Jesús.
3: Santa María, Madre de Dios, ruega por nosotros pecadores, ahora y en la hora de nuestra muerte. Amén.
2: Gloria al Padre, al Hijo y al Espíritu Santo.
3: Como era en el principio, ahora y siempre, por los siglos de los siglos. Amén.
2: Sagrado Corazón de Jesús,
3: en vos confío.
0: Quinto misterio gozoso, el niño Jesús perdido y encontrado en el templo.
2: Padre nuestro que estás en el cielo, santificado sea tu nombre, venga a nosotros tu reino, hágase tu voluntad en la tierra como en el cielo.
3: Danos hoy nuestro pan de cada día, perdona nuestras ofensas, como también nosotros perdonamos a los que nos ofenden. No nos dejes caer en la tentación y líbranos del mal. Amén.
0: Cuando tuvo Jesús 12 años, fueron a Jerusalén, según la costumbre para la fiesta de la Pascua.
2: Dios te salve María, llena eres de gracia, el Señor es contigo. Bendita tú eres entre todas las mujeres y bendito es el fruto de tu vientre Jesús.
3: Santa María, Madre de Dios, ruega por nosotros pecadores, ahora y en la hora de nuestra muerte. Amén.
0: Mas a su regreso, se quedó el niño Jesús en Jerusalén sin que sus padres lo advirtieran.
2: Dios te salve María, llena eres de gracia, el Señor es contigo. Bendita tú eres entre todas las mujeres y bendito es el fruto de tu vientre Jesús.
3: Santa María, Madre de Dios, ruega por nosotros pecadores, ahora y en la hora de nuestra muerte. Amén.
0: Se volvieron a Jerusalén en su busca y al tercer día lo encontraron en el templo.
2: Dios te salve María, llena eres de gracia, el Señor es contigo. Bendita tú eres entre todas las mujeres y bendito es el fruto de tu vientre Jesús.
3: Santa María, Madre de Dios, ruega por nosotros pecadores, ahora y en la hora de nuestra muerte. Amén.
0: Estaba en medio de los doctores de la ley, escuchándolos e interrogándolos.
2: Dios te salve María, llena eres de gracia, el Señor es contigo. Bendita tú eres entre todas las mujeres y bendito es el fruto de tu vientre Jesús.
3: Santa María, Madre de Dios, ruega por nosotros pecadores, ahora y en la hora de nuestra muerte. Amén.
0: Y todos los que le oían estaban asombrados de su inteligencia y de sus respuestas.
2: Dios te salve María, llena eres de gracia, el Señor es contigo. Bendita tú eres entre todas las mujeres y bendito es el fruto de tu vientre Jesús.
3: Santa María, Madre de Dios, ruega por nosotros pecadores, ahora y en la hora de nuestra muerte. Amén.
0: Hijo, ¿por qué te has comportado así con nosotros? Tu padre y yo te hemos buscado con angustia.
2: Dios te salve María, llena eres de gracia, el Señor es contigo. Bendita tú eres entre todas las mujeres y bendito es el fruto de tu vientre Jesús.
3: Santa María, Madre de Dios, ruega por nosotros pecadores, ahora y en la hora de nuestra muerte. Amén.
0: ¿Cómo es que me buscan? ¿No saben que debo atender los asuntos de mi padre?
2: Dios te salve María, llena eres de gracia, el Señor es contigo. Bendita tú eres entre todas las mujeres y bendito es el fruto de tu vientre Jesús.
3: Santa María, Madre de Dios, ruega por nosotros pecadores, ahora y en la hora de nuestra muerte. Amén.
0: Pero ellos no entendieron estas palabras.
2: Dios te salve María, llena eres de gracia, el Señor es contigo. Bendita tú eres entre todas las mujeres y bendito es el fruto de tu vientre Jesús.
3: Santa María, Madre de Dios, ruega por nosotros pecadores, ahora y en la hora de nuestra muerte. Amén.
0: Y regresó con ellos a Nazaret y les estaba sujeto.
2: Dios te salve María, llena eres de gracia, el Señor es contigo. Bendita tú eres entre todas las mujeres y bendito es el fruto de tu vientre Jesús.
3: Santa María, Madre de Dios, ruega por nosotros pecadores, ahora y en la hora de nuestra muerte. Amén.
0: Jesús crecía en sabiduría, edad y en gracia ante Dios y ante los hombres.
2: Dios te salve María, llena eres de gracia, el Señor es contigo. Bendita tú eres entre todas las mujeres y bendito es el fruto de tu vientre Jesús.
3: Santa María, Madre de Dios, ruega por nosotros pecadores, ahora y en la hora de nuestra muerte. Amén.
2: Gloria al Padre, al Hijo y al Espíritu Santo.
3: Como era en el principio, ahora y siempre, por los siglos de los siglos. Amén.
1: María, Madre de Gracia, Madre de Misericordia.
3: En la vida y en la muerte, ampáranos, Gran Señora.
2: Padre nuestro que estás en el cielo, santificado sea tu nombre. Venga a nosotros tu reino. Hágase tu voluntad en la tierra como en el cielo.
3: Danos hoy nuestro pan de cada día. Perdona nuestras ofensas, como también nosotros perdonamos a los que nos ofenden. No nos dejes caer en la tentación y líbranos del mal. Amén.
1: Dios te salve María Santísima, templo y trono de la Santísima Trinidad, Virgen concebida sin la mancha del pecado original. Dios te salve, Reina y Madre de Misericordia, vida y dulzura y esperanza nuestra, Dios te salve. A ti llamamos los desterrados hijos de Eva, a ti suspiramos gimiendo y llorando en este valle de lágrimas. Ea pues, Señora abogada nuestra, vuelve a nosotros esos tus ojos misericordiosos, y después de este destierro muéstranos a Jesús, fruto bendito de tu vientre. Oh clemente, oh piadosa, oh dulce Virgen María, ruega por nosotros, Santa Madre de Dios, para que seamos dignos de alcanzar las promesas de nuestro Señor Jesucristo. Amén.
2: Señor, ten piedad.
3: Señor, ten piedad.
2: Cristo, ten piedad.
3: Cristo, ten piedad.
2: Señor, ten piedad.
3: Señor, ten piedad.
2: Cristo, óyenos.
3: Cristo, óyenos.
2: Cristo, escúchanos.
3: Cristo, escúchanos.
2: Dios Padre Celestial, que eres Dios.
3: Ten piedad de nosotros.
2: Dios Hijo Redentor del mundo, que eres Dios.
3: Ten piedad de nosotros.
2: Espíritu Santo, que eres Dios.
3: Ten piedad de nosotros.
2: Santísima Trinidad, que eres un solo Dios.
3: Ten piedad de nosotros.
2: Santa María.
3: Ruega por nosotros.
2: Santa Madre de Dios.
3: Ruega por nosotros.
2: Santa Virgen de las Vírgenes.
3: Ruega por nosotros.
2: Madre de Jesucristo.
3: Ruega por nosotros.
2: Madre de la Divina Gracia.
3: Ruega por nosotros.
2: Madre Purísima.
3: Ruega por nosotros.
2: Madre Castísima.
3: Ruega por nosotros.
2: Madre intacta.
3: Ruega por nosotros.
2: Madre sin mancha.
3: Ruega por nosotros.
2: Madre amable.
3: Ruega por nosotros.
2: Madre del buen consejo.
3: Ruega por nosotros.
2: Madre del Creador.
3: Ruega por nosotros.
2: Madre del Salvador.
3: Ruega por nosotros.
2: Madre de la Iglesia.
3: Ruega por nosotros.
2: Virgen prudentísima.
3: Ruega por nosotros.
2: Virgen venerable.
3: Ruega por nosotros.
2: Virgen digna de alabanza.
3: Ruega por nosotros.
2: Virgen poderosa.
3: Ruega por nosotros.
2: Virgen misericordiosa.
3: Ruega por nosotros.
2: Virgen fiel.
3: Ruega por nosotros.
2: Espejo de justicia.
3: Ruega por nosotros.
2: Trono de la sabiduría.
3: Ruega por nosotros.
2: Causa de nuestra alegría.
3: Ruega por nosotros.
2: Vaso espiritual.
3: Ruega por nosotros.
2: Vaso honorable.
3: Ruega por nosotros.
2: Rosa mística.
3: Ruega por nosotros.
2: Torre de David.
3: Ruega por nosotros.
2: Torre de marfil.
3: Ruega por nosotros.
2: Casa de oro.
3: Ruega por nosotros.
2: Arca de la Alianza.
3: Ruega por nosotros.
2: Puerta del cielo.
3: Ruega por nosotros.
2: Estrella de la mañana.
3: Ruega por nosotros.
2: Salud de los enfermos.
3: Ruega por nosotros.
2: Refugio de los pecadores.
3: Ruega por nosotros.
2: Consoladora de los afligidos.
3: Ruega por nosotros.
2: Auxilio de los cristianos.
3: Ruega por nosotros.
2: Reina de los ángeles.
3: Ruega por nosotros.
2: Reina de los patriarcas.
3: Ruega por nosotros.
2: Reina de los profetas.
3: Ruega por nosotros.
2: Reina de los apóstoles.
3: Ruega por nosotros.
2: Reina de los mártires.
3: Ruega por nosotros.
2: Reina de los confesores.
3: Ruega por nosotros.
2: Reina de las vírgenes.
3: Ruega por nosotros.
2: Reina de todos los santos.
3: Ruega por nosotros.
2: Reina concebida sin pecado original.
3: Ruega por nosotros.
2: Reina subida al cielo en cuerpo y alma.
3: Ruega por nosotros.
2: Reina del Santísimo Rosario.
3: Ruega por nosotros.
2: Reina de la Orden Capuchina.
3: Ruega por nosotros.
2: Reina de la Paz.
3: Ruega por nosotros.
2: Cordero de Dios que quitas el pecado del mundo.
3: Perdónanos, Señor.
2: Cordero de Dios que quitas el pecado del mundo.
3: Escúchanos, Señor.
2: Cordero de Dios que quitas el pecado del mundo.
3: Ten piedad y misericordia de nosotros.
2: Bajo tu amparo nos acogemos, Santa Madre de Dios. No desprecies las súplicas que te dirigimos en nuestras necesidades. Antes bien, líbranos de todos los peligros, oh Virgen gloriosa y bendita. Ruega por nosotros, Santa Madre de Dios.
3: Para que seamos dignos de alcanzar las promesas de nuestro Señor Jesucristo.
1: Oremos con las palabras del Padre Pío. Señor Jesucristo, que por amor a los hombres permaneces noche y día en el sacramento del altar, esperando, llamando, acogiendo a los que vienen a visitarte. Yo creo que estás presente en el Sagrario. Te adoro abismado en mi propia nada. Te agradezco por tantas gracias que me has concedido, en especial por haberte entregado a mí,
2: por haberme dado como madre a tu misma madre y por haberme llamado a esta iglesia. Amén.

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El sexto paso es purificar tu corazón. Si queremos que nuestro corazón sirva solo para amar, tenemos que sacar todo lo que no sea amor de él.

Esa purificación es un camino lento y es un camino que dura toda la vida, pero es un camino que tenemos que hacer porque tarde o temprano tenemos que afrontar o amar o no amar. Y creo que la respuesta es clara.

Nuestro corazón fue creado para vivir en la libertad del don. Fue creado para entregarse como un don y para recibir a los demás como un don. Pero con el pecado fue hecho esclavo de las criaturas. Y por eso Dios nos invita a purificar nuestro corazón para que partiendo de su gracia podamos llegar a esa libertad para poder entregar todo el amor del que somos capaces. Tú sientes en tu corazón un deseo grande de amar y ser amado, es porque para eso fuimos creados. A través de esta purificación vamos a lograr eso que Dios quiere hacer en nosotros.

¿Por qué tenemos que purificar nuestro corazón? Porque tenemos tanta basura que hemos permitido que entre en él. Porque vivimos en una sociedad que nos está constantemente invitando a hacer todo menos amar. Porque hemos permitido que el egoísmo también sea parte de nuestra vida. Purificar significa fijarnos en todos esos errores que hemos tenido y no volver a cometerlos. Purificar significa ponerlos en manos de Dios a través de la confesión, pero también a través de una decisión de alejarnos definitivamente del pecado. No permitamos que tantas distracciones, que tantas luces, que tantos sonidos inunden nuestro corazón, sino que dejemos que en él solo haya amor. Por eso la purificación, aunque suene difícil, es un camino de felicidad y de libertad. Y aunque suene no agradable, es un camino que te va a llenar de paz y que te va a dar un equilibrio que vas a desear nunca perder. Bien. Pues para purificar nuestro corazón necesitamos de varias cosas. La primera es de una gran templanza. ¿Qué significa templado? Que no disfruta nada, significa que no debe de hacer nada, significa que debe evitar todos los excesos. Todo lo contrario, templado significa que va a hacer todo lo que puede hacer para ser feliz, ni más ni menos. Si hace más, va a ser menos feliz, y si hace menos, también. Y por lo tanto, la persona templada es la que mantiene ese equilibrio para que en todas sus actividades logre esa felicidad. Lo segundo es un gran autodominio. El autodominio significa que soy libre, significa que sobre mí no mandan mis pasiones, que tengo todo sobre mi mano y que lo que yo decido, eso es lo que hago. La persona que se sabe dominar es la persona que sabe hacia dónde va y sabe cómo llegar. En tercer lugar, una virtud sumamente importante, la virtud de la castidad. Y volvemos a lo mismo, no se trata de algo aburrido. Castidad significa cómo puedo amar 100% a esta persona el día de hoy de acuerdo a mi condición y de acuerdo a mi estado de vida. Castidad es un arte, es como aprender a tocar el piano. Si yo me siento en el piano y nunca lo he estudiado, ¿qué voy a poder tocar? Absolutamente nada. Si yo intento amar sin la virtud de la castidad, ¿cómo voy a poder amar? No voy a poder hacerlo, voy a dejarme llevar por las pasiones. Pero a través de la castidad yo logro ese equilibrio para que cada acto de amor sea una verdadera armonía. En cuarto lugar, la pureza de la mirada interior y exterior. ¡Qué maravilloso poder ver con los ojos del alma! ¡Qué maravilloso poder ver a los demás en su alma y no simplemente quedarme en su físico! Cuando uno aprende a ver así, entonces todas las personas se vuelven no solamente medios para llegar a Dios, sino también compañeros en este camino. Y por último, oración y sacramentos. Para purificarme tengo que hacer mucha oración, porque purificarme significa dejar que Dios entre en mi corazón. Para purificarme tengo que recibir los sacramentos, porque a través de ellos recibo esos signos sensibles de la gracia que no alcanzo a ver, de la presencia de Dios nuestro Señor. En este paso hay un bonus, el pudor. ¿Qué significa el pudor? ¿Significa que nuestro cuerpo es tan malo que tenemos que cubrirlo? ¿Significa que nos da vergüenza quiénes somos y por eso lo cubrimos? Todo lo contrario, el pudor es la virtud que sabe que el cuerpo es tan bueno que no puede exponerlo a ser malinterpretado. Que sabe que el cuerpo es tan bueno que tiene que reservarlo solamente para aquellas personas que lo van a recibir con amor. Como vivimos en un mundo que está completamente desequilibrado, el cuerpo corre el riesgo de ser malinterpretado y, por lo tanto, de ser mal utilizado. Y por eso el pudor defiende mi cuerpo, para que ninguno lo amenace, para que permanezca siendo siempre un templo del Espíritu Santo, para que permanezca siempre mostrando su verdadera belleza. Vive el pudor, enseña el pudor y verás cómo esta virtud también te va a llevar a amar y a ser amado por los demás. No dejemos de lado todos estos medios y aprendamos a vivirlos y aceptarlos como Dios quiere, porque Él es quien nos va a purificar si nosotros se lo permitimos. Soy el Padre Adolfo, recen por mí y rezo por ustedes. Bendiciones.

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6: Participamos del cuerpo y sangre de Cristo. Acuérdate, Señor, de tu Iglesia, extendida por toda la tierra, y con el Papa León, con nuestro obispo José y todos los pastores que cuidan de tu pueblo, llévala a su perfección por la caridad. Acuérdate también de nuestros hermanos que durmieron en la esperanza de la resurrección, de tus hijos María del Carmen, Jesús Tadeo, Miguel Ángel, padre e hijo, Lupita, Francisco y Alejandro, y de todos los que han muerto en tu misericordia, admítelos a contemplar la luz de tu rostro. Ten misericordia de todos nosotros, y así con María, la Virgen Madre de Dios, su esposo San José, los apóstoles y cuantos vivieron en tu amistad a través de los tiempos, merezcamos, por tu Hijo Jesucristo, compartir la vida eterna y cantar tus alabanzas. Por Cristo, con Él y en Él, a ti, Dios Padre omnipotente, en la unidad del Espíritu Santo, todo honor y toda gloria por los siglos de los siglos. Fieles a la recomendación del Salvador y siguiendo su divina enseñanza, nos atrevemos a decir: Padre nuestro que estás en el cielo, santificado sea tu nombre. Venga a nosotros tu reino, hágase tu voluntad en la tierra como en el cielo. Danos hoy nuestro pan de cada día. Perdona nuestras ofensas, como también nosotros perdonamos a los que nos ofenden. No nos dejes caer en la tentación y líbranos del mal. Líbranos de todos los males, Señor. Concédenos la paz en nuestros días, para que, ayudados por tu misericordia, vivamos siempre libres de pecado y protegidos de toda perturbación, mientras esperamos la gloriosa venida de nuestro Salvador Jesucristo. Señor Jesucristo, que dijiste a tus apóstoles: la paz os dejo, mi paz os doy. No tengas en cuenta nuestros pecados, sino la fe de tu Iglesia, y conforme a tu palabra concédele la paz y la unidad. Tú que vives y reinas por los siglos de los siglos. La paz del Señor esté siempre con vosotros.
7: Y con tu espíritu.
6: Daos fraternalmente la paz.
8: Cordero de Dios, que quitas el pecado del mundo, ten piedad de nosotros. Cordero de Dios, que quitas el pecado del mundo, ten piedad de nosotros. Cordero de Dios, que quitas el pecado del mundo, danos la paz.
6: Este es el Cordero de Dios, que quita el pecado del mundo. Dichosos los llamados a la cena del Señor.
7: Señor, no soy digno de que entres en casa, pero una palabra tuya bastará.
9: Creo, Jesús mío, que estás realmente presente en el Santísimo Sacramento del altar. Te amo sobre todas las cosas y deseo recibirte dentro de mi alma. Pero como ahora no puedo comulgar, ven al menos espiritualmente a mi corazón. Y como si ya te hubiese recibido, te abrazo y me uno del todo a ti. Señor, no permitas que me aparte de ti. Amén.

0: Oremos. Renovados por la recepción del cuerpo santo y de la sangre preciosa, imploramos tu bondad, Señor, para obtener con segura clemencia lo que celebramos con fidelidad constante. Por Jesucristo nuestro Señor.
1: Amén.
0: El Señor esté con vosotros.
1: Y con tu espíritu.
0: Y la bendición de Dios Todopoderoso, Padre, Hijo y Espíritu Santo, descienda sobre vosotros.
1: Amén.
0: Podéis ir en paz.
1: Demos gracias a Dios.
0: Dios te salve, Reina y Madre de Misericordia, vida, dulzura y esperanza nuestra.
1: Dios te salve. A ti llamamos los desterrados hijos de Eva. A ti suspiramos, gimiendo y llorando en este valle de lágrimas.
0: Ea, pues, Señora, abogada nuestra, vuelve a nosotros esos tus ojos misericordiosos,
1: y después de este destierro, muéstranos a Jesús, fruto bendito de tu vientre.
0: Oh clementísima, oh piadosa, oh dulce y siempre Virgen María, ruega por nosotros, Santa Madre de Dios, para que seamos dignos de alcanzar las promesas de nuestro Señor Jesucristo.

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6: Oración por la paz. Señor Jesús, tú eres nuestra paz. Mira nuestra patria dañada por la violencia y dispersa por el miedo y la inseguridad. Consuela el dolor de quienes sufren. Da acierto a las decisiones de quienes nos gobiernan. Toca el corazón de quienes olvidan que somos hermanos y provocan sufrimiento y muerte. Dales el don de la conversión. Protege a las familias, a nuestros niños, adolescentes y jóvenes, a nuestros pueblos y comunidades, que como discípulos misioneros tuyos, ciudadanos responsables, sepamos ser promotores de justicia y de paz, para que en ti nuestro pueblo tenga vida digna. Amén. Santa María de Guadalupe, Reina de la Paz, ruega por nosotros.
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14: Buenos días, bienvenidos a su programa Qué Padre Amanecer, gracias por sintonizarnos. Buenos días a todos ustedes que nos escuchan, también saludamos a quienes nos siguen por internet, aquí en nuestra ciudad o fuera de ella, en www.reguadalupana.com o a través de nuestra aplicación. Gracias por sintonizarnos, por permitirnos acompañarles en sus actividades desde temprano. Vamos a nuestro tema del día.
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15: Lo primeritito que nos permite darnos cuenta es que Dios es amor, pero un amor especial. ¿Un amor de quién? De Padre. Un amor de Padre. ¿Por qué? Porque sí, ciertamente Dios es amor, Dios nos ama, pero nos ama de una manera muy especial. Como Padre. Y esa es la primera noticia. De hecho, esa es la novedad del mensaje que revela Jesucristo. ¿Qué fue lo que hizo que los judíos se enojaran? Que Jesús le dijera a Dios, Padre. Incluso el Evangelio usa una palabra que se llama Abba, en la lengua de aquel entonces, y quiere decir papito. Es decir, ni siquiera es un padre, un papá así, sino es un papá tierno. ¿Verdad? Entonces el amor de Dios para con nosotros es un amor de un padre, de un verdadero padre. ¿Y qué características tiene ese amor que Dios nos da? Con ese amor que Dios nos ama, ¿cómo es ese amor de Dios? Infinito.
16: Incondicional.
15: Incondicional. ¿Qué más? ¿Cómo?
16: Personal.
15: Personal. ¿Qué más? Eterno. ¿Qué quiere decir que sea un amor personal? Para cada uno, ¿verdad? No nos ama en bola, nos ama, bueno, sí nos ama a todos, pero no en bola, ¿verdad? Nos ama a cada uno y nos ama como somos, así como somos. No nos pone, cuando decían incondicional, no nos pone ninguna condición para comenzarnos a amar. Nos ama simplemente porque somos sus hijos. Pero fíjense que sorprende que ante esta noticia del amor de Dios, que es ese amor de padre, ese amor incondicional, ese amor personal, ese amor eterno, nuestra reacción no siempre es la mejor. Dice San Juan cuando empieza a narrar su evangelio, que se le conoce esa sección del Evangelio de San Juan, se le conoce como el prólogo de Juan, es decir, la introducción, el comentario inicial al Evangelio. Y dice San Juan, comienza diciendo así: al principio ya existía la palabra. La palabra estaba junto a Dios y la palabra era Dios. Ya al principio ella estaba junto a Dios. Todo fue hecho por ella y sin ella no se hizo nada de cuanto llegó a existir. En ella estaba la vida y la vida era la luz de los hombres. La luz resplandece en la oscuridad y la oscuridad no pudo sofocarla. Y luego nos vamos un poquito más adelante, dice: la palabra era la luz verdadera que con su venida al mundo ilumina a todo hombre. Estaba en el mundo, pero el mundo, aunque fue hecho por ella, no la reconoció. Vino a los suyos, pero los suyos no la recibieron. Palabra de Dios. ¿Quién es esa palabra de la que nos habla San Juan? Jesús. Dice, todo fue hecho por Jesús, todo fue hecho para Jesús, es decir, nosotros. El amor de Dios Padre se hace concreto para nosotros en que nos ama y nos crea. Por amor nos creó. ¿Dios tenía obligación de hacernos, de crearnos? No. O se podía quedar él viendo al Hijo y al Espíritu Santo y mutuamente se veían un ratito cada uno y bastaba, porque Dios no tiene necesidad de nosotros. Dios nos crea porque es amor. Y el amor, dice Santo Tomás, es expansivo. El amor forzosamente tiene que producir. Por amor nos creó. Pero aquellos que hemos sido creados por amor, dice San Juan, viene el autor de ese amor y los suyos no lo recibieron. ¿En qué se nota que no lo recibimos? Pues en la triste noticia de que dice San Pablo, todos hemos pecado. El pecado es el rechazo del amor de Dios. Cada vez que yo peco, estoy rechazando a Dios Padre, que me ama en su Hijo con la fuerza del Espíritu Santo. Cada vez que yo peco, lo estoy rechazando. Por eso el pecado es malo, porque el pecado es un rechazo del amor de Dios. El pecado es malo porque me aparta del amor de Dios. El pecado es malo porque me priva, porque me cierra a ese amor personal y de Padre que Dios tiene por mí. Esa es la realidad grande del pecado. ¿Y cómo trabaja o cómo se realiza o cómo llega el pecado a nuestra vida? ¿Se acuerdan del cómo se llama el primer libro de la Biblia? El Génesis. Y ahí en el Génesis se nos narra, la creación. Y dice el texto bíblico que ¿en cuántos días creó Dios el mundo?
16: Siete.
15: Bueno, eso dice el texto bíblico. Es una manera de decir plenitud, ¿va? De decir perfección. Y cada vez que dice, y el primer día dijo Dios que se haga la luz y separó la luz de la oscuridad, y a la luz le llamó día y a la oscuridad le llamó noche. Y dice, y vio Dios que todo era
16: bueno.
15: Y luego llega el segundo día y separa las aguas del cielo y luego los animales y la vegetación, y hasta que crea al hombre. Y cada vez, cuando tengan oportunidad, voltear a ver el texto bíblico, lo leen en su casa, y cada día termina diciendo, y vio Dios que era bueno. Dios, por amor, lo creó todo bueno, todo lleno de su bondad. Pero hay un personaje más, además de Dios, el hombre y la mujer. ¿Cómo se llaman el hombre y la mujer del relato del Génesis?
16: Adán y Eva.
15: Adán y Eva. Hay un personaje más. ¿Cuál es ese personaje? La serpiente, ¿verdad? Que él representa al enemigo de Dios, ¿verdad? Representa al demonio, al diablo, a Satanás. ¿Se acuerdan cuando Dios creó a Adán y a Eva y los pone en el centro del paraíso? ¿Les prohibió algo Dios?
16: Sí.
15: ¿Sí? ¿Qué les prohibió? ¿Qué les dijo? Pueden comer de todo, menos del árbol. ¿Y cómo se llamaba ese árbol? Del bien y del mal. Es lo único que les dijo Dios, ¿verdad? Pueden comer de todo, menos de ese árbol que está en el centro. Y luego aparece, vamos a buscar en el libro del Génesis. ¿Traen Biblia algunos de ustedes? Bueno, vamos a buscar Génesis. Es el primer libro de la Biblia. Y vamos a buscar la sección que habla del relato de la caída. Está en el capítulo 3, versículo 1, a partir del versículo 1. Dice, la serpiente era el más astuto de todos los animales del campo que había hecho el Señor Dios. Fue y dijo a la mujer. Así que Dios les dijo que no comieran de ninguno de los árboles del huerto. La mujer respondió a la serpiente. Podemos comer el fruto de los árboles del huerto. Solo nos prohibió Dios, bajo amenaza de muerte, comer o tocar el fruto del árbol que está en medio del huerto. La serpiente contestó a la mujer, de ningún modo morirán. Lo que pasa es que Dios sabe que en el momento en que coman, se les abrirán los ojos y serán como Dios, conocedores del bien y del mal. Entonces la mujer se dio cuenta de que el árbol era bueno para comer, hermoso a la vista y deseable para adquirir sabiduría. Así que tomó de su fruto y comió. Se lo dio también a su marido que estaba junto a ella y él también comió. Entonces se les abrieron los ojos, se dieron cuenta de que estaban desnudos, entrelazaron hojas de higuera y se taparon con ellas. Palabra de Dios. ¿Cómo empezó el diálogo de la serpiente con la mujer? Empezó con una pregunta. Y la pregunta, ¿quién se acuerda cómo era la pregunta de la serpiente? Pero le dijo, ¿es cierto que Dios te prohibió comer, que no puedes comer de ningún árbol? ¿Eso fue lo que les prohibió Dios?
17: No.
15: No. Le prohibió comer del árbol del centro. Fíjense cómo entra o cómo comienza a entrar el pecado en la vida, con una mentira. La manera, una manera a lo mejor, de definir el pecado es mentira. El pecado es una mentira que nosotros nos creemos, pero una mentira en forma de duda. El pecado entra como duda de aquello que Dios me dijo, de aquello que Dios me pide, de aquello que Dios me manda. La serpiente dijo, ¿es cierto que Dios te prohibió comer de todos los árboles? Queriendo hacer dudar a la mujer y dudar de la voluntad de Dios, del mandato de Dios. Y la mujer comienza a confundirse. Aunque de primero responde con toda claridad, le dice, no, él nada más me prohibió comer de ese árbol bajo pena de muerte. Y luego, ¿qué le dice la serpiente? No, no te preocupes, no morirás. La duda, y luego ya hace una aseveración el diablo, contrario a lo que Dios quería, quiere. El pecado comienza con una duda. El pecado se vuelve una oposición a la voluntad de Dios. Y si decíamos al principio cuando comenzamos la reflexión, que el pecado es un negarnos al amor de Dios, no recibir el amor de Dios, el pecado, con este pasaje, comprendemos que es una duda sobre el amor de Dios. La relación entre el hombre y Dios es una relación a partir del amor de Dios. Porque dice Jesús, no es que ustedes me hayan amado a mí primero. Yo los amé a ustedes primero y entonces ustedes me comienzan a amar. Dice San Juan en la primera carta, hemos conocido el amor de Dios y hemos creído en Él. ¿En quién? ¿En Dios o en el amor? En el amor de Dios. Fíjense, y nosotros pensamos que nuestra relación con Dios se basa en preceptos. Mi relación con Dios se basa en que no debo mentir, en que no debo robar, en que no debo hacer esto. Es cierto, no lo debo de hacer. ¿Pero por qué? Porque he conocido que Dios me ama. Creo en el amor de Dios y entonces vivo amando a Dios. El pecado, pues, comienza con la pregunta de la serpiente, sembrando en nuestro corazón la duda sobre el amor de Dios. Y luego le dice él, no, Dios te está engañando. No vas a morir. La mujer segura, no es cierto, nada más me dijo que no comiera de ese árbol porque me voy a morir. No, Dios te engaña. De ninguna manera vas a morir. Lo que pasa es que Dios sabe que si comes de ese árbol, vas a ser como Dios. Y ahí define la característica de Dios. Vas a distinguir, vas a ser como Dios y vas a distinguir el bien del mal. ¿A quién le toca, por lo tanto, decidir lo que es bueno y lo que es malo, según el relato del Génesis? A Dios, nada más. Y fíjense, le dice él, Dios te engaña. Y entonces a lo mejor la mujer y también Adán, porque terminó comiendo del fruto, ¿va? Se fija, no dice manzana, dice fruto. La manzana no la inventamos nosotros en las pinturas, ¿va? Nada más dice fruto. Y entonces se siembra la duda en el corazón de Adán y de Eva, decir, ¿de verdad Dios me ama? Y luego le dice él, no, te está mintiendo. Entonces, si Dios te miente, si Dios me miente, Dios no me ama. Y fíjense la imagen, que la serpiente, la imagen de Dios, que la serpiente les está presentando a Adán y a Eva. Dios es un Dios envidioso. Es un Dios egoísta. ¿Por qué? Porque nada más Él quiere saber lo que es bueno y lo que es malo. ¡Come! Tú también tienes derecho a saber lo que es bueno y lo que es malo. ¿Qué les está diciendo? Dios es egoísta. ¿Una persona egoísta quiere? Pues no. Se quiere a sí mismo. Es decir, la serpiente les está diciendo que Dios es egoísta. Tú también tienes derecho a saber. Fíjense cómo empezó el pecado. Una duda, una mentira, un engaño, y después comenzó, fíjense cómo dice el texto, se le abrieron los ojos y comenzó a ver el árbol, que el árbol era bueno, y se le presentó el fruto como deseable, comible. ¿El pecado se nos presenta como algo feo?
17: No.
15: Si no, no lo haríamos. Ah, si el pecado fuera feo, ¿lo haríamos? A lo mejor no tanto, pero no lo haríamos. El pecado, la duda sobre el amor de Dios, el creernos que Dios nos engaña, trastoca nuestra mirada y nos hace ver las cosas de otra manera. Si antes Adán y Eva con toda tranquilidad veían las cosas desde Dios, Dios dijo que no comiéramos, punto. Si eran 100 árboles, dice, podemos comer 99, nomás uno no. Pero ese uno que no podían se volvió tentación cuando podían de los otros 99, suponiendo que fueran 100, ¿va? No viene en la Biblia cuántos eran, más dice de los árboles. Y entonces ese uno que no podían se les volvió bello, apetecible, y entonces lo que antes tenían muy claro que era malo, lo vieron bueno. La tentación o el tentador, que es Satanás, la serpiente en el relato, nos cambia la mirada y comenzamos a ver como bueno lo que en realidad siempre ha sido malo, según el plan de Dios. El pecado es aquello que nos trastoca la mirada y ya no distinguimos lo bueno de lo malo. ¿Pero qué les pasó a Adán y a Eva después de que comieron? Se les hizo apetitoso, se lo comieron, ¿y qué vino después de probar el fruto?
17: Se vieron desnudos.
15: Se vieron desnudos y rápidamente la vergüenza, exacto. Se avergonzaron de ellos mismos. Sin una confesión pública, ¿va? El pecado pecamos y lo disfrutamos. Pasa el pecado y ¿qué nos queda? La vergüenza. Bueno, cuando tenemos un poquito de conciencia, ¿va? Nos queda la vergüenza. Porque el pecado no deja otra cosa, el pecado nos engaña. Y lo único que nos deja es la vergüenza. Pero la vergüenza de nosotros mismos. ¿De qué se avergonzaron Adán y Eva? De sus cuerpos. De que estaban desnudos. Fíjense cómo antes de, igual estaban desnudos. Pero solo cuando el pecado llega a su vida, la desobediencia al mandato de Dios, llega a su vida, se descubren desnudos y se avergüenzan. Se avergüenzan de ellos mismos. Eso es lo que hace el pecado, que sintamos vergüenza de nosotros, rechazo de nosotros mismos. Fíjense cómo el pecado empieza, o el pecado, el triunfo mejor dicho, el triunfo del pecado es que nos avergoncemos de nosotros mismos. Y esa vergüenza de nosotros mismos, ¿qué nos hace hacer? Escondernos de Dios. El relato, cuando habla del castigo, dice que Dios todas las tardes paseaba por el jardín del Edén. ¿Paseaba con quién? Con Adán y Eva. Y ese día, después de que comen del fruto prohibido, Dios baja al Edén a caminar, a pasear esa tarde ahí en el Edén. ¿Y qué pasa? ¿Qué dice Dios? ¿Quién se acuerda? Los busca y no los encuentra. ¿Y qué responde Adán? Pues ya sale, va, los encuentra. ¿Y por qué se esconden? Señor, es que estamos desnudos. Es decir, le comienzan a tener miedo a Dios. Se esconden de Dios. Ese es el triunfo del pecado. La vergüenza que produce en nosotros, que nos hace que nos alejemos de Dios. Creer que porque hemos pecado, ya no nos podemos acercar a Dios. Y cuando nosotros pecamos, ¿qué decimos? A veces, pues no merezco que Dios me perdone. Dios me perdonará por lo que hice. ¿Para qué me confieso si sigo pecando? ¿Para qué voy a misa si estoy en pecado? ¿Para qué voy a la iglesia si todos son unos pecadores? Ni siquiera decimos todos somos, ¿no? Decimos todos son, ¿no? Todos somos unos pecadores. Y a veces horribles, ¿no? A veces horribles. Pero todos somos pecadores. Todos hemos sido engañados por el tentador, por Satanás. Y nos aparta del amor de Dios. Y el pecado nos hace perder la gracia de Dios. ¿Qué pasó cuando llega Dios con Adán y Eva y les dice, bueno, castiga a la serpiente, la regaña, y a ellos qué les dice? Los saca del paraíso. Y le dice a Adán, vas a tener que trabajar. Por eso yo creo que pensamos que el trabajo es un castigo, ¿eh? Porque dijo, vas a tener que trabajar. Y a la mujer dijo, parirás con dolor a tus hijos, y en fin, viene todo ahí lo que Dios les dice. Y pudiéramos decir, bueno, pues ahí acaba la historia. Y ya ahí se estuvo en paz el pecado, ¿no? Adán y Eva tienen hijos. ¿Cómo se llaman los hijos? Caín y Abel. ¿Y qué es lo que le hace Caín a Abel? ¿Por qué? Por envidia. Le tiene envidia a su hermano y lo mata. Y así nos pudiéramos ir por todo el Antiguo Testamento y nos damos cuenta que la historia de la humanidad se vuelve una historia de pecado. Fíjense, el Dios que decíamos que por amor nos creó, que por amor nos pone en el centro de la creación, que por amor nos permite gobernar la creación, recibe de nosotros el rechazo. No lo reconocemos. ¿Por qué no lo reconocemos? Porque hemos entendido mal, hasta la fecha, nuestra libertad. De decirle a Dios, ¿por qué nada más tú vas a decidir? ¿Por qué tú eres quien dice lo que está bien y lo que está mal? Si yo tengo inteligencia, si yo soy libre, yo puedo decir lo que está bien y lo que está mal para mí. En realidad esa es la rebelión de Adán y Eva. Y esa sigue siendo nuestra rebelión. Querer decidir independientemente de Dios lo que es bueno y lo que es malo. Hay un texto del Deuteronomio que en realidad, perdón, por eso se enojó Caín. porque quería que Dios hiciera lo que él mandaba, lo que Caín quería. El enojo era porque ambos trabajaban, uno la tierra, el cultivo, y otro los animales. Y entonces uno, Abel, le llevaba las primicias, es decir, lo primero que obtenía, lo mejor, se lo ofrecía a Dios. ¿Y Caín qué hacía? Lo que le sobraba. Él aseguraba lo suyo y lo que le sobraba se lo ofrecía a Dios cuando Dios pedía las primicias. Y entonces, pues, ¿a quién le iba a agradar más Dios? ¿Caín o Abel? ¿Abel que le daba lo mejor o Caín que le daba lo que le sobraba? Pues Abel. Y Dios prefería a Abel. Y entonces Caín se enoja. Caín se enoja y lo mata. ¿Por qué? Porque dice, ¿y tú por qué vas a decidir eso? No sé si me voy dando a entender. Ese es el pecado. Pero se me pasó el pleito que tienen Adán y Eva cuando les dice Dios, pues ¿por qué se esconden? Ah, no, ¿quién les dijo que están desnudos? ¿Y qué le dice Adán? Es que comimos del fruto prohibido, del árbol que nos... ¿Por qué? Pues la mujer que me diste me lo dio a probar. Es decir, la culpa es de ella. Fíjense, desde ahí por eso decimos, todos son unos pecadores, ¿verdad? ¿Por qué? ¿Qué dijo Adán? Ella. Cuando la creó, ¿qué dijo? Ay, pero todavía con más claridad dijo, la mujer que tú me diste. Y cuando se la dio, ¿qué dijo? Cuando despertó del sueño Adán y ve a Eva, dice, esta sí es carne de mi carne, esta sí es hueso de mis huesos. Es mía. Es mi mujer. Porque la acaba de conocer, ¿no? Pero cuando comen del fruto prohibido, la mujer que tú me diste, el rechazo, la comunión que había de ser una sola cosa con Dios, es rota por el pecado. El pecado rompe nuestra comunión con Dios y con nuestros hermanos. Eva tampoco se echó la culpa solita, ¿va? Cuando le dice a Eva, le digo, oye, ¿por qué le diste a la serpiente? Dice, ¿por qué le diste el fruto a tu esposo? ¿Por qué le diste el fruto a tu esposo? Y que dice, la serpiente me engañó. Y luego ya Dios se va con la serpiente y a la serpiente no tuvo a quien echarle la culpa. Pues que dijo, sí, fui yo, porque es el enemigo. Pero si se fijan, nuestra incapacidad de responsabilizarnos, nuestra incapacidad de decir, hice mal. Porque aunque Eva me hubiera ofrecido, yo le pude haber dicho que no. ¿Verdad? A lo mejor Eva la tuvo más difícil porque era el diablo en persona, ¿verdad?, quien se le presentó. Pero fíjese también, ¿por medio de quién le llegó a Adán la tentación? Por medio de su esposa, de su mujer, en quien confiaba, a quien amaba, de quien se sentía orgulloso o ilusionado.
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7: El pecado, la tentación, nunca nos va a llegar por medios difíciles. La tentación nunca nos va a llegar por caminos evidentes de tentación. La tentación va a ocupar lo más ordinario, el tentador va a ocupar lo más ordinario de nuestra vida, lo más cercano a nosotros, para hacernos caer. Aquello en lo que nos sentimos seguros, aquello en lo que nos sentimos confiados, aquello que parece que nos gusta, por ahí llega la tentación. ¿Para qué? Pues para que sea más fácil que caigamos. Por eso se presenta bello, dice, por eso se presenta deseable el fruto del árbol. Y seguimos con la historia y aparecen Caín y Abel, y es la envidia. Dos ideas centrales del pecado. La primera es la duda, la mentira, ¿verdad? El engaño. Pensar que Dios es egoísta. Y se repite con Caín y Abel. Porque Caín se enoja, bueno, ¿por qué no te agrada lo que yo te doy? ¿Por qué nada más lo que Abel te da? Pero si se fijan, es otra vez una mirada parcial. Pues porque Dios quería las primicias, las cosas buenas, lo primero, lo mejor. ¿Y Abel, Caín se lo daba? No. Pero el culpable era Dios, según Caín. Y luego le dice, ¿dónde está tu hermano? ¿Seré yo el guardián de mi hermano? Otra vez la separación. Fíjense cómo el pecado, cuando el pecado entra en nuestro corazón, no nos permite ni amarnos a nosotros mismos, ni amar a nuestros semejantes. El pecado cierra nuestro corazón. El pecado endurece nuestro corazón. Y cuando nuestro corazón está endurecido, cuando nuestro corazón se ha cerrado, el amor de Dios no entra en nuestra vida. Y el amor de Dios no nos conduce. Nos conducen entonces nuestros egoísmos, nos conducen entonces nuestras propias ideas, nos conduce nuestro creer que sabemos o podemos distinguir el bien del mal, cuando solamente eso le toca a Dios. Y de la envidia pasamos a la soberbia, a ponernos en el lugar de Dios. Yo decido lo que está bien, yo decido lo que está mal. La soberbia. Ahora yo creo que ahí vienen los pecados capitales. Esos pecados que todos al final de cuentas nos cierran al amor, a la voluntad de Dios. Pero hay una historia todavía más, ¿cómo les diré? Más dramática o más bella, que nos habla del pecado, para seguir entendiendo lo que es el pecado.

¿Se acuerdan de la parábola del hijo pródigo? ¿Sí? Es el papá que tiene dos hijos. El hijo menor, ¿qué le pide el hijo menor al papá? La herencia. ¿La herencia cuándo se recibe? Cuando se muere. El papá representa a Dios. Los hijos nos representan a nosotros. Entonces el hijo menor le pide la herencia. Oye, papá, dame los bienes, la parte de tus bienes que a mí me toca. Dame mi herencia. ¿Qué le está diciendo de fondo al papá? Ya estás muerto. Tú no tienes nada que ver en mi vida. El pecado como caída, no solo como una caída ocasional, sino como una manera constante de vivir, es decirle a Dios, tú no tienes lugar en mi vida. Tú estás muerto en el espacio de mi vida. Pero fíjense, no se fue con las manos vacías el hijo. Se llevó los bienes del papá, los bienes de Dios. O sea, el pecado es adueñarnos de lo que es de Dios. ¿Qué es de Dios? Nosotros. ¿Qué es de Dios? La creación. ¿Qué es de Dios? La familia, nuestra familia. ¿Qué es de Dios? Nuestros papás, nuestros hijos. El pecado nos hace adueñarnos de nosotros mismos, gobernarnos a nosotros mismos independientemente de Dios. Le robamos a Dios lo que es suyo, nosotros. ¿Para qué? Para malbaratarlo, como dice el hijo mayor. Y ese hijo tuyo que malbarató lo que le diste con mujeres, de dudo, quién sabe cómo supo el hijo mayor, ¿verdad?, que había hecho eso, ¿verdad? Malbarató en fiestas, que no se equivocaba a lo mejor, ¿verdad? Es decir, que malbarató lo tuyo. Fíjense, el pecado es malbaratarnos. ¿Qué quiere decir eso? Quitarnos valor a nosotros mismos. ¿Cuál es nuestro valor? El valor de hijos de Dios. El pecado niega nuestro valor como hijos de Dios. Y cuando olvidamos que somos hijos de Dios, hacemos hasta lo que no pensamos que fuéramos capaces de hacer. ¿Por qué? Porque se nos olvida cuán valiosos somos. Se nos olvida el valor tan grande que tenemos como hijos de Dios, y entonces ya podemos vivir lo que sea. ¿Pero qué empieza? ¿Cómo empieza el texto? Se va. Y al principio, ¿cómo vivía el hijo menor al principio? Pues a todo dar. Con puras riquezas. En banquetes, en fiestas. Pero eso se acabó. ¿Por qué se acabó? Porque todas esas riquezas, ¿de quién se alimentaban? No, las riquezas que él se llevó, ¿quién se las dio? El papá. Se sale del papá y esas riquezas se acaban, se limitan. Y una vez que se encuentra sin riquezas, que se encuentra pobre, ¿dónde termina? Entre los puercos. No, tata, no se me van a la conversión, ¿va? A los puercos, ¿va? Ya el otro, la que sigue el pasaje lo leen en otro tema, ¿va? Aquí llega hasta los puercos. ¿Por qué? Pues porque así es el pecado. Porque nos vamos alejando de Dios. Y dice que terminó en un país lejano. El pecado, conforme avanza y avanza y avanza y avanza, nos aleja de Dios hasta llevarnos al corralito de los puercos. Y en el corral de los puercos, ¿qué hay? Suciedad. ¿Ustedes saben sobre qué duermen los puercos? Pues no es precisamente lodo, ¿ah? ¿Sobre su suciedad? Pues son puercos, pues son marranos. Sobre su propia suciedad. Fíjense el pecado hasta lo que nos lleva a vivir en medio de nuestra pobreza, de nuestra suciedad, por no decirlo más feo. Y si antes, pero fíjense que, ¿cuándo fue cuando él decidió volver al Padre? Cuando estaba en lo más bajo. No les recomiendo que lleguemos a lo más bajo, ¿eh?

como que nos insensibiliza. Más que hay que pensar cuáles son los de diario, ¿eh? Porque a lo mejor mis pecados diarios no se parecen en nada a los pecados diarios de alguno de ustedes, ¿verdad? ¿Sí me explico? Entonces, pues no es eso. Y es la concepción que vamos teniendo del pecado que parece que es muy superfluo. Y podemos decir, pues es que realmente, pues no tengo pecados, padre. No, entonces no haga fila, ándale, ya vas a su casa, ¿para qué perdemos tiempo aquí todos, ¿verdad? Pues si no tiene pecados, vámonos. Pero dice San Pablo, todos hemos pecado. Todos. Insisto, unos más feos que otro, que otros, pero todos hemos pecado. ¿Y en qué se manifiestan los pecados? En lo que llevamos diciendo, en las dudas sobre el amor de Dios. Esencialmente es eso, o sea, dudo que Dios me ama y por lo tanto no me esfuerzo en vivir según el amor de Dios. Creo que Dios me engaña. ¿Cuál es el primer mandamiento? Amarás a Dios. Indispensable, fundamental. ¿Por qué? Porque el primer pecado es no amar a Dios sobre todas las cosas. ¿Por qué? Porque crees que Dios no te ama. Y si crees que Dios no te ama a ti como objeto central de su amor, pues ¿por qué lo tengo que amar yo sobre todas las cosas? La relación, insisto, con Dios es una relación en el amor. Y el pecado es una negación de ese amor. Me cierro al amor de Dios. Pero luego volteamos a ver nuestra vida práctica, nuestra soberbia, nuestras envidias, nuestra incapacidad de darle lo mejor a Dios de nuestra vida, nuestros pleitos como hermanos, ¿verdad? Nuestros pleitos como esposos, la que tú me diste. Con ganas de decir esta, Eva, yo creo, pues me hubieras dado uno más trucha, ¿verdad? Para que no aceptara, ¿verdad? A lo mejor fue lo que quiso decir Eva, pero no le dieron chance de hablar, pero cómo daña la relación. Las veces, fíjense, los pecados, las veces en las que yo me alejo de Dios por vergüenza, por mi pecado, por indiferencia. Porque tengo tantas cosas que hacer que pues no tengo tiempo de ir a misa, no tengo tiempo de rezar, no tengo tiempo de hacer otras muchas cosas. Y nos alejamos de Dios, pero hay un dicho que el que no cree en Dios, ante cualquier mono, se hinca. Se anda hincando. Nuestras idolatrías. Ay, no, no, padre, si yo no tengo ídolos. Ah, no, y el cuarzo que traes colgado ahí, ¿va? Y la patita de conejo que traes en la bolsa. Y la primera sección del periódico que lees es los zodiacos, ¿verdad? ¿O cómo se llaman esos? Los horóscopos. Ah, sí saben, ¿eh? Es la sección que leemos, ¿verdad? O, no sé, cuando yo estaba en secundaria, creo, o en preparatoria, salía Rosy la psíquica, ah, en el 44. No sé si todavía salga Rosy, ¿va? O ya de estar otra. Las cartas. No creo en Dios, pero sí creo en el brujo, en la bruja que me lee las cartas. No creo en la gracia de Dios, pero sí creo en las hierbas que me pasa el brujo o la bruja. No creo en el sacramento de la reconciliación que me perdona mis pecados, pero sí creo en el blanquillo que me pasa el brujo o la bruja para sanar. No, padre, es que se pone negro el huevo cuando lo truena. Pues probablemente sí, hasta podrido. ¿Ah? No creemos en eso. No creemos en Dios, pero sí creemos en estas cosas. Las mentiras. Padre, pero pues es una mentira piadosa, nada más. Pero es mentira, ¿verdad? Padre, pero pues nomás fue con el pensamiento. Pues es el pensamiento. Pero que al final de cuentas son cosas que nos apartan del amor de Dios. Y es nuestra historia reflejada en Adán, en Eva. Es la historia de la humanidad. Que no quiere decir que estemos condenados a repetirla. ¿Por qué no? Pero sí es bien indispensable, como el hijo pródigo, el hijo menor que se va de la casa, reconocer y decir, pues qué necesidad tengo de estar viviendo entre los puercos, queriéndome alimentar de lo que ellos comen, que además no podía porque eran de los puercos, no de él. ¿Qué necesidad tengo de estar en esta situación? Es importante o es indispensable comenzar a darnos cuenta que hemos pecado. Quien cree que no ha pecado, nunca va a cambiar. ¿Por qué? Porque no tiene de qué cambiar.
Si cree que no ha pecado, si no peco, padre, ¿de qué cambio? Ahora, también no hay que ser tan dramas, ¿verdad? No es necesario que tengamos pecados muy feos para convertirnos. No, no. O sea, el pecado no te tienes que esperar a algo horrible en tu vida. Hay pecaditos chiquitos que súmalos y te van debilitando. A lo mejor te alejan con más lentitud de Dios, sí, pero te van debilitando. Y todos hemos pecado en confiar en otros que no son Dios, en la mentira, en los mandamientos, ahí los tenemos para evaluar nuestra vida. Y lo peligroso del pecado, o el triunfo, el fruto del pecado, es dudar del amor de Dios. Dudar del amor de Dios y echar a perder nuestra vida, de vivir en la casa del Padre para terminar viviendo entre cochinitos, totalmente alejados de Dios. Por eso es bien importante que le pidamos al Señor que nos conceda la gracia, primero, de reconocer nuestros pecados, la luz de reconocer nuestros pecados. ¿Por qué? Porque nos pasa muy seguido, y yo creo que ustedes mismos son testigos. Padre, pues no sé qué confesarme. Ayúdeme. No, se tuvo como 2 horas en la fila, va a hacer examen de conciencia. Ah, hagan examen de conciencia. Pídanle a Dios, pidámosle a Dios la luz de su Espíritu Santo para reconocer nuestros pecados. Pidámosle a Dios el valor para confesar, aunque nos duelan, aunque nos avergüencen, aunque lloremos mientras nos confesamos. Pero hay que pedirle a Dios el valor para confesarlos. Decía San Juan Bosco, el diablo te quita la vergüenza para que puedas pecar y te la devuelve justo antes de confesarte, para que no las puedas decir. A todos. Hay que tener, mira lo liberador que es poder decir con claridad, hice esto. Y le pido perdón a Dios por esto. Sobre todo por eso que hicimos hace 20 años y todavía no lo confesamos. Y que confesamos todo menos eso. Lo que sea en cada quien, ¿verdad? Si es que ese es el caso. Pero el mismo amor de Dios que rechazamos es el mismo amor de Dios que nos invita, o que nos da la confianza, mejor dicho, para reconocer que hemos pecado. Y para decir, ¿qué necesidad tengo de estar en el pecado si tengo un papá que me ama? ¿Qué necesidad tengo de estar en la soledad del pecado cuando tengo un papá que me da una familia? ¿Qué necesidad tengo de añorar cosas como las bellotas, basura, cuando tengo un Dios que me alimenta con su cuerpo y con su sangre, con su palabra? ¿Qué necesidad tengo de estar entre la basura cuando mi Padre me viste con su gracia de un traje real? Vamos a cerrar nuestros ojos y a pedirle a Dios, primero, que nos dé la luz de su Espíritu Santo, que ciertamente llenos de alegría, llenos de gozo, porque Dios nos ama, porque hemos descubierto ese amor de Padre, que es un amor personal para con cada uno de nosotros, un amor que nos libera, un amor que nos ha creado, un amor que nos ha puesto en el centro de su creación, para que seamos cada uno de nosotros imagen y semejanza de Dios. Ese amor por el cual su Hijo se encarna y viene a nosotros como luz para nuestras vidas. Gracias, Señor, porque en tu Hijo nos has dado la luz, pero con tristeza, con humildad, en verdad, reconocemos que no siempre hemos sabido recibirlo, que no siempre lo hemos reconocido como la luz de nuestras vidas. También nosotros, al igual que el relato del Génesis, hemos permitido que en nuestro corazón se siembre la duda. Hemos permitido que el padre de la mentira nos haga dudar de tu amor. Hemos permitido que con las tentaciones, las preguntas que el tentador, tu enemigo, nos hace, lleguemos a olvidar lo que con claridad sabíamos de ti, que nos has dado todo para que seamos felices. Y que si algo nos has prohibido, es porque nos daña, porque nos hiere, porque nos aparta de tu amor. También nosotros hemos dudado de ese amor. También nosotros hemos creído, Señor, Dios nuestro, que eres envidioso, que te reservas cosas para ti, que eres un Dios que todo lo espera de nosotros, como te dice aquel miedoso que no puso a trabajar el talento porque eres exigente, porque esperas cosas que no has dado.
También nosotros a veces lo pensamos, Señor, y nos rebelamos. Y hemos querido ser como tú, decidiendo lo que a nosotros no nos toca decidir. Hemos sido nosotros quienes te decimos lo que está bien y lo que está mal. Quienes te reclamamos por tu amor preferencial, por aquellos que hacen tu voluntad, por aquellos sencillos que se esfuerzan en entregarte lo mejor que tienen, aunque sea poco. Y nos hemos llenado de odio, nos hemos llenado de envidia, nos hemos llenado de rencor y hemos deseado que aquellos no existan, que aquellos que hacen el bien no existan para que no nos recuerden nuestra maldad, para que no nos echen en cara nuestro pecado. También nosotros nos hemos llenado de soberbia, de envidia, de dudas, de egoísmo. También nosotros hemos negado el amor que nos une a nuestros hermanos, culpando a los demás de nuestros errores. También nosotros hemos tenido vergüenza de nosotros, nos hemos avergonzado de nuestra propia persona. ¿Cuántas veces te hemos reclamado lo que somos o lo que tenemos o cómo nos vemos incluso? No descubriendo que somos lo que somos, que estamos en el camino en el que estamos, porque tú nos amas. También nosotros, al igual que el hijo pródigo, te hemos dicho, dame lo que me toca. También nosotros nos hemos adueñado de lo que es tuyo, es decir, de nosotros. Te hemos robado nuestra persona, te hemos robado nuestra vida, te hemos robado nuestro corazón, creyendo que nos pertenece a nosotros, cuando todo es tuyo, cuando todo nos lo has dado por amor. Permítenos, Señor Jesús, danos la fuerza para detener la caída en la que vivimos por nuestro pecado. Danos la fuerza para reconocer que hemos pecado, pero sobre todo para confiar en tu amor y saber que por ese amor que hemos conocido y por el cual hemos creído en ti, nos puede rescatar de la mentira del pecado, nos puede rescatar de nuestra propia muerte. Danos, Señor Jesús, la luz del Espíritu Santo. Danos, Señor, un corazón nuevo que confíe en el amor del Padre, que todo lo puede hacer y todo lo puede transformar. Así sea.

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3: Oración por la paz. Señor Jesús, tú eres nuestra paz. Mira nuestra patria dañada por la violencia y dispersa por el miedo y la inseguridad. Consuela el dolor de quienes sufren. Da acierto a las decisiones de quienes nos gobiernan. Toca el corazón de quienes olvidan que somos hermanos y provocan sufrimiento y muerte. Dales el don de la conversión. Protege a las familias, a nuestros niños, adolescentes y jóvenes, a nuestros pueblos y comunidades, que como discípulos misioneros tuyos, ciudadanos responsables, sepamos ser promotores de justicia y de paz, para que en ti nuestro pueblo tenga vida digna. Amén. Santa María de Guadalupe, Reina de la Paz, ruega por nosotros.
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0: 22 de junio del 2026. México, quiero gritar fuerte, qué bonita
1: nación. México, México, te pasó pillo, ¿no? De mi corazón.
0: Ahí está, México, México, México. Un saludo para toda la gente hermosa que vimos a nuestro México ganar para tener el liderato.
2: El miércoles.
0: El liderato.
3: No, el liderato ya está.
0: Por eso, el liderato.
3: Si es que Galo dice que hasta el miércoles, no.
0: No, pero el miércoles ya es mero partido de trámite. Muy buenos días, ¿cómo están esta mañanita? Ahora sí, una mañana medio entre fresquezona, calorosona, no sé, usted interprete mejor, pero es lunes de alegres mañanas con el triple
4: G.
0: Y mi hija. Bueno, pues muy buenos días, les saluda Claudia Robles. Gracias por estar en sintonía a través de la radio en el 1560 AM y también los que nos siguen a través de radioguadalupana.com y los que nos ven y nos escuchan a través del Facebook Live de Radio Guadalupana, que espero, Lawrence, ahí nos avisan. No creo que nos hayan...
3: No, no creo yo tampoco, ya sería tanta suerte así como para que hasta con esa nos tumben la señal. Así no, ya, ya es de más.
0: Pero bueno, hoy acompañada de estos padres bien loquitos, padre Galo, muy buenos días, ¿cómo está?
2: Bueno, ya aquí estoy ahora desconcertado con esto de del clima.
0: ¿Por qué, padre?
2: Porque pues ayer hizo mucho calor.
3: Ayer, antier, así, antes de antier. Hoy.
2: Pero ahora no, bueno, no se lo sentí tan fuerte como ayer. Ayer se lo sentí muy fuerte.
0: Sí, híjole.
2: En la mañana, padre. Pues, en la mañana.
3: Sí, sí, sí.
0: Sí, porque en la ahora tarde, pues sí.
2: La sentí ahora menos fuerte.
3: Bueno, ya platicaremos sobre el clima, ¿verdad? Primero que salude a toda la gente que nos está
2: buenos
3: siguiendo.
2: Buenos días a todos, por cierto, nos están escuchando, ¿verdad? Buenos días a todos nuestros radioescuchas y gracias por sintonizarnos, ¿verdad? Que tengan un bonito momento de encuentro con nosotros. Ojalá y les alegremos el día, la mañana.
0: Eso, muy
3: así
0: bien.
3: Así, dormidos, pero igual le vamos a alegrar la mañana.
0: Saludos a mis vecinos. Gracias, vecinos.
2: ¿Por qué?
3: ¿Por qué?
0: ¿No les ha pasado que están dormidos y de repente el vecino que prende la música a partir de las 2 de la mañana y pum, bum, bum, bum?
2: No.
3: No.
2: Bueno, en el Carmen yo tenía unos vecinos que toda la noche.
0: Pues eso pasó ayer y el domingo.
2: Pero los fines de semana era casi clásico.
0: Toda la noche. Ayer. Sí. Ayer en
3: domingo. Pues saludos a los vecinos de Klaus.
0: A mí me sorprendió porque no estaban con la música, pero por ahí de las 2 de la mañana o 3 empecé a escuchar la música. ¡Pum!
3: Si es que era día del padre.
2: Día del padre.
3: Era día del padre.
0: Pero a las 2 de la mañana se lo pasó.
3: Bueno, pues
0: de las 8
3: les llegó tarde, pues les llegó tarde el día del padre.
2: Es que es padre tardado.
0: Ándale, exactamente.
3: Es el padre tardif.
0: Tardif.
3: No, quién sabe, pues sí, digo, sí es extraño que si quieren festejar, pues sea a esa hora, no es muy
0: y
3: común,
0: domingo,
3: la verdad.
0: Pues no.
3: Ey, así es.
0: No. Pero bueno, pues ahí está. Ya saludó el padre Galo. Padre George, muy buenos días. ¿Cómo está?
3: Buenos días, Klaus, Galo, Ami y a Lawrence allá en los controles. Pues como siempre, deseándole que esta semana que iniciamos, a pesar de los desvelos, a pesar de los pesares, pues sea una semana muy llena de bendición. Como bien dijo el padre Galo, el fin de semana fue un fin de semana donde el calor afecta, hace que uno se sienta más cansado, como que el agobio, el bochorno, el calor, pero bueno, pues finalmente esto que no nos quite de elevar los ojos al cielo y decir como San Francisco de Asís, hermano sol, aunque nos dan ganas de decir otra cosa, pero finalmente pues hermano sol, es lo que diremos, así que bueno, pues deseándole pues que sea una semana llena de bendición, felicidades a todos los papás, los que se ganaron un paquetote de carne de Capri,
0: sí.
3: el fin de semana, sí, hubo sorteo de paquetes de tanto para papás bienhechores, a ver cómo era la cosa.
0: Papás bienhechores, papás conductores y radio radioescuchas.
3: Así que gracias a Capri por sus donativos y bueno, esperemos que haya disfrutado este fin de semana en familia con la carne. Ayer en la que yo despedí a la gente en la comunidad después de la bendición y decirles pueden ir en paz, les dije que pasen muy bonita tarde. Córranle a los restaurantes porque están llenos, llenos de sillas solas. Entonces, la gente nomás se sonreía porque, pues, obviamente que el día de ayer la derrama económica en los restaurantes, pues,
0: no. No es tanto como con las mamás.
3: No es nada, no es nada.
2: Bueno, yo no anduve así mucho.
3: Pues la parte que uno transita en la calle, a mí me toca pasar ahí por la altura del centro comercial de, ¿puedo decirlo?
0: Sí,
3: de Misiones y siempre está de carros aquello que... Nada, solo.
2: Te digo porque a mí me llamó, ciertamente yo ayer no, quise salir mucho porque quise irme pronto a mi casa porque fue el fin de semana un poquito pesado para mí, no sé por qué. Ayer andaba
0: calor.
2: Ahora amanecí como deportista de alto rendimiento.
3: Ah, chis, ¿cómo?
2: Que empiezo a hacer ejercicio y luego me rindo.
0: Muy bien. Oye, pero es que a lo mejor el padre sintió el calor y también el cansancio porque empezamos el tour de la fe desde el viernes.
2: Sí, me he cansado. Ahora sí me he cansado.
3: Sí, pues es que el rayo del sol a las 8, 9 de la noche, todas estábamos en 34, 35 grados.
2: Sí,
3: y la verdad es que estar 5, 10 minutos a pleno rayo del sol, híjole, agota. Entonces, ahorita dice el padre, no sé qué me pasó, pues es que todos los estragos del tour de la fe, que ahorita nos platicará, ¿no? Este primer fin de semana, cómo estuvo, pero bueno, finalmente, pues es lo que hay. Llegó el verano, apenas la semana pasada ya oficialmente, y llegó con todo, con temperaturas muy calientes. Si usted no nos está siguiendo y no vive aquí en la frontera, pues bueno, váyase dando cuenta que el fin de semana estuvo criminal. Así que no sé, allá en sus lugares de donde nos escucha, nos puede comentar. Ahora entiendo por qué durante los Juegos del Mundial hacen pausa para hidratarse, porque pues no sé si esté pegando el sol como está pegando aquí, pues yo creo que deberían de hidratarse más por lo mismo, porque está fellito el clima.
0: Así es. Así que bueno, pues
3: así que saluditos, Team Veranito.
0: Saludos, yo sí aguanto.
2: Sí. Ayer en la transmisión que hizo de allá de una capilla que nunca pudieron encontrar.
0: No la encontraron,
2: nunca
0: padre.
2: Nadie supo. De hecho, es una capilla poco conocida, muy poco difundida. E incluso yo casi me atreveré a decir que ni siquiera la gente de Cristo Rey la conoce.
0: ¿Usted cree,
2: mucho
0: padre?
2: Sí.
0: ¿Sí?
2: Sí, porque yo estoy en Cristo Rey.
0: Ah, ok. ¿Fue su capilla?
2: Sí, pero no celebrábamos. Muy a la retirada. Yo hice muchos esfuerzos porque se tuviera un servicio religioso, pero el párroco, que era el padre Lorenzo Lucero, que en paz descanse, no quería. Y en ese tiempo vivían ahí.
3: ¿Y funcionaba como salón o cómo?
2: No, estaban unas religiosas misioneras del Rosario de Fátima, que después desapareció como comunidad, ahí vivían, había una casita, y luego ya después el que la cuidaba era el sacristán de Cristo Rey, pero era una capilla que realmente tenía muy poco servicio litúrgico. Es más, ni catecismo había.
3: Va. Entonces era el puro terreno ahí.
2: No, el puro templo.
3: Sí, había templo.
2: Sí, hay templo.
3: Ok.
2: No, más raro, que sí, ¿verdad? Hay unas escaleritas, sí. ¿Verdad? Medio
0: no, especial. Unas escaleras, pero medio...
2: No, ya las cambiaron, había otra.
3: Escaleras al cielo.
0: Sí, es que sí están pesadas. Bueno,
2: sí está pesada.
3: Pues que está entre puro cerro.
2: La hicieron en pleno cerro.
0: Totalmente. Así que bueno, si usted quiere ir a la capilla y dice, ¿cuál capilla están hablando? Estamos hablando de la capilla San Pío X, que es capilla de Cristo Rey, y ahí la misa es a las 11:15, que un niño balconeó al padre Jaimito. Saludos, padre Jaimito.
2: Sí, verdad, hace la primera comunión.
3: ¿Por qué? ¿Qué dijo? ¿Qué?
2: Pues, que llega tarde.
0: Dijo, es que el padre se está tardando. Pero es que el padre estaba en la otra misa, okay, de Cristo Rey, y bueno, como era el día del padre, hizo una oración especial por los papás, y bueno, pues demoró un poquito.
3: Pero ok, vale. ya.
0: Pero un saludo a todos los fieles ahí de la capilla de San Pío X, como bien dice el padre, muchos no la conocen, no la ubican, entonces está ahí en la Mariano Escobedo y es la colonia Monterrey. Yo ni siquiera sabía que era colonia Monterrey ahí.
3: Que ni que existiera en Juárez.
0: Que existiera, exactamente, así que esa es la capilla de la cual estamos hablando. Si usted la conoce, bueno, pues ya sabe. Y si no la conoce, pues yo lo invito a que vaya y la conozca, esta capilla de San Pío X. Muy bien, oiga, pues vamos empezando, antes de entrar de lleno al resumen, pues ¿qué les parece si nos vamos con el reporte del clima? ¿Estará haciendo más calorcito?
3: Uy, sí.
0: ¿Rico o no?
3: Uy, sí.
0: Bueno, échale mi Lawrence, vamos con el reporte del clima. 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
3: Y aún se acuerda de mí.
1: Ay, desde que tú te fuiste, desde
3: 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Quiere llorar.
0: Y 12 apóstoles.
4: Ahí está, vámonos. Entonces, ¿va a estar o no, padre?
3: Ándale, ahora mira qué chida, ya Lorenz acá. Perdón. Ya, no la sabía. ¡Aja, mi Lorenz! Ya lo está proyectando Lorenz ahí en la pantalla.
1: Vienen los que ven Facebook, sí, ¿verdad? Pero los de la radio.
0: Los de la radio no, se escuchan.
3: Se los voy platicando, aunque bueno, como diría. Ándale, dice Lorenz que según internet, como diría cierto expresidente de la República, yo tengo otros datos. No, nada más hay algunas pequeñas variantes con respecto a el clima en Ciudad Juárez. Si usted nos está siguiendo a través de la transmisión de Facebook, ahí se da cuenta cómo Lorenz está poniendo unos valores estimados en torno a el clima esta semana. Bien, me voy a basar en lo que viene aquí en la pantalla que nos proyecta Lorenz. Dice que hoy amanecimos en una temperatura de 21 grados centígrados, quizá por eso algunos sentían un poquito la temperatura más cálida. En realidad, a esta hora del día, ya estamos ahorita actualmente en 30 grados centígrados, o sea que la temperatura se disparó, sí, de volada.
0: Totalmente.
3: Aquí, según la pantalla, dice que alcanzaremos una temperatura de 36. Lo que yo tengo acá es que alcanzaremos una temperatura de 41 grados centígrados. Va a ser la sensación térmica el día de hoy.
1: Híjole.
3: Obviamente, sol.

0: Sin nubes. El fin de semana así estuvo, anduvimos cerca de los 40 grados centígrados y bueno, pues no se espera que mejore al menos en estos 3 primeros días. Aquí en la pantallita usted puede ver, por ejemplo, el día miércoles va a subir hasta los 39 grados centígrados, sensación térmica 40, 41 grados. A partir de jueves, el jueves, viernes esperan tormentas eléctricas aisladas. Eso es lo que aparece. Y un 30% de probabilidades de que haya agua o lluvia. En algunas partes, como fue la semana pasada, si ustedes recuerdan, llovió por la noche el día jueves, me parece.
1: Sí,
0: Sí, ¿verdad?
1: un
0: El
1: poquito de
0: día
1: jueves.
0: jueves por la noche llovió. Un ratito refrescó un poquito. Ahuyentó las cucarachas que salen por la noche de las alcantarillas, que de repente parece la invasión de los
1: De los
0: zombies. De
1: zombies.
0: los zombies, apenas baja la luz del sol, sale uno tantito que a regar las plantas y demás, y el cucarachero por todos lados.
1: Ay, sí.
0: Bueno, al menos en mi zona fifí, las cucarachas tienen el ojo azul.
2: ¿Por qué?
0: Porque son a fifí, entonces allí tienen el ojo azul, y vuelan, pero con asilenciador. No,
1: Con
0: no, no
1: asilo.
0: hacen ruido cuando van a volar. Son las que salen. Mucha cucaracha, mucho grillo. Esta es la época en la que, bueno, pues yo creo que para muchos va a ser lo común, que usted vea por la noche, pues todos estos bichos que, a propósito del calor, yo no sé a qué se deba que salen por la noche, pero salen. Y salen muchos. Cuando andan cuidando ciertas perris, pues ahí se dan cuenta de que se andan comiendo las
1: Las
0: cucarachas.
1: cucarachas,
0: ¿Sí se
1: sí.
0: las comen?
2: Sí.
0: Yo he visto nada
2: Algunos
0: más a
2: casos.
0: pájaros, sobre todo a cuervos.
2: No, los gatos, por
0: Los
2: ejemplo,
0: gatos también se comen
2: comen
0: las
2: las
0: cucarachas.
2: cucarachas,
0: Oye,
2: sí.
0: voy a tener un gato entonces.
1: Pues
0: Se va a poner muy
1: sí.
0: gordito ahí en mi
1: Ah, pues
0: casa.
1: por eso a lo mejor ya no se aparece, ¿no? Yo creo los gatos, porque ya
0: ¿Ey?
1: están llenos de cucarachas.
0: ¿De veras? ¿Sí comen? ¿Tus perris comen cucarachas? Se me hace que sí, pero no te has
2: ¿No te
0: dado
2: has
0: cuenta. Y
2: fijado?
0: tú les andas dando beso en el hocico. ¡Guácala! Entonces, bueno, pues ya sabe, esta semana el reporte del clima, lo único que puede decir es que hay mucho calor, mucho calor,
1: Demasiado.
0: mucho calor aquí en la mejor frontera del mundo. Pues ya sabe, con estas temperaturas, yo creo que parte de lo que estaba comentando es aproveche y fumigue para poder controlar que luego estos bichos no se hagan plaga, porque entre las cucarachas, las arañas, qué más, los grillos,
2: Mosquitos.
0: los
2: Ajá, los
0: mosquitos,
2: moyotes.
0: entonces aquí llamados en la frontera moyotes,
1: Moyotes.
0: Mosquitos, entonces bueno, pues son bichos que luego cuando se hacen plaga pues resultan ser nocivos. Entonces, bueno,
2: Las
0: pues
2: moscas.
0: el mosquero exactamente, así es. Entonces, bueno, pues ya sabe que luego de repente está uno muy piadoso, muy concentrado, celebrando Eucaristía y luego le quita la palia o la tapaderita al cáliz
2: La
0: para
2: palabra.
0: poderlo cons para poder consagrar el vino y nomás empieza a oír
2: No, luego la mosca
0: la
2: anda.
0: mosca panteonera triste que no deja y que por más que uno le hace, no se va. Son bien
2: Una
0: aferradas.
2: de las veces que yo por quererle espantar se metió a la
1: Al café.
2: no, al cáliz.
0: No, para el café, al cáliz.
1: Y así se
0: Sí.
1: la
0: Al
1: tomó.
0: cáliz, está uno agarrando el
2: ¿Tuve
0: cáliz
2: que
0: y
2: con
0: tomen y beban, esto es mi cuerpo.
2: el
0: Los
2: purificador?
0: mosque,
2: El
0: el mosquero
2: purificador
0: ahí.
2: tuve que quitar, o sea, estaba.
0: A mí me tocó ver, yo no,
1: A
0: pero
1: ver.
0: me tocó ver, es más, voy a decir hasta el nombre, a mi padrino, el padre Sergio Hernández, que también se le metió una mosca y se ahogó en el cáliz. Entonces él con mucha prudencia con el purificador,
2: Sí.
0: hasta que la removió. No me
2: Sí.
0: acuerdo tan claro, pero creo que le dijo al que le estaba ayudando, tómate el vino. Como que a él le dio ya la cosa. Y no me acuerdo tan bien esa última
2: No,
0: parte.
2: yo no, sí me lo tomé.
0: Pero pues es parte de lo que uno tiene que pasar en esos momentos.
2: Y muy seguido también me pasa, no ahorita, ya hace rato que no, pero que el vino, aunque sea vino, ¿verdad? Todavía antes de ser consagrado,
0: Sí, se echa a
2: los
0: perder.
2: mosquitos
0: Ah.
2: anden ahí y cuando tú lo vacías al cáliz, ahí van los mosquitos.
0: Sí, que dentro de la vinajera.
1: Wow.
0: O tienen los asientitos estos
2: Sí.
0: que luego hacen que el estómago del cura diga, no soy de fierro. Y pues bueno, parte del no soy de fierro es que al rato.

0: esto huele horrible. Uh-huh. Entonces nos tuvimos que deshacer de ellas, porque bueno, pues pasa esto, y eso que las tenemos en el refrigerador, pero con todo y eso, las temperaturas muy altas, pues traen estas consecuencias. Lo otro, que también está para que usted lo sepa de repente, por si usted va a misa y comulga y dice, me tocaron como tres hostias, es que con el calor los sagrarios también, pues están muy calientes. Uh-huh. Y obviamente esto produce que las hostias se peguen. Y por más que uno intente querer ahí en el momento despegar, no siempre se puede. Entonces yo, sobre todo con los servidores de confianza, le digo, te tocó un cuerpote. Entonces, pues ahí van como de a tres, de a cuatro, que no puedes despegar y tienes que darlas en comunión.
1: Wow. Así es.
0: Bueno, cosas que suceden de repente en nuestros templos y que mucha de la gente que nos oye ni en cuenta que pasan todo este tipo de incidentes al momento de celebrar la Eucaristía. Yo quiero aprovechar también por último para decirles a la gente de las comunidades, de todas las comunidades, mis respetos, porque desafiando el calorón y todo lo demás, fieles a la Eucaristía. Sí. Ahí están, fieles a la Eucaristía. Con todo y que de verdad, pues es todo un desafío. Yo procuro celebrar en menor tiempo, por lo mismo, por lo intenso del calor, y yo nomás veo que la gente, cuando se acerca a comulgar, van chorreando. Parece que andaban en el Tour de la Fe el sábado. Pareciera. Entonces, de verdad que en ese sentido yo reconozco la fe y la fidelidad de nuestra gente.
1: El sábado acá mis ojos se deschongó.
0: ¿De veras? A ver, ya vamos a hablar del Tour de la Fe, todavía no, primero el clima. A ver, ahorita, vamos a ponerle pausa que se deschongó. Y entonces era de, y me pinté el cabello y me vestí de negro, me puse tacones, así.
1: Así, no se puso tenis.
0: Se puso para tenis.
1: Para que no la huyéramos.
2: No, traía mis guaraches del Tour de la Fe, altitos, no, me canso más con tenis.
0: Para muy bien, traía. Ahorita vamos a balconear a tu mamá, a mí. Nomás te espéranos tantito, que ahorita la vamos a balconear, que se deschongó el sábado.
1: Hay evidencias
0: de que se... A ver, ahorita el Galo, mándasela a Lorenz para que la proyecte esa evidencia.
2: Pero ahí debe estar, ahí en la red, en Facebook, okay. De ahí de Radio Guadalupana.
0: Muy bien, bueno, entonces despedimos por lo pronto este segmento del clima.
2: Vámonos con el reporte de Puentes, que es patrocinado por... 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
0: ¡Ajá, Lorenz! No. Y Lorenz, mis respetos. Anda con Toño Morones.
2: Ahí está. El reporte de Puentes, échale.
1: No batallar.
2: Muy bien.
0: Galo.
1: Bueno, empieza Zaragoza, Isleta. Ahora quiero que sepan todos los que están en la radio y que... Pues no ven, ¿verdad? Nos puso Loren
0: una pantalla
1: donde vienen los puentes, así cada uno de los puentes, los cinco puentes, con el reporte de la línea más o menos.
0: Los tiempos,
1: y luego viene hasta en inglés, Ready Lane, la línea express.
0: Claro, ¿verdad? No, Ready Lane es otra.
1: Es otra.
0: Sí. Sí, acuérdate que en los puentes está el tradicional o ya viejito que no tarda en desaparecer. Ajá. Y el Ready Lane, que son las visas ya más nuevas, no sé si de algunos años para acá. Y luego ya está la línea express, que es lo que le llaman la Sentry.
2: Mira, y tiene que mencionar la línea express.
1: Es como yo no voy, pues no sabía. Bueno, en Zaragoza, Isleta, en la línea más o menos regular dice que no tarda nada.
2: Ok.
0: Cero.
1: La Ready Lane, 25 minutos.
0: Que ese es en realidad el tiempo que está estimado de cruce, porque esas dos líneas se juntan. Al cruzar, al pagar del lado mexicano, no hay una separación entre Ready Lane y línea regular. Simple y sencillamente se juntan las dos, así que el tiempo estimado es de 25 minutos, que no es mucho, la verdad, no es mucho.
1: En la Sentry, un minuto. La Sentry es la Express.
0: Es el Express.
2: La Express.
1: Órale. Y en cambio, si usted quiere ir a pie, pues va a tardar un minuto en cruzar desde que empieza. Pues sí, más o menos tarda un minuto ahí caminando.
0: Oigan, por lo que se ve, como que ya son vacaciones, ¿verdad? En Estados Unidos.
2: Ah, sí. Y aquí
0: por
2: también.
0: Por lo que se ve. Lorenzo nos está mostrando ya imágenes en vivo del puente Zaragoza. Ahí está el puente Zaragoza. como ya lo dijimos, las dos líneas para quienes nos siguen a través de la de Facebook, las dos líneas que se ven así como que están frenadas son tanto la normal como la ready lane, y por su lado, bueno, aquí mi lado izquierdo, una línea muy hermosa. ¿Cuál es, Klaus?
2: La línea express. Pero si no tenemos línea express, pues aguantamos. No le hace.
0: Así no le hace. Muy bien, pues ahí está el tiempo.
1: 25 minutos se me hace poco.
2: ¿Poco?
0: Sí, no, pues señal de que vean ahora, por ejemplo, cómo ya se nota que ya no hay nada más una sola fila para cruzar por el puente de Zaragoza. Ya son dos. Señal de que ya del lado americano ya están abriendo más casetas y ya las líneas se van a hacer un poco más ágiles. Seguramente tiene que ver con eso, la cuestión del tiempo. Uh-huh. Muy bien, ahora estamos viendo Puente Libre.
2: El Libre no está tan libre, señores. No está tan libre el Puente Libre. Así que bueno, pues está largo. Yo creo que estará hasta el pueblito, más o menos. Es que sí se ve que está a vuelta.
0: No, sabrá Dios.
2: Sí, pero
0: bueno,
2: sí,
0: aquí lo que se alcanza a ver en las pantallas, pues alcanzamos a ver hacia el fondo como hasta donde están los caballos y hasta allá se ven carros. Uh-huh. Es todo lo que podemos decir porque más para allá yo ya no veo. ¿Tú sí ves, Klaus?
2: No veo nada.
1: No, yo tampoco veo. Galo tampoco.
2: No veo nada, así que bueno, pues tómese su tiempo. Mire, este es el lado
0: de Pereserna.
2: De Pereserna allí
0: también. Y también se ve cargadito, pero sí, avanzando. Uh-huh. En este estaba prevista media hora, más o menos, ¿verdad?, de tiempo de cruce. Ahí está la otra imagen hacia el lado americano. Y como solemos decirlo, esta línea se nota que avanza un poquito más a prisa.
2: Ahí está.
0: Yo soy tu amigo fiel. Ya la fui a ver. Yo soy tu amigo fiel. La amí también.
2: Muy bien.
0: No es cierto, yo ni le he ido a ver.
2: Ahí está el puente de Paso del Norte, Paso del Norte. Santa Fe, también está lleno,
0: Llenito, está cargadito. Aunque lo que nos decían de tiempo estimado no es tanto, pero sí se ve que está cargadito. Tenga cuidado, si usted nos va escuchando ahí en el puente y demás, si piensa ir, revise bien sus carros, porque con estas temperaturas y avanzando tan lento, pues el motor se calienta y luego al ratito, pum, le explota el radiador y pues le sale peor el caldo que las albóndigas. Uh-huh. Entonces, si usted no tiene un buen carro, no lo tiene bien revisadito, pues tenga precaución, porque a mí ya me pasó hace muchos años con una camioneta que a medio puente y en el Zaragoza, y ¡pum! Nomás se escuchó el trancazote en el frente del carro, y cuando le levantamos, pues estaba hirviendo, y de ahí, pues nomás media vuelta y para atrás los fillers, porque no, ya no me arriesgué a irme para el al paso, no, y eso tiene que ver con eso, ¿verdad?, que pues los carros se calientan mucho si usted con la temperatura que hace más la fila que se espera, pues bueno, es parte de la decoración de los puentes en esta temporada.
2: Así es. Así que bueno, pues ahí está el reporte de puentes. 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Que por cierto, Nuestra Señora del Refugio tiene kermés este próximo fin de semana.
0: ¡Oh!
2: Fin de semana, el 5 de julio. ¿Ah, sí? Así que.
0: No, pues este próximo fin de semana no es 5 de julio.
2: No es cierto, todavía falta.
0: ¿Qué pasó? Dije.
2: Ya.
0: Ya nos anda.
2: No, pero
0: dentro de 15 días.
2: Pero donde sí hay kermés este fin de semana es en Nuestra Señora del Perpetuo Socorro. Allá sí hay kermés el
1: 28 días.
2: Sí, el 28.
1: El 28.
2: Así que un saludo para toda la comunidad del Perpetuo Socorro, que allá sí va a haber kermés allí con el padre
0: Victoriano. Ok, la que está ahí en el kilómetro 20, así la es, glorieta del kilómetro 20, ahí en esa zona allá. Se encuentra la parroquia del Perpetuo Socorro.
2: Muy bien, pues ahí está este bloque, y ahora sí, vámonos con el resumen del fin de semana, pues arrancamos
0: el deschongue del fin de semana.
1: ¿Qué necesita una gallina deprimida?
2: Agua.
1: No.
0: No. ¿Qué?
1: Apoyo.
2: Apoyo. Ok. Pues está buena. Otro padre.
1: Otro. Voy a contar por los chistes que me mandaron.
0: Ah, me lo mandaron.
2: Padre. Ya. A ver.
1: ¿A qué huele un albañil recién bañado?
0: ¿A ladrillo?
1: No. a Maestro Limpio. Y luego, ¿cuál es la mujer que se siente más segura de saber dónde está su marido?
0: Ah, no. ¿Tío, cuál?
1: La viuda. Ah.
0: Porque está segura dónde está.
1: ¿Está segura que dónde está?
3: Sí.
1: Había en un convento, tenían las monjitas un cotorro que un periquillo que siempre decía que todas las madres se mueran, todas se mueran. Y ya tenían harta las madrecitas, ¿verdad? Porque bien grosero el perico, ¿verdad? Que todas las madres se mueran. Y no hallaban qué hacer con el perico tan majadero y tan peleonero. Y un día, pues, va el padrecito a visitarles a las madrecitas. Y les dice, la madre superiora le dice al padre, no, padre, pues es que ya no hayamos qué hacer con este perico. Mire cómo nos dice, que todas las madres se mueran. Y dice el padre, ah, caray, dice, pues yo tengo uno, pues que se la pasa rezando. Si se los voy a traer a ver si su perico pues aprende, aunque sea a rezar. Sí, tráiganselo, padre, con mucho gusto. Ya el padre le lleva el perico, ¿verdad? Y ya cuando le destapa la jaula, mira, donde venía la jaula, donde venía el perico, y que el perico lo grita, ¡todas las madres se mueran! Y el perico del padrecito le contesta, ¡te rogamos, señor!
3: Muy bien, pues ahí está, para empezar. Para empezar. Oye, pues, este fin de semana se llevó a cabo el primer fin de semana, el Tour de la Fe 2026, visitando las joyas históricas de nuestra diócesis de Ciudad Juárez, aquí con nuestro guía VIP, el padre Francisco Galo Sánchez. Yo creo que una experiencia maravillosa, padre.
1: Muy bien.
3: No sé, ¿qué si quiera compartir, padre?
1: No, por ejemplo, fueron tres de en esta semana pasada.
3: Sí.
1: El Teresa de Ávila con chiquillos de primaria, que fue un reto.
3: Sí.
1: La verdad es un reto para mí hablarle a niños, adolescentes, que son inquietos y que incluso...
0: Como una que yo conozco.
1: Bueno, todavía está de sexto de primaria, que no son ni jóvenes ni son niños y que no haya ni con qué entretenerlos ni cómo llamar la atención... Aquí hasta la Claudia se sorprendió por las canciones que pedían.
0: Sí. ¿Ah, sí?
1: Muy
0: sí.
1: Adoloridos.
3: Sí, sí.
1: Pues, ¿cuál y con bien? Ganas.
3: La de
1: Mon Laforte.
3: Ajá.
1: La de
3: Falta de Querer.
1: Falta de Querer. Pero si vieras cómo la cantaban.
0: ¿Neta?
3: Pero con un
1: sentimiento que dices tú, ay, doloridos con ganas. Ah. Pero se les gustaba, o sea, la cantaban con ganas, pero con así con... Que les parece ser que les gustaba mucho. Dice uno, ah, caray, pues ¿qué andan oyendo estos? Pero bueno.
0: ¿No la van a presentar públicamente aquí en la radio?
3: No sé, a ver ahorita.
0: ¿Sí? ¿Sí? ¿No la van a presentar públicamente aquí en la radio? Señoras y señores, hacemos una pequeña pausa.
1: A ver,
0: porque en estos momentos va entrando Dianita Adriano con su pequeña ma.
4: Hola.
0: Nos está viendo con cara de estos extraterrestres, ¿quiénes son? ¿Va a llorar? ¿Va a llorar?
3: ¿A dónde entré?
0: ¿A dónde me trajeron? ¿Quiénes son estas gentes? ¿Por qué me está viendo tanta gente ahorita por la televisión?
3: Al hablar, vamos a para los del radio.
0: No, todavía no. Bienvenida, Dianita. Creo que es el primer lunes que te vemos aquí.
3: Sí.
0: Después de que traía tremendo pelotón ahí en la barriga. Entonces ahora ya con su pequeña en brazos. Aquí está. Está presentándola públicamente ante toda la sociedad.
1: Muy bien. Incluso en la...
3: Continuamos después de esta
0: presentación. A propósito de niños.
3: De niños, sí.
1: En el Tour de la Fe pregunté así si se habían... O sea, si Diana era mamá o no. Y dijeron que no. Todavía la mayoría dijeron que no.
0: ¿De veras? ¿Dianita los acompañó en el tour?
1: Sí,
0: entonces
1: sí.
0: Ah, ok.
1: Sí.
0: Pues es que yo no sé nada, no sé cómo está el rollo. Ah, ok. Entonces preguntaron que si sabían si Dianita había sido mamá.
1: Sí, yo pregunté. Es que hacemos preguntas. O sea, de parte de la dinámica del tour, no es nada más subirte al camión y llegar al lugar y dice, no. Y no es solamente escuchar historia o o explicación del lugar. No, es eso sí, ¿verdad? Es lo interesante. Y claro que lo central, y creo que yo insisto mucho en que sea una motivación de nuestra fe, ¿verdad? Yo he querido darle... O sea, no, nuestra finalidad no es ni el promover un turismo, que es muy válido, ¿verdad? Ni sí, claro. Tampoco el querer hacer negocio, que por eso hay compañías, ¿verdad? Incluso me acuerdo cuando empezamos con esto, hasta hubo un problema con el nombre, ¿verdad? Porque uh-huh. hay negocios que se dedican a promover, ¿verdad?
0: Promover tours.
1: Promover tours, y está bien, tienen todo el derecho. El tour de la fe, por eso le verdad el calificativo de la fe, no es ir a un lugar por ir, es incentivar la fe. Que nuestra fe se fortalezca, crezca. Incluyo también, ese fue el reto del miércoles pasado, ¿verdad? Con los jóvenes, con estos adolescentes, porque no dejan de ser también creyentes. Y qué bueno que el Teresa de Ávila permitió, ¿verdad?, pues que estos jóvenes iban con dos maestras y como unas siete mamás.
2: Ajá.
0: Okay.
1: O sea, no íbamos solos. Y claro que...
0: Tuvieron miedo de dejar a tanto chamaco, chapulín solo.
1: Mira, si son... Sí. Mira, yo puedo decir, y me consta, que así la zona de la maestra, los muchachos se disciplinaban, aunque no creas que eran tan obedientes. Se notaba que eran algunos medio rejegos y que no era tan fácil. Pero sí, las maestras, yo me fijé en algunas veces, incluso hasta para bajarse y subirse, la maestra decía y los muchachos obedecían, uh-huh. aunque les costaba mucho. Y yo voy a decir, ¿verdad?, que me pareció una experiencia muy interesante el miércoles, este miércoles que pasó, porque, pues, uno sacerdote muchas de las veces...
0: Claro, que te acerques más al micrófono.
1: Uno sacerdote muchas de las veces, la experiencia que tiene es por el servicio litúrgico, el culto, ¿verdad? Y claro, sí tiene alguna exposición de temas, sí tiene algún retiro, pero convivir con jóvenes, con adolescentes, no todos tenemos esa, digamos, experiencia o carisma.
0: Pues más cuando no estás acostumbrado, ¿no?
1: Estás acostumbrado,
0: te desencancha y no sabes qué hacer.
1: Y luego que con jóvenes que no conoces, por de la parroquia como quiera puedes imponer por el lugar, ¿no? Pero cuando vas con jóvenes que ni conoces porque son de una escuela, es más, para mí era el reto muy interesante, muy difícil, pero no por eso imposible. Y claro, ¿verdad? Los chavos ahí muy bien, eso sí, gritones con ganas.
2: Sí.
0: No, son chavos.
1: Son chavos. Y había que gritar, ¿verdad? Y sí, les pusimos, aquí Claudia nos hizo el favor de poner música.
0: La chona, yo veía, no, la chona, les pusiste aparte, la chona.
2: Sí. Es que de ida tiene que ser música católica, ¿verdad? Sí. Ya de venida ya.
1: Pero bien curioso, empezó con música, no, todos así como que, sí. No. Ya me le puso música profana, hombre. Se empezaron. Y luego ya después, claro, yo también parte del tour es hacer preguntas para que no sean solamente ir pasivamente a escuchar, sino pongan atención. Y aquí Claudia me embarca ahí con que pregunte y hacemos preguntas, ¿verdad? Y a vez en cuando cuento también chistes ahí para adolescentes. No creas que también es difícil. Ahí me junté, me busqué una sección de chistes para adolescentes, que hay chistes que no les entiendo yo por qué sean para adolescentes, pero bueno. Pero bueno, en fin, yo a veces me descubro medio fuera de lugar.
0: Galo, te hubieras acordado cuando estábamos nosotros en el seminario.
1: Sí, pero no, pero son cuestiones de palabras y ahora técnicas de la computadora, por decir algo, ¿verdad? Como la otra vez que nos decía, espolear. Por ejemplo, pues...
2: Estoquear,
1: pues no, pues uno no, yo no sé.
0: Sí, no.
1: A eso me refiero, ¿verdad? En mi tiempo, pues sí, pero no usamos el lenguaje que ahora usa el joven. Uh-huh. Incluso, ¿verdad? Hasta, mándame un chat. Chatearon. Pues son palabras de ahora. Que mi tiempo no.
0: Y que ahora no existía ni esto en el teléfono.
1: Y que celular. Ahorita cualquier adolescente te la entiende. Bueno, y que fue una experiencia para mí muy, muy interesante, muy bella. Y que yo creo que incluso le pregunté yo a algunas mamás sobre, pues, esto, ¿verdad? Este caminar. Y sí, les gustó, incluso los chavos también. Fueron un viaje que me pareció que dejó un buen sabor. Esperamos en Dios, eso es la impresión que nos dio a ellos, ¿verdad? Eso sí, comelones con ganas.
0: Pues están en la edad. Acuérdate que en esa edad llegaban con el mandado y a los 5 minutos ya no había nada. Y
1: querían comer todo el viaje. Todo el trayecto.
0: ¿Y si alcanzó lo de Gordolobo, no alcanzó?
1: Pues sí alcanzó, pero se lo comieron un... Más tardaron en dárselos que en comérselo.
3: Y eso que llevaban sus snacks aparte.
1: Y aparte sí, llevaban.
0: Ah, oh, sí.
1: Y pues... todavía querían más.
0: Pues sí, es que traen mucha pila y por sí, eso es que necesitan comer.
1: Y ya aparte, ya cuando fui... porque son tres lugares y el último es el Carmen. Y por el trayecto es más largo, ¿verdad? Y en el trayecto, pues claro, Claudia pone canciones y puso canciones así medio... Pues se supone que son comerciales, ¿verdad? Pero que los chavos... Puras de así, de sentimientos así.
3: Muy... El sentimiento a todo lo que da, ¿eh? A todo lo que da.
1: En fin, adolescentes. En queda fin, claro que son adolescentes, ¿verdad? Y que pues uno, pues tiene uno que... Me decía una señora, ay padre, yo que tengo 3.
0: ¡Híjole!
1: Si usted supiera.
3: Ya sé.
1: Ahí se me contaba una mamá. Y yo le entiendo, ¿verdad? Entiendo que es difícil y es... Pero fue una experiencia interesante. Ya después fue otra cosa. Viernes fue tranquilón, ¿verdad?
0: Okay. Galo, ¿tenemos que hacer pausa?
3: No, ahí es que ya tenemos invitados. Cerramos aquí.
1: Iba a terminar a decir, el viernes fue un ambiente muy positivo, muy bonito, ¿verdad? Muy ameno, muy alegre, muy tranquilo, bien. Pero el sábado, que empezamos, aquí mis ojos... Porque iban como 6 o 7 niños el sábado. Y cuando empieza aquí mis ojos, porque siempre empezamos, ¿verdad? Pues un ambiente de tratar de ir animando. No le contestaban. El tono, una bulla y que... Y sí contestaban, pero uno, ¿qué otra ya?
0: Tenían calor.
3: Los niños.
0: los niños no contestaban.
1: No, y la gente adulta tampoco, así muy calladitos... Acá a mis ojos le costó trabajo al principio meternos en ambiente. Ya después, de regreso, con decirte que hicimos casi una hora del Carmen al seminario.
0: Achis, ¿por qué tanto?
1: Venía el camión, vuelta de rueda.
0: ¿Por qué?
1: Para que pudieran bailar.
0: Yo pensé que se había descompuesto.
1: No, hombre. No. Los tres viajes, mis respetos, muy bien. El primero que fue de doble piso, el problema era doble piso y pues los cables, ¿verdad? Pero no hubo problema. El chofer supo muy bien manejar la situación. En los otros dos, viernes y sábado, fue un camión de un solo piso. Pero el sábado iban niños, ¿verdad? Y iban 6 o 7 niños, algo así. Y entonces... Acá mis ojos empezó a quererlos, pues claro, ¿verdad? Yo le dije, oye, pues yo entiendo a los niños, oye, yo me casi mi reflexión es para adulto, pobrecitos niños, ¿verdad? Y aunque trato de no ser muy, tomarlos en cuenta, pero sí. Entonces yo le decía a Claudia, pues hay que tomar en cuenta a los niños. ¡No, hombre! Se puso, yo nunca había visto... tanto tiempo bailar acá a mis ojos. Parecía para arriba y con ellos para se iba adelante, luego se regresaba, movía. No, hombre, es más, siempre se va a agarrar el tubo. Ahora, ni tubo se agarró. Con eso andaba, pero vuelta loca.
0: Sí, soltó el tubo.
1: No, hombre, ni el tubo. Es decir, fíjate, todavía nos bajamos, ya cuando terminamos. Llegó el padre Chuy Manríquez, pues, ¿verdad? Para despedirnos y cerrar el seminario. Y Claudia le dice, no se me, no la abrazo, padre, porque vengo bien mojada. Venía, y yo la toqué papá. Toda empapada, pero como no tienes tu idea, la ropa como si hubiera metido a la alberca. Wow. De todo el ejercicio que hizo. Y que vaya que se hizo ejercicio.
0: Ahí hizo cardio, hizo...
3: Es que no había hecho ejercicio en la mañana, entonces tenía que desquitarme, padre.
1: Y luego yo no veía porque yo iba adelante y no me levanté. Pero que fui, si vi un video, lo estaba buscando, no lo encontré. Los niños, vueltos locos, yo hasta dije, con razón, acá mis ojos se alborotó. ¿Un relajo con los niños?
3: Así que si lleva niños, también...
1: Yo quedé asombrado.
0: Wow.
1: Pero no le dije nada porque dije, no, al contrario, ¿verdad? ¿Qué experiencia tan interesante? No,
3: se iba tomando el tiempo, padre, por eso se iba tomando el tiempo más o menos de llegada.
1: No, pero... No, hasta por eso.
3: Estaba mirando mi reloj, dije, bueno.
1: Hasta eso, yo no tengo ya reloj, se acabó la pila y le están arreglando. Pero sí me quedé asombrado. Y no hay problema, ¿verdad? Despacito, bailando, muy a gusto.
3: Conociendo.
0: ¿Quién dijo calor?
3: No, conociendo y más.
1: Y luego ya como era de noche, ya estaba oscuro, ¿verdad? No había problema del sol. Uh-huh. No, hombre. Los carros pitaban, pero cada ratito.
3: Porque llevaban subirse,
0: ambiente. Pues, ah, ok. Sí.
1: El ambiente que traíamos.
3: Oye, pero bueno, si usted quiere ser parte del Tour de la Fe, todavía tenemos lugares para este próximo viernes 26 de junio. Sábado 27 nos quedan muy poquitos, por eso digo el 26 de junio y 3 de julio, ¿sale? El 4 de julio no hay, el 27 quedan muy, muy pocos. Ahorita, de hecho, algunos me estuvieron mandando mensaje, ahorita voy a vaciar en las listas. Entonces, comuníquese aquí a la oficina 566-2912 y el WhatsApp 1-22-94-34 si usted quiere a este Tour de la Fe 2026. Quedan pocos lugares, pero aquí le podemos decir cuáles fechas quedan más lugares si usted se anima con su comunidad.
1: Y si viene, habla del paso 915-235-9525.
3: Eso, ándale, muy bien.
0: Y ahí pueden hacer entonces su apartadito para el tour de la fe. Entonces, para el día 3 y 4 ya, sold out.
3: Para el 4, o el 4 ya no hay, pero para el 3 sí hay. Y para el 26 de junio.
0: Uh-huh. Ok.
3: ¿Sale? 27, okay. Quedan poquitos, necesito checar exactamente. Oiga, pues vamos a hacer una pausa porque tenemos ya al padre Jorge Pablo Lozano a propósito de la catequesis en este verano. Así que vienen a hablarnos e invitarnos de qué trata esta catequesis. Vamos a hacer una pausa y regresamos. 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
3: Con el triple G. ¡Vámonos!
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8: Oración por la paz. Señor Jesús, tú eres nuestra paz. Mira nuestra patria dañada por la violencia y dispersa por el miedo y la inseguridad. Consuela el dolor de quienes sufren. Da acierto a las decisiones de quienes nos gobiernan. Toca el corazón de quienes olvidan que somos hermanos y provocan sufrimiento y muerte. Dales el don de la conversión. Protege a las familias, a nuestros niños, adolescentes y jóvenes, a nuestros pueblos y comunidades. Que como discípulos misioneros tuyos, ciudadanos responsables, sepamos ser promotores de justicia y de paz, para que en ti nuestro pueblo tenga vida digna. Amén. Santa María de Guadalupe, Reina de la Paz, ruega por nosotros.
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0: Totalmente, así que es un gusto de verdad poder tener cabina llena, aunque aquí nos apretemos, así hechos bolitas, pero está muy chida. Muy chida. Y bueno, gracias a todos los que apenas nos acaban de sintonizar a través del 1560M de su radio, a través de la página www.radioguadalupana.com y los que nos ven y nos escuchan a través del Facebook Live de Radio Guadalupana o el YouTube también de Radio Guadalupana. Y
1: wow,
0: bueno.
1: O sea, ¿qué opciones hay?
0: Hay.
1: Opciones
0: y sí,
1: hay. Y
0: muchas, sí,
1: muchas,
0: y muchas. Muchas, muchas. Bastantes, bastante padres. Y bueno, pues hoy tenemos el gusto de tener a otro hermano sacerdote aquí.
1: Mi vecino, es mi vecino.
0: Y tenemos aquí al padre Jorge Pablo Lozano.
1: Galadis.
0: Buenos
2: días.
0: Buenos días, ¿cómo estás?
2: Gracias a Dios, muy bien. Aquí visitándolos para comentarles algo muy bonito con nuestros catequistas.
0: Eso.
3: El padre es el encargado de la Comisión Diocesana de Catequesis y Catequesis.
2: Sí.
0: Aquí en la diócesis. ¿Cuántos años lleva ya, padre?
1: Como mil.
0: ¿No, sí?
1: Como mil.
0: Perdón, yo dije, no, tiene
1: poquito. No. Se me hace que eres de los que más tiempo llevan esto, ¿no?
2: Yo creo que sí, desde que era diácono.
1: Ya ves, pues digo que ya con mil años, un chorro rescatado.
2: Ponle que no estaba al frente todavía, pero sí, estaba entonces padre Francisco Herrera, y luego después el padre Fren, y luego eso ya seguí yo.
0: Ah, ok, no, sí. Pues.
1: Así es, pero desde entonces ya colaborando en esta hermosa y noble misión de la transmisión de la fe. Recuerde que en este sentido, pues la catequesis en la iglesia no se reduce nada más a, por ejemplo, preparar a un niño para la primera comunión. También hay que preparar a los jóvenes a la confirmación, hay que preparar a los matrimonios para, o a las parejas que quieren casarse para el matrimonio. Ya no sé qué otras áreas abarca, pero pues es muy amplio, es de esto. Más estamos hablando de la catequesis,
2: sí, sí, sí.
1: Porque si hablamos de la evangelización, pues la evangelización abarca toda la vida de la iglesia, sí. Y obviamente pues esto da la perspectiva de todo lo que el padre Jorge Pablo asume a nivel, una tarea grande, muy grande a nivel diocesano. Y que bueno, pues ha sido ya muy conocido por estos congresos infantiles, que ya cuántos años van que se
2: ¿Nueve?
1: Realizan. 9 años que se realizan, y que pues bueno, aquí a través de Radio Guadalupana, a través de periódico Presencia, pues hemos sido testimonios de cómo los chavalitos, ahorita decía el padre Galo, antes de que ustedes entraran, el reto que significó para él transmitirles a como 30 y pico de niños. Ahora imagínense estos congresos que reúnen de 4, de 5,000 niños, sí. Pues de verdad que es una labor titánica y que, pues bueno, año con año se ha venido realizando, en ocasiones solo a nivel local, otras ocasiones a nivel del estado, era a nivel de la provincia, sí. Que fue el caso de este año, me parece,
2: Fuimos.
1: Y que bueno, pues experiencias que dejan el corazón lleno, pero que quienes están detrás, pues saben todo el reto que significa. Y que bueno, la tarea de la catequesis continúa, no se detiene nada más en hacer un congreso, sino que continúa, y este año vienes acompañado, te trajiste a todo el equipo, y que bueno, pues también ellos vienen a platicarnos un poco sobre esto, pero primero que se presenten,
2: sí,
1: ¿no?
2: Sí, claro.
1: Queremos conocer. Sí, ¿quiénes son? ¿Qué hacen aquí? ¿Cuántos años llevan de casados? ¿Cuántas veces se han peleado? ¿Cuántos años llevan de catequista? Peor que la PGR. Empezamos contigo.
5: Ok, bueno, pues buenos días. Y estamos muy contentos de estar el día de hoy aquí. Mi nombre es Jessica Juárez. Y el día de mañana cumplimos 14 años de casados. Primeramente Dios.
1: ¿Se trajeron a la bendición?
5: Claro. Pues somos muy afortunados con la niña. Tenemos el privilegio de que Dios nos mandó esta bendición. Después de que nos habían dicho de que no íbamos a poder tener hijos, pues ahí está nuestra gran bendición.
1: Claro, para que veas que cuando Dios dice va, va.
5: Exactamente. Y pues el día de hoy estamos aquí acompañando al padre Pablo para invitar a todos los catequistas a estas formaciones de verano.
1: Muy bien.
3: ¿Qué parroquia es?
5: Somos de la parroquia de Cristo Rey.
1: De Cristo Rey. Sí. Mira que ahorita hablamos de la de capilla de la capilla. San Pío X.
5: Sí, ahí andaba,
1: en
5: verdad.
1: Ya pues ahí andaba,
3: ¿sí
1: mira.
3: Conoce? ¿Sí la conoce?
5: Sí.
1: Ah, sí. Sí, son de los pocos que sí saben que existe y dónde queda.
2: En el cerro.
1: Son de los pocos que saben subir para arriba el cerro. Muy bien, entonces, Jessy, vienes acompañada de tu marido, ¿qué se llama?
6: Yo me llamo Juan Lozano, muchas gracias por...
1: ¿Cantas?
3: Juan Lozano.
1: No, ¿no eres sobrina de Beto Lozano? Oye, Juanito, a ver, entonces tú también, bueno, ya sabemos que mañana cumples 14 años, colaborando también en la catequesis ahí en Cristo Rey.
6: Exactamente, sí estamos ahí colaborando en la catequesis.
1: ¿Cuántos años llevan de catequistas?
6: Pues cuatro años.
1: Cuatro años. Cuatro años que se integraron ahí a la parroquia. Y luego ya, bueno, ahorita el padre Jorge Pablo nos comentará cómo les llama a él a ser parte del equipo diocesano de catequesis. Pero ahorita lo platicamos porque falta que nos presenten a la Bendy. ¿Sí querrá hablar la Bendy ahí en el micrófono? Sí.
2: Es
1: o eres como a mí, que luego nomás anda aquí, pero no dice nada.
0: No dice nada.
2: ¿Cómo se llama?
1: ¿Tu nombre?
7: No. Me llamo Jocelyn.
1: Jocelyn, muy bien. Ya, no le pregunten más. Se llama Jocelyn. Punto. Con eso basta. Ya, no más. Oigan, entonces yo hoy ya como parte, Juan, Jessy, como parte del equipo diocesano, decías, vienen a apoyar al padre Jorge Pablo por esta actividad que también ya tiene muchos años realizándose. Si nos platicas primero un poco, padre Jorge Pablo, de qué consiste la actividad de reunir a las catequistas durante el verano, ¿para qué?
2: Mira, la mayoría ya para entonces, para estas fechas, ya concluyeron sus cursos en las parroquias. Y desde hace bastante tiempo, pues nosotros, escuchándolas, pues que nos solicitaban formación, pues nos reunimos para planear cada verano. Y es ahí donde vemos el servicio que hacemos, ir a los decanatos y poderles dar la formación que nosotros creemos y ellos también nos piden que necesitan, ¿verdad? Y bueno, te decía ahorita que comentabas de los eventos, todo eso, pues todo eso se realiza gracias a los catequistas y a las catequistas, el trabajo que hacemos diocesanamente, el equipo, pues son catequistas de parroquia de base que les invitamos a que nos ayuden, a que quieran hacer un servicio más amplio a nivel diocesano, y bendito sea Dios, ahí tenemos un buen grupo, ¿verdad?, de hermanos, de hermanas catequistas.
1: Bueno, entonces con esto descubrimos que es importante la formación de las catequistas,
2: sí,
1: o de los catequistas, porque a veces pensamos que como pues son quienes dan la preparación a los distintos sacramentos, pues como que pues ya se la sabe, ¿no? Aquí sí. En Juárez tenemos la experiencia de quien tiene diciendo, yo tengo 30 años, por ejemplo, dando catecismo para la primera comunión, con el mismo catecismo desde hace 30 años, y no dándose cuenta que la catequesis también va avanzando en sus métodos, en sus formas, y pues siguen repitiendo lo que, lo digo así con todo cariño y todo respeto, pero a veces agarran el libro que ya parece chicharrón, que es el que han usado, ¿verdad?, desde hace 30 años, y que ya está todo amarillo y lleno de manchas de no sé quién. Muy respetable su labor, la verdad, yo me quito el sombrero porque le ponen un cariño increíble. Pero bueno, pues también se necesita que la catequista vaya actualizándose. Comentaba ahorita el padre Galo, los chicos de hoy hablan un lenguaje que quien, si no nos actualizamos, quien se va quedando totalmente al lado somos nosotros, sí. No son ellos, ¿no? Ahorita acá nomás dijo su nombre, pero seguramente que si empezamos a platicar, pues traen un lenguaje ya muy, muy distinto, una visión o una cosmovisión muy diferente, ¿sí? Y ello obliga a que la catequesis también pues vaya adaptándose acorde al tiempo. Sí, vamos más o menos por ese
2: camino. Claro, claro que sí. Igual, pues los documentos nos dirán que pues cómo vamos a mostrarles a alguien que no conocemos, ¿verdad?
1: Sí.
2: ¿Qué vamos a dar si no nos preparamos, verdad? Y ciertamente va en orden a nuestro mejor servicio, una formación actualizada, una formación que vaya de acuerdo a lo que nos pide hoy, ¿verdad?, nuestra sociedad.
1: En el documento sobre la catequesis, te paso la palabra, padre Galo, por ejemplo, habla mucho sobre integrar las nuevas tecnologías a la catequesis. Dos, habla también sobre integrar la parte del cuidado de la naturaleza a la nuestra creación. Catequesis. Sí. La creación, o sea, cosas que yo recuerdo cuando yo llevé todavía el catecismo de Ripalda, ¿eh? Ay, perdón. Pues
2: pregunta, dije, respuesta, pero, ¿no?
1: Pregunta, respuesta. Ajá. Pregunta, yo llevé todavía esa catequesis.
2: Yo también.
1: En San Pedro y San Pablo con mi maestra Ramoncita, que en paz descanse, seguramente que ya no está. Pero eso fue lo que yo recibí cuando... Y hoy en día... pues ya esto ya queda fuera de lugar. Entonces, bueno, estas son algunas de las cuestiones que hay que integrar y que hay que prepararse para saber cómo integrar. Galo.
3: Sí, iba a decir, don Renato, que en paz descanse, en su primera carta pastoral.
1: El número año 96, si no me equivoco.
3: Sí, en el número 57 de la carta pastoral, en la primera carta, dice claramente que la catequesis... no la debemos reducir nada más a recibir un sacramento, sino que tenemos que entenderla como todo ese proceso formativo de irse haciendo discípulo. Lo digo, ¿verdad?, por lo que estás diciendo, ¿verdad? Por eso hay catequesis para niños, catequesis para adolescentes, para jóvenes, para adultos y para ancianos. La otra vez me encontré yo, entre mis curiosidades, un catecismo, ¿verdad?, un material para ancianos. Y esto todavía, este campo todavía no lo hemos
1: no lo hemos explotado,
3: ni atendido, ni siquiera lo tomamos en cuenta. Lo digo, ¿verdad?, porque inmediatamente nos viene a la mente catequista igual niños. No.
1: Sí, eso. Sí, sí. Entonces, que algunas parroquias, perdón que te interrumpa, pero tienen grupos de adulto mayor donde les dan ciertas enseñanzas de catequesis. Y sí, y nomás para afianzar y darte la palabra. Hay gente de las comunidades, yo me he estado reuniendo con grupos y me dicen, padre, necesitamos catequesis para la comunidad. No nada más para la primera comunión, afianzando lo que
3: Sí, y lo digo, ¿verdad?, por este evento que estás invitándonos. En estos veranos no es nada más para la persona que está atendiendo niños, no, es para a quien está dando formación a quinceañeras, a matrimonios,
1: a los de confirmaciones,
3: a todo esto son los que tendrían que acudir. O sea, yo ayer tuve primeras comuniones y le decía a los papás, ¿verdad?, si el compromiso de los papás cuando llevaron a sus hijos a bautizar fue educarlos en la fe, y el catequista es un educador en la fe, por lo tanto, todos los papás que han bautizado a sus hijos deberían ser catequistas.
2: No, catequistas, sí.
3: Y deberían incluso, ¿por qué no?, hasta acudir a estas reuniones que nos estás invitando, ¿verdad?, a participar, no porque vaya en la parroquia a dar catecismo, no, porque hay parroquias donde se habla la catequesis familiar. Es el nombre, ¿verdad?, pero no es ¿verdad?, es que los papás junto con gente de parte de la parroquia son los catequistas, papás y la gente de la parroquia. Entonces deberían toda esta gente acudir. Y qué difícil, se lo digo, ¿verdad?, porque yo todo el año me la pasé peleándome con los papás y yo sé que no logré.
0: No logré. Fuertes declaraciones aquí.
1: No logré los oídos.
3: No logré gran éxito por las caras que me hacían, ¿verdad?, de molestia, porque tienen que seguir acudiendo. No entienden eso. Y lo digo, ¿verdad?, para ustedes, qué bueno que vienen aquí y me da mucho gusto que sean de Cristo Rey. Hace 40 y tantos años anduve
1: por allá. Ya va a empezar. No, que las copas vacías. No, pégalo, ya va a empezar. No. A ver, pásale un clean porque te va a empezar a llorar, ¿eh?
3: Quiero que sepa. Voy a contarles algo que no he dicho muchas
1: veces. No sueles contar mucho.
3: No suelo contar. Cuando yo me formé en el seminario, mi atención fue principalmente en jóvenes, porque estaba acompañando con el padre Fred, pastoral juvenil y vocacional. Entonces me dediqué mucho a la atención de jóvenes, ¿verdad? Y parte de los adultos, porque también participé en las famosas pláticas prematrimoniales, aquel librito que eran de cuatro domingos. Yo ahí también estuve metiéndome en la oración de ejercicios. Efren a mí en eso me causó mucho. Cuando ya me ordeno sacerdote y me mandan a Cristo Rey, el padre Lorenzo Lucero, en paz descanse, era el párroco, yo era vicario, me dice: encárgate del catecismo. Y yo dije: ¿y ahora?
2: ¿Ahora niños?
3: ¿Niños? ¿Yo? Bueno, a esto vengo yo a decirles. Quien me enseñó a mí a querer a los niños fue en Cristo Rey. Llegamos a llenar el templo de puros niños.
0: ¡Wow!
3: Y lo digo, verdad, con mucho orgullo, porque yo
1: cuando todavía se tenían niños.
0: Pues todavía no se ya están ahorita de catequistas. Ah, sí.
1: Que ahorita son matrimonio de 4 años de catequistas.
3: Y que hicimos un trabajo con las catequistas muy interesante. Ahí fue donde yo descubrí y tuve que cambiar mi mentalidad,
2: el chip,
3: para entender el catecismo. Porque, como dice Jorge, yo también quería un librito, ¿verdad?, para que me sacara de problemas. Y ahí entendí con las catequistas y los niños que no. Y lo digo, ¿verdad?, con mucha tristeza, porque la tristeza me da porque no pude siempre responder a las demandas, porque, híjole, en Sol de Justicia llegamos a tener 1,000 niños...
2: Muchos.
3: Cuando yo estuve de párroco en Sol de Justicia, 1,000 niños. Y que teníamos que dar el catecismo en la banqueta, porque no había salones. Uh-huh. 150 catequistas. Lo presumo porque fueron los únicos lugares donde tuve éxito.
1: Ahora, porque ahora no juntan ni 20.
3: No, deja tú. Ahora, 3 catequistas con 13 niños. No quiero presumir. Me da vergüenza.
1: Y son un chorro.
3: En Sagrado Corazón, eso es lo que tenemos: 3 catequistas con 13 niños. Y esto es para mí un cuestionante. A mí lo digo, ¿verdad? Porque yo entiendo a Jorge Pablo. Lo admiro y pido mucho, ¿verdad?, por ustedes también, porque es una tarea que todavía no alcanzamos a entender. Y creemos que la formación es nada más, ¿verdad?, ¿cómo me van a enseñar a mí a agarrar este librito y a darlo?
1: Pues si tengo 30 años dando el librito, ¿para qué voy? Pues ya me la sé.
2: Sí.
1: ¿Verdad? Ya me la sé. Ya
2: que no me lo cambien.
1: Hasta de memoria, ándale, que no me lo cambien.
3: Que me lo cambien. Y eso, ¿verdad? No sé ustedes, como catequistas, incluso como parte del equipo de aquí del padre Jorge Pablo, le digo a Jorge Pablo, pues yo sé, ¿verdad?, va a tener una experiencia más fuerte que ustedes, que son más recientes. ¿Cómo les ha ido a ustedes en esto, de la enseñanza, en la formación con de catequistas? ¿Cómo
1: se han sentido? Necesidad, ¿si ven?, de formación. Adelante.
5: Claro que sí, hemos tenido la fortuna de acompañar al padre a San Juan de los Lagos, a la Nacional, y desde ahí van las directrices de cómo, qué hace falta, cómo debemos de caminar en conjunto, pero llegamos ahora sí que tristemente a nuestra ciudad o a nuestra comunidad y queremos compartir todo eso que nos enseñan desde allá. Y vemos cómo muchas veces los catequistas o nuestros mismos párrocos no quieren seguir esas directrices. Entonces, ese es ahora sí que nuestro
2: reto
5: de mostrarles lo que viene desde allá y cómo poderlo hacer parte aquí en nuestras comunidades.
1: Sí, es este ejercicio de escucha, ¿no?, que se nos insiste tanto hoy con los nuevos métodos pastorales, que tiene mucho que ver con abrir los ojos a la realidad y encontrar los caminos, que estos encuentros nacionales ayudan. Que siempre tendremos que decir, bueno, es una visión nacional que no siempre en todo coincide, porque pues no es lo mismo la fe en el norte, la fe en el centro, la fe en el sur del país, los retos y desafíos, y que pues siempre será cuestión de pues esta sinodalidad, que es la palabrita que luego en nuestra iglesia local, para irnos escuchando. Y yo creo que exactamente en esta formación de verano, no solamente es ir a sentarse a escuchar, sino es ir a compartir los retos que vemos localmente en torno a la catequesis en todos los niveles, que ya se comentó, ¿no? Entonces yo creo que pues eso es parte de lo que se va a compartir ahora en el decanato de Cristo Rey, ¿verdad?
5: Cristo Rey.
1: Cristo Rey. Platícanos, Juanito, ¿cuándo, cómo, dónde, cuánto y por qué tan caro?
6: Vamos a estar a partir del día de mañana y hasta el día viernes en el oratorio Santo Domingo Sabio, de 6 a 9 de la, okay, de la noche.
1: Que pertenece al decanato de Cristo Rey.
6: Cristo Rey, exactamente. Okay. Están todos invitados, igual si

0: pertenecen al Decanato de Cristo Rey y se les facilita acercarse, pues son bienvenidos todos.
1: Más o menos, ¿cómo se llega para allá?
0: Ay, sí, ya me agarraste sí. curva, pero sí.
2: Google Maps.
1: Sube el cerro.
2: ¿Dónde están las antenas ahí?
1: Las antenas de las televisoras. Así ya tenemos la antena. Ahí merito. Ahí está la parroquia Nuestra Señora de Lourdes. De ahí se ve.
3: No se va a querer subir por ahí.
1: Así es, no. No, por ahí.
0: Ya me acordé. Está la calle de la parroquia de Lourdes, donde topa, mano izquierda.
2: Guatanejo. Pero hay otra que también es antes, también va para arriba.
1: Ok, muy bien. Ahí es donde va a ser el encuentro a partir de mañana.
0: Mañana martes. Hasta el viernes y el sábado vamos a estar
1: ¿De qué horas a qué horas?
0: De 6 de la tarde a 9 de la noche.
1: Ok, hay que llevar lonche,
0: Pues hay que llevarse el lonchecito, no sabemos ahí cómo nos
1: reciban, pero suficiente agua. Eso es porque está el calor está fuerte. Entonces sería de 6 de la tarde a 9 de la noche y en el oratorio. ¿Tiene costo?
0: Bueno, tiene un costo de 100 pesos. Okay. De igual manera, pues se les va a proporcionar un material didáctico, impreso y digital. Esto a raíz a que viene, porque el año pasado hicimos una encuesta y coincidieron muchos catequistas que les hace falta material didáctico. Uh-huh. Entonces se les va a entregar un material didáctico impreso. No es la misma actividad para todos, son diferentes actividades. Uh-huh. Aquí lo interesante es de que, por ejemplo, si a ti te toca un crucigrama y ahí me toca, no sé, el diario de la Semana Santa. Ah, pues mira, a mí me interesa más este. Entonces que empiecen a involucrarse los catequistas en eso, los descansos. Uh-huh. Que no se van a pelear, porque al final de cuentas todo viene en el material en material digital.
1: Okay. Pero es para que vayan conociendo. También un material digital. Me imagino que llegan, se inscriben, dejan su teléfono, su WhatsApp, y luego ya se les manda ahí el material.
2: Y también un código QR donde pueden bajar.
1: Que a través de Entonces, bueno, pues, y en este sentido, pues, es como ya hemos estado comentando, poder vivir o actualizarse en torno a qué elementos pueden apoyarnos para tener una catequesis más efectiva, más eficiente, y que, bueno, podamos tener la visión de todas las etapas de nuestra vida en las que vamos a requerir siempre de la enseñanza de la fe. Así que, pues si usted vive por el Decanato de Cristo Rey y es catequista, aunque me imagino que ya les hicieron la invitación a las catequistas, hoy también pues nos escucha la comunidad de Juárez, del Paso, y si usted vive en cualquier zona de la ciudad y no le tiene miedo a subir para arriba el cerro, entonces ahí les esperamos para que pueda compartir con los demás hermanos. Pues yo creo que es este llamado para mí, porque todo nace de un llamado, ¿no? Este llamado maravilloso a lo que tiene que ver con la formación en la fe. Sabemos que no nacemos ya hechos, nos tenemos que ir haciendo. Y formar buenos cristianos, pues es una tarea titánica. Los retos son muchísimos, muchísimos. Quien estamos al pendiente de la catequesis, nada más hablo de la infantil cada año, pues sabemos el broncononón que es. Cada año en el reto con los papás, reto con los niños, retos con los adolescentes, pero finalmente siempre conscientes de que Dios nos invita a hacer lo que podamos, que sembremos la semilla y dejemos que Él la haga crecer, ¿verdad? Así que por ahí va el llamado, Galo.
4: Yo iba a decir la gran diferencia entre dar catecismo y hacer catecismo. Estamos acostumbrados a dar catecismo, o sea, a seguir un librito. Muy bonito.
1: Transmitir
4: muy
1: contenidos.
4: Y contenido muy, a lo mejor, muy exactos, muy precisos, verdaderos, desde luego. Pero eso no es la catequesis. La catequesis nos exige hacer el catecismo. El catecismo de la Iglesia Católica habla y dice, ¿verdad? Lo presenta, sí, y dice, esto no sustituye, no elimina que cada... incluso conferencia, diócesis, elabore su catecismo. Esta es la base para la cual se tienen que apoyar. Incluso yo voy a decir, hay una gran diferencia, lo digo porque lo he vivido, entre los niños, por decir algo, la vivencia de la fe en la periferia. Yo estuve en Sol de Justicia, yo estuve en San Vicente, incluso en el centro, estuve en San Mateo, en el Carmen, ahorita

0: casa de niños era catedral, ¿verdad? Pero se entiende varias cosas. De ahí en adelante, todas las demás parroquias, hasta poquitos, vergüenza nos daba decir, ¿verdad? El problema tan grave que tenemos en estas parroquias del centro, que los niños asistan. Uh-huh. Porque los niños que yo tengo, por ejemplo, son, por lo general, de papás que vienen del Paso. Uh-huh. Y lo digo por nada más para que te quedes infantil. Y de adolescentes es más difícil porque casi siempre la pregunta que tenemos es creer que los vamos a tener para que hagan la primera comunión, o se bauticen, o se confirmen. Y no. Hacer grupos de adolescentes es un reto grandísimo. Y no es lo mismo dar un catecismo, por ejemplo, a jóvenes, uh-huh, que adolescentes.
1: Sí, sí.
0: Y todavía...
1: Hay que cambiar el chip.
0: Y todavía, adolescentes de 11 años, Dios mío. Se los digo porque lo que yo he visto es bien difícil a adolescentes de 13 años, por decir algo. Y no es mucho la diferencia de edad, pero sí es diferente, ¿sí?, el contenido, la atención. Por eso, qué bueno que hablaban del material. Porque es muy importante que la catequista, el catequista aprenda a hacer material. No se contente con repetir, ¿verdad?, un librito o una enseñanza, por muy buena que sea. Aprenda, conozca.
1: Sea lo apropio, ¿verdad?
0: Sí, conozca, vaya conociendo a quién se dirige. Y no simplemente repite ideas muy bonitas.
2: Y fíjate que, bueno, dentro de estas novedades que ahorita hablaba Jessy, uno de los retos es de cambiar esa idea de dar temas, de dar clases, como antes nosotros seguramente recibimos la catequesis, que sea más bien una experiencia vivencial, que sean encuentros. O sea, que lleven de veras a quien recibe la catequesis a experimentar esta fe, ¿verdad?, que el Señor nos da. Por eso también ahí estamos entre ese estira y afloje en cuanto a los materiales, ¿verdad? Nos piden catecismo, ¿qué catecismo de la diócesis para...? Porque ya el que tenemos, pues ya lo hemos hecho en muchos años, etcétera. Y bueno, hasta en eso también descubrimos, ¿verdad? Y damos gracias a Dios que precisamente Juan y Jessy idearon un catecismo para niños que lo vamos a presentar. Es muy bueno, de veras todo lo valoramos. Pero bueno, también sabemos que no lo es todo, ¿va? Se supone que esa es una herramienta. Los catecismos, uh-huh, son eso, para que los catequistas utilicen y elaboren su catequesis en el grupo, en el salón, con sus con los niños o adolescentes o jóvenes que tengan, ¿va?, con sus realidades, conocerlos, escucharlos, todos esos detalles, ¿va? Y desde ahí participarles la fe que ellos mismos viven. Eso es algo muy, es un reto muy más bello, porque no es solamente darles lo que dice un librito, sino transmitirles lo que yo he vivido de mi fe, como adolescente, como joven, como adulto.
1: A veces es lo que más se queda, ¿eh? Sí. Más allá de que obviamente hay que aprender contenidos, también no, ¿sí?, no lo vamos a hacer a un lado, es parte de la catequesis. Sí,
2: la de la fe.
1: Pero bien, hay que aprender contenidos, pero basados también en la experiencia. Y en ese sentido, pues yo creo que aquí nos han compartido Juan, Jessy, su experiencia que los ha llevado en esta búsqueda, decía, ¿no?, de tener un material ya para, como lo comentaba el padre Gal, un material para poder dar la catequesis basados en todo lo que es la vida alrededor de la parroquia de Cristo Rey. Y bueno, yo en este sentido lo único que puedo decir es, pues, que le pido al Señor que haya más catequistas tan enamorados como ustedes, porque,
0: claro, sí,
1: porque yo creo que en esto, pues, sabemos que luego... Hablo ya de la hermana República de Chinconcuac, más de un hermano catequista medio frustrado y que le grita a los niños y que quiere imponerse y que se desespera y que luego, pues, la enseñanza de la catequesis termina siendo tan frustrada que el papá ya quiere que el niño haga la primera comunión y pelar gallo, ¿eh?, ya no volverse a aparecer porque la experiencia, pues, no le transmitió así como mucho contagio, como diría el Papa Francisco, ¿verdad?, que la fe se transmite por contagio. Entonces, pues, que Dios nos conceda en ese sentido más gente como ustedes que quieran contagiar, empapar a la comunidad de la fe que tanto se necesita, pensando en nuestro contexto social, porque si desde niño

0: Niños, no prevenimos que a que estos traigan una buena formación cristiana, no nos quejemos que el día de mañana
1: Sí.
0: luego salgan ciudadanos que dices, pero ¿cómo este llegó hasta allá? Pues es que nadie nunca le puso atención, nadie nunca se preocupó de su fe, nadie nunca estuvo cercano. Así que, pues enhorabuena muchachos, enhorabuena por estos cursos y ahora que les toca a ustedes en el Decanato de Cristo Rey, pues Dios quiera que asistan mucho, ¿ok?
2: Incluso yo les diría a todos nuestros radioescuchas que están ahorita y también en Facebook, ¿verdad? Ayer el Evangelio decía Jesucristo muy insistentemente, no
0: Tengo
2: tengan miedo.
0: miedo.
2: Yo les quisiera decir a todos nuestros hermanos cristianos, no tengan miedo de dar catecismo, de hacer catecismo. Arriésguense, láncense, confíen. El Espíritu Santo no nos va a abandonar, no nos va a dejar solos. Por eso, qué hermoso que hayan venido ustedes y ojalá yo, ¿verdad?, también nosotros pudiéramos animar a la gente a que no tengan miedo de fracasar, de ir a regar, de equivocarse. Eso nos va a pasar a todos, eso no es el problema. El problema es que quiera, ¿verdad?, que le se lance, que entienda que es algo que nos está haciendo falta a todos hacer.
1: Así es.
0: Muy bien, Jessy,
1: A
0: repítenos
1: ver,
0: fechas, horarios.
1: eso les iba a decir porque, bueno, nos enfocamos en Cristo Rey, pero todo julio hay
2: en diferentes lugares.
1: Hasta
0: A ver,
1: agosto, hasta agosto,
0: hasta
1: comenta.
0: agosto.
3: Tenemos en este mes de junio dos seguiditos, que es Cristo Rey del 23 al 26 y el sábado 27 es en San Francisco de Asís, que es
2: Cristo Sumo,
3: Cristo Sumo y
0: en mi
3: Eterno.
0: decanato.
3: Ajá, Cristo Sumo y Eterno Sacerdote.
2: Y luego.
3: Exactamente. Y luego de ahí ya nos vamos hasta julio.
2: Hasta julio.
0: Pues sí, ya, pues ya se acabó
2: Ya,
0: el
2: ya se acabó,
0: domingo,
2: ya se acabó el domingo,
0: ya se acabó.
2: El mes.
0: Entonces,
3: el
0: en
3: mes.
0: julio.
3: En julio, ay, no tengo la fecha exacta,
0: más
3: pero
0: o menos.
1: Loren, si nos ayudas a ponerlo
2: Ahí
1: ahí
2: está
1: en
2: la
1: pantalla,
2: pantalla.
1: por
3: Ah,
1: favor.
3: Okay.
0: Está más fácil, ¿ah?
2: Está más
1: Es que no
2: fácil.
1: lo veo. ¿Sí está?
2: No.
1: ¿Sí está Loren o no está?
2: Sí, sí
1: ¿Sí
2: está.
1: está?
0: Loren, sí está.
2: Está escondido.
0: Ahí va.
2: Ahí va, ya.
3: Ahí está.
0: Ah, que nada más viene. Ah, no,
2: pero
0: ahí está, ahí no, son un chorro.
3: En Villa Ahumada, el 18 de julio.
0: 18 de julio, Smokin' Village.
2: En Villa Ahumada.
3: Ay.
2: A ver.
0: ¿Y lo que sigue, Lorenz?
2: Pero antes puso otros.
0: El Espíritu Santo,
2: Santo,
0: ¿no? Le decía, le
3: del
0: para atrás.
3: 25 al 1 de julio, ahí son nada más dos sábados.
2: Agosto.
0: Dos sábados, 25 de julio, 1 de agosto, Espíritu
3: agosto.
0: Santo. O sea, el Decanato de Sagrada Familia, 8 de agosto. Y luego, Lorenz, ¿ya no hay más? Ahí está, Decanato de Cristo Rey, que
4: esta
0: es de
4: semana.
0: 23 al 26 de junio. Y me imagino que es Cristo Sumo, que es el sábado. Ah, no, Decanato del Valle, 29 de agosto, Decanato de El
3: Con ese
0: Valle.
3: terminamos, ¿verdad?
2: Terminamos.
0: Ok, Nuestra Señora del Pilar, 4 y 11 de julio.
4: Dos sábados.
2: Dos sábados.
0: Sí, es que las
3: ese
0: fechas
3: es en
0: no están
3: julio.
0: Así en continuo, están. Nuestra Señora del Carmen, 15 y 22 de agosto. Son sábados, me imagino.
4: Sí, dos sábados.
0: Sábados. Y luego Jesucristo, Sol de Justicia, no suspires, Galo, 27 al 31 de julio.
2: Es que allá hay muchos niños. Muchos
0: y Cristo Sumo y Eterno Sacerdote y Aníbal.
3: El 27,
0: este sábado.
3: Este sábado.
0: 27,
3: sí.
0: Ok. Bueno, pues ahí está todo el mes, lo que queda de junio, todo el mes de julio, todo el mes de agosto, en los distintos decanatos, todo este proceso de formación. Pues insistir en que no solamente es para catequistas de primera
4: de niños,
0: comunión, sino catequistas en general.
3: En
0: Juanito,
3: general.
0: Afiánzales esa parte.
5: De hecho, como lo estaba mencionando, igual la formación del año pasado no fue dirigida nomás a los catequistas infantiles, fue para adolescentes, adultos. Hablando, déjenme meter un golazo y se lo cobran al padre Jaime. A partir del 1 de julio, se va a abrir una formación especial para personas de 60 y más. Para la preparación de los sacramentos. Por la necesidad que, bueno, en la realidad que hay en la parroquia, que hay mucha... Muchos ancianitos, muchas personas adulta
0: bueno,
5: mayor, para
0: no
5: decir. No,
0: no, gente con juventud acumulada.
5: Gente con juventud acumulada. Igual, todo el mes de julio se va a ser el primero que ahí en la parroquia, esperemos de muchos,
4: sí, bueno.
5: Y se replique.
2: Incluso nos falta todavía preparar gente para personas especiales. Que es un sector muy abandonado.
0: No me digo ahí porque me duele.
2: Ahí en Sagrado Corazón tengo varios niños autistas. Hace poquito tuve un niño que le dieron una catequesis especial y tardé 10 minutos en bautizarlo. y un niño muy inquieto que no podíamos, más estaba el papá, sí, no, los papás y la madrina, nada más, ¿sí? Y yo, porque es muy especial un niño autista, muy difícil, incluso con todo el respeto que me merecen, ¿verdad?, a los papás, cuánta paciencia deben de tenerlo.
5: Ese padre, el año pasado tomamos un diplomado nacional en catequesis especial, y este año nos tocó una niña tan hermosa, en serio, que nos llegó a sorprender tanto como una persona, pues, especial encontró el amor de Dios.
2: Claro.
5: Y entonces, gracias a la formación, es que les decimos, la formación es esencial, porque si no hubiéramos tomado ese diplomado, tal vez no hubieras tenido las herramientas para poder atender a esta persona.
4: Es otro reto.
5: Es un reto muy emocionante. Y como decía, no tengan miedo, digo, no tengan miedo. Y que no puedo, que dices, no tengan miedo. Acompáñense el espíritu, fórmense. Denle tiempo, digo. Porque créanme que se sintió tal. Nos tuvimos las primeras comuniones el sábado, padre. Y se los digo así, hasta mañana otra vez de
3: llorar.
5: Iba acercándose la niña.
0: Aquel que llora nomás es
5: gato. Ah, bueno, perdón, padre. Bueno, iba acercándose la niña. Y sentí una emoción, un escalofrío. Y la niña, bien, no sé, bien concentrada en lo que estaba.
0: Sí, metida.
5: Su cara. Y le platiqué a Jessica cuando terminó la mina. ¿Sentiste lo mismo? Y dice, sí. Uh-huh. Es que es algo muy bonito que nos deja. Ahora sí que nuestro Padre Dios, que veamos a través de esos niños el recibir sus sacramentos. Y le gritábamos, Jimena, la cruz, que la señal de la señal cruz, de la y cruz. Se levantaba y le... Y era la primera, y créanme, la emoción, casi no se nos quería desbaratar en las alabanzas, pero créanme que es un reto muy emocionante, pero es más gratificante ver cómo reciben el amor de Dios los niños autistas que hemos tenido en la parroquia, que decimos, no se van a aprender ni una oración, y nos sorprende que al final del catecumenado, todas las oraciones y de memoria, y personas que decimos,
3: fue a base de eso. Niños con autismo y no sabíamos entonces hay que buscar cómo poder apoyarlos, porque no podemos rechazarlos,
2: claro,
3: al contrario, debemos nosotros prepararnos para poder invitar a más niños y que ellos también conozcan este gran amor que tiene Dios por todos.
2: Yo les diré que el viernes que le bauticé a este niño, y que al final no sé por qué se me ocurrió levantar la mano, pues salió corriendo a golpearme. Pero el niño autista no lo ve a uno, ve de lado. Híjole, y me conmovió.
4: La respuesta, sí.
2: Porque conecté con él sin querer. Yo no levanté la mano, no sé por qué la levanté, y el niño salió corriendo a la asociada.
1: Qué bonito. Muy bien, bueno, pues muy agradecidos con cada uno de ustedes que están aquí con nosotros, que esperemos que no sea la última vez. Y bueno, pues ahí en la página de Facebook, aparte de la Didinec, en Radio Guadalupana estaremos posteando también para que los decanatos estén atentos cuando es la fecha, para que ustedes también vayan a esta formación tan importante, como lo es los catequistas. Así que muchas gracias, padre.
4: Pues esperamos que asistan, gracias. De veras, todos catequistas los queremos ver, que se forme muy bien.
1: Muy bien, Juan, Jessica, Jocelyn, sí, muchas gracias.
0: No dejamos hablar.
3: Ella quería hablar mucho.
1: Sí. Y bueno, hay muchos mensajitos aquí que les dejaron también.
0: Oye, vamos a pasarme los mensajitos, porque ya, son las 10:10.
1: Porque
0: ya
1: está padre Manuelito.
0: El Manuelito dice que ya mejor ya se va, porque no le da mucha chance.
5: Y ya no cabe en la cabina.
0: Y ya no cabe, aparte, ya no cabe. Pues que lo siga entrevistando Manuelito, ¿no?
1: Sí, ya nos nomás hacemos cambalache. Muy bien. Gracias ahí a Lores, ahí en los controles de cabina, aquí en cabina, muchas gracias, chicos, muchas gracias. Ya saben, gracias. Padres, gracias, padre, gracias. Jorge, padre Galo, padre Jorge, gracias. Pablo, muchas gracias por estar aquí con nosotros.
0: Ahora sí.
1: Pues vámonos, este fue su programa
0: Alegres Mañanas.

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1: Oración por la paz. Señor Jesús, tú eres nuestra paz. Mira nuestra patria dañada por la violencia y dispersa por el miedo y la inseguridad. Consuela el dolor de quienes sufren. Da acierto a las decisiones de quienes nos gobiernan. Toca el corazón de quienes olvidan que somos hermanos y provocan sufrimiento y muerte. Dales el don de la conversión. Protege a las familias, a nuestros niños, adolescentes y jóvenes, a nuestros pueblos y comunidades, que como discípulos misioneros tuyos, ciudadanos responsables, sepamos ser promotores de justicia y de paz, para que en ti nuestro pueblo tenga vida digna. Amén. Santa María de Guadalupe, Reina de la Paz, ruega por nosotros.
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2: Oración por la paz. Señor Jesús, tú eres nuestra paz. Mira nuestra patria dañada por la violencia y dispersa por el miedo y la inseguridad. Consuela el dolor de quienes sufren. Da acierto a las decisiones de quienes nos gobiernan. Toca el corazón de quienes olvidan que somos hermanos y provocan sufrimiento y muerte. Dales el don de la conversión. Protege a las familias, a nuestros niños, adolescentes y jóvenes, a nuestros pueblos y comunidades, que como discípulos misioneros tuyos, ciudadanos responsables, sepamos ser promotores de justicia y de paz, para que en ti nuestro pueblo tenga vida digna. Amén. Santa María de Guadalupe, Reina de la Paz, ruega por nosotros.
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0: Hola, hola, hola, hola. Hola, ¿qué tal? Muy buenos y bendecidos martes ya, 23 de junio. Oiga, martes 23 de junio, ahorita que venía yo por las calles de nuestra hermosa ciudad Juárez, venía yo acordándome que pues mañana día de San Juan. ¿Se acuerdan ustedes cuando tradicionalmente aquí era la mojadera del día de San Juan, ¿no? Era eso padrísimo. Y bueno, pues día con día ya se fue. Ah, exacto, ¿verdad? Todos los que no se bañaban, pues era un buen día para mojarlos y tuvieran el pretexto, ¿no, Lorenz, de bañarse? Oiga, pero venía yo en esta parte de lo que es el chamizal y recuerdo que, oiga, tantas había, yo no sé si usted se acuerde, pero había una parte en el chamizal donde había un chapoteadero. Y era padrísimo, ¿eh? Uy, no, Lorenz, yo creo que tú no, ni los conociste, pero era una parte ahí donde podías ahí meterte a refrescarte y ahí era punto de reunión de familias, de estudiantes, de, bueno, de verdad de todo, ¿no? Y cualquier momento era bueno para aprovechar el mojarse, hasta las mismas mangueras, ¿no? Que se usaban para poder regar y para poder tener este hermoso parque. Bueno, pues estaba padrísimo, ¿eh? Entonces, fíjese, pues ya estamos casi al final de este mes de junio. Les saluda su amiga Esmeralda Barragán, agradeciéndole su fiel sintonía a través del 1560 AM Radio Guadalupana. Allá en nuestros controles, como cada mañana, nuestro buen Lorenzo Antonio, quien ya, pues él está más que listo, pues siempre recibiendo sorpresas, ¿verdad? Oiga, yo le voy a decir la verdad, no estaba escuchando la radio. Es que, ¿qué creen? Fíjense que me están haciendo allí en mi casa, que es su casa, y en ese fraccionamiento están cambiando los de, pues, nuestro proveedor de internet. Están cambiando lo que es la fibra óptica. ¿Y qué cree? Pues yo no he tenido suerte de que me la cambien. Me han puesto muchas trabas para cambiármela. Pero lo que sí me hicieron fue un gran escaneo, no sé qué me hicieron en el internet, que qué cree, pues no tengo. Ya se cae a cada rato, no tengo internet, y yo le voy a ser sincera, pues a mí me encanta escuchar Radio Guadalupana a través de Alexa, porque pues ya nada más le digo, Alexa, Radio Guadalupana, y luego ella muy atenta, y pues es mi despertador, es mi alarma. O sea, de verdad que nosotros la usamos mucho para eso y pues ahorita, dadas esas circunstancias, que es también ahí donde la tecnología nos hace mal, ¿no, Lorenz? Porque pues ya no tenemos un reloj físico, ya nos tenemos al reloj. Todo es digital. Ya, fíjate. O ya si chocan todos, pues. Entonces, pues fíjese nada más. Así es que, bueno, y eso le platico porque me dice, bueno, es que no teníamos luz. También esa es una de las situaciones que últimamente está viviendo nuestra ciudad. Ya hay muchísimos apagones de luz en determinadas horas del día. En muchas colonias inclusive se quedan sin luz en un buen periodo del día. Ay, mis hermanos, ¿qué está pasando? Bueno, pues a veces dicen que es toda esta sobrecarga, ¿no? Que tiene nuestra ciudad. Hemos crecido tanto, somos tantos, pero de verdad, sin duda, somos una ciudad muy bendecida. Así es que con todo lo difícil que podamos vivir, con todas esas cosas que nos impidan estar en sintonía de Radio Guadalupana, ¿qué le parece? ¡Comenzamos!
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0: Y así es como nos vamos a ir motivando con una frase. Oiga, siempre las frases de los santos pues nos ayudan a encontrar el camino y encontrar pues los testimonios que nos hacen vivir con alegría y el propósito de fe. Y es más bonito cuando vemos todos esos propósitos de fe y estos testimonios en edades tan jóvenes, ¿no? Siempre los jóvenes santos, pues nos dan la oportunidad de conocer y de reconocer sus vidas. Y mire, pues vámonos con una frase que tengo por aquí, donde ahorita que nuestros jóvenes están la mayoría ya de vacaciones, que ya la mayoría ya ha terminado su escuela y ahorita tienen mucho tiempo, pues yo les voy a dar esta frase tan bonita que el Papa Francisco les dijo: jóvenes, no tengan miedo. Así es. Y fíjese, ¿y por qué le voy a decir esta frase? Porque ahorita estamos en muy buen momento de acercarnos al trabajo en comunidad, al trabajo en nuestra parroquia, al trabajo en el grupo de jóvenes. Hoy que tenemos este tiempecito en el que no estamos en la escuela, bueno, pues podemos acercarnos y empezar a mover y hacer, ahora sí que hacer lío, ¿no?, en nuestras parroquias, y de verdad que se note la juventud y la presencia de ustedes. Así es que nos unimos a esta hermosa frase del Papa Francisco: jóvenes, no tengan miedo.
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0: 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Con ella podremos escuchar y podremos tener la orientación a esos temas que a veces nos cuesta un poquito de trabajo hablarlos, tanto en la familia o no sabemos de qué manera van unidos con nuestra fe. Así es que yo te invito para que en punto de las 9 de la mañana te pongas en sintonía de la radio y puedas escuchar, discernir y aprender en Orienta tu Vida. Y nos vamos directamente a nuestra agenda diocesana.

0: la gran kermés con la temática de la lotería. Fíjate, habrá deliciosa comida, refrescantes bebidas, música alegre y mucha diversión para tu familia. Fíjate, en esto que conlleva el show, fíjate, está padrísimo, porque están los Pitufos de Juárez, está Agente Libre, está el grupo Obsesión y están los nuevos cadetes. ¿Cómo la ves? De verdad que la música de norteña y la música esa que nos hace empezar a bailar, pues estará presente en la kermés del Perpetuo Socorro. No te la puedes perder este 28 de junio. Oye, y fíjate que ahorita yo ya había escuchado, ya lo había visto en las redes sociales, pero hoy te lo quiero presentar aquí en nuestro programa, el primer festival católico en Santa Inés. No te lo puedes perder. Fíjate, este empezará desde el viernes 26 de junio, donde será el Candling con Cristo. Música en vivo y es una... es con un ensamble de en el que estará pues ahí presente la alabanza. El sábado 27 habrá una charla y testimonio con Gabriel Gessel, un católico de Guadalajara. Y el domingo 26 de junio a las 7:30 será la fiesta Holi, electrónica católica, con el DJ Gabriel Eschel. Esto está, pues fíjate, ahorita que hablábamos de los jóvenes, esto es mucho para los jóvenes y para los no tan jóvenes, ¿eh? 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No te lo puedes perder.
1: Hola, hola, ¿qué tal, mi queridísima Edme? Oye,
0: hola, hola.
1: Y yo te quiero invitar.
0: ¿A dónde?
1: El próximo domingo 5 de julio, además de que tenemos kermés cada domingo, oye.
0: Ya, con ya el, de aquí para
1: arriba. Así es, con el padre Panchito. ¿No te inscribiste al concurso de canto?
0: Ay,
1: dime la verdad.
0: La verdad, les voy a decir, sí se me antojaba, Claudita.
1: Sí, pues sí, yo te vi, se me antojaba, las ganas.
0: Pero dije, ¿qué tal si voy y gano? Entonces, dije, no, mira, mejor le voy a dar la oportunidad a otros.
1: Bueno, espero que usted haya disfrutado de, bueno, se haya inscrito, pero mire, si usted como Esme no quiso inscribirse, pues...
0: Pero sí quiero ir a verlos.
1: Ah, bueno, ¿no? Entonces esa es la velada bohemia previa a la kermés, el 4 de julio, ¿sí? Y el domingo, pues nos vamos a bailar unas... cumbianchitas, ¿cómo ves, mi
0: Ay, sí, me encanta, no es por nada, pero las kermeses ahí en Santa María Goretti están buenísimas, ¿eh?
1: Sí,
0: un saludo a todos los organizadores ahí en Santa María Goretti, al padre.
1: ¿Tú conoces algunos,
0: no?
1: Sí,
0: sabes que he tenido la oportunidad, gracias a Dios y a la confianza del padre Panchito y ahí a Solecito, que le mando un saludo. Ajá. Uh-huh. Pues he tenido la oportunidad de poder trabajar ahí con ellos en todos mis business.
1: En todos tus business.
0: En todos business. Mis business que tengo. Entonces, pues esto me ha hecho tener ahí una cercanía con esta comunidad que de verdad es súper bonita. Me encanta porque, oye, es pequeña, pero lo pequeño no quiere decir que no haya gente. A veces llega un momento donde ya... no hay ni dónde estacionarse.
1: Y sí,
0: y de verdad que mucha gente bien comprometida, Claudita, bien comprometida, una comunidad. ¿Sabes qué? Algo que me encanta de Santa María Goretti es, ay, a lo mejor no es lo limpio que está Santa María Goretti.
1: Ok, ok.
0: O sea, desde que llegas, empiezas a ver una, de verdad, una limpieza impecable en sus instalaciones.
1: Ok.
0: Desde que llegas, eso llama mucho mi atención, porque aparte de que si usted no sabe dónde se encuentra Santa María Goretti, pues le voy a decir que está en uno de los, pues está en uno de los, ¿qué será? De los lugares más transitados.
1: Sí, totalmente.
0: Uno de los lugares más, una de las calles más transitadas de nuestra ciudad, y sin embargo, de verdad, mira, está limpia, llegas y la gente tal parece como si te conociera de toda la vida. Es una comunidad muy bonita, muy, muy bonita. Un saludo también para su diácono, Arturo Vázquez.
1: Arturo, sí, el diácono Arturo. Así que este domingo, 5 de julio, no este próximo.
0: El próximo.
1: Porque el próximo nos vamos con el Perpetuo Socorro.
0: Y
1: pero
0: luego
1: el 5,
0: nos vamos el 5 allá a Santa María Goretti.
1: Nos vamos a Santa María Goretti desde las 8 de la mañana hasta que el cuerpo aguante. El padre puso ahí que a las 8 de la noche, pero yo no creo, ¿eh?
0: No creo.
1: Y luego más con la Sonora Extrema, creo que va a estar la Sonora Extrema. Y va a haber música en vivo, ricos antojitos mexicanos, así que no se lo puede perder. Una gran fiesta que se vive aquí en Santa María Goretti, ahí con todos los servidores. Sé que algunos nos escuchan, así que un saludo para cada uno de ellos, 5 de julio, allá en Santa María Goretti. Hay kermés, hay rica comida y hay música para bailar.
0: Eso. ¿Y cómo vamos con nuestro tour de la fe?
1: ¿Por qué?
0: No, cuéntame. Porque yo veía los en vivos y los videos, porque yo los iba siguiendo.
1: ¡Híjole!
0: Y de verdad que la pasaron bomba, ¿eh? No. Esos niños que participaron ahí te hacían segunda en el baile.
1: Oye, sí, mira, este tour del sábado llevamos 7 niños. Yo normalmente no hay niños, uno o dos, pero me sorprendió. Dije, válganos Dios, dije, ¿qué vamos a hacer con
0: tanto niño?
1: Y ya, lo bueno que nuestros, gracias a nuestros patrocinadores de La Rodadora, pues ahí pudimos darle de premios a los niños un pase doble para la Rodadora, bailando, los niños, disfrutando.
0: Ay.
1: El padre Galo como pez en el agua, con la historia, la gente. No. Pues es un tour de la fe, conociendo las joyas históricas de nuestra diócesis de Ciudad Juárez. Estamos empezando en el seminario, para que baje un poquito el sol.
0: Claro.
1: Entonces ahí estamos empezando en el Museo del Papa, posteriormente en la Capilla Central del Seminario, y de ahí pues partimos al Vía Matris con las misioneras de María Dolorosa. Conocemos también, algunos no sabían que Monseñor Baudelio
0: está ahí,
1: la tumba de Monseñor Baudelio, y bueno, posteriormente a Nuestra Señora del Carmen.
0: Es la última Nuestra Señora del Carmen.
1: Sí, por las misas, padre, para que baje el sol en el seminario. Entonces, es la última, Nuestra Señora del Carmen. Nomás nos quedan lugares para este viernes 26 y algunos poquitos para el sábado 27. Creo que para el sábado nos quedan como 8 o 10 lugares, y para el viernes, creo, si usted quiere ir con su comunidad, creo que ahí sí quedan como unos 25 lugares.
0: Este viernes.
1: Okay. Así que si usted yo quiero llevarme a toda mi comunidad, somos 10, somos 15, pues el viernes yo creo que es la mejor opción, porque son más lugares disponibles. El sábado sí quedan como unos 8 o 10 lugares más o menos. Ahí Karen que me corrija, creo el del sábado, el del viernes es en periódico presencia, y sí quedan como unos 25 más o menos.
0: O sea, para este viernes sí hay lugar en el Tour de la Fe.
1: En el Tour de la Fe.
0: Uh-huh. Y también para este sábado.
1: El sábado quedan poquitos. 8 más o menos, ahorita que Karen
0: como
1: nos pase
0: 8.
1: El dato exacto para el sábado, pero para el viernes sí hay más lugares, así que si usted no se ha decidido, yo lo invito. Mire, muchos mandaron mensajito de que preguntando las fechas, les di las fechas y dijeron, bueno, gracias, entonces ya yo no me comprometo a apartar lugares, y que digan, oiga, es que siempre sí, pues es que a veces la gente llega y todo. Entonces, si usted quiere, de una vez, mándenos mensaje a través del WhatsApp 1-22-94-34, 1-22-94-34, y con mucho gusto aquí le apartamos lugar para este Tour de la Fe 2026. 2026, que incluye, oye, me tengo que decirlo, ahí estuvimos agradeciendo a Gordo Lobo el patrocinio del Box Lunch en este fin de semana, todos riquísimo. Algunos decían que querían la receta hoy de los que nos siguen.
0: Así que no se las voy a dar.
1: Así que gracias a Gordo Lobo Comida Mexicana que nos patrocinó.
0: Qué bueno que
1: pues,
0: les gustó, qué bueno, sí. Qué bueno. Con mucho cariño y ahí para que lo disfrutara y le cayera muy bien a la hora de andar ahí en el Solón.
1: En el Solón, así que Box Lunch le incluye el traslado en Turibús, la guía de nuestro querísimo padre Francisco Galo Sánchez, y bueno, pues conocer más sobre nuestra historia de la diócesis de Ciudad Juárez a través de los diferentes templos que hemos visitado. Así que, ¿cómo ves, mi querísima Edna?
0: No, pues vámonos de tour este fin de semana con Radio Guadalupana y el periódico Presencia.
1: ¡Vámonos! Oye, y nuestras hermanas Clarisas Capuchinas tienen una invitación que nos llegó de último momento, Esme. Para sus encanta. Jornadas nos están invitando, bueno, a nosotros no, ¿verdad? A las chicas. A las jornadas, échale, mi Esme.
0: Pues es el retiro así es, conoce a Dios por medio de la historia y vamos a verlo por la figura de Santa Clara. Ven a vivir la experiencia capuchina este 27 y 28 de junio, iniciando a las 10 de la mañana. Termina a las 5 de la tarde. ¿Y qué crees? Pues este será en el monasterio de las Clarisas Capuchinas. ¿Qué hay que traer? Pues su Biblia, su cuaderno o algo para escribir, ropa de cama, pijama, sábanas y un corazón dispuesto. Conocerte, descubrirte y dejarte mirar por Dios como lo hizo Santa Clara. Ay, mira, precisamente esto era lo que yo hablaba ahorita, ¿no? Nuestros jóvenes están de vacaciones, así es que una jornada vocacional capuchina llega muy bien para nuestras jóvenes. Así es que este retiro de Asís es muy bueno. Y algo que yo siempre comparto, no precisamente es para que ya te quedes, ¿no? Ajá, sino exacto. Para que de verdad con la ayuda de nuestro Señor y la ayuda de esta experiencia, pues vayas encontrando ese discernimiento hacia dónde vamos y queremos. Y el Señor, sobre todo, Él nos necesita.
1: Eso. Oye, pues ya después de esta agenda diocesana, ¿qué les parece si hacemos una pausa para ver si yo convenzo a Esme que les dé la receta del Box Lunch que se dio este fin de semana y en el Tour de la Fe? Pero volvemos, déjenme ver si la convenzo, ¿eh? Si no, vamos a hacer una pausa.
0: ¿Qué me dan?
1: Y regresamos, estamos en Alegres Mañanas
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0: ¿En qué porciento de alegría vas? ¡Regresamos!
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0: Regresamos y continuamos. Estamos en su programa Alegres Mañanas de Radio Guadalupana. ¡Woo! Mis hermanos, es un gusto y un placer continuar con ustedes en este nuestro segundo bloque de programa. Les saludamos sus amigas
7: Clau,
0: Esme, y allá en nuestros controles, nuestro buen Lorenzo Antonio.
7: ¡Lorenzo! ¡Woo! Oye, me agarraste en curva, Esme, porque...
0: Ya sé, Claudita.
7: No, es que vi un post que ponen personas friolentas protegiéndose en invierno con térmicos, suéter, chamarra, abrigo, sí, o sea, me identifiqué, guantes, ajá, gorro, bufanda, café caliente, y en verano, los 40 grados, ni cosquillas les hacen.
0: Claro.
7: Entonces, por eso, un saludo a mis team invierno que están sufriendo, la verdad, un saludo para cada uno de ellos, y los no, pues tú eres team invierno, sí, yo soy team verano, sí. La verdad, yo hago más cosas en verano que en invierno. En invierno, yo la verdad, yo siempre les he dicho, no salgo. Pero bueno, usted sí va a salir porque, mire, no sé si Esme sí nos vaya a dar la receta o no. Por aquí tengo unos mensajes, Esme. Antes de que empieces ahí, Normita Loya, que le tocó ir al Tour de la Fe, es una de ellas, dice, hola, Klaus, buenos días. Sí, Klaus, convencí a Esme que nos dé la receta del Box Lunch el viernes. Bendiciones, Normita, fue el viernes. Ahí Normita y su esposo, y también le encantó, el sábado también encantados, porque yo sí les dije, el Box Lunch es cortesía de Gordolobo Comida Mexicana, que cuando quisieran, Esme les llevaba, ya sea hasta su casa, banquetes completos, ¿eh? Ese era un Box Lunch, pero imagínense los banquetes de Esme, y más la tinga, ¿eh? La tinga le sale deliciosa.
0: Oye, y luego ahorita que estamos en el fútbol, pues ahorita.
7: Ajá, exactamente.
0: Oye, que México nos está sorprendiendo, ¿verdad?
7: Sí.
0: Nos encanta. ¿Cuándo hay juego? Mañana. Mira el Lorenzo. Mañana. No, el jueves.
7: No, es mañana.
0: ¿Es mañana miércoles, Lorenzo?
7: Este es mañana con República Chequia, sí.
0: Ay,
7: sí,
0: yo
7: sí.
0: ¿Por qué decía que era? Ah, sí.
7: Sí, los otros dos fueron el jueves y mañana es, aunque es. Dicen que Memo Ochoa ahora sí va a ser titular, pues,
0: sí.
7: Pues ya pasó México, pues bueno.
0: Sí, pues dicen que ya le van a dar chance, ¿no?
7: Sí, sí,
0: ya
7: sí,
0: para
7: sí,
0: que cierre ese ciclo. Es mañana a las 7.
7: A las 7.
0: Sí. Oye, qué bueno que me dijeron, porque mañana en Gordolobo tenemos... tenemos para el mundial.
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7: ¿Qué te parece? Ya hasta se me antojó. Mugre, Esme.
0: Así es que mañana para ver el partido hay tortas de brisket.
7: Ay, no, ya. ¿Sabes qué le queda bien rico? Las quesabirrias. Ah. Era la primera vez que las probaba, mi Esme.
0: ¿Sí? ¿Te gustaron?
7: Sí, sí. Dan así de 10, ¿eh? De 10.
0: Ah, tú no fuiste. De 10. Las perdiste. Trabajo. Bueno, pues está bien, les voy a dar.
7: Échale.
0: La receta del Box Lunch.
7: Ahí está, para todos los que fueron al Box Lunch y probaron este delicioso sándwich, que todos dijeron, a ver, los sabores, qué tiene, qué no tiene. A ver, Esme, échale. Para los que no han ido, bueno, que no, ya se lo van a perder. Porque
0: ya se lo van a perder porque ya no me toca.
7: Ya no le toca, no.
0: Bueno, pero estos próximos van a ver, se van a sorprender.
7: A ver, échale, Esme. ¿Qué era el Box Lunch?
0: Mira, pues el Box Lunch constaba de un croissant relleno de ensalada de pollo gourmet con una rica ensalada verde de... con arúgula, lechugas, de dos tipos de lechuga, y también iba acompañada...
7: Espérate, pero ahorita nos dices los dos tipos de lechuga, porque yo dije, ¿y esta lechuga de dónde salió? ¿De dónde?
0: Y llevaba queso feta y llevaba un aderezo de pesto.
7: Pesto.
0: Llevaba pesto.
7: Ok.
0: Y pues yo creo que a usted le viene gustando esta rica y deliciosa ensalada de pollo. Es que de verdad que esa ensalada de pollo es rica, es generosa, es rendidora y sobre todo pues la puedes disfrutar tanto sola como acompañada. Manera en la que la acompañas pues puede ser esta. Mira, esta puede ser un platillo principal o puede ser un aperitivo, ¿no? Una entradita así rica. Puedes ponerla, mira, la puedes hacer en canapés, la puedes hacer en botanitas, botanas. Sí, en unas galletitas o en un panecito. Ahí, no sé, en un panecito tostado. Es que de verdad que es deliciosa. Y es una buena manera también, mira, en la que a los niños los puedes hacer comer, pues, cosas que a veces no les gustan.
7: Bueno, eso sí es cierto, a ver, échale.
0: Porque la Clau se la comió toda.
7: Yo me la comí toda, sí.
0: Y ahorita que le digas que tenía, pues va a decir, ah.
7: A ver, échale.
0: Miren, vamos a necesitar, le digo.
7: Ahorita nos va a decir que tenía cebolla, ¿no?
0: Tenía cebolla, nopales. Ah, no es cierto.
7: A ver, no. Híjole,
0: ¿cómo se llama? Calabazas. ¿Qué? Brócolis. Ah, no es cierto.
7: Ya me dejaste pensando.
0: No. A ver. Mire, ¿qué es lo rico de esta ensalada también? Bueno, pues esta ensalada lleva pollo. Es así como que la base, ¿no? Lleva pollo. Y aunque se puede hacer con cualquier parte del pollo, sin duda lo que nos ayuda mucho es hacerla con la pechuga.
7: Ok.
0: Sí, cuando lo hacemos con la pechuga, pues es delicioso. Yo le voy a decir, si usted está ahí en el momento que dice, ay, es que... tengo flojerita o ya se me llegó la hora de comer y no he hecho. Bueno, pues también se puede ayudar, Claudita, sale muy rica y deliciosa también con el pollo rostizado.
7: Ay, ay.
0: Claro, con el pollo rostizado. Nada más que aquí el secreto, pues es la finura con la que desmenucemos el pollo. ¿Sí?
7: Allí la desmenuzada no te la vengo manejando, Esme, ¿eh?
0: Bueno, pero mire, para esta receta va a necesitar, vamos a suponer, va a ser usted poquita. ¿Qué le parece? Dos pechugas de pollo. Las va a poner en cocción, dos pechugas Yo le recomiendo con hueso, pero si usted es de las que compra así de repente las pechugas y las tenemos ahí en nuestro, okay, en nuestro congelador, bueno, pues saque dos pechuguitas de pollo, más o menos, que le estoy hablando más o menos de un kilo, vamos a suponer, okay, de pollo, ¿no? De pollo. De pechugas de pollo. Vamos a ponerlas a cocer, dependiendo del tamaño, y luego vamos a necesitar, mire, aquí es el festín de la manzana. Vamos a necesitar una manzana roja, una manzana verde y una manzana amarilla.
7: Ok.
0: Vamos a necesitar roja, verde y amarilla.
7: Ok.
0: Es bien importante que lleve de las tres. Es súper mega importante. Vamos a necesitar también aproximadamente, ¿qué le diré? Todo un racimito de uvas verdes.
7: Ok.
0: Sin semilla.
7: Ok, sin semilla, ya.
0: Vamos a necesitar también unas seis de pues ahí depende del gusto, ¿eh? Hay quienes nos gusta más, pero vamos a suponer de entre 4 y 6 varitas de apio.
7: Apio, sí, sí, apio. Sí, logré percibir el apio.
0: Vamos a necesitar también, más o menos, una tacita de nueces.
7: Nueces, ok.
0: Picaditas, bien, bien picaditas.
7: Normita, porfa, y póngale. Póngale,
0: bien,
7: anótele.
0: Bien picaditas las nueces. Vamos a necesitar también una media tacita, un puño grande de arándanos deshidratados.
7: Arándanos, ok.
0: Sí, y los arándanos pues los vamos a dar así como que una picadita. Uh-huh. Y luego vamos a necesitar también, pues eso es todo lo que lleva en cuestión de ingredientes así, ¿no? Fijos. Lo vamos a empezar a mover, lo vamos a, todo, fíjese, el secreto es que todo esté bien picadito a manera de que se pierda también entre la desmenuzadita del pollo,
7: okay,
0: y los demás ingredientes. Los vamos a revolver, las uvas tienen que ir, mire, las uvas no tiene pierde. Va a agarrar usted la uvita, la parte a la mitad y luego la parte a la mitad.
7: Ok.
0: Si le hace otro corte a la uva para que quede más chiquita, yo le voy a decir, se le va a hacer agua. Entonces, así solamente en cuatro vamos a partir las uvitas para que quede bien. Ahorita, claro que si de repente compramos unas uvotas de este tamaño, pues sí le damos otra partidita. Pero ahorita generalmente, déjeme decirle, que las uvas están saliendo así chiquititas.
7: Chiquititas, ¿no? Sí.
0: Entonces, en cuatro, nada más. Bueno, pues una vez que ya tengamos todo este menjurje, vamos a salpimentar. Es súper importante salpimentar, ¿sí? Hay que ponerle su salecita, su pimienta y revolvemos todo. Esto queda así todo seco. ¿Por qué? Porque nuestra pechuga es muy seca.
7: Ok.
0: Entonces le vamos a empezar a dar humedad. ¿Qué vamos a hacer? Bueno, pues vamos a poner en nuestra licuadora, yo le voy a poner crema.
7: Ok.
0: Queso Filadelfia. Uh-huh. Mayonesa. Ajá. Y le vamos a poner un poco de aderezo ranch.
7: Ay, ay, ¿todo eso le pusiste?
0: Todo eso.
7: Wow.
0: Y luego le vamos a poner eneldo.
7: ¿Qué es eso de eneldo?
0: Eneldo es como una, pues es una hierbita así como que lo puedes conseguir fresco o lo puedes conseguir seco. Le pones el eneldo y todo eso lo llevas a la licuadora. Okay. Una vez que ya lo licuaste, bueno, pues lo echas a la ensalada y empiezas a revolver. Y luego, pues una vez que ya hayas mezclado muy bien, la metes al refrigerador y luego ya la usas como más quieras.
7: Wow.
0: ¿Cómo la ves?
7: Ay, qué rico. Muy rico, ¿eh? Fresca. La verdad, no hubiera imaginado que llevara ranch ni que llevara
0: nada de eso.
7: No, no, no, no. No.
0: Se disfraza muy bien el, sí, sabor, ¿verdad?
7: Sí, totalmente.
0: Y es un sabor muy diferente que de verdad al comerla, ay, te sabe deliciosa, sí. O sea, es que es deliciosa. Y les digo, en este caso, en el box lunch, bueno, yo lo que hice es que unos croissants los rellené de esta ensalada. Hay que ser generosos, para rellenarlos. Los rellenamos y luego pones tus lechugas y luego pones tu aderezo.
7: Espérate, las lechugas, repíteme, ¿de qué lechugas?
0: Ah, mira, era...
7: ¿Dónde las compro?
0: Bueno, pues yo la verdad sí las compro en la...
7: ¿Di con la qué tienda, letra empieza?
0: Pues con la C.
7: Ok.
0: Las grandotas.
7: Ah, rojas. Vienen en cajitas.
0: Vienen en caja.
7: Ok, ya.
0: Y así es como ensalada orgánica.
7: Ok, ya, ok.
0: Y que trae arúgula, trae espinacas, trae lechugas, de tres tipos de lechugas.
7: Ok.
0: Y con eso queda súper, súper bien.
7: Rica,
0: okay. Y luego vamos a ponerle, les digo, queso feta y pesto. El pesto viene a ser pues una mezcla muy fuerte de aceite de oliva con ajo y con perejil.
7: ¿Aceite de oliva? ¿El ajo picadito o en polvo?
0: No, picado.
7: ¿Picado?
0: Perejil y con albahaca.
7: Albahaca. Wow, qué rico. Sí,
0: es una combinación, ya lo haces, lo metes al procesador. Y luego hay quienes le ponen queso parmesano.
7: Ya.
0: Yo ya no le pongo porque me gusta el sabor que le da el feta.
7: Sí, sí, es. Y ese queso en cualquiera la puedes conseguir.
0: Pues sí, lo puedes conseguir.
7: Feta.
0: En feta.
7: Feta. Ajá. Wow. ¿Sabe? Porque es muy distinto el queso para la charcutería, ¿no?
0: Sí, ya para la charcutería, pues ya se usan otro tipo de quesos. Pero el feta. Le viene muy bien a las ensaladas.
7: Excelente. Óyeme.
0: De hecho, el feta con el pesto, pones a cocer una pasta, la escurres y la revuelves el pesto con el feta y tienes un excelente pasta.
7: Pasta, ok.
0: Deliciosa.
7: Ay, qué rico. Oye, hay preguntas, mi queridísima Esme. A ver, por acá nos llegó de Oralia, que también fue... al tour del sábado, déjame ver qué dice Oralia, y ahorita Normita tiene una pregunta.
8: Ese lunchbox estuvo riquísimo, delicioso, muchísimas gracias, Esme, y estoy esperando la receta con ansias. Gracias, bendiciones para todas. Bye, bye.
7: Ahí está, Oralia, gracias. Ahí está, para que veas que no miento. Ay, gracias por mandar sus mensajes porque Esme piensa que yo invento todo. No, como a mí me gusta mucho cómo cocina Esme.
0: Oiga, me echa porras la Claudita.
7: Oye, por aquí mi hija quiere que aprenda a cocinar como él. Digo, no, hija, pides mucho, pero haré el intento. La verdad, y Karen no me dejará mentir. Aquí Karen siempre la escucha que me está renegando por lo que traje de comer. Pero bueno, Normita Loya dice, ¿qué cantidad de crema y de Filadelfia y de mayonesa y del Neldo y ranch, todo lo que se licúa? ¿Qué cantidad?
0: Pues mire, les digo, si esto está haciendo las dos pechugas, le voy a decir, por ejemplo, del queso Filadelfia, una tercera parte. Vamos a ponerle una tacita de crema, una tacita de mayonesa y del ranch, pues le ponemos un tercio de taza.
7: Ok.
0: Sí. Okay. Ya ahí es depende usted. Yo le digo, usted ahora sí que vaya cocinando y vaya probando, porque yo le soy sincera. Mi gusto, pues, inclusive, miren, hacemos, por ejemplo, ahora que hicimos en el box lunch, hice dos paveras, okay, ¿verdad? Más o menos esa cantidad. Y entonces una de las muchachas que me ayuda, ella estaba haciendo una. Entonces yo vi la mía y la mía quedó así como más humectadita y la de ella quedó más sequita. Entonces yo dije, ah, caray. Entonces... ella me decía, no, es que a mí me gusta así. Entonces, y ahí tú piensas y dices, bueno, pues sí, esa manera, claro que ya después agarramos y revuelves, ¿verdad? Todo. Pero sí llega un momento donde te digo, pues ya tu gusto es como el que tú vayas eligiendo. Entonces, por eso la cocina es es un arte, de verdad, cocinar es un arte y es un arte que todos podemos hacer. Es cuestión de experimentar, es cuestión de probar, de saber y de nunca quedarnos con las ganas de, ay, es que esto no, esto combinará, vamos a hacerlo.
7: Claro,
0: ¿no?
7: Totalmente.
0: Y eso queda delicioso.
7: Ay, Esme, pues muchas gracias, de verdad, este Boss Lunch estuvo delicioso, y ahí está la gente, sigue hablando, sigue preguntando, ¿verdad?
0: Y es que de veras, mira, agarras un baguette y lo haces en rodajitas.
7: Ándale.
0: Le pones tantito aceite de olivo y ajo, lo metes al horno, y luego lo sacas y pones esas ensaladitas así encima, oye, okay. Eso es delicioso.
7: No, pues sí,
0: puedes
7: sí,
0: hacer estos box lunch, puedes hacer también en galletitas, las galletitas estas, gourmets, ¿no? De saladas o Ritz o tabaneras, de esas galletas grandes, y luego le pones la ensaladita
7: rico.
0: Y así en una reunioncita, en algo.
7: Algo tranqui.
0: Un vinito y.
7: Un vinito, ándale, un vinito. No, lo voy a hacer.
0: Hay que hacerlo. Un clericot.
7: Un clericot.
0: Hay que decirle al padre Juan Carlos.
7: Sí, padre, si nos está escuchando. Yo creo ya salió.
0: Para el próximo Noche Bohemia.
7: Ándale, sí, porque ¿verdad? El año pasado no lo hiciste tú.
0: No. Que hagamos eso,
7: muy
0: ¿no?
7: Muy bien, sí.
0: Un croissant y tu copita de vino.
7: Y tu copita de vino, mira.
0: Ay, qué rico, ¿no?
7: Ya se armó, ya se armó. Esme, pues muchas gracias, de verdad.
0: No, al contrario, gracias a ustedes por la confianza, gracias a Dios por permitirme compartir algo de lo que me encanta hacer.
7: Yo lo sé.
0: Y de verdad que disfruto mucho cocinar, disfruto, es algo, es una pasión para mí, me encanta cocinar.
7: Y lo sabemos, se ve. Y se sabe también, se puede degustar.
0: Gracias.
7: Se puede
0: y ya degustar. Saben, si quieren torta de brisket para este miércoles, pues de ahí nada más me llaman.
7: Sí, sí, sí. Es en punto medio, ¿cómo le pudieran hacer este mes?
0: Ajá, sí, pues dependiendo del número es a domicilio.
7: Ok, entonces si quieres dejarnos tu número, Gordolobo, claro sí. Comida Mexicana, mañana si usted tiene juego con la familia, no cocine, señora. Aquí tiene la solución, Esme, con unas tortas de brisket riquísimas que una vez nos trajo y riquísimas también las tortas de brisket.
0: Bueno, pues nos escuchamos mañana. Ah, 656-218-5762.
7: Ahí está. Muy ahí bien, está. Pues vámonos, gracias a Lorenz ahí en los controles de cabina. Gracias, Lorenz. Recuerde que el Tour de la Fe, nos quedan boletos para el 26 de junio, este viernes.
0: Oh,
7: y poquitos para el sábado 27 de junio, ¿eh? Así que todos invitados a este Tour de la Fe 2026, 3 y 4 de julio, ya no hay lugares, por si usted dice, ay, me espero al otro. No, ya no hay lugares, ya solamente queda para este viernes y para el sábado.
0: Okay.
7: ¿Sale? Muy bien.
0: ¡Vámonos al Tour de la Fe!
7: Y ya nos vamos. Este fue su programa
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11: Oración por la paz. Señor Jesús, tú eres nuestra paz. Mira nuestra patria dañada por la violencia y dispersa por el miedo y la inseguridad. Consuela el dolor de quienes sufren. Da acierto a las decisiones de quienes nos gobiernan. Toca el corazón de quienes olvidan que somos hermanos y provocan sufrimiento y muerte. Dales el don de la conversión. Protege a las familias, a nuestros niños, adolescentes y jóvenes, a nuestros pueblos y comunidades, que como discípulos misioneros tuyos, ciudadanos responsables, sepamos ser promotores de justicia y de paz, para que en ti nuestro pueblo tenga vida digna. Amén. Santa María de Guadalupe, Reina de la Paz, ruega por nosotros.

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Amigos de Radio Guadalupana, ¿cómo están en esta bonita mañana, preciosa mañana, encontrándonos con gente muy, muy amorosa, muy querida aquí en el equipo de Radio Guadalupana? La verdad, un gustazo venir, porque te sientes muy acogido, te sientes parte de un equipo, de una familia, de verdad, muy, muy hermoso. Espero que ustedes estén muy bien, también sintiéndose parte de esta familia de Radio Guadalupana. Estamos en su programa Orienta tu Vida. Soy la psicóloga Elizabeth Barajas y hoy, de verdad, híjole, me van a disculpar porque hoy sí vengo con la decisión, con la determinación de poner las cosas muy claras sobre la mesa en cuanto a la cultura de la anticoncepción. Esta cultura que tenemos impregnadísima dentro de nuestras mismas comunidades católicas, e incluso yo diría que hasta por consejos de algunos sacerdotes, ¿verdad? Que me disculpen, no todos, muchos, la mayoría son muy fieles, pero hay otros que, pues que la verdad, sí, se dejan arrastrar por mentalidad mundana y una mentalidad que a final de cuentas nos hace daño, nos trae muchas consecuencias negativas para nuestra propia alma, para nuestra familia, para nuestra sociedad, ¿no? Entonces, este tema va a estar muy bueno. Les quiero presentar un video que me dejó, oh, de verdad, me dejó, híjole, con el alma encendida, porque dije, tenemos que rescatar a nuestra juventud, tenemos que rescatarla, tenemos que comprometernos todos, padres jóvenes, padres mayores, padres, todos los que ya somos adultos y que tomamos más conciencia de la vida, comprometernos de verdad para sacar adelante nuestra juventud, rescatar nuestra juventud, no solo porque es cuestión de que tengan un trabajo, no. O sea, su alma, su pensamiento, su manera de ver la vida, tenemos que rescatarla, y ahorita van a entender por qué cuando vean este video que les voy a poner. Y me voy a basar también en un artículo que encontré en CatholicNet del doctor Miguel Ángel Fuentes. Él es un doctor que colabora en Así Prensa, en CatholicNet también, y él nos da fundamentos por qué científicamente y filosóficamente, moralmente, por qué la anticoncepción, la mentalidad de la anticoncepción destruye a la persona. Destruye las relaciones interpersonales, destruye matrimonios, destruye tu dignidad como persona. Entonces, vamos a escuchar este artículo, vamos a poner mucha atención, porque de verdad es muy fuerte esta mentalidad que tenemos tan arraigada. Pero primero vamos a hacer la oración, vamos a escuchar el canto, el himno del Inmaculado Triunfo de María, del Corazón Inmaculado de María, y pues también, ¿verdad?, que ese himno sea, que lo llevemos en nuestros huesos, que lo llevemos en nuestro corazón muy, muy fuerte. Es un clamor por el reinado de Cristo, es un clamor por el triunfo del Inmaculado Corazón de María en estos tiempos, y que de verdad necesitamos meternos allí, refugiarnos allí, y sobre todo aprovechar las gracias que tenemos en este centenario de los cristeros, ¿verdad?, del movimiento cristero, y también que nos estamos preparando en el novenario para la celebración de los 500 años de la aparición de la Santísima Virgen de Guadalupe. Y luego también tenemos otra cosa, estamos dentro de un novenario que la Santísima Virgen convocó en Medjugorje, y este es el octavo día, va a ser el octavo día que estamos en el novenario, y nos ha ido dejando tareas muy específicas la Santísima Virgen. Ahorita es un triduo de ayuno, ya veía yo que hay varias modalidades para hacer el ayuno, ¿verdad? Porque pues algunos
andamos allí a veces con algunos achaques, entonces hay que dar rendimiento, son días de trabajo todavía, pero bueno, hay que tratar de seguir, ¿verdad? Lo más que podamos, lo que la Santísima Virgen nos está pidiendo para nuestro bien espiritual, para la paz en el mundo, para la paz en nuestras familias. Y pues bueno, estamos muy bendecidos, es un tiempo de gracia, un tiempo de misericordia que necesitamos aprovechar al máximo y también formarnos. Entonces, vamos a hacer la oración para ya comenzar nuestro programa. Luego escuchamos el himno y entramos con el tema. En el nombre del Padre, del Hijo y del Espíritu Santo. Amén. Señor Jesucristo, te pedimos que envíes tu Santo Espíritu. Envía tu Santo Espíritu a cada uno de nuestros corazones, a nuestras mentes, a nuestros cuerpos, para que pueda encender en nosotros el fuego de tu amor, tu presencia divina en cada uno de nosotros, para que podamos desapegarnos, desprendernos de todas las comodidades terrenas, de todo aquello que nos está dando cierto placer y que nos cautiva, nos enjaula, nos aprisiona sin darnos cuenta. Porque es una envoltura de placer, es una envoltura de bienestar, de comodidad. Ayúdanos a liberarnos de todas esas comodidades que solamente nos ayudan, nos hacen tener el corazón vacío, que nos hacen tener la mente distraída y la fuerza aflojerada. Danos tu Santo Espíritu, Señor, también para nuestra sanación de alma y de cuerpo, que todo aquello que sea en relación a nuestra autoestima, a la estima, a la buena.

autoestima de los demás, al amor a los demás, se encienda en nosotros. Danos tu Santo Espíritu también para sanar nuestro cuerpo, que aprendamos a sanar este cuerpo y a mantenerlo sano por el amor que tú nos tienes. Todo esto te lo pedimos en tu nombre, Señor Jesucristo, que vives y reinas por los siglos de los siglos. Amén. En el nombre del Padre, del Hijo y del Espíritu Santo. Amén.

Bueno, pues entonces con este himno vayamos cantándolo durante el día, vayamos metiéndolo cada vez en nuestro corazón con más intensidad, porque va a haber un acto de desagravio nacional, va a ser a nivel nacional, incluso van a venir de otros países

0: consecuencias que estamos viviendo en nuestro país y en todo el mundo. Entonces, pues vamos a tomar nuestra responsabilidad, ¿verdad? Y vamos a empezar primero por aprendernos el himno y luego preparándonos para este acto de desagravio para el 12 de diciembre en el Zócalo de México. También aquellos que quieran aprender el himno, que lo quieran cantar en el coro de las misas, sobre todo para la salida, ¿verdad? Pueden mandarme un mensaje a mi WhatsApp, 656-269-8727, 656-269-8727, me pueden mandar WhatsApp. Paola me compartió, Paola Sassuet es quien interpreta el himno, ella me compartió las partituras, la letra, todo para que yo pueda difundirse. Y lo pueden también bajar, descargar de YouTube, también está en otras plataformas, pero la que más me ha sonado es YouTube. Y está completamente, también yo se los puedo compartir de WhatsApp, no hay ningún costo, no hay ningún tipo de regalías, esto no es comercial ni nada. Entonces, es para que podamos hacer este acto de desagravio y que comience el triunfo del Corazón Inmaculado de María en todo el mundo, partiendo de México. Bueno, ahora también tenemos un tour, el Tour de la Fe. Ya hemos visto ahí algunos videítos, unos collages que nos ha enviado, que nos ha compartido Klaus en los live de su página en Facebook. Y está, de verdad, está padrísimo, padrísimo, padrísimo. A mí me encantó porque yo lo tomé el primer viernes que arrancó el Tour de la Fe y me gustó mucho. ¿Sabe cuál fue para mí lo más, como que lo más profundo? El momento en el que nos explicaban todo lo que usó el Papa Francisco aquí en Ciudad Juárez, porque volví a sentir cercano al Santo Padre, al Papa, lo volví a sentir cercano, lo volví a sentir metido, involucrado en la problemática de Ciudad Juárez y como. Pues eso, como un pastor, y no son solo cosas materiales, cosas que están ahí, no, o sea, es lo que se impregna, lo que vivimos también en aquellos días y que difícilmente, yo creo que va a ser muy difícil que volvamos a tener aquí en Ciudad Juárez a un pastor. Pues porque hay muchas problemáticas más, muy, muy fuertes, muy severas, ¿no? Pero creo yo que fue bien significativa esta visita del Papa. Y luego también, pues obviamente el retablo de la capilla, o toda la capilla de central del seminario, con su gran significado, el trabajo tan arduo que allí estuvo, la confianza de también de Monseñor, Monseñor Talamasca Mandari. Y por supuesto, todos los demás recorridos, el Vía Matris, la parroquia de Nuestra Señora del Carmen, la convivencia con la comunidad, la alegría de la Klaus y el trabajo, o sea, verla como una hormiguita junto con la Dianita, ¿verdad? Andaban ahí, pero hechas garras, de verdad, pero trabajando a todo lo que da y aún así, con un ánimo y con un entusiasmo para cerrar con broche de oro el tour, de verdad que llega uno muy energetizado y muy, muy, muy padre la convivencia, muy bonito. Todavía tenemos lugares y sí tiene que ya hacer la llamada por si quiere reservar, porque de verdad pues sí es un cupo limitado, entonces, pero todavía hay lugares para este fin de semana 26 y 27 de junio. El 3 y 4 de julio parece que ya están llenos, pero todavía queda este fin de semana, todavía hay lugares. Y luego, pues, ¿qué les cuento? El box lunch de nuestra querida Esme. No, no, hombre, o sea, un lunch bien, bien rico, riquísimo ese croissant que me comí. No, hombre, yo dije, ¡ay! Yo quiero prepararme otro igual, está bien, bien rico. Y luego, pues sí, la convivencia allí con el padre Galo, que es, no, no, no, una eminencia en historia. Y yo, mis respetos para esa memoria, mis respetos para el amor con el que comparte, el fervor con el que comparte, el entusiasmo que le pone a las dinámicas que hace. Bueno, padrísimas las dinámicas y bien tiernas también, bien tiernas. Me encantaron sus chistes y yo los ando contando también. Y me dicen, oh, ya. Pero está muy bonita la dinámica en el Tour de la Fe. La verdad, se los recomiendo. La pasa muy bien. Se distrae y ve desde otra perspectiva también cada uno de los recintos de oración que hemos tenido aquí en Juárez y que ni cuenta nos hemos dado y que podemos aprovechar muchísimo, muchísimo si lo damos a conocer con este Tour de la Fe. Pues bueno, ahora sí, vamos a iniciar el programa. Ah, ok, pero los datos, ¿verdad? 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Al 656-566-2912, que es aquí en Radio Guadalupana, o al 656-737-1451. Voy a repetir los números, 656-566-2912 o 656-737-1451. Oiga, y si va a tener visitas, pues también, o sea, es muy, muy bueno, está todo este bagaje cultural y que la gente conviva, ¿verdad?, en un ambiente de comunidad que es padrísimo, que es afectuosísimo. Y luego, sobre todo, la chispa que tiene la gente de aquí de Juárez, no, no, no, se la pasan muy bien. Así es que si va a tener visitas, pues aproveche, aproveche para que no se queden con la idea de que, ay, es que en Juárez no hay nada, ay, es que no, pues en Juárez no se puede disfrutar la calle. No, sí, Juárez es muy diferente a otras ciudades de México, pero tiene lo suyo que tenemos que descubrir y ayudar a que nuestros visitantes, ahora que son vacaciones y que probablemente algunos vayamos a tener visitas, realmente se lleven algo de Juárez y no solo la idea de ir a hacer compras al paso. Sí, porque luego nos utilizan de hospedaje y ni siquiera les interesa nuestra ciudad. No, vamos a hacer que les interese nuestra ciudad y conociéndola a nosotros primero, amándola a nosotros primero, sobre todo estos recintos de fe, que tienen mucha, mucha historia, mucho de sacrificio, mucho de trabajo, mucho de empeño. Monseñor Pelayo allí, híjole, de verdad, yo creo que sí es un santo, no está su proceso de canonización por la cuestión económica. Pero de verdad, yo creo que es un gran santo y que ojalá que tengan la oportunidad de ir a este tour porque pueden visitarlo. Y pienso que si usted hace una oración bien hecha allí en la tumba de Monseñor Pelayo, puede recibir muchas bendiciones. Pues bueno, aquí ya se los dejo. 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Ahora vamos a empezar con nuestra temática. Quiero presentarles un video. Este video, duele, duele mucho escuchar a este joven, duele mucho escuchar su pensamiento, pero créanme que duele más pensar que esta semilla está germinando en esta mala semilla está germinando en nuestros jóvenes, ya sea de una manera consciente o inconsciente, pero ahí está. Vamos a escuchar este video.
1: Es Está súper romantizado el tener hijos. Es que son un regalo de la vida. Es que es increíble tener hijos. No, no, no, no es increíble. No, fíjate, yo no sé quién te dijo eso, pero es horrible tener hijos. Consume de dinero, de energía, de tiempo, inclusive hasta de sueños. No puedo cumplir mi sueño porque tengo al hijo. ¿Y es el hijo o el sueño? No pueden ser las dos, pues no se me muere el hijo. No, no, no, no es padre tener un hijo. Una de las cosas que hay que cuestionar en verdad de vida o muerte es si quieres tener un hijo o no. ¿Qué pasa? Que la gente cree que va a encontrar felicidad, regocijo, trascendencia en tener un hijo. No, lo que vas a encontrar es miseria y lo que le vas a hacer es transmitirle la miseria al hijo, te va a salir nefasto, te va a salir egocéntrico, como dicen, no cría cuervos y te sacarán los ojos. Al final el hijo se vuelve una directa imagen de lo que tú eres y como tú eres una persona que no está construida, que está destruida y rota y como eres un niño grande que educa a un niño chiquito, que al final son dos niños en la misma casa, pues entonces no funciona. Entonces el niño crece y uno dice, ve, es que ¿por qué es tan duro conmigo? Es que ¿por qué salió tan violento? Es que ¿por qué tiene tantos problemas? Pues sí, porque tú los tienes, porque te los enseñaste. La encomienda de criar un hijo no está seriamente puesta en la mesa hoy en día. Y seguramente habría mucha gente que diga, no, yo cría el mío y le va bien y tiene buen trabajo y tiene buen dinero. Sí, tiene dinero. ¿Qué más tiene? Tiene buena pareja, tiene buena familia, lo quieren, ama, sabe relacionarse con los demás, aporta al mundo. Yo me preguntaría a esas personas que dicen que tienen dinero, ¿qué haces con ese dinero? ¿Te compras coches? No, pues felicidades. ¿Qué has hecho por el otro? En México está súper romantizado el tener hijos. Es que son un regalo de la vida. Es que es increíble tener hijos. No, no, no, no es increíble. No,
0: Taya
1: fíjate, yo no
0: Lorenz,
1: sé quién te dijo eso.
0: deja la pantalla si quieres.
1: Tener hijos.
0: Ok.
1: Consume de dinero.
0: De verdad que miren, ahí está el joven. Es un joven, pues, que no tiene mala pinta, la verdad. Muy, muy bien, con este cuidado, muy bien alineado, muy, muy, muy bien parecido. Bueno, así que digamos muy bien parecido, pues no está el tipo, ¿verdad? Pero tampoco está feo. Tampoco es que hable mal, su lenguaje es muy fluido, un lenguaje muy claro, un lenguaje con palabras muy bien elegidas y vamos, un lenguaje académico incluso, ¿no? ¿Y qué pasa? ¿Qué le pasa a este joven? ¿Qué le falta a este joven que habla de esa manera en el que para él es aberrante tener hijos? ¿Qué le pasó? ¿Qué recibió? ¿Por qué piensa de esa manera? Una, podría ser, ¿verdad? La relación con los padres. Se ve un chavo de más o menos como unos 23, 24 años. No lo veo más joven de 20 años, la verdad. Pero puedes decir, bueno, ya para esta etapa de la vida, pues como que tomas más conciencia, ¿no? De qué está pasando con tus papás, cuál es tu historia, cuál es tu biografía, cuál es la historia de tus padres, en qué contexto vives. O sea, no vives, no hablas tan a la ligera, ¿no? Entonces, creo yo que todas estas palabras de este chico son parte de lo que están recibiendo en la escuela, lo que están recibiendo a través de todas las plataformas de internet. Todo esto es información que está construyendo sus esquemas mentales, sus esquemas morales, sus esquemas económicos, sus esquemas psicológicos. Dense cuenta, esto es exactamente, ya el producto hecho, o sea, es como cuando metes un pastel al horno con todos los ingredientes y sale el pastel y ahí lo ves, muy bien aliñadito por fuera, pero por dentro todo esto que tiene, ¿a qué sabe ese pastel con todos estos ingredientes que él está escupiendo en esta entrevista que le están haciendo acerca de la mentalidad de tener hijos? Y él hace una precisión. Él dice, en México tenemos muy romantizado el tener hijos. Yo quisiera ahorita, me gustaría ir por Dianita, que acaba de tener a su bebita, me gustaría mucho preguntarle, ¿realmente te arrepientes de haber tenido a tu bebita? Dianita, ¿me estás escuchando? Yo sé que me estás escuchando. Hazme una seña y dime si te arrepientes de haber tenido a tu hijita. Aquí viene Dianita. Aquí viene Dianita. Y la vamos a sentar aquí.
2: Ay, ¿qué pasa?
0: Véngase, Dianita, para acá. Véngase aquí. Véngase, véngase. Vamos a preguntarle algo bien importante. No. Tú acabas de tener a tu bebita.
2: Ajá.
0: ¿Te arrepientes de haber tenido a tu bebita?
2: No.
0: Acabamos de ver un video ahorita de un chavo.
2: Sí, lo estaba escuchando.
0: Si quieres poner la pantalla, Lorenz, este chavo que dice que es horrible tener hijos, que en México está súper romantizado el tener hijos, que porque los vemos como una bendición, que porque los vemos como una gracia, que porque vamos a ser trascendentes y que va a ser algo bonito, y que eso es un romanticismo, pero que en realidad va a ser nefasto, porque vas a criar a un hijo que va a ser un hijo de la de esas cosas, y que no va a servir para nada, ¿no? ¿Tú crees eso, Dianita? ¿Tú que acabas de tener a tu bebita?
2: No, la verdad es que no, es horrible, sí, es lo más hermoso que me ha pasado en la vida, la verdad.
0: Fíjate, o sea, ¿qué le habrá pasado a este chavo? ¿Qué le habrá pasado a este chavo que tiene esa mentalidad? Cuando yo creo que todas, en algún momento, ¿verdad? En algún momento, cuando te das cuenta de la bendición que estás teniendo en tu vientre, sientes temor.
2: Sí, ajá.
0: ¿Cuál es ese temor? ¿Cómo es ese temor?
2: Pues no sé, como yo sentía como que yo no iba a estar como preparada o no iba a saber cómo cuidarla o así, pero creo que el mismo amor es el que te va guiando a hacerlo, a cuidarla, y ahorita soy mamá primeriza, pero a lo mejor no hago también algunas cosas, pero todo se va dando, o sea, todo se va dando naturalmente.
0: ¿Cómo se despierta en ti esa idea? ¿Quién te enseñó a ser mamá?
2: Nadie.
0: ¿Mamá de una recién nacidita en casa?
2: Nadie.
0: Nadie. Si acaso habrá alguien que te aconseje.
2: Ajá, sí.
0: Y que te diga, no le vayas a dar manzanilla, ajá, no le das agua, nada más la leche materna y tal, ¿no? ¿Verdad? Uh-huh. Pero, ¿cómo aprendiste cuando tu bebita estaba llorando que era por hambre?
2: Ajá, sí.
0: ¿Cómo le hiciste, Dianita?
2: Sí, pues creo que uno se va dando cuenta de los diferentes tipos de lloradas. Sí, ya llora de una forma, bueno, pues tiene sueño, llora de así como que uno va ahí descubriendo, pero sí, o sea, en realidad, sí, mi mamá, mi abuelita, todos me dan consejos, pero al final del día, pues yo estaba sola con mi bebé en la casa. Porque,
0: exacto,
2: pues, Cristian se iba a trabajar y yo me quedaba ahí. Y, pues, yo era la que me las tenía que arreglar solita. Bueno,
0: claro,
2: todavía, ¿verdad? Claro. Pero, ajá.
0: ¿Y tú, a poco dices, la fregada, para qué tuve una bebé cuando te despierta a medianoche para comer?
2: No, claro que no.
0: Claro que no. Y cuando estás, que tienes que venir a trabajar, ¿qué sientes de no estar con ella?
2: Ay, no, el viernes que fue mi primer día, sí, que estuve muchas horas sin ella, pues casi 12 horas sin ella, la verdad sentía como mucha culpabilidad.
0: Sí.
2: Por una parte le comentaba a las muchachas porque pues yo ya quería venir, quería estar aquí, trabajar y todo, porque extrañaba la radio, extrañaba mi trabajo, pero al momento de ya estar aquí decía, ay, que estará, o sea, cómo estará mal. O sea, yo sé, sí, que la dejé con mi mamá, con mis hermanas y que ella está bien, pero sí sentía esa culpabilidad de estar aquí, pero, y de estar bien aquí, pero dejarla ya, de estar con la incertidumbre.
0: Eso es amor.
2: Ajá.
0: Eso es amor. Eso es el amor. Eso es la entrega también. O sea, no es nada más como pensar, ay, no, porque este hijo me va a quitar mi tiempo, me va a quitar mi dinero, no voy a poder viajar, no voy a poderme comprar un carro, una ropa, un tipo de lentes de marca, etcétera. No, claro que no. Muchas gracias, Dianita. Aquí tenemos un testimoniazo de una mamá que ama. Así es que díganme, ¿será que está romantizado? No. Es una experiencia de carne y hueso.
2: Así es, bueno.
0: Así es que,
2: con permiso.
0: Gracias, Dianita. Muchas gracias, hermosa. Muchas, muchas gracias porque nos acompañaste. Entonces, pues bueno, aquí tenemos el testimonio de una, de muchas mamás. Pudiéramos decirle a Klaus, pudiéramos decirle a muchas que han tenido sus bebés y que, pues, cada uno de nuestros radioescuchas. Así es que este pobre niño, ¿verdad? Este pobre jovencito que está hablando de esa manera, pues yo creo que él vivió, ¿verdad?, una paternidad o una maternidad muy difícil y que también tiene sus razones, tiene su historia y tiene su manera de sanarse. Tiene su manera de sanarse. Él está encontrando esas compensaciones que supuestamente le dan una sanación en el dinero y la cuestión de asegurarse de no criar cuervos. Él está, fíjense cómo él dice, cría cuervos y te sacarán los ojos. O sea, él tiene pavor de criar un cuervo que le saquen los ojos a él. ¿Por qué? Porque toda la historia que tendrá ese pobre muchacho, toda la carga que estará teniendo ese pobre muchacho y que necesita urgentemente que alguien le hable de amor, que alguien sea realmente, auténticamente amoroso con él, para que perciba que de ese amor surge el tener hijos y viene el tener hijos. Y sí, muchas veces puede ser que no sea precisamente amor, puede ser que haya sido una violación, puede ser que haya sido una situación de promiscuidad y en la que no te diste cuenta ni con quién te acostaste. Puede ser que sí haya surgido de ahí el fruto de la concepción, pero por eso esa personita va a ser un monstruo. No, es responsabilidad de nosotros como adultos, de nosotros como sociedad, crear espacios de amor, crear espacios, instituciones que sean capaces de ser amor, amor. Ese es el reto político, ese es el reto económico. Mentalidad del amor, ese es el reinado de Cristo, el reinado social de Cristo, el reinado del corazón de Jesucristo en cada uno de nosotros, para poder crear una sociedad de amor, para poder realmente hacer instituciones que den amor, que vean por el amor, que vean por el crecimiento de la persona y no al revés, no al revés, porque lo contrario no viene de Dios, lo contrario es el odio, es la mentira, es el engaño, es la falsedad, es el vacío, y eso no viene de Dios. Y antes de que se me acabe el tiempo, quiero de verdad, quiero hacerles una pregunta. Cuando ustedes, cuando todos hemos ido al altar o nos hemos casado por el civil, ¿verdad? Todavía por el civil vamos con una mentalidad muy, muy mundana, la verdad. Y esta mentalidad es que pues entre los dos nos acompañemos, disfrutemos el placer, disfrutemos de ayudarnos mutuamente en el trabajo, etcétera. Pero, ¿y qué tal cuando en el altar estamos prometiéndonos? Fíjense lo que prometemos, ¿eh? Fíjense lo que prometemos a Dios, porque la pregunta la hace el sacerdote. ¿Estás dispuesto a recibir los hijos que Dios te quiera dar y educarlos en la fe? No me sé las palabras, no nunca he hecho ese rito yo como sacerdote jamás, pero sí lo hice cuando me casé a la iglesia y yo conscientemente dije sí. Mi esposo conscientemente dijo sí. Y los dos, antes de casarnos, hablamos sobre el tema de los hijos. ¿Cómo íbamos a estar con la responsabilidad de la procreación, de la reproducción? ¿Qué responsabilidad, cómo la íbamos a tomar? Y por supuesto que desde un principio trazamos nuestra manera de cómo tener esa responsabilidad paterna va a ser totalmente natural. Totalmente con lo que Dios ha puesto en nuestro cuerpo, lo vamos a ir respetando y vamos a ir siguiéndolo. Ahora vamos a preguntarnos a muchos de nuestros radioescuchas y ustedes como papás, ¿qué les han aconsejado a sus hijos? ¿Qué les han enseñado a sus hijos? Si sus hijos ya están próximos a casarse, pregúnteles, ¿realmente estás dispuesta a recibir los hijos que Dios te quiera dar? Porque si ya vas con la mentalidad de la anticoncepción, es que no estás dispuesta. Si ya vas con la mentalidad de la esterilización, ya no vas con esa mentalidad de la apertura a los hijos que Dios te quiera dar. Y luego, luego nos puede venir, ¿verdad? Como en retroceso la cámara, ¿verdad? La película de que a lo mejor antes nuestros papás así decían, los hijos que Dios me quiera dar, y que pensamos, sí, pues me voy a llenar de hijos, 20 hijos. Espérame. Pero es que antes todavía no se sabía el método Billings, todavía no se sabía el biorritmo, todavía no se sabía todo este método que hay de, hay un método que es Creighton, el método Creighton, que va regulando la temperatura, el pH, todo, y que unidos los dos van llevando ese conteo y que va siendo una responsabilidad realmente entre los dos esposos. Entonces, pregúntate, ¿qué tipo de promesa hice? Si ya iba yo con una mentalidad anticonceptiva medio camuflajeada, y no lo dije, Híjole, de veras, pregúntale a un sacerdote si es válido tu sacramento, pregúntaselo, porque si tú ya ibas con la mentalidad de utilizar métodos artificiales para llevar la responsabilidad paterna, ahí hay un cuestionamiento muy, muy, muy grande, porque uno de los principales objetivos y fines de nuestra unión como esposos es el tener hijos, la reproducción. Y por supuesto que en eso está implícito el otro objetivo, que es el amor. Y en el amor no es el placer, el amor es la donación de mí mismo, por ti, contigo, porque se hace un vínculo, incluso químicamente segregamos un químico que nos ayuda a estar más pegados, que nos ayuda a estar más unidos y a superar y a trabajar todas las cosas que haya que trabajar para ir formando y construyendo nuestro hogar. Entonces, pregúntate tú, de verdad, pregúntate, ¿estabas dispuesto desde el momento en que tú te propusiste casarte por la iglesia? ¿Estabas dispuesto a recibir los hijos que Dios te quiera dar con esa responsabilidad paterna de llevar métodos naturales que tu propio cuerpo te da? ¿O vas con la idea de la anticoncepción, de la esterilización? Pregúntate, porque desde ahí ya es cuestionable tu sacramento. Si tú ibas con esa idea ya camuflajeada, pregúntatelo de veras, es bien importante. Y sobre todo para aquellos que se van a casar, cuestiónenselo, porque no es cosa cualquiera, es una promesa a Dios. Y no con esto te vayas a echar para atrás. ¿Por qué? Porque hay maneras de llevar adelante esta responsabilidad paterna, hay maneras de ir acompañándonos, hay maneras de resolver todos esos temores que dijo este muchacho. Es que mi sueño no lo voy a cumplir. A ver, espérate, estás viendo solamente un túnel en donde todo lo demás desaparece. Es que vamos a transmitir traumas. ¿Y quién no transmite traumas? Dime de una persona que no tenga un trauma. Es que vamos a criar cuervos, vamos a criar monstruos. ¡Mentira! ¿Quién te ha dicho eso? Dentro de una persona siempre hay algo de bondad. Hay que buscarlo, hay que fomentarlo. Esas son las políticas que tenemos que crear. Y entonces quiero rápidamente leerles esto que viene en el artículo. Los métodos artificiales, anticonceptivos o contraceptivos son esencialmente diferentes de los métodos naturales. Por métodos artificiales nos referimos a los que Pablo VI definió en la Humanae Vitae como interrupción directa del proceso generador ya iniciado, por tanto, todo tipo de instrumento o mecanismo que impida la anidación del óvulo fecundado o que apunte a su destrucción antes o después de la anidación. el aborto directamente querido y procurado, la esterilización directa, perpetua o temporal, tanto del hombre como de la mujer, toda acción que o en previsión del acto conyugal o en su realización o en el desarrollo de sus consecuencias naturales, se proponga como fin o como medio hacer imposible la procreación. Y es decir, esto de que está eyaculando el hombre en el acto y yo me quito. Es artificial, estás interrumpiendo ese momento en el que puede haber vida. Por tanto, se incluye de modo general todas las posibles técnicas anovulatorias, esterilizadoras, etcétera, que se realizan en previsión, uso de preservativos y otros medios de barrera, interrupción del acto sexual. Aquí está esto de la interrupción del acto sexual, etcétera. Durante la realización del acto, lavajes posteriores, píldoras poscoitales, etcétera, en su desarrollo posterior. La diferencia entre los métodos naturales y los métodos artificiales es de naturaleza ética, es decir, mi valor como persona, y cómo valoro yo a la otra persona que está conmigo, a mi esposo. Ese es el valor ético, la dignidad de la persona, cómo yo voy al acto conyugal, valorándome como persona y valorando a mi esposo como persona, y persona en el concepto completo. Todo lo que puede surgir de mí, todo lo que yo puedo dar, mi vida, mi donación, mi entrega, todo mi ser, eso es ser persona. Entonces, vamos a continuar con este tema. El siguiente programa, de verdad, este video que acabo de presentarles me dejó helada y me hizo cuestionarme, ¿con qué promesas vamos al altar? ¿Con qué promesas, con qué convicciones vamos al altar? Y realmente, ¿qué prometemos? Esto, porque estamos ya bien, bien impregnados de la mentalidad mundana y ya se nos hace bien normal, incluso en nuestras comunidades católicas, recomendar los anticonceptivos y decir cuál sí funciona, cuál no, cuál te hace engordar, cuál es efectivo y no, basura para nuestro matrimonio, basura para nuestra alma. Bueno, me despido y les agradezco muchísimo su compañía y seguir la programación, y ya apúntese al tour de la fe porque se le va a ir el avión, se le va a ir el tour y no lo va a aprovechar, así es que de verdad aprovechemos a nuestros sacerdotes, sobre todo el padre Galo, que es un gran historiador, y pues disfrute la compañía del equipo de Radio Guadalupana, que es muy bonita. Hasta luego.
3: Mi marido le va muy bien manejando.

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19: Oración por la paz. Señor Jesús, tú eres nuestra paz. Mira nuestra patria dañada por la violencia y dispersa por el miedo y la inseguridad. Consuela el dolor de quienes sufren. Da acierto a las decisiones de quienes nos gobiernan. Toca el corazón de quienes olvidan que somos hermanos y provocan sufrimiento y muerte. Dales el don de la conversión. Protege a las familias, a nuestros niños, adolescentes y jóvenes, a nuestros pueblos y comunidades, que como discípulos misioneros tuyos, ciudadanos responsables, sepamos ser promotores de justicia y de paz, para que en ti nuestro pueblo tenga vida digna. Amén. Santa María de Guadalupe, Reina de la Paz, ruega por nosotros.
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0: Buenos días, por la mañana soy el padre Marcelino, presidente de la Comisión Diocesana de Liturgia de esta hermosa diócesis de Ciudad Juárez. Está usted en su programa, buenos días, padre, hoy no traigo ganas, pero bueno, aquí estamos. Me quería quedar dormido un ratito más, no sé por qué, pero bueno. Pero preparé el programa, no invento. El panoche preparé el programa. Por cierto, por ahí leí un nombre, algo así como Hansel y Gretel, que hace una reflexión interesante. Quizás no lo veamos hoy, ¿verdad? Pero en la lectura que vamos llevando de la interpretación del texto de Cuadernos del Concilio, materiales para la preparación del jubileo 2025, ahí el tipo este hace una interesante reflexión, algo así como que la celebración no es un espectáculo, es interesante. No, se me olvidó el apellido, por ahí lo leí, de este señor. Pero bueno, así es Abraham Joshua Herschel, es un rabino y filósofo que, híjole, hace una buena reflexión. ¿Y qué veníamos viendo nosotros? Nada más quiero concluir, más que concluir, recordar el principio que mencionábamos al último del programa. Itinera fidelitatis sunt semper es necesario itinera creativitatis. Es decir, los caminos de auténtica fidelidad son siempre y necesariamente caminos de sabia creatividad. No es lo que se me ocurre, decíamos el programa pasado, no es la chispa que venía, llegó de pronto así y tuve un arrebato, no místico, obviamente. Y ¡pum! Hice algo en la liturgia que a ver si pega. No, así no. La creatividad es fidelidad a la tradición, fidelidad a la oración de la iglesia, fidelidad a la escritura, porque es también fidelidad a los ritos, porque decíamos, y creo que la semana pasada, y no sé si hoy, no recuerdo bien, estoy dormido, le digo, quería quedarme dormido. Los ritos nos dan identidad. Comentaba por ahí con un grupo, por ejemplo, hay matrimonios que tienen sus ritos para saludarse, para besarse, hasta para darse carrilla ya tienen un rito propio, y es algo propio, algo de ellos, ¿no? Y eso les da identidad. Y la liturgia nos da identidad. No solamente en lo que hacemos, sino en la fe. En la fe incluso de Abraham. Fíjense hasta dónde llega nuestra identidad a través de los ritos celebrativos que tenemos. Bien, bueno, pues ya podemos cerrar el programa. Yo creo que todavía no. Bien, vamos a rezar como buenos cristianos, católicos y apostólicos y de Ciudad Juárez.
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0: En el nombre del Padre, y del Hijo, y del Espíritu Santo. Amén. El trabajo, Señor, de cada día no sea por tu amor santificado. Convierte su dolor en alegría de amor que para dar tú nos has dado. Paciente y larga es nuestra tarea en la noche oscura del amor que espera. Dulce huésped del alma al que flaquea, dale tu luz, tu fuerza que aligera. En el alto gozoso del camino, demos gracias a Dios que nos concede la esperanza sin fin del don divino. Todo lo puede en el quien nada puede. Amén. En el nombre del Padre, y del Hijo, y del Espíritu Santo. Amén.
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Gracias por continuar con nosotros a través de Radio Guadalupana, La Alegría del Evangelio. Está usted en su programa. Buenos días, Padre. Una disculpa, pero surgió algo ahí de pronto, pero ya lo solucionamos rapidito. No era nada grave, pero sí había que atender. Bien, gracias por sintonizarnos en el 1560 Amplitud Modular a través del Facebook Live y las diferentes plataformas digitales de Radio Guadalupana, La Alegría del Evangelio. Y recuerde, está usted en su programa. Buenos días, Padre. Seguimos pues con nuestro autor, que no sé cómo se llama, Samuel Hugo Riva, Vivir la liturgia en la parroquia, desde la Sacrosanto Conchil, número 40 al 46. Bien, a la luz de este enfoque, analizamos el problema de la compleja obra de adaptación que ilustra sintéticamente el texto de la Sacrosanctum Concilium. Ando perdido, yo creo. ¿Qué día no me pierdo yo, de veras? Bien. La terminología utilizada por los padres conciliares, en primer párrafo, falta de una actitud abierta y acogedora que desea que esté cargada de solicitud y prudencia. Entonces, los elementos que nos piden, pues, para lo que ya leíamos de la Sacrosanctum Concilium, número 40, se las vuelvo a leer por si alguien todavía no se acuerda, porque yo tampoco. Hijo eso. Dice: en ciertos lugares y circunstancias urge una adaptación más profunda de la liturgia, la cual implica mayores dificultades. Por tanto, parágrafo primero, la competente autoridad eclesiástica territorial, donde se toman todos los elementos propios de las tradiciones, del genio de cada pueblo, y para incorporarlos al culto divino. Parágrafo segundo, la adaptación que se realice es con la necesaria cautela, pide la sede apostólica. Y tercero, leyes litúrgicas que suelen presentar dificultades especiales en cuanto a la adaptación, sobre todo en las misiones, y elaborarlas con mucha cautela, obviamente, ¿no? Entonces, esta terminología de la adaptación pide solicitud y prudencia. Por lo tanto, pide un diálogo provechoso y fecundo entre iglesias locales e iglesia universal. Para la tutela, por una parte, del sensus fidei, es el sentido de la fe de la iglesia, del pueblo, del espíritu de fe de cada comunidad, y por otra, la de la tradición apostólica, garantizada por la iglesia de Roma, por ser la iglesia del apóstol Pedro, a quien el Señor confirió un poder singular: te daré las llaves del reino de los cielos, lo que ates en la tierra quedará atado en los cielos, y lo que desates en la tierra quedará desatado en los cielos. Ahí tenemos pues esa enseñanza de la Sacrosanctum Concilium, el lenguaje y la intencionalidad que ha tenido el Concilio Vaticano II con relación a la adaptación, y no simplemente de unas creatividades muy personales que no tienen sentido de iglesia, no tienen de sentido de prudencia y mucho menos sentido de comunión con Pedro. Aquí, porque la liturgia no es mía, no es tuya, es de la iglesia, en cuanto que a Pedro se le encomendó el cuidado de esta, la guía, la conducción de esta. En las declaraciones de los párrafos siguientes, la iglesia no escondía las dificultades del caso, pero tampoco las consideraba un obstáculo insuperable, sino más bien una estimulante oportunidad para arrancar la liturgia de la irrelevancia, con el fin de que el pueblo de Dios alimentara su espiritualidad con ella en vez de hacerlo con las devociones.
la liturgia se vería de nuevo llena de sentido y volvería a ser alimento para cada fiel y cada comunidad cristiana. Si aceptamos traducir el término de adaptación con el de inculturación, ya eso como lo decía el Papa Santo ahora, Juan Pablo II, es decir, con el que responda mejor a la sensibilidad madurada en los decenios posteriores al concilio, nos damos cuenta perfectamente de que existe una relación de simpatía entre culto y cultura, en el sentido griego del término, que no solo es fruto de una etimología común, sino que deriva de una mirada positiva recíproca que instaura un diálogo enriquecedor y aporta una apertura a abrazar de forma acogedora elementos que puedan favorecer la experiencia ritual y cultural del misterio de Dios encarnado dentro de la cultura y las culturas humanas. Entonces aquí hablamos no de dos realidades en el término griego, diversas, culto y cultura.

son dos realidades que van de la mano. En cuanto que la concepción del mundo es un todo y no una parte del todo como el hombre occidental actual concibe el mundo. Es su mundo, es sus sentimientos, es sus emociones, es su ideología, es su parecer, o sea, un relativismo de las cosas, en definitiva, un personalismo egoísta, un existencialismo de disfrutar, de gustar, de explotar, pero sin las partes. De ahí por eso todas las ideologías, cualquier tipo de ideología política, social, económica, sexual, que quiere arrastrar al todo a su mundo, a su modo de concebir individual, individualmente a la sociedad, al mundo, y por eso son entes privados que no proyectan su vida, no proyectan su mundo, sino que quieren que todos entren en la horma de su zapato. Y esto lo podemos aplicar a la vida litúrgica incluso. ¿Qué entiende por culto el griego? Es el culto, es el pilar cívico y vital del intercambio con los dioses, el du ubdes, te doy y me das, hay un intercambio, hay un encuentro, es un pilar cívico de relación con la divinidad. Es parte de la cultura, el culto, no es algo accesorio. Por eso los filósofos griegos hacen en torno, su reflexión en torno al panteón, al lugar de los dioses, ¿no? Y ese juego también que lo proyectan en la mitología griega, los dioses que están cercanos con los hombres, que juegan con los hombres, diría Albert Einstein, ¿no? En cierto modo, pero sin embargo que habla de una relación. El hombre no se mueve en relación sin los dioses dentro de su cultura, dentro de su relación cívica, etc. Por su parte, el culto es aquella paideía, es decir, perdón, la cultura hace relación a la paideía, es decir, a la educación y a la crianza que se tiene con relación al culto integral del individuo físico intelectual. Estamos hablando de la cuestión de la cultura, que una persona es culta en ese sentido, que perfecciona su ser, su persona, en la individualidad, en lo físico, en lo intelectual, en lo moral, abarca toda la persona humana. Lo que hace un rato decía, ¿no? Cuando hay ideologías, no cuido, por ejemplo, la moral, no cuido la cuestión de cuidar el tejido social, de relación entre las personas, de diferentes modos de pensar, de actuar, etcétera, sino todo lo contrario, voy rompiendo ese tejido social con mi forma egoísta o con mi visión limitada de la del mundo, la Sichtleben, la Weltanschauung, es decir, la visión general del mundo la pierdo por encerrarme en un modo de pensar muy personal. Cuando yo pierdo la relación culto, cultura, desestimo el valor de la realidad. Incluso a nosotros nos dicen, ay padre, usted es padre allá en la iglesia.

0: griega, que hemos perdido nosotros pues esa relación, a un mundo más individualista, una existencia partidista, diría yo, ¿no? Bien, seguimos entonces. La exhortación, una sugerente elaboración teológica. La exhortación formulada en el primer punto de la Sacrosantum Concilio recuerda en cierto modo y reenvía la sugerente elaboración del teólogo holandés Johannes Christian Huygens, no sé cómo se dice, pero ahí lo vamos a dejar mejor. Está difícil mencionar ese apellido holandés, que quiso profundizar en el concepto de pueblo y de pueblos a partir de la teología bíblica de la creación. En su opinión, cada pueblo custodia una de las infinitas herencias de la creación. El patrimonio, criatura, cultura, conservado por cada grupo humano, no se puede, por tanto, reducir a un legado meramente material o biológico, sino que constituye un valor teológico espiritual precisamente por su procedencia. Por consiguiente, desde su punto de vista, es necesaria una especie de ecología que no es únicamente relación relativa a los ecosistemas, sino también a los conjuntos culturales que aportan identidad a un pueblo, a una cultura y a su culto. La salvaguarda de cada cultura es, por tanto, necesaria porque encierra y define la identidad de un pueblo. El teólogo llega a una conclusión lógica. No podemos llevar adelante la misión de manera absoluta, sino de modo contextual. Ahí está. Por eso decía la semana pasada y hoy al inicio, el culto nos da identidad. Los valores culturales que tiene los pueblos lo identifican como tal. Y hoy tan masificado que estamos y con esta globalización terrible que traemos igual, queremos imponer unos valores que en cierto modo son pasajeros, porque no son propios de una cultura en cuanto a la que queremos imponer, y a veces son valores desde una perspectiva ocupacional, desde una perspectiva de dominio, que impiden la realización de la cultura a la cual queremos imponer unos valores que no le son propios. No digo que sean malos, cuidado, pero no le son propios a la cultura. Un valor, por ejemplo, la música para los africanos. Lo que para otros la música no es expresión. El silencio es expresión. Un silencio prolongado, reflexionado, interiorizado. En fin, muchas cosas ahí de la inculturación que tenemos que tener en cuenta. O a veces queremos meter dentro de la liturgia ciertos aspectos, ya me pasé, soy emocionado. Miren, vamos a dejarle ahí, vámonos al corte porque ya me pasé, no me había dado cuenta. Emocionado, había encarrerado el peine. Quédese con nosotros, regresamos después del corte.
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0: Gracias por continuar con nosotros a través de Radio Guadalupana, la alegría del Evangelio. Está usted en su programa Good Morning, Father, Please. Bien. 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Además, estamos de vacaciones. Yo ya salgo hoy de vacaciones, regreso hasta el mes de septiembre. No se crea, aquí no dan vacaciones. Si no me las tomo, no me las dan, ¿eh? Pero bueno, aquí seguimos nosotros, no se preocupen. Seguimos aquí echando roña, con todo gusto. 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Bien, vamos a continuar pues con los saludos ahora. Ay, mis avisos, ¿dónde están mis avisos? ¿Dónde los puse? Ya los perdí. Aquí los tenía, se cayó. Ya aparecieron. Bien, vamos primero saludando. Virginia Paredes, buenos días por la mañana. Froilán Bonum Manipater, Diana Herrera, hola, bendecido día tenga usted, padre Marcelino. Padre, en lo que comentaba, me recuerda una mención de Chesterton, la Iglesia Católica es la única cosa que preserva al hombre de la esclavitud degradante de ser hijo de su tiempo. Hoy por vivir en lo bueno, bello y verdadero, ya es tachado de un pergamino de adjetivos nada positivos, ¿eh? Entonces, estamos hablando de la trascendencia del ser en ese sentido con Chesterton, la importancia, obviamente, de la situación de la Sitzleben que afecta al hombre en cuanto tal, no solamente la cuestión religiosa, Chesterton es, recordemos que es un filósofo en ese sentido y hace una reflexión en esa dinámica, no le quito lo otro, obviamente, ¿no? Bien, ¿y qué más? Nada más me saludo a mí mismo, ya que no me saluda nadie más. ¿Qué más? Ah, un aviso. Esto es para los equipos de la Dimensión de Congresos Eucarísticos. Dimensión de Congreso Eucarístico, ya vamos a empezar a prepararnos para el Congreso Eucarístico Nacional del próximo año, a realizarse en el mes de noviembre, más o menos nos dijeron así, todavía no tenemos las fechas exactas, ya esté el clima más agradable, no esté caluroso, será en Cuernavaca, y ya nos preparamos también para el 2028 para irnos, ay, ¿cómo se llama? Ay, se me olvidó el nombre, al internacional, a Sydney. A ver a los canguros, yo no voy a ir al Congreso, voy a ir a ver los canguros. No, no se crea, hay que ir al Congreso. Dios dirá más adelante, no, ahorita más estoy echando carrilla, porque hay que juntar además. Entonces, hay que hacer money, hacer una maquinita de money. Entonces, 2028, si no mal recuerdo, espero que no sea este próximo año, porque, a ver, dejen ver. Ahorita vamos al chisme.
1: Congreso Eucarístico en Sydney.
0: Porque se me olvidó. Sí, mire. en el 2028, ya tengo todos los 2027 y parte del 26 para ahorrar y nos vamos a Sydney. ¿Qué tal, eh? Ahí te encargo, eh. Ahí le digo a Lorenzo que nos acompañe en controles, siempre pendiente, para irnos allá a Sydney a ver a los canguros. Nada que ir al zoológico, ¿no? Allá ver los que brincan y saltan y le dan una golpiza a la gente, ¿no? Pero bueno, ese va a ser el Congreso Eucarístico Internacional. El nacional que vamos a preparar será en la diócesis de Cuernavaca, el lugar de la eterna primavera. Pues no sé por qué, pero bueno. Con los climas tan cambiantes, bien. Sigo saludando, Reina Martínez, buenos días, bendecidos días, padre. Martita Soto, buenos días, tardes, días, perdón. Vamos llegando de con el doctor de Lalito, pero lo veníamos escuchando a la radio. Muchas gracias, Martita, igual, saludos y bendiciones. Recuerden que sigo cumpliendo años, todo el mes. No hemos visto nada claro aquí en esta radio. Digo, en cuanto que no traen nada. No sé qué, Martita Soto vino el otro día, muy, muy, muy, muy linda la señora. Aurelia Martínez, buenos días, padre. Dios les que bendiciendo. Saludos de parte de la maestra María Elena. Saludos, maestra María Elena. Espero esté mejor en lo que podemos, ¿verdad? Porque ya a esta altura de nuestra vida hay cosas que ya tenemos: dolencias, aflicciones, angustias, zozobras, dolencias y frustraciones. No se crea, saludos, maestra. Siempre la recuerdo con afecto, con cariño. La maestra ahí de San Mateo, ¿eh? Muy buena gente, bien, bien chidota la maestra ahí, María Elena. Un abrazo, maestra. Bien, vamos continuando pues con lo que venía comentando de la identidad que nos da el rito. Y no podemos nosotros verlo como algo superficial o una repetitividad de lo que hacemos siempre. El rito es hacer siempre lo mismo. Pero implica mucho la actitud interna, por eso se habla dentro de la liturgia, una participación interna, porque la participación interna siempre es nueva. Hacía referencia, por ejemplo, a el rito de ciertos matrimonios que se saludan, tienen un rito para saludarse que los identifica, pero ese saludo siempre para ellos nuevo. Para ellos siempre es algo novedoso, aunque sea la misma persona todos los días, porque siempre desde una actitud interna hay que captar la novedad de la exterioridad. Y no solamente hablo del rito, de la vida, de las personas, de los acontecimientos, aún del mismo clima, de la creación, una actitud interna para captar la novedad de lo exterior y no verlo como algo ritual y algo que hay que cansino, que hay que vivir, que hay que llevarlo, que hay que ejecutarlo, que hay que... Porque eso es muy pobre, es no vivir la existencia bien, entonces, en ese sentido. Saludos a Cris Lola, que dice apenas... No, si ya nos tienen olvidados, ya sé, nunca se acuerdan de uno. Aquí, olvidado, con un sentimiento, quizás se me cae el corazón de puro sentimiento, quisiera llorar, quisiera morir de sentimiento. Saludos, Lola, que estés bien, buena jornada. Aurelia Martínez dice, junto con la maestra, lo que recordamos con mucho cariño siempre. Muchas gracias, igualmente, Aurelia, un abrazote ahí, también para ti. Bien. Ya se acabó el café. Un cafecito no hace mal en la mañana, ¿qué más? Yo creo que no más. Ahora bien, vamos continuando. Un pequeño glosario. La literatura teológica y magisterial del Concilio Vaticano II, a nuestros días, ha desarrollado una considerable amplitud de estudios significativos, sobre todo durante el largo y atento pontificado de Juan Pablo II. El vocablo que estamos considerando, adaptación, ha sido declinado en varios términos durante una de las semanas de estudio de la Asociación de Profesores de Liturgia. Y voy a leer a Brambilla en la Hermenéutica Teológica del Adaptamiento Litúrgico, en Liturgia e Adattamento Dimensione Culturali e Teologico Pastorali, Roma, 1990. Se escucha padre, se escucha suave. Bien, es un extracto de un escrito que habla precisamente de la hermenéutica teológica de la adaptación litúrgica. Y dice el fragmento del artículo: la acomodación, es decir, la adaptación, lo que se ajusta, lo que se acomoda, la acomodación afecta las adaptaciones previstas para una asamblea litúrgica en el acto de una determinada celebración. O sea, se tiene en cuenta el tipo de asamblea, el lugar, para adaptar el rito, obviamente, ¿no? El modo de pensar, el modo de relacionarse, toda la cultura se tiene en cuenta. La aculturación, es decir, el asimilar los valores y normas, no se trata de ¿cómo lo explicaría? De transformar para mantener identidad. Cuando habla pues de aculturación, es asimilar varios valores, normas, y no se trata de transformar para mantener una identidad. O sea, voy a asumir algo, lo voy a transformar como si fuera mío para no perder identidad. No, la inculturación no hace referencia a ello. La aculturación designa la posibilidad de modificar e incorporación por parte del rito romano de elementos eucológicos o rituales externos que son compatibles con este y pueden ser vistos como sustitutos e ilustradores de partes o elementos de dicho rito. Es decir, los elementos eucológicos se refiere a las oraciones diversas que se encuentran en los diversos rituales que tenemos para la celebración de los sacramentos, y aquellos ritos externos que son compatibles con este, es decir, con la cultura, y con el rito romano también. La cultura y el rito romano deben ser compatibles, y no viste simplemente como una sustitución. La inculturación es el proceso de reinterpretación y transformación de un rito precristiano a la luz de la fe cristiana, que se acepta también con sus elementos de celebración y de rito. ¿Sí? Entonces, estamos hablando de un rito original, originante, originado. Ay, se parece al pecado, original, originante, originado. Ay. ¿Qué términos? Pero mejor le dejo ahí, si no les voy a perder y me voy a perder. Al rato no sé ni dónde voy a quedar. Es el rito original, es decir, ¿desde dónde traemos ese rito? Podemos hablar incluso del rito romano, trae ya elementos del rito propiamente judío. Es el rito original que traemos. ¿Sí? Y que está originado un rito propio de su tiempo, de su cultura, de su fe, de su tradición, del rito romano. ¿Qué tal? Y esto, originante, ha originado otros ritos, pero que tienen como base el rito romano y el rito judío. Ay, qué tal. Si no me entendió, escuche o vea la repetición, porque ya, yo ya no lo puedo volver a repetir. No se crea, ¿eh? Entonces, un rito original, originante, originado, ¿eh? Como el pecado. Entonces, de tal manera que los valores del rito romano tienen que estar en cierta sintonía a donde se quiere adaptar el rito. Pero aquí viene también el pero. Hay elementos de este rito romano que son de institución divina. Por ende, no podemos cambiar. Hay ritos externos que sí se pueden cambiar. O elementos externos que sí se pueden cambiar. El canto, por ejemplo, podemos cambiarlo. El color litúrgico, podemos variarlo. Aunque hay fundamentales, se pueden variar como lo hacen los africanos, como lo hacen los orientales. No afecta la naturaleza del rito. Entonces, la adaptación litúrgica es una realidad compleja, no es fácil realizarlo. Se necesitan muchos especialistas para eso. Incluso de la cultura, de la sociedad, especialistas, de la semiótica, de los signos, de la ritualidad, de la teología, de la eclesiología, del derecho litúrgico. De la sociología. Pero bueno, son situaciones difíciles. Ahí se vamos a dejar el comentario, porque está interesante, está estresante. Además, vamos a terminar con los saludos. Inés Santos, saludos, padre Marcelino. Nicanor Cimental Batres, está tu un piacer sentirte. Buena giornata, arrivederci, señor prefecto. Ese es tu apóstol, tu apóstol. La ringracio tanto, Nicanor Cimental Batris, por el su saludo e il mesaio, anche. Bien, vámonos, porque aquí espantan después de las 11 de la mañana. Que el Señor les bendiga, les guarde, les muestre su rostro de misericordia y que les dé su paz. Hasta la próxima.

0: gracias por tu sintonía a tu programa Buenos Días, Padre. Sintonízanos cada mañana y escucha a un sacerdote de nuestra diócesis que te espera para que lo acompañes. Buenos días, Padre.
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15: Oración por la paz. Señor Jesús, tú eres nuestra paz. Mira nuestra patria dañada por la violencia y dispersa por el miedo y la inseguridad. Consuela el dolor de quienes sufren. Da acierto a las decisiones de quienes nos gobiernan. Toca el corazón de quienes olvidan que somos hermanos y provocan sufrimiento y muerte. Dales el don de la conversión. Protege a las familias, a nuestros niños, adolescentes y jóvenes, a nuestros pueblos y comunidades, que como discípulos misioneros tuyos, ciudadanos responsables, sepamos ser promotores de justicia y de paz, para que en ti nuestro pueblo tenga vida digna. Amén. Santa María de Guadalupe, Reina de la Paz, ruega por nosotros.
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23: Amigos oyentes, reciban un saludo de la redacción en español de Vatican News Radio Vaticano y quien les habla, Patricia Inestrosa. A continuación, en titulares, el contenido de la emisión de hoy, martes 23 de junio. El Papa en el Programa Mundial de Alimentos, conflictos alimentados con mayor facilidad que las personas. León XIV visitó la sede romana del Programa Mundial de Alimentos y se reunió con el Consejo Ejecutivo. Señaló la paradoja de una expansión productiva sin precedentes que coexiste con la de zonas de pobreza, burocratizando la solidaridad y supeditando el hambre a consideraciones estratégicas. Para hacerle frente, abogó por un renovado compromiso de los gobiernos con la asignación de fondos y la cooperación multilateral. Vatican News entrevistó a uno de los empleados del Programa Mundial de Alimento, Mario Cibriano, hondureño jubilado recientemente. Su último cargo fue jefe de seguridad de vuelo. El Papa León XIV visitó el campamento de verano Estate Ragazzi en el aula Pablo VI, destinado a los hijos de los trabajadores de la Santa Sede. Recibido con entusiasmo por los niños, el pontífice compartió un momento de diálogo y respondió a varias preguntas. Durante el encuentro destacó la importancia de disfrutar de las actividades y de relaciones personales más allá del uso constante de los dispositivos electrónicos. A partir de la intervención de un niño que comentó lo divertido que resulta participar en el campamento sin teléfonos móviles, León XIV reflexionó sobre el papel de la tecnología en la vida cotidiana. Reconoció que los teléfonos y las tablets pueden ser útiles, pero advirtió que no deben reemplazar el contacto humano. Subrayó que la amistad, el juego, el estudio y la convivencia son experiencias que deben vivirse directamente entre personas y no a través de pantallas. Alertó también sobre el riesgo de la dependencia que generan muchas aplicaciones diseñadas para captar continuamente la atención de los usuarios. Por ello, recomendó establecer límites en el uso de los dispositivos, dedicar más tiempo a la familia y fortalecer la vida espiritual mediante la oración. Según explicó, Dios no mira los teléfonos, sino el corazón y la vida de cada persona, por lo que es fundamental cultivar las relaciones humanas y la dimensión espiritual. En respuesta a una pregunta sobre sus viajes, contó una anécdota relacionada con el uso del GPS. Relató que en varias ocasiones, tanto en Italia como en otros países, el sistema de navegación lo condujo por rutas equivocadas, dejándolo incluso atrapado sin poder continuar. A partir de esta experiencia, insistió en la necesidad de desarrollar el pensamiento crítico y no depender excesivamente de la tecnología, recordando que las personas deben aprender a pensar y orientarse por sí mismas, utilizando las capacidades que Dios les ha dado. Y después de este encuentro, el pontífice visitó la sede del Programa Mundial de Alimentos para expresar su apoyo a quienes trabajan contra el hambre y denunciar las profundas desigualdades que afectan al mundo actual. Ante representantes internacionales, se señaló la paradoja de una época con una capacidad productiva sin precedentes, que sin embargo, dijo, convive con amplias zonas de pobreza, inseguridad alimentaria y exclusión social. También destacó la sintonía entre la misión del Programa Mundial de Alimentos y de la Iglesia en la defensa de la dignidad dignidad humana y la atención a los más vulnerables. En su intervención, el pontífice afirmó que las crisis actuales ya no son episodios aislados, sino realidades persistentes marcadas por conflictos prolongados, inestabilidad económica y vulnerabilidad climática. Criticó además el debilitamiento de la cooperación internacional y el predominio de intereses nacionales que priorizan la seguridad y el crecimiento económico por encima de la solidaridad global. Según León XIV, esta situación ha contribuido a que millones de personas sigan padeciendo hambre a pesar de los avances tecnológicos y productivos. El Papa denunció que la ayuda humanitaria suele verse obstaculizada por decisiones políticas, barreras burocráticas e intereses geopolíticos, mientras que el suministro de armas encuentra menos obstáculos. Advirtió que los alimentos, el agua y la atención médica no pueden depender exclusivamente de criterios económicos o estratégicos, pues ello conduce a la mercantilización de necesidades básicas y a la invisibilización de quienes no generan un valor económico cuantificable. Alertó de que estas desigualdades alimentan conflictos, migraciones forzadas y ciclos de fragilidad que afectan a toda la comunidad internacional. Por último, León XIV hizo un llamado a recuperar el multilateralismo y fortalecer la cooperación entre los estados para afrontar los desafíos globales. Instó a los gobiernos a aumentar los recursos destinados a combatir el hambre, eliminar obstáculos que dificultan la llegada de la ayuda y simplificar los procesos burocráticos. Concluyó recordando que toda persona posee una dignidad intrínseca e inalienable y que la credibilidad de la política y de la cooperación internacional depende de su capacidad para proteger a los más vulnerables y garantizar que nadie quede excluido. Después de su discurso oficial, el Papa improvisó en tres momentos palabras en el Programa Mundial de Alimentos, en el que, en resumen, aconsejó a los presentes que hay que comprender la realidad, construir comunidad y ofrecer esperanza. Con ellos, el Santo Padre presentó una visión integral de la lucha contra el hambre, escuchar y comprender sus causas, fortalecer la comunidad humana y mantener viva la esperanza en un mundo más justo y pacífico. En el primer momento, durante la conexión con trabajadores del Programa Mundial de Alimentos en distintos países, el Papa quiso ante todo escuchar, más que pronunciar un discurso formal. Pidió a quienes están sobre el terreno que compartieran sus experiencias y dificultades. A partir de esos testimonios, subrayó que el hambre no es un problema aislado, sino que está estrechamente ligado a los conflictos armados y a las migraciones forzadas. El hambre provoca inestabilidad, los conflictos generan más hambre y millones de personas se ven obligadas a abandonar sus hogares para sobrevivir. Por eso insistió en que no basta con distribuir ayuda alimentaria. Es necesario afrontar las causas profundas de la pobreza y la inseguridad alimentaria. Su mensaje fue también una denuncia implícita de un mundo que dispone de recursos suficientes para alimentar a todos, pero que con frecuencia los destina a la guerra y no al desarrollo humano. En el segundo discurso dirigido a los trabajadores del organismo, el Papa puso el acento en la idea de comunidad. En una época marcada por la polarización, dijo, los enfrentamientos y el debilitamiento de los vínculos humanos, destacó que el trabajo del PAM no consiste en únicamente en llevar alimentos ahí donde faltan, sino también en reconstruir relaciones y fortalecer la solidaridad entre las personas. Recordó que cada acción humanitaria es una afirmación concreta de la dignidad de todo ser humano y animó a los trabajadores a verse como una gran familia al servicio de quienes más sufren. La lucha contra el hambre aparece, dijo, como una tarea que no solo responde a una necesidad material, sino que contribuye a crear una sociedad más unida y más justa. Por último, el tercer eje de su intervención fue la comunidad y la esperanza. Al hablar sobre la palabra comunidad, consideró que es un término muy importante, ya que vivimos en un mundo, dijo, que está polarizado, dividido, afectado por tantos conflictos y guerras, donde la destrucción de las relaciones humanas continúa debido a tantas razones diferentes, incluyendo la tecnología. En lugar de que la tecnología nos ayude a hacer un mundo mejor en el cual vivir, a menudo, dijo, está siendo utilizada como un método de guerra, destrucción y muerte. León XIV afirmó que quienes trabajan para alimentar a los más vulnerables son, en realidad, portadores de esperanza para el mundo. Observó que muchas personas, especialmente los jóvenes, experimentan una profunda pérdida de sentido y de confianza en el futuro. Al entrevistar a uno de los empleados del Programa Mundial de Alimentos, Mario Cibrián, hondureño jubilado recientemente, su último cargo fue jefe de seguridad de vuelo, se le pregunta sobre la visita papal.
0: El Papa está por llegar dentro de unas horas acá al Programa Mundial de Alimentos. Entre el recorrido que le harán, obviamente, es hacerle ver la placa del Premio Nobel por la Paz y las placas de recordando a los diferentes miembros de este del Programa Mundial de Alimentos de la ONU que han sido víctimas en conflictos, etcétera.
2: Sí, el Premio Nobel se recibió en diciembre del 2020. Lo recuerdo muy bien porque por esas fechas yo vine a mi última asignación y realmente fue un motivo muy especial para todo el personal del Programa Mundial de Alimentos. El director en ese entonces, David Beasley, giró una orden de entregarnos a todos nosotros una medalla en recuerdo de ese momento. Y para todos pues fue muy significativo porque era la primera vez y que creo que una institución como el Programa Mundial de Alimentos recibe tal premio. Y para la moral de la gente también, porque eso, si puedo conectarte con la otra parte de tu pregunta, el personal que ha fallecido en los diferentes cargos, realmente es el precio máximo que pagan muchos de nuestros colegas en momentos difíciles, porque el Programa Mundial de Alimentos precisamente solo llega a esta clase de lugares porque es ahí donde más se necesita la ayuda humanitaria. Yo, con mi trabajo en la jefatura de seguridad de vuelo, proveía lo que era la seguridad de las aeronaves para que se pudieran preparar a los lugares donde tenían que llevar este personal humanitario. Y era un trabajo técnico muy, muy concienzudo, pero también no era infalible. Tuvimos incidentes regulares, pero de eso se trataba el trabajo, sinceramente, de recolectar cada incidente, porque de cada cierto número de incidentes ocurre un accidente. Y si nosotros lo cortamos desde ese punto, pues el incidente no crece más. Y eso fue parte de lo que nosotros tuvimos. Uno de los casos más relevantes que tuvimos fue el accidente de Pristina, Kosovo, que murieron 24 personas a causa de un accidente de un ATR-42 que se estrelló en las montañas de esa localidad y que precisamente una colega nuestra de aviación iba en ese vuelo y pues no, corrección, ella no iba en ese vuelo, fue en el de Etiopía. Tuvimos otro accidente cuando el accidente que tuvieron los Boeings, ¿se acuerdan que tuvieron gente que murió por la falla que tenían los 737-800? Y nos hemos visto afectados por cosas de ese tipo que no son realmente directamente el evento, pero sí nos ha afectado. Obviamente, nuestro trabajo es también preparar a los pilotos que vuelan en esas zonas, porque son zonas de selva, jungla, y donde todo es bien primitivo. Ellos tienen que ver cómo compensan la seguridad y que no suceda un accidente. Gracias a eso, pues tenemos un récord muy bueno, y el personal humanitario hasta la fecha goza de una buena, de un buen servicio en ese sentido.
0: ¿Cómo funciona? ¿Cuál es el proceso, digamos, por ejemplo, a ver, el próximo, si no estuviera jubilado, si dentro de un mes el próximo país a ir era algún país de América Latina, de la India, Afganistán, lo que sea, ¿cómo es el itinerario? ¿Cómo es el proceso para llegar hasta que están ya volando hacia el país a dar los alimentos?
2: Bueno, eso depende de la zona. Nosotros tenemos puntos donde ya tenemos preseleccionadas compañías que nos prestan servicios en caso de emergencia. Entonces, lo que se busca es la compañía que esté más cercana al lugar del desastre. Así que la ruta va a variar dependiendo de la zona donde ocurra, y nuestro personal se desplaza a esas zonas donde tenemos los aviones, si es posible. Si no, la gente se sube o se manda en aviones comerciales hasta lo más cerca de la zona del desastre, y los aviones humanitarios lo terminan de llevar a la zona de desastre.
0: El pontífice tendrá un encuentro con todos ustedes y la emoción que esto significa y sobre todo escuchando su discurso que aborda la problemática del hambre en el mundo, los obstáculos que se llevan a cabo y que son tantos, muchas veces es más fácil el negocio de las armas, transportar armas, que ayudar a los vulnerables y a los alimentos. ¿Cómo sientes esta sacudida del pontífice y la emoción de tenerlo tan cerca?
2: Excelente, fascinante la idea de cuánto apoyo le va a dar al personal, la moral del personal, el tener a un pontífice de tal magnitud que tenga tanto peso en lo que es el personal que es católico y los que no lo son también, porque la presencia del Papa es una cosa internacional y que los que somos cristianos pues lo valoramos aún más, obviamente, pero para la gente que está en el campo esto es una gran un gran apoyo de impacto, diría yo, porque la gente siente que el Papa le está dando importancia a una organización que se sacrifica, como lo has visto acá, en ciertas formas que son realmente retadoras.
3: Hoy es martes 23 de junio.

Comienzo este momento de oración con el deseo de que tu palabra, Señor, se convierta en llamada y propuesta. Quiero escucharte y que tu voz sea aliciente, estímulo, provocación. Que tu evangelio sea camino y sea destino. Que tu amor sea la fuerza que guíe mis días. Con ese deseo vengo a orar. Habla, que yo escucho. Tú que eres en mi vida agua fresca, puerta abierta y pan en la mesa.

0: La lectura de hoy es del Evangelio de Mateo.
1: Jesús dijo a sus discípulos: No deis lo santo a los perros, ni les echéis vuestras perlas a los cerdos, no sea que las pisoteen con sus patas y después se revuelvan para destrozaros. Así pues, todo lo que deseéis que los demás hagan con vosotros, hacedlo vosotros con ellos. Pues esta es la ley y los profetas. Entrad por la puerta estrecha, porque ancha es la puerta y espacioso el camino que lleva a la perdición, y muchos entran por ellos. Qué estrecha es la puerta y qué angosto el camino que lleva a la vida, y pocos dan con ellos.

cuánta gente desaprovecha el Evangelio. Desaprovecha la oportunidad de zambullirse en tu lógica, Señor. Cuánta gente que ante tu mensaje se las da de indiferente, se reviste de cinismo o desprecia tu lógica. Quizás también a veces yo seré como esos que teniendo un manjar al alcance, sin embargo, no son capaces de apreciarlo. ¿De verdad me doy cuenta del tesoro que es la fe?

La puerta es estrecha porque no es fácil tomar en serio el Evangelio. Es bueno que nos lo recuerdes, Señor. Si no, puede parecer que esto es un cuento de buen rollo, de palabras bonitas y de sentimientos fáciles. Y es verdad que el Evangelio es positivo, pero también ha de conjugar la exigencia, la renuncia y la cruz. ¿Soy consciente de ello?

El camino lleva a la vida. Es importante tenerlo en cuenta. De otro modo, el seguimiento de Jesús puede convertirse en una obligación moral, una carga o un deber. Pero es mucho más. Es un viaje hacia una vida en plenitud,

0: Escucho de nuevo a Jesús. Sus palabras son severas y las dice con seriedad, pero porque quiere lo mejor para ellos y para mí. Quiere que no desperdicie la vida, que no desaproveche su enseñanza, que no pierda la posibilidad de amar, crecer y ser feliz a su modo.
1: Jesús dijo a sus discípulos: «No deis lo santo a los perros, ni les echéis vuestras perlas a los cerdos, no sea que las pisoteen con sus patas y después se revuelvan para destrozaros. Así pues, todo lo que deseéis que los demás hagan con vosotros, hacedlo vosotros con ellos. Pues esta es la ley y los profetas. Entrad por la puerta estrecha, porque ancha es la puerta y espacioso el camino que lleva a la perdición, y muchos entran por ellos. Qué estrecha es la puerta y qué angosto el camino que lleva a la vida, y pocos dan con ellos».

responde a la invitación de Jesús. Él te llama a entrar por esa puerta estrecha. Quizá eso evoca dificultad, resistencia, renuncia o riesgo. Y ante esas palabras se despiertan en cada persona distintas formas de responder. ¿Cuál es la tuya? Háblale de ella y ponlo en sus manos.

0: Alma de Cristo, santifícame. Cuerpo de Cristo, sálvame. Sangre de Cristo, embriágame. Agua del costado de Cristo, lávame. Pasión de Cristo, confórtame. Oh buen Jesús, óyeme. Dentro de tus llagas, escóndeme. No permitas que me aparte de ti. Del maligno enemigo, defiéndeme. En la hora de mi muerte, llámame y mándame ir a ti, para que con tus santos te alabe por los siglos de los siglos. Amén.
1: Hasta aquí, amigos oyentes, con nuestra información. Gracias por haber estado en sintonía de Vatican News Radio Vaticano. Hasta la próxima.
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Un saludo cordial a todos nuestros radioescuchas de Radio Guadalupana. Les saluda con gusto la hermana Marta Patricia Ugalde Rodríguez, oblata de Santa Marta. En este día, antes de iniciar nuestra reflexión, vamos a orar por la paz. Les invito a que sigan esta oración. En el nombre del Padre, y del Hijo, y del Espíritu Santo. Amén. Señor Jesús, tú eres nuestra paz. Miras nuestra patria dañada por la violencia y dispersa por el miedo y la inseguridad. Consuela el dolor de quienes sufren. Da acierto a las decisiones de quienes nos gobiernan. Toca el corazón de quienes olvidan que somos hermanos y provocan sufrimiento y muerte. Dales el don de la conversión. Protege a las familias, a nuestros niños, adolescentes y jóvenes, a nuestros pueblos y comunidades. Que como discípulos, misioneros tuyos, ciudadanos responsables, sepamos ser promotores de justicia y de paz, para que en ti nuestros pueblos tengan vida digna. Amén. María, Reina de la Paz, ruega por nosotros. Y bien, hermanos, pues en este día vamos a meditar el Evangelio del domingo, este domingo que acaba de pasar, y pues vamos a irnos al Evangelio de San Mateo, en el capítulo 10, versículos 26 al 33. En aquel tiempo Jesús dijo a sus apóstoles: no teman a los hombres, no hay nada oculto que no llegue a descubrirse, no hay nada secreto que no llegue a saberse. Lo que les digo de noche, repítanlo en pleno día, y lo que les digo al oído, pregónenlo desde las azoteas. No tengan miedo a los que matan el cuerpo, pero no pueden matar el alma. Teman más bien a quien puede arrojar al lugar de castigo el alma y el cuerpo. No es verdad que se venden dos pajarillos por una moneda. Sin embargo, ni uno solo de ellos cae por tierra, si no lo permite el Padre. En cuanto a ustedes, hasta los cabellos de su cabeza están contados. Por lo tanto, no tengan miedo, porque ustedes valen mucho más que todos los pájaros del mundo. A quien me reconozca delante de los hombres, yo también lo reconoceré ante mi Padre, que está en los cielos. Pero al que me niegue delante de los hombres, yo también lo negaré ante mi Padre, que está en los cielos. Palabra del Señor. Gloria a ti, Señor Jesús. Bien, hermanos, pues acabamos de escuchar un evangelio muy bello que nos puede volver esa mirada hacia nuestro Padre Dios. Y digo, nos puede volver esa mirada hacia nuestro Padre Dios porque hoy en día estamos ensimismados, estamos ante el frenesí de la vida, del trabajo, de las redes sociales, del celular, que lejos de llevarnos a ese encuentro con Dios, la mayoría de las veces nos aparta. Y digo porque pues todos estamos en la misma barca y vamos recorriendo esta vida con muchas ofertas que nos llaman la atención. El cuidarte, el estar bien, el que puedas tener un cuerpo maravilloso ante los ojos de la sociedad. Lo que tú quieras ser, eso puede ser un bello eslogan, pero que muchas veces nos contradice nuestra vida cristiana, ¿no? Esencialmente nos marca mucho el hedonismo, el querer también sobresalir, ser el primero en muchas cosas. Y cuando viene una situación de adversidad es cuando nos vamos hacia atrás o nos caemos o nos derrumbamos porque hemos perdido esa mirada en Dios nuestro Padre, en el Padre con mayúscula que nos ama, quien nos pensó con mucho amor, mucho antes de que siquiera nuestros padres nos dieran vida.
a través de sus cuerpos, ¿verdad? Muchísimo antes de que existiera el mundo, pues Dios ya nos había amado y pensado con mucho gozo, con mucha alegría. El Evangelio de este domingo que acaba de pasar recoge la invitación que Jesús dirige a sus discípulos a no tener miedo, a ser fuertes y confiados ante los desafíos de la vida, advirtiéndoles que las adversidades les esperan. Es decir, que nadie en esta vida nos vamos así limpiecitos. Todos vamos pasando por adversidades, pero no estamos solos. El pasaje de hoy forma parte del discurso misionero con que Jesús, el Maestro, prepara a los apóstoles para la primera experiencia de proclamar el reino de Dios. Jesús les exhorta con insistencia a no tener miedo. El enemigo, uno de los peores enemigos de nuestra vida cristiana, es el miedo. Jesús nos invita, nos exhorta, no tengan miedo. Y Jesús describe tres situaciones concretas a las que se enfrentarán sus discípulos. ¿Cómo son las tres tentaciones? Edulcorar el evangelio. ¿Qué quiere decir edulcorar? Es decir, que lo vamos haciendo como que diluido, medio así tenue. Sí, pues eso lo dijo Jesús, pero a ti no te va a pasar nada de eso. No. Jesús es muy claro y nos habla también de tomar la cruz y seguirlo. Aguarlo es como tirar la perla preciosa, ¿verdad? Rebajar el evangelio. Eso no es bueno para nosotros. La segunda es la persecución. Y la tercera, la sensación de que Dios nos ha dejado solos. ¿Cuántas veces has experimentado esta situación? ¿Cuántas veces has pensado que Dios te ha dejado solo? Pero atención, ¿verdad? Porque tenemos un ejemplo. Jesús sufrió esta prueba en el huerto de los olivos y en la cruz. Jesús dice: Padre, ¿por qué me has abandonado? Nosotros también a veces sentimos esta aridez espiritual. No tenemos que tenerle miedo. El Padre nos cuida porque nuestro valor es grande a sus ojos. Lo importante es la franqueza, es la valentía del testimonio de fe, reconocer a Jesús ante los hombres y seguir adelante obrando en Dios. Este mensaje que el Papa Francisco dirigió en el año 2020 nos lleva a reflexionar también a nosotros que ser discípulo de Jesús pues no es fácil, pero tampoco es una cosa que nos va a librar de todas las situaciones de dificultad. Jesús nos promete estar con nosotros. Y este evangelio trae también un mensaje de consolación, de esperanza. Porque Jesús hace la comparación también. Dice que nosotros valemos más que dos pajarillos por una moneda. Valemos mucho más. Imagínense esas palabras de Dios para cada uno de nosotros. Tú vales mucho más. Tú vales mucho más que tus fracasos, que tus pecados, que tus miedos, que tus inseguridades, que tus frustraciones, tus adversidades. Ve ese Padre amoroso que está sonriéndote, que está en espera de que lo busques. Y también nos invita el Señor a no flaquear, a no correr ante la persecución. Muchas veces vivir nuestra fe nos va a purificar en la prueba. Por eso termina este evangelio diciendo Jesús:
A quien me reconozca delante de los hombres, yo también lo reconoceré ante mi Padre que está en los cielos. Pero al que me niegue delante de los hombres, yo también lo negaré ante mi Padre que está en los cielos. El Señor Jesús nos invita a la fidelidad, a ser fieles al Evangelio, ser fieles a la fe que proclamamos. Es un reto grande hoy en día, porque muchas veces nos vendemos al mejor postor. Si me conviene, vivo mi fe. Si no, pues es que se van a burlar de mí. Si no, porque pierdo estos amigos. Mejor no digo que soy creyente, porque voy a tener que dejar estos beneficios que tengo. Jesús es muy claro y muy cierto. Si nosotros, por amor a las cosas que nos convienen, lo negamos, pues Él también nos negará ante su Padre. Y no porque Él quiera, sino porque nosotros primero ya lo hemos dejado a Él. El Señor Jesús dice a sus apóstoles y también a cada uno de nosotros. El Señor Jesús le dijo a Claudia, a Marta, a Francisco, a Javier, a Laura, a cada uno ponga su nombre. No temas. Y esta frase así, con fuerza de mandato, es una invitación a la confianza en el Señor, como dice San Pablo, sé en quién he puesto mi confianza. Y aquí viene esta meditación para nosotros de discernir en dónde pongo mi confianza. A ver, revisemos cada uno la vida y veamos, sí, tengo amigos, pero de entre esos 20 amigos, ¿a quién le confío mis cosas más íntimas? ¿A quién le confío realmente lo que hay en mi interior? Y sabes que esa persona no te va a fallar. Humanamente fallamos muchas veces, pero hay personas muy leales que Dios regala a nuestra vida, en nuestro camino, y nos permite experimentar ese encuentro con Él a través de esos rasgos de esas personas. Cierto, no son Dios, pero sí nos dejan transparentar, nos transparentan esa manera de ser de Dios. Un buen discernimiento de pensar. No temas. ¿A qué le tienes miedo? ¿Cuáles son tus miedos? ¿Cuáles son mis miedos más grandes? ¿Y de qué manera los voy afrontando? ¿De qué manera los trabajo? ¿De qué manera me doy cuenta que Dios me llama a utilizarlos en bien? ¿Sí? El miedo no es malo, nos dicen en muchas ocasiones, porque a veces nos paraliza, ciertamente. Pero cuando Dios nos da la oportunidad de darnos cuenta que ese miedo nos puede impulsar para seguir adelante, pues se puede convertir en algo bueno. Jesús nos recuerda en este evangelio también a llevar una vida en Él, a ser transparentes y a proclamar su verdad. Nos invita a temer desviar nuestra vida de ese encuentro con Él. Muchas veces podremos pasar situaciones de dificultad, pero dice el Señor, no hay nada oculto que no llegue a saberse. Todo viene a la luz. ¿Por qué? Porque la verdad, aunque pueda ser golpeada, aturdida, atropellada, nunca muere. Y la verdad con mayúscula, pues es el mismo Jesús, entonces es el mismo Dios. Así es que en este sentido, si hoy estás pasando un momento difícil,
ante los ojos del mundo no encuentras ningún apoyo, sabes dónde sí está quien te ama y te apoya y te ha amado desde toda la eternidad, como nos dice el profeta Jeremías. Ahí está en el sagrario, ahí está Dios. Y te ha dejado un ángel de la guarda que está siempre presente contigo y no va a dejar de estar contigo nunca. Nos dice el Padre Pío que aunque estemos en pecado mortal, el ángel de la guarda está presente en nuestra vida. Si hoy estás pasando algún momento de dificultad, de depresión, de angustia, recuerda que en esta vida todo pasa. Y el miedo desaparecerá, si nos confiamos en el Señor. Busca al Señor, busca al Santísimo. Si no puedes salir de casa porque te lo impide alguna enfermedad, toma tu Biblia. Reza con confianza. Si no puedes ni siquiera leer la Biblia, reza el Ave María, toma tu rosario y haz un voto de confianza en Dios nuestro Señor. El Papa León nos ha recordado en el Ángelus de este domingo que tanto ayer como hoy es difícil permanecer fieles a las enseñanzas de Jesús y anunciar su palabra, responder al odio con amor, a la prepotencia con la mansedumbre, al desánimo con la perseverancia. Por eso es necesario que profundicemos en las raíces de nuestra fe y de nuestra misión en una relación intensa con Él, con Jesús, con Dios. Esto nos da la fuerza para no rendirnos y seguir transmitiendo a todos en cualquier circunstancia su mensaje de esperanza, de amor y de paz. Al mundo le hace mucha falta. El Papa León mucho nos invita a vivir este testimonio de vida, de fe. Mirar nuestras raíces. ¿Dónde está puesta mi confianza? ¿Confío realmente en Dios? ¿O confío más bien en mis habilidades, en lo que los demás me dicen? Es una invitación a, ahora sí como decimos, a perseverar, a no darnos por vencidos. Cuando quieres darte por vencido, aquí el Papa nos dice, sigan transmitiendo a todos en cualquier circunstancia. Podríamos subrayar ahí, en cualquier circunstancia, el mensaje del Señor de esperanza, de amor y de paz. Que al mundo le hace mucha falta. Ve en tu familia, ve en ti mismo, veamos cada uno en nosotros mismos. ¿Qué tanta esperanza, amor y paz me hace falta? ¿Mi fe en dónde está puesta? Y si soy consciente de la misión, de la vida que me ha confiado Jesús, hay que ponernos a trabajar. Es una tarea que, si no la hemos empezado, hoy es el día. Hoy es el día para renovarnos en el Señor, para poder decir sí, Señor, aún con mis deficiencias, con mis pecados, con mis dolencias, con mis negaciones, con mis enojos, con todo lo que yo soy, hoy quiero transmitir esa esperanza, ese amor y esa paz que vienen de ti. Pero antes, pues, nos hace falta ir ante el Señor en la oración. No podemos dar lo que no tenemos, así es que el primer paso es afianzar nuestra vida de fe y de oración. ¿Y cómo? ¿Cómo vamos a acrecentar nuestra fe y la oración? Pues a través de la palabra de Dios, darnos esa oportunidad de leer la palabra de Dios y también de ir al Santísimo, aunque sea 5 minutos. ¿Cuántas horas pasamos muchas veces en las redes sociales y perdemos el tiempo? Pierde, si quieres decirlo así, si quieres así pensarlo, ve y pierde el tiempo ante Jesús sacramentado. Hay muchas parroquias en tu diócesis, en todas las parroquias está el Santísimo, y muchas de ellas tienen la adoración perpetua. Así es que si no puedes dormir un día, aún en la madrugada,
puedes ir ante el Santísimo. No pierdas esa oportunidad. No te pierdas esa oportunidad, no le prives a tu ser de esa oportunidad del encuentro con Dios. Pídele ayuda también a tu ángel de la guarda, que está ahí, que Dios nos ha confiado a cada ángel de la guarda para que nos ayuden en nuestra vida hacia el encuentro con Él. Y bien, pues pidamos la intercesión de nuestra Madre Santísima, que, como aquella bella frase dice, con María todo, sin ella nada. Que ella nos ayude a buscar en lo sencillo a Dios, a buscar en lo sencillo esa fe que profesamos, que proclamamos y que interceda por nosotros para que de verdad nos convirtamos y seamos verdaderos hijos de Dios. Decimos juntos, Dulce Madre, no te alejes, tu vista de nosotros no apartes, ven con nosotros a todas partes y solo nunca nos dejes. Ya que nos proteges tanto como verdadera Madre, haz que nos bendiga el Padre, el Hijo y el Espíritu Santo. Amén. Bien, hermanos, pues es un gusto saludarles. Sigamos orando por la paz del mundo entero, por nuestros hermanos que están pasando alguna dificultad, por nuestros sacerdotes y también por cada una de las familias, de los que conocemos, de los que no conocemos. Y pues tenemos tarea que el Papa nos ha dejado, acrecentar nuestra fe. Y también pues hay que darnos la oportunidad de leer esta carta que nos ha enviado el Papa, Magnifica Humanitas, que nos ayude a caminar de la mano del Señor en esta vida, en este mundo, con los hermanos que Dios nos ha regalado. Dios les bendiga, nos escuchamos la próxima.

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6: Oración por la paz. Señor Jesús, tú eres nuestra paz. Mira nuestra patria dañada por la violencia y dispersa por el miedo y la inseguridad. Consuela el dolor de quienes sufren. Da acierto a las decisiones de quienes nos gobiernan. Toca el corazón de quienes olvidan que somos hermanos y provocan sufrimiento y muerte. Dales el don de la conversión. Protege a las familias, a nuestros niños, adolescentes y jóvenes, a nuestros pueblos y comunidades, que como discípulos misioneros tuyos, ciudadanos responsables, sepamos ser promotores de justicia y de paz, para que en ti nuestro pueblo tenga vida digna. Amén. Santa María de Guadalupe, Reina de la Paz, ruega por nosotros.
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0: En el nombre del Padre, y del Hijo, y del Espíritu Santo. El Ángelus. El ángel del Señor anunció a María.
1: Y concibió por obra del Espíritu Santo.
0: Dios te salve María, llena eres de gracia, el Señor es contigo. Bendita eres entre todas las mujeres y bendito es el fruto de tu vientre, Jesús.
1: Santa María, Madre de Dios, ruega por nosotros pecadores, ahora y en la hora de nuestra muerte. Amén.
0: He aquí la esclava del Señor.
1: Hágase en mí según tu palabra.
0: Dios te salve María, llena eres de gracia, el Señor es contigo. Bendita eres entre todas las mujeres y bendito es el fruto de tu vientre, Jesús.
1: Santa María, Madre de Dios, ruega por nosotros pecadores, ahora y en la hora de nuestra muerte. Amén.
0: Y el Verbo se hizo carne
1: y habitó entre nosotros.
0: Dios te salve María, llena eres de gracia, el Señor es contigo. Bendita eres entre todas las mujeres y bendito es el fruto de tu vientre, Jesús.
1: Santa María, Madre de Dios, ruega por nosotros pecadores, ahora y en la hora de nuestra muerte. Amén.
0: Ruega por nosotros, Santa Madre de Dios,
1: para que seamos dignos de alcanzar las promesas de Cristo.
0: Oremos. Te rogamos, Señor, que infundas tu gracia en nosotros, para que los que por el anuncio del ángel hemos conocido el misterio de la encarnación de tu Hijo, Jesucristo, por su pasión y su cruz, lleguemos a la gloria de la resurrección. Por el mismo Jesucristo nuestro Señor. Amén.

la bendición de Dios Todopoderoso, Padre, Hijo y Espíritu Santo descienda sobre ustedes.

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Muy buenos días, queridos hermanos. Muy buen domingo. Les saludo con mucho amor de Padre y Pastor Domingo, 11º del tiempo ordinario. Días calorcitos. Va creciendo la intensidad del calor, pero vivirlo con alegría, con gozo, disfrutar cada momento de nuestra vida. En este domingo, la temática pudiera ser la vocación al servicio, la vocación a ser discípulos y misioneros. El reino de Dios, precisamente evangelizando, catequizando. Desde la familia, tu papá, tu mamá, ustedes son los primeros evangelizadores, misioneros de sus hijos. Allí en la maquila, ahí con los compañeros, ahí en la escuela, ahí con el vecino, ahí que me encuentro un migrante, evangelizar, ayudarles, consolarles, tenderles la mano. Se evangeliza predicando, pero también con las obras, con el servicio, con el amor a los demás. Termina diciendo el texto, gratuitamente han recibido este poder, ejérzanlo gratuitamente. Dios me lo da desde el bautismo. Eres sacerdote, profeta y rey. Ve y evangeliza gratuitamente. Dalo, ejércelo gratuitamente, con generosidad, con alegría, con decisión. La mies es mucha, los trabajadores son pocos. Y la verdad que sí. Nos vamos con la finta que hay, son muchos jóvenes en la iglesia, o hay muchos catequistas o ministros, pero no son suficientes. No debemos de conformarnos. Tan solo a nivel vocacional estamos en crisis vocacional a la vida consagrada, al sacerdocio. Cada vez hay menos jóvenes que quieran dedicar su vida o a la vida consagrada, las muchachas, o al sacerdocio, los muchachos. Desde ahí, promover las vocaciones al sacerdocio en nuestra diócesis, cada parroquia, que haya grupos de oración, de promoción por las vocaciones entre las niñas, entre los niños, desde la parroquia, el párroco, los movimientos. Claro, hay un equipo de pastoral vocacional. Y todo eso parte desde la fe, desde el encuentro con el Señor, desde dejarme transformar por su amor, por su presencia. Y por eso entendemos lo que el Éxodo en la primera lectura nos dice en ese diálogo de Dios con su pueblo. Llegó el pueblo de Israel al desierto. Moisés subió al monte y habló con Dios. Y le dice Dios a Moisés. A Moisés y al pueblo, y hoy a ti y a mí, si escuchas mi voz y guardas mi alianza, serás mi especial tesoro entre todos los pueblos. Hoy me lo dice a mí, a ti, si escuchas mi voz, si cumples y guardas mi alianza. Escuchemos a Dios, meditemos su palabra y guardemos, cumplamos su alianza, una alianza de amor. Y Dios no nos va a fallar. Serás mi pueblo predilecto. Serás mi especial tesoro. Todos, toda la humanidad somos todos sus hijos. Pero si le obedeces y le haces caso, si guardas su alianza, serás especial tesoro, dice el Éxodo. Por eso cantamos en el Salmo responsorial, el Señor es nuestro Dios y nosotros su pueblo. Alianza.
nosotros seremos tu pueblo, tú serás nuestro Dios. Vivir en alianza, en amor. Yo, Dios, Dios conmigo, nosotros con Dios, Dios con nosotros, en el amor. Por eso, en la oración colecta decimos: Dios, fortaleza de los que en ti esperan, acude bondadoso a nuestro llamado. Sin ti, nada puede nuestra humana debilidad. Danos siempre tu ayuda. La cosecha es mucha y a veces no podemos nosotros. Danos tu ayuda. Danos tu ayuda. Danos siempre tu ayuda, dice la oración. Danos tu palabra, sentir tu presencia amorosa y nosotros comprometernos a responderte evangelizando, colaborando contigo, predicando que el reino de Dios ya está aquí, ya está cerca, ya está aquí entre nosotros. Por eso con la antífona de entrada decimos: oye, Señor, mi voz y mis clamores. Ven en mi ayuda. No me rechaces ni me abandones. Dios Salvador mío. Queridos hermanos, que de veras escuchemos ya la invitación. Llamó a los 12. Hoy nos llama a nosotros a colaborar en el servicio del reino. Ir y proclamar por el camino que ya está el reino de Dios entre nosotros, es decir, Cristo, el Señor. Decídete, dile sí al Señor, dile: aquí estoy, heme aquí para hacer tu voluntad. La bendición de Dios Todopoderoso, Padre, Hijo y Espíritu Santo, permanezca siempre con ustedes. Buen domingo, buena semana. Un abrazo.

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7: ¿Qué tal? Buenas tardes. ¿Cómo están todos? Un placer, un gusto que nos estén acompañando, que nos estén escuchando aquí en Radio Guadalupana, 1560 AM. Gracias por estar con nosotros un martes más. Aquí en el micrófono, Silvio Albeláez.
8: Hit Bejarano.
7: Bienvenido, Hit, de su largo viaje que nos ha estado platicando. Y bueno, tenemos ahora una super invitada. Fíjate, Hit, que ya ha estado con nosotros. De verdad que con mucha conocimiento, de mucho interés todos sus temas. Nos acompaña la maestra Silvia Liñán. Bienvenida. Hola,
8: Silvia. Bienvenida, Silvia.
9: Gracias por la invitación.
7: No, hombre, qué bárbara.
8: Silvia es taquillera, por eso nos dijeron.
7: Taquillera, que vuelva, por favor. Que vuelva. Y fíjate que con un tema súper interesante. Hoy nos acompaña con el tema muy profundo y muy actual, que es la capacidad de decidir, vista desde una mirada cristiana al liderazgo femenino.
8: ¡Wow! ¡Qué padre! Muy interesante y muy a la época que estamos viviendo.
7: Vamos a explorar qué significa, qué es vital para las mujeres hoy y cómo se refleja también en algunas figuras femeninas del Nuevo Testamento. ¿Qué tal?
8: Entonces, gracias, Silvia, por acompañarnos. Gracias
9: por invitarme.
8: Por toda tu sabiduría y siempre compartiéndola con la comunidad de Ciudad Juárez, con tantas mujeres, con tu empresa que también se dedica a compartir esos regalos que el Señor te ha dado.
9: Sí, muchas gracias por invitarme.
7: Así es, gracias. Así es. Y bueno, pues como es un tema muy profundo, como te digo, vamos a ir entrando. Vamos a ver primero. A mí me llama mucho la atención, Silvia, ¿qué entendemos exactamente por la capacidad de decidir? O sea, que es algo con lo que vamos a arrancar, ¿no?
9: Sí, bueno, antes me gustaría darles como una introducción de dónde surge para mí esta palabra.
7: Ok.
9: ¿Sí? Y yo he trabajado ya por muchos años con mujeres en diferentes ámbitos, empresarias, en el ámbito laboral, mujeres de las organizaciones de la sociedad civil, etcétera, ¿no? Y mucho de lo que se ve en temas de las mujeres, se habla mucho de empoderamiento, o sea, que hay que empoderar a las mujeres. Bueno, yo el año antepasado y el pasado hice mi trabajo de grado de la maestría en desarrollo humano. Y pues yo inicié con la parte teórica y dentro de eso pues apareció, pues surge el empoderamiento. Y cuando mi asesora, tuve como asesora a una socióloga que es doctora en educación, y entonces cuando vio la primera parte de mi trabajo teórico, y me dice, o sea, le sorprendió la palabra empoderamiento. ¿Empoderamiento? Me dice, no es una palabra que tenga un sustento teórico. Le dije, ¿cómo? Pero se aparece en muchos lados. Me dice, no es una palabra que tiene sustento teórico, o sea, no hay que la sustente. Entonces me dice, te propongo otra palabra, o sea, que esa palabra sí tiene un impacto real en la vida de las personas, hombres y mujeres, pero obviamente mi trabajo fue enfocado en mujeres, pero es igual, claro, para todos, ¿no? Entonces me propone la capacidad de agencia, que en realidad es un concepto desde la sociología, pero que ya ha seguido como llevando a otros ámbitos de la vida, ¿no? Y entonces, bueno, tomé el concepto y sí, efectivamente, pues no tenía mucha distancia entre lo que era el empoderamiento y lo que era realmente lo que podía como ayudarnos a las mujeres a ocupar nuestras posiciones en nuestros lugares que legítimamente nos pertenecen. Y entonces desde ahí empecé a trabajar a conocer esta palabra, involucrarme con ella y ver cómo incluso ahorita en el tema que vamos a abordar, cómo Jesús ya sabía de eso, ¿no? Entonces, ¿qué es la capacidad de agencia? Pues lo primero es que se centra en las personas, en la capacidad de las personas y en su deseo de pertenecer a algo o a algún lugar, de tener un lugar en el mundo, de sentirse protagonistas de su propia vida, de buscar la libertad. O sea, si se dan cuenta, o sea, todo lo que abarca esa palabra es enfocarnos en las capacidades que tenemos todos, hombres y mujeres.
10: La capacidad de decidir.
9: La capacidad de agencia la podemos resumir como la capacidad de decidir, pero okay, para que surja eso, se tienen que dar ciertas condiciones.
10: Okay.
9: Entonces, esa capacidad que tenemos para yo sentirme parte del mundo, para yo sentirme parte de un grupo, parte de mi familia, para yo saberme valiosa, saberme también protagonista de mi propia vida. Y en ese sentido, ahí va la palabra. O sea, en ese sentido va. Entonces, sentirnos protagonistas de nuestra propia vida es la capacidad de elegir acciones que transformen mi realidad y la realidad de los otros. Aquí hay una distinción muy importante porque la capacidad de agencia no habla solamente del desarrollo de la persona como un ser individual, como un ser aislado de los demás. Lo que la hace única es que involucra a los otros.
10: ¿Ves? O sea, tus decisiones afectan a los otros.
9: Sí. Y vamos, yo no nada más transformo mi realidad cuando me desarrollo, sino transformo la realidad de los demás también. Okay. Incido en la vida de los otros, entonces no nos quita de los otros. Los otros aparecen con la capacidad de agencia y a mí eso se me hace, o sea, muy relevante incluso con las mujeres que son líderes, ¿no? No es lo mismo empoderarlas, bueno, primero porque no tienen sustento teórico la palabra en sí misma, sí, según lo aprendí en todo mi proceso, puede que surja por ahí, pero bueno, ¿no? Y con la agencia sí aparecen los demás. Con la agencia aparece la gente con la que trabajas, tus compañeros, están presentes los demás. Entonces yo creo que es una distinción muy, muy fuerte. Entonces en ese sentido va la capacidad de agencia. Y la capacidad de agencia pues es afectada por las estructuras sociales y económicas que restringen justamente nuestra libertad de acción. O sea, nuestra capacidad está como en potencia, está para desarrollarse. Tú y yo y todos tenemos esa capacidad, pero hay que generar las condiciones para que se dé esa libertad o la capacidad de decidir en libertad. Y hay cosas que limitan esa capacidad de decisión.
10: ¿Y nos vas a hablar de qué es lo que nos limita?
9: Bueno, pues uno son las estructuras sociales y económicas, ¿no? Por ejemplo, la cultura de la imagen. O sea, la imagen, pues siempre tenemos que estar dando nuestra mejor cara, siempre tenemos que...
10: La mejor sonrisa.
8: Y para eso las mujeres
9: que
8: son...
9: Que todo se vea. No, pero también los hombres, o sea, no se alejan tanto los hombres, aunque por dentro estés. Entonces, si te das cuenta, la imagen es falsa, o sea, la imagen es falsa porque tapa todo aquello. Cuando pintamos una pared, es tapar lo otro, ¿va? Entonces, la cultura de la imagen, pues, no nos permite vivir en libertad. Ajá. Otra manera, o sea, muchas, yo te voy a nombrar solamente algunas, ¿no? La otra que sí tiene que ver mucho con las mujeres es ser para los otros. A nosotros nos han enseñado que tenemos que ser para los demás. E incluso decimos las mujeres, es que yo me voy a preparar más y necesito estar bien para atender a los demás. ¿Ves? Entonces también ahí se pierde nuestra libertad de decisión porque se estamos anteponiendo a los otros, y todas las decisiones se toman así en base a eso, ¿no? Uh-huh. Incluso a veces, por ejemplo, hay una metáfora que se usa mucho en el caso de las mujeres, y es como cuando vas en el avión y que te dicen que sale la máscara del, que si sale la máscara de oxígeno,
11: póntela tú
9: para que puedas atender a los demás. Pero las mujeres la tomamos muy literal, es cuídate tú para que puedas cuidar a los otros. O sea, se oye como muy bonito, se oye muy bien, pero ahí estamos también limitando nuestra propia capacidad de decisión, porque estoy anteponiendo a los demás. Uh-huh. Otro es la autoexigencia, de que tenemos que ser perfectas. Mi trabajo tiene que estar perfecto. Todo lo que hago debe ser perfecto. Entonces, muchas veces eso también nos limita a poder decidir y poder avanzar por estar enfocadas en la perfección. Que luego no la vamos a conseguir porque es, o sea...
8: ¿La autoexigencia es más el peso cultural o el peso personal que tú dices, te comparas con la gente cercana o por la cultura?
9: Yo te puedo hablar de las experiencias que he tenido, incluso en mi trabajo, entrevisté mujeres, trabajé con muchas mujeres, en este caso empresarias, pero he aprendido que casi es general, ¿no? O sea, no nada más aplica para ellas. Surge, uno, de las expectativas del exterior. O sea, nosotras tenemos muchas expectativas, o han puesto en nosotras muchas expectativas, y nosotras vamos cumpliendo las expectativas del exterior. Uh-huh. Entonces, como son inalcanzables, porque justamente no estoy en la libertad, estoy haciendo lo que los demás piden, lo primero que surge es la culpa, porque no puedo alcanzar aquello. O sea, no, o sea, me voy a recriminar porque no puedo alcanzar todo lo que me están pidiendo que yo haga. Y luego, después de la culpa, surge la autoexigencia. O sea, yo me culpo, pero aparte como me siento, ¿cómo te diré?, como incapaz, me empiezo a autoexigir. Y yo digo, es que tengo que poder, porque si yo tengo que ser una buena madre, una buena esposa, una buena profesionista, una buena todo, entonces me empiezo a autoexigir. Entonces, es un tema de las estructuras sociales también, ¿ves? Claro. Justo por eso, porque como no me voy viviendo en libertad.
8: Sí.
9: Si nos movemos desde la capacidad de agencia, entonces tendríamos un tiempo para detenernos, mirarnos, ver nuestra realidad y desde ahí empezar a decidir.
8: Oye, Silvia, ¿y cuántos padres no aumentamos esa autoexigencia, no? Tráeme el título, tráeme una maestría, tráeme resultados, pero quiero exigir porque así me exigieron mis padres.
9: Sí, y luego decimos, ¿y si yo pude, por qué tú no vas a poder? Entonces la autoexigencia pues se convierte en exigencia para los demás.
8: Sí.
9: Y también se convierte en control. Mijito, no te portes así porque no sé qué, porque me mueves todo lo demás, y tu hermano, entonces empezamos a controlar, y tú tienes que hacer esto porque esto es lo que funciona en la vida, y así, ¿no? Entonces, sí, los vamos como trasladando también a ellos, pero si te das cuenta, es un tema estructural.
8: Correcto. Uh-huh,
9: estructural. Y bueno, eso también, la presión de cumplir los roles, de ser una buena mamá, primero una buena hija, luego paso a ser una buena esposa, luego paso a ser una buena mamá, y luego si quiero trabajar fuera de casa, pues tengo que ser muy buena profesionista, luego si soy empresaria, pues tengo que ser una buena empresaria, luego tengo que ser una buena cuidadora. Y entonces todo eso, pues va limitando nuestra capacidad de decidir en libertad. Y así, muchas cosas. Otro tema es la productividad. El tema de que estamos todo el tiempo productivos, y más ahorita con la IA, pues no hay excusas para no ser productivos, porque ya tenemos todo. Entonces,
10: movimiento.
9: Sí, y entonces estamos como en una rueda de hámster, corre en la rueda del hámster, y no tenemos tiempo para detenernos y reflexionar sobre nuestra vida y otra vez decidir en libertad. Entonces, eso también nos resta mucho.
10: Silvia, ¿y qué ves actualmente, cómo es el rol actual? O sea, esto ha venido siendo obviamente, ¿verdad? ¿Ha habido cambios?
9: Pues no sé, depende desde cuándo, pero yo ahorita veo como más autoexigencia, como más más metidas en la productividad, es decir,
10: nos
9: vamos corriendo más
10: roles. Nos metemos en más roles.
9: En más roles, sí, y con más exigencia, y como vamos viviendo tan rápido, no hay tiempo para detenernos. O sea, si yo me voy cuando yo niña, pues yo sí veía a las señoras platicando, sentadas en la banqueta, sacaban sus sillitas, se ponían a tejer y a platicar, se tomaban el tiempo para convivir con los otros, y nosotros no tenemos tiempo. O sea, todo el tiempo estamos trabajando sábados, domingos, en la noche, en la mañana, o sea, ya no hay ya no hay horarios de trabajo.
8: Sí.
9: O sea, no es de que entro a las 9 y salgo a las 5 y ya se acabó, no. O sea, estás recibiendo correos electrónicos o mensajes de WhatsApp a cualquier hora.
10: Exacto.
8: Y si tienes tiempo libre, lo ocupas por algo más.
9: Sí, porque tienes que ser productivo. Ocupado, sí.
8: Pues sí, continuando con lo de la libertad. ¿Qué cosas suelen restringir nuestra libertad sin que nos demos cuenta?
9: Pues esos temas que te comentaba ahorita. Pero tal vez antes podríamos preguntarnos qué es la libertad. Y entonces, a mí me gusta mucho, bueno, eso lo tomé del catecismo de la iglesia, y cómo la iglesia también nos plantea lo que es la libertad, y se me hace muy liberador lo que nos dice, y pues les quiero leer algo.
10: Claro, sí. Claro.
9: Bueno, la libertad es en el hombre una fuerza de crecimiento, de maduración en la verdad y en la bondad. La libertad alcanza su perfección cuando está ordenada a Dios, nuestra bienaventuranza. En la medida en que el hombre hace más el bien, se ve haciendo también más libre. Más libre. Entonces, a mí eso se me hace súper...
8: Sí. Hasta la misma palabra.
9: Pero tenemos una referencia. La libertad no será libre, ¿no? La libertad no será libre. Ahí es la verdad. Pero la libertad es eso, es una fuerza de crecimiento y maduración en la verdad. O sea, mientras vamos madurando en la verdad y en la bondad, vamos haciendo más libres. Y entonces todo lo que sea contrario a eso, que nos robe eso, pues... es lo que limita nuestra libertad. El no ser más libres, el no hacer más cosas más buenas, el... Pues,
10: sí. Qué impresión. Señor, bueno, nos diste esa libertad y definitivamente sí. Con esas, lo que hablabas ahorita, esas estructuras, ¿verdad?, sociales y demás, que el mismo hombre nos hemos ido imponiendo, es lo que nos va acortando, ¿no? Nos va cortando y a veces pues no nos desarrollamos al máximo, ¿no? Y como dices, a veces el rol de la mujer, ahorita te preguntaba cómo ves actualmente, pues sí se ha quitado ciertas estructuras, ciertos tabús, por así decirlo tal vez, pero pues nos falta precisamente esto que acabas de leer. Esto que acabas de leer, o sea, enfocarnos, ¿no? Y no olvidarnos esa dignidad y libertad que nos dio Dios. Sí.
8: Y cuando Jesús vino, dijo, yo he venido a darle vista a los ciegos y libertad a los cautivos. Él resumía su misión en eso. Sí, entonces, en esa libertad hay tantas cosas que profundizar porque para eso vino Jesús.
9: Sí, para traernos libertad. Y lo que pasa es que parecía que las estructuras, entre más superamos una cosa, nos ponen otras barreras.
10: Exacto, sí. Exacto. Pero son a veces van impuestas, como... o sea, por aquí mismo, por nosotros mismos.
9: Sí, claro, nosotros las vamos sosteniendo pues, sí, esas estructuras sí. Con nuestra forma de actuar cotidiana. Uh-huh. Sí. Y bueno, también hay unas características que podemos ir viendo de la agencia, de cuando alguien tiene agencia. Por ejemplo, una es la libertad, o sea, cuando vemos la libertad de decisión. La responsabilidad, o sea, cómo respondemos a la vida, a los acontecimientos, a las situaciones, que finalmente esa es la responsabilidad. La toma de solución de decisiones en la resolución de conflictos, o sea, cómo vamos resolviendo nuestros conflictos, desde dónde los vamos resolviendo. Cuando vemos a una persona que se sabe que ocupa un lugar, una posición en el mundo, en su empresa, en su familia, fíjate, es bien importante ahí. O sea, cómo nos aseguramos que todos los miembros de la familia se sientan parte de,
10: ¿sí?
9: Se sientan legítimos de estar ahí, de pertenecer o en nuestras empresas, las mujeres como líderes o los hombres como líderes, ¿cómo aseguramos que todos se sientan parte de? Porque eso también, la persona al sentirse parte de también va desarrollando su capacidad de agencia.
10: El sentido de pertenencia
9: contribuye a eso. También cuando vemos personas que van transformando no solo la realidad de sí mismos, o sea, viéndose a sí mismos y su solo desarrollo personal, sino que tiene una mirada puesta en transformar transformar la realidad de los otros, en las personas flexibles, y pues esa mirada colectiva, la mirada de los demás. Y a mí me gustaría que nos quedáramos con esa porque ahorita... Si trabajamos, si vemos lo de cómo se vivían las mujeres en tiempos de Jesús, podemos ver que después del encuentro con Jesús
10: cambiaban.
9: Sí, y claro, tenían esto.
10: Claro. Y eso lo podemos seguir viendo en la actualidad, ¿no? O sea, cuando dices un encuentro, que tuviste un encuentro con Jesús, es que conocí a Jesús, es que te transforma todo, te cambia toda tu realidad y en consecuente la realidad en tu entorno, ¿no?
9: Y las personas se ven protagonistas de su propia vida, dicen esto sí quiero, esto no quiero, esto sí me parece bien, esto no me parece, no voy contra cómo va todo el mundo, yo tengo la capacidad de poderme plantear y decir eso, no, se ve muy bonito, está muy padre, todo el mundo va para allá, pero mi camino es este.
8: Sí, porque deciden en la libertad, en el
9: porque
8: amor.
9: Porque deciden en la libertad.
8: Se ven de diferente forma.
10: Y te da paz y tranquilidad, fíjate, yo me acuerdo, un caso que una persona decía, ¿cómo puedo? Y era una señora. Precisamente, ¿cómo puedo saber si estoy decidiendo bien? ¿Cómo puedo saber cuál es la mejor decisión? Entonces le llevan a contestar, cuando sientas paz, tranquilidad, tomaste la decisión correcta. Porque sí, a veces tienes una encrucijada de, ¿estaré tomando la decisión? ¿Qué hago? ¿Qué sí?
9: ¿Y desde dónde la estamos tomando?
10: ¿Desde dónde?
9: Incluso en la empresa, ¿desde dónde estamos decidiendo? ¿Desde dónde va todo el mundo? Desde esa libertad de decisión de la empresa que yo quiero, el grupo que yo quiero, cómo yo quiero, qué valores quiero en mi empresa, cómo quiero que se vivan mis colaboradores, qué servicio quiero dar a mis clientes, no sé, temas de ética, de...
10: Claro, ahí entra todo eso. Todo eso.
9: ¿Desde dónde estamos tomando nuestras decisiones?
8: Bueno, lo que decías también sobre la responsabilidad. Muchos jóvenes dicen, quiero ser libre, quiero irme a vivir solo. Pero dentro de la libertad viene esa responsabilidad. Viene ese escalón que dices, bueno, van de la par las dos para tener esa resolución de problemas, ese sentirse parte de una misma mirada.
9: De hecho, aquí en el catecismo justo también se habla de eso. O sea, cuando está hablando en el capítulo de la libertad, también habla de eso. De que esa no es la libertad de la que estamos hablando. No,
8: como el hijo pródigo, ya me voy. O sea, fue más esclavo de un sistema.
10: Sí, claro. Exacto. Sí, o sea. Y ese libertinaje, ¿no? O sea, es la libertad mal entendida.
9: Sí.
8: Muchas gracias, Silvia, por abrirnos tanto los ojos, hablarnos tanto de esa libertad. Y después de esta pausa que vamos a tener, vamos a hablar sobre las mujeres. Qué bello es ese Jesús que se topó con la hemorroísa, que se topó con la viejita jorobada, ¿verdad? Que le endereza su mirada, con todas aquellas mujeres oprimidas, porque para los judíos esa mujer era un segundo término, y llega Jesús a darles una dignidad, una libertad, un amor propio, porque ellas se valían por otro tipo de amor. Uh-huh. Una mujer, la que más me gusta en la Biblia, la mujer samaritana, que de repente llega y le dice, si supieras quién te pide de beber, o sea, si supieras que yo soy la libertad, soy el amor, soy la libertad, o sea, que ella regresa tan libre, sí. y ve una forma diferente de como la veía Jesús.
9: Sí, ahorita podemos hablar de ella también. Sí.
10: Okay. Ahorita entramos en materia de las mujeres que se toparon con Jesús, o que Jesús más bien les salió al encuentro. Bueno, pues no se vayan, sigan con nosotros con este interesantísimo tema y muy profundo tema, la verdad. Háblenos, díganos sus comentarios, ayúdenos a descifrar estos temas tan de veras tan necesitados siempre. Sí. Ayer, hoy y siempre serán.
8: Te dejamos una pregunta al aire. Cuando te topases con Jesús, ¿cómo fue tu cambio? ¿Cómo fue tu libertad? ¿Cómo fue tu pensamiento?
10: Así es. Regresamos, no se vayan, una pequeña pausa. Gracias por continuar.
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8: Muy buenas tardes, regresamos a su programa Empresa Responsable aquí en Radio Guadalupana 1560 AM, una estación que nos da espacio a muchos movimientos de la diócesis para saber lo rico que somos como católicos. Y aprovechamos para mandar saludos a nuestro ex obispo y también a nuestro próximo obispo, que todavía lo está preparando ahí el Espíritu Santo, al padre, al obispo José Guadalupe Torres Campos. Felicitamos al padre Aurelio hoy en su cumpleaños, que es uno de mis sacerdotes más cercanos. Saludamos al padre Juan Carlos López, que es el director de aquí, Radio Guadalupana, para que continúe con esta labor. A Claudia Robles, a Lorenzo, que hace milagros ahí en controles, a nuestro presidente de USEN, Francisco Velázquez, y a todos aquellos que hacen posible que estemos aquí al aire, principalmente ustedes que nos están escuchando.
9: Así es, y pues luego de los saludos, vamos a ver, tenemos por aquí unos anuncios. 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Y las fechas son viernes y sábado, el 19 y 20 de junio, que bueno, eso ya pasó, 26 y 27 de junio, próximamente, que se están acabando los lugares. 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Entonces vamos a apurarnos a inscribirnos a este tour, porque de verdad interesantísimo.
8: El segundo mensaje que les tenemos es un festival católico. Va a ser el primero de muchos que debemos de tener aquí en esta diócesis, porque la alabanza está cambiando de formas muy diferentes. Y es una invitación viernes, sábado y domingo. Y lo padre es que empieza a las 7, ya cuando está el solecito, ya bajo el sol, está fresco este lugar, que va a ser en la iglesia Santa Inés. Y luego el viernes, a los que no han tenido esa experiencia, va a ser un candlelight con Cristo. Muchas velas, iluminado de una forma muy bella. Y vamos a tener ahí música en vivo. El sábado, te invito a que lo busques en redes, va a estar un DJ católico de Guadalajara, Gabriel Echel. Está en muchos congresos, lo invitan a nivel internacional y va a estar aquí en Juárez dando su charla y testimonio. Muy interesante para los jóvenes y me encanta su testimonio porque parte de ello dice, oye, cuando se van los jóvenes después de alabar se van con un corazón lleno. Pero cuando vas a un concierto pues se van con un corazón vacío diciendo, ¿y ahora qué? Entonces tiene una charla, un testimonio muy padre. Y el domingo van a cerrar con música electrónica católica. Un joven tiene que ser un joven alegre y esta fiesta se llama una fiesta holy porque va a ser muy bendecida y son 3 días. Apoyamos este nuevo proyecto, tantos jóvenes que están trabajando en la iglesia de Santa Inés y varias otras parroquias para llevar esta actividad. Muy barato porque han trabajado para traer a estos cantantes y solamente es $200 por los 3 días.
9: Súper.
8: Súper bien.
9: Súper bien. No, pues apúntense. Tenemos varios eventos que atender, así es que pues adelante. Y bueno, Silvia, que pues nos han estado aquí, tenemos algunas felicitaciones del programa, para el programa, dice muy interesante el tema de la libertad cuando el ser humano se mantiene en la búsqueda de la felicidad. Y luego otra que pregunta, ¿cuáles son las barreras más comunes para encontrar la libertad?
10: Pues bueno, ya algunas de ellas las comentábamos.
9: Sí.
10: Y a mí me gusta mucho la parte de los ejercicios ignacianos, los ejercicios espirituales ignacianos, porque se aborda mucho eso.
9: Okay.
10: Se aborda la parte de ordenar la vida a Dios, ordenar nuestra vida para podernos vivir en libertad. Y entonces podemos partir de ahí, ¿no? ¿Qué es lo que hace que nuestra vida se desordene y se pierda del camino que
9: la brújula,
10: que
9: ¿no? Perdemos la brújula.
10: Mucho fácil, de lo que hablamos ya fue las estructuras que hablamos ahorita. Exacto. Pero también que tanto nuestra vida está ordenada a Dios. En los ejercicios se aborda mucho, o sea, se trabaja mucho en esa parte, ¿no? Ordenar nuestra vida a Dios.
9: Exacto. Sí. Tenemos que
8: Dios
9: estar
8: Dios siempre ha sido un Dios de orden. Y hasta que no ordenemos varios aspectos de nuestra vida, viene el milagro.
9: Uh-huh. El orden, lo que acabas de decir, que también es muy cierto. El orden. Una vez un padre muy querido, me dijo, primero, el orden.
10: Ordenar la primera, vida.
9: El orden, uh-huh. El orden. Interior y exterior.
10: Bueno. Ordenar la vida a Dios.
9: Pues sí. Así es. Y bueno, pues continuamos.
10: Bueno, entonces, para que esta capacidad de decidir en libertad, de ser protagonistas de nuestra propia vida, de elegir acciones que transformen nuestra vida y la de los demás, pues está ahí esperándonos para ser desarrollada.
9: Claro.
10: Pero para eso pues existen ciertas condiciones para que se empiece a desarrollar esa capacidad de agencia que tú y yo tenemos, que todos tenemos. Y Jesús pues nos pone, yo creo que nos dice cómo hacerlo, ¿no? Podemos partir de lo que Jesús mismo nos enseña, de cómo él va vinculándose con las personas. Y ahorita en caso particular de las mujeres, ¿no? Pero así él nos puede... Podemos ver en las experiencias cómo él trata a las mujeres y lo que sucede con ellas, cómo actúan después del encuentro con Jesús. Sí. Porque justo esa es la agencia, lo que sucede después del encuentro.
8: ¿Mm? Pues si lo imagino a Jesús antes de su vida pública, decir, ¿pero cómo le voy a hablar a las mujeres? ¿Pero cómo me voy a decir? Porque era algo bien difícil, o sea, algo bien que dices, voy a romper todos los patrones, voy a verlas de diferente forma.
10: Sí, porque en el reino...
8: Y de repente llega y luego, oye...
10: Porque en el reino de Dios cabemos todos, o sea, imagínate, o sea, si nos vamos al tiempo de Jesús, donde la mujer, pues, no era protagonista, pues, de... Lo que ya todos sabemos, pues.
9: qué bueno.
10: Sí, sí. Entonces, pero Jesús dice, Jesús, o sea, todos cabemos en el reino de Dios. Hombres y mujeres son iguales.
8: Y más
10: imagínate.
8: Con María, o sea, lo más que quería hablar era...
9: Con su madre.
8: Oye, quiero ponerla aquí, quiero que todas las demás se sientan igual que mi mamá.
9: Y bueno, ¿cómo les hablaba
10: Jesús?
9: ¿Cómo les hablaba Jesús?
10: Jesús les devuelve la dignidad a las mujeres. Las legitima en un mundo en el que ellas no son vistas. Ajá. Y las mira de una manera diferente. Y tenemos, por ejemplo, el caso de la adúltera. Y que no se habla del hombre. O sea, ella es, pero no se dice...
9: Bueno, sí, ¿verdad? Eso no ha cambiado mucho.
10: De eso no ha cambiado mucho, pero bueno, se habla de ella. Y si nos podemos saber cómo la miraba Jesús, vamos a imaginarnos. Imagínate esa escena, imagínate ese lugar, imagínate ese tiempo de Jesús, imagínate a las personas. ¿Cómo la miró Jesús a ella? O sea, Jesús no la miró como una adúltera.
9: Ay, mira, hasta de veras.
10: O sea, Jesús la legitimó, Jesús no sacó una piedra, Jesús no, o sea, ¿cómo la miró? Sí, la verdad es que a mí me conmueve. Sí. O sea, esa mirada que él tuvo con ella, él la devuelve la dignidad a las mujeres. Ojo, a las personas también, insisto, sí. Pero ahorita estamos hablando en particular de las mujeres, ¿no?
9: Así es.
10: Jesús rompe las barreras culturales y les habla como iguales a los hombres y a las mujeres. Y tenemos muchos casos. Por ejemplo, habla del sembrador, pero también habla de la levadura, del pan.
9: Sí.
10: O sea, el hombre salía a sembrar y cosechar, pero la mujer es la que hacía el pan.
9: Claro.
10: O sea, Jesús tenía esa mirada para los dos. Habla de las aves del cielo que no siembran ni cosechan, pero también habla de los lirios del campo que no tejen, porque las mujeres eran las que tejían. Entonces, sí. Imagínate que te están hablando y que lo oyes hablar y que dices, ¡ay!
11: ¡Eso es para mí!
10: ¡Eso es para mí!
9: Me cae el saco.
10: Oye, es que sabe que yo hago el pan en la madrugada, es que sabe que yo me pongo a tejer, es que, imagínate. Habla del amigo impertinente que va y despierta al otro, ¡eh! Tengo visita y dame algo. Pero también habla de la viuda que va y le pide al juez y le insiste al juez que haga justicia.
3: Sí.
10: O sea, menciona uno solo, ¿no? Entonces, el reino de Dios, también dice Jesús, es como el padre, lo que decías hace un rato, ¿no? El padre que recibe al hijo que se fue, pero también es como aquella mujer que perdió su monedita y que se pone a barrer.
3: A limpiar,
10: para encontrarla. Sí. Entonces, imagínate que estás ahí, que no eres vista por nadie, pero que él empieza a hablar de tu propia vida, de tu cotidianidad, de lo que tú haces. O sea, imagínate, o sea,
9: impresionante.
3: Como tú decías, ¿no? entramos todos al reino de Dios.
10: Entramos todos, pero imagínate para una mujer eso, o sea, cómo les devuelve su dignidad, cómo
9: las pones en o sea, las haces vistas, pues, por así decirlo. O sea,
10: sí, pero si hablaba de tejer, es que las observaba, es que las miraba, es que si habla del pan, es que veía cómo su madre hacía el pan, o sea, él tenía experiencia con las mujeres. Con la vida cotidiana de las mujeres, no eran ajenas a él, ¿ves? ¿Qué más hacía Jesús? Pues reconoce y hace visibles sus capacidades, ve a las mujeres como personas, o el caso que veíamos de la mujer adúltera, o sea, la ve como una persona, conversa con la samaritana,
9: sí.
10: O sea, con alguien que no era ni judía, pues, escucha sus preguntas y sus argumentos, como la sirofenicia. O sea, ahorita vamos, si quieren, explicamos un poquito más los casos, ¿no? Pero se pone a platicar con ella y ella también, y van a decir, oye, pero ¿cómo que los perritos y esto? Pero pues yo también tengo dignidad. Y entonces Jesús conversa con ellas, ¿no? O sea, las reconoce y al final le dice a ella, mujer, qué grande es tu fe. O sea, imagínate, o sea, Jesús te reconoce. No solo eres vista, sino que además te reconoce. Con la viuda pobre, la pone de ejemplo a la viuda pobre. Está en el templo Jesús, recordemos ese momento.
3: Todo lo que tenía.
10: Pero Jesús la pone ejemplo, o sea, no solo eso, la resalta, la trae y les habla. Vean a esta mujer.
9: Imagínate a toda la gente cómo se las pone de
10: sí, ejemplo. Sí, ajá. Y además, o sea, nos confía la misión que hizo con María Magdalena.
9: Sí. Pues, o sea. Que fue la primera en anunciar la resurrección.
10: Sí, lo que luego sería todo un tema de María Magdalena, ¿verdad?
9: Sí, pero, no, qué barbaridad.
10: Pero le encomienda eso.
9: La voz del Evangelio.
10: Pero le encomienda eso. Sí. María, ve y diles. Sí. Entonces, o sea, de ahí nos podemos ver, si Jesús nos hablaba así, o sea, les hablaba a ellas, yo me pregunto, ¿qué pasaría si nosotras, nos empezamos a hablar a nosotras mismas como, o a vernos como Jesús nos veía, y empezamos a ver a los otros como con esa mirada de Jesús? ¿Qué pasaría con las personas si tuviéramos esa mirada?
3: Sí, mirada, esas son condiciones. Juzgar, con misericordia.
9: Exacto.
3: Como hijos de Dios. Exacto. Veamos personas, almas.
10: Reconocer el valor que hace el otro, la otra. Y sobre todo en el caso de las mujeres, ¿no?
9: Y no fijarse nada más en los errores, estar nada más en eso, que es lo humano que luego te sale, ¿no? Esa mirada de Jesús.
10: Sí, imagínate, Jesús no hizo
9: brinca
10: eso.
9: Todo eso. O sea, brinca todo eso. Se fija en tu dignidad, en lo que vales, cómo nos creó Dios. O sea, esa. Eso que nos dio, te lo resalta.
10: Sí. Y entonces ahí es cómo Jesús actúa con ellas y luego podemos ver la respuesta que ellas tienen. O sea, Jesús genera todas las condiciones, genera las condiciones para que la mujer, o bueno, la mujer, hombres y mujeres, la mujer desarrolle su capacidad de decidir, sea protagonista de su propia vida, decida en libertad. Y tenemos muchos casos. Ahorita podemos platicar algunos, pero del Nuevo Testamento. Podemos conversar acerca de algunos casos, ¿no?
3: Porque siempre que tienes un encuentro con Jesús, te llama a una respuesta. O sea, no se puede quedar callada.
10: Pero si te das cuenta, Jesús no te dice, algunos sí les dice, ve y haz esto, ¿no? Cuando ya trabajó con ellos, pero no a todos les dice, sino que es la respuesta automática al sentirte visto, al sentirte amado, al sentirte respetado, al sentirte legitimado. Es como respondes a la vida.
9: Se transforma. Te transforma tu interior. El trato. Sí, claro.
10: Uh-huh. Entonces respondes a eso. Es una consecuencia, pues.
9: De ese amor que sientes.
10: De ese amor de alguien, o sea, que fuiste vista ante alguien más.
3: Sí, ay, muy profundo y un llamado muy fuerte que nos hace a todos.
10: Sí, sí, la verdad que sí. Y bueno, podemos ver algunos casos, o sea, tenemos muchos casos ahí que podemos rescatar, pero podemos ver algunos por el caso de la mujer hemorroísa que comentábamos hace un ratito. Uh-huh. Y aquí me gustaría que nos fuéramos imaginando cada uno, o sea, imaginar el escenario, las personas, la cultura, incluso hasta el clima, cómo estaban, ¿no? Si era de día, si era de noche, que imaginemos todo aquello, cómo ocurría. Y de la mujer, pues, ¿qué sabemos? ¿Qué podemos saber? A ver, ¿qué recuerdan de la mujer hemorroísa?
9: Hemorroísa, bueno, pues ella recobró la salud.
3: Sí, tenía años escondiéndose.
9: Tenía años. Llevaba
10: 12 años enferma. Escondida.
3: Oye, un instrumento que ahorita decías tú, Silvia, tocó el borde del manto. El manto lo hizo María, confeccionada por una mujer. O sea, ahí viene... Sí. Esa unión, ese milagro.
10: Ándale, eso. Y luego, vivía excluida, dices. Oye. Imagínate, o sea, si estaba enferma.
9: Con pena también. Pero sea, también no era impura. Era impura por su enfermedad. Bueno,
10: por el tipo de enfermedad.
9: Por enfermedad que tenía, claro.
3: Era impura, imagínate. Bajo autoestima porque decía, si tan solo tocaba el borde del manto.
9: Sí, o sea, sí, no se sentía digna. No se sentía digna.
10: Con eso. Pero ojo, porque a pesar de sentirse impura, ella tuvo...
9: El valor
10: de actuar,
9: claro,
10: e ir a tocar. O sea, se sintió con la confianza, sí, de acercarse a Jesús a tocar. Tal vez no lo hubiera hecho con otro hombre, con otra persona. Pero entonces, ¿qué hacía Jesús para que ella se pudiera sentir en esa libertad? O sea, aunque sea eso, voy a ir a tocar. O sea, tuvo...
3: Sí, es que el Hijo de Dios libertad igual es diferente.
10: De elegir. Todo, sí. Sí, o sea, claro, exacto. O sea, ya lo ha escuchado a lo mejor, exacto, seguramente sin duda, de cómo es, ya lo ha visto, ya... Que también ahí
9: lo que acabas de decir es clave. Tuvo la capacidad de elegir, decidió ir a tocar el manto. O sea, la capacidad de decidir hacer una acción.
10: Sí. Porque Jesús ya había dado las condiciones.
9: Las condiciones.
10: O sea, las mujeres también caben en el reino de Dios, ¿no? O sea, ya sabía ella. Ya tenía conocimiento, sí, ya sabía algo, ¿no? Entonces... Ella, bueno, no espera que Jesús la vea, ella toma una decisión, se abre paso entre la multitud, uh-huh, o sea, ella se arriesga,
3: sí,
10: se arriesga porque era impura, o sea, ella se arriesga todo y actúa. ¿Y cómo responde Jesús? Veamos la actitud de Jesús, ¿cómo responde Jesús?
3: Primero para, alto.
10: Sí, primero dice,
3: sí, o sea, ¿quién me ha tocado? Porque una gran fuerza ha salido de mí.
10: Pero fíjate, pero si sí podemos ver, o sea, Jesús seguramente ya sabía, pues, o sea...
3: Sí.
10: ¿Qué había sucedido?
3: Sí.
10: Entonces, ¿qué va a hacer? Va a legitimar. Entonces, hasta le dice Pedro, ay, Jesús, pues, ¿cómo?
3: Somos muchos.
10: Somos un montón, empujando. Todo. No.
3: Alguien me tocó diferente.
10: Alguien, importante, me tocó diferente.
3: Sí, con hambre, con necesidad, con
10: imagínate, con fe. Entonces, ajá. Entonces, pero no la vergüenza. ¿Qué hace? La hace visible. La ve.
3: Sí.
10: La hace visible, no la invisibiliza, no. La hace visible, la llama hija. Uh-huh. Y luego después, ¿qué le dice? Tu fe
9: te ha sanado.
10: Imagínate, o sea, cómo se quedó ella. O sea, cuando fue vista, cuando alguien te reconoció que no soy una mujer impura, sino...
9: Y te sanó.
3: Sí.
10: Sí, pero él dice, tu fe te ha salvado.
9: Sí.
10: Te ha sanado, tu fe te ha sanado. Uh-huh. Entonces, bueno, la convierte en protagonista de su propia vida.
3: Uh-huh.
10: Ese es un caso, y podemos sacarle más, ¿verdad? Pero... ¿Con quién más quieren que que vayamos viendo.
9: ¿Con la samaritana? ¿Con la samaritana? Dijiste que con la samaritana.
10: Pues sí, la samaritana.
9: ¿O con María de Betania?
3: Es que hay tantas mujeres.
9: No, hombre.
10: Pues la del perfume.
9: Vamos a ver.
10: María de Betania.
9: María de Betania.
10: Vamos a ver la María de Betania. ¿Qué hace María?
3: María se acerca y quiere darle lo mejor que tiene a Jesús. O sea, no contabiliza y dice, pues, es mi todo y quiero darle todo lo mejor para él.
10: Sí, ajá.
9: ¿Se siente escuchar?
10: Sí. Bueno, es la mía, pero sí, siento escuchar. Sí. Ahorita vamos a ir a la del perfume, que es la misma, pero en otro momento. Sí.
9: En otro escenario.
10: En otro escenario. Está, se va y se compra un perfume, pero no es un perfume cualquiera.
9: No, es un perfume
10: dice,
9: caro.
10: Son 300 denarios. Yo saqué la cuenta, pero investigué. Y decía que son como 150 mil pesos mínimo. 150 mil pesos carísimo. Mínimo. Ese perfume.
9: Sí.
10: Ajá. O sea, ¿pero qué hace? Fíjate. Derrama el perfume sobre él. Para empezar, no pide permiso. O sea, no es ahí que va y pide permiso. Yo voy a gastar 150 mil pesos en un perfume que voy a
3: derramar
10: sobre Jesús. Y que, o sea, se toma esa libertad de hacerlo. La reacción de Jesús también es inmediata. De ella es inmediata, pero también de Jesús. ¿Y los presentes qué hacen?
9: ¿Qué recuerdan que hacen?
10: Ella llega, rompe y se lo...
9: Pues se escandaliza.
10: La critican, claro, la juzgan, cuestionan su decisión.
9: Exacto, exacto.
10: Y la mujer pues no pidió permiso, no consultó, no explicó ni justificó. Ella hizo, actuó en la plena libertad por una causa más grande. ¿Y qué hace Jesús? La defiende. Jesús la defiende, reconoce el sentido de su acción. Mientras otros solo ven ese gesto, Jesús ve la intención que ella tiene y dice por qué lo hace. Ella se está preparando para... Mientras otros juzgan el acto, Jesús comprende a la persona y dice, ¿por qué la molestan? ¿Sí? Pobres van a seguir teniendo, pero a mí ya no me van a tener. O sea, Jesús todavía sale y la... La defiende, ¿ves? O sea, intercede por ella. Entonces, ¿cómo la ve Jesús? Como alguien capaz de decidir, de discernir también, como alguien cuya acción tiene un significado, o sea, es una causa más grande lo que ella está haciendo, como una persona cuya comprensión de la situación merece ser tomada en serio. Y no solo eso, Jesús dice, esto se va a saber a través de los tiempos, va a quedar y viene en varios evangelios.
9: Viene, sí. Queda plasmado para la historia, sí, o sea, para la historia. Sí.
10: O sea, ¿cómo la legitima? Imagínate cómo se sentiría María. Sí. Claro, para haber tomado la decisión del perfume ya tuvo experiencia con Jesús.

0: Claro, estaban las condiciones
1: Generó Jesús la familia
0: propicias para que ella
1: actuara.
0: tomara
1: Pero
0: esa
1: imagínense, después de
0: decisión.
1: que Jesús dice, y que todavía al tiempo de hoy, nosotros la seguimos recordando.
0: Exacto.
2: Y siempre la muestran que lo vierte sobre los pies y también Jesús la levanta para estar a la misma par de ella. O sea, le habla cuando ya está de pie. ¿Por qué?
1: Sí.
2: Porque sí le derrama sobre sus pies, pero al mismo tiempo también la levanta para decirle, oye, somos iguales, gracias por ese acto de humildad, de
1: Sí.
2: sencillez.
1: Entonces ella tuvo la capacidad de decidir, de comprar el perfume, de ir, de arriesgarse, tomó la decisión, la acción, ya no le importaban las críticas, no. Ella dijo, esto es, actúa en libertad.
2: En el video de la alabanza, perfume a tus pies, o sea, viene que vierte el perfume. Pero al último, pues también se le salen las lágrimas. ¿Por qué? Pues porque está tocando al maestro.
1: Imagina, claro.
2: Entonces, o sea, también fue
1: Imagina la
2: el
1: experiencia
2: perfume
1: para
2: de
1: ella que
2: ella,
1: estamos
2: esas
1: aquí.
2: lágrimas
1: La
2: que traes
1: experiencia para
2: cargadas de
1: ella.
2: años y las viertes a los pies de Jesús. O sea, un regalo hermosísimo que le hace una
1: Sí.
2: mujer.
1: Y bueno, pues no sé si vamos a ir
0: Con la samaritana.
1: con la samaritana, porque la sirofenicia también tiene mucho,
0: No,
1: porque la
2: tenemos que
1: sirofenicia
2: hacer
1: se
2: otro
1: pone. No, tenemos
2: programa,
1: que hacer otro
2: ¿eh?
1: programa
0: Sirofenicia
1: con los demás.
0: se
1: Se
0: pone a discutir con Jesús, a platicar y a, no sé.
1: No se deja.
0: No, no,
1: A
0: y
1: ver,
0: defiende,
1: a
0: pero bueno, pues
1: debatir.
0: vamos con.
1: La que tú quieras.
0: Pues es que la sirofenicia también está muy linda, pero vamos a seguir
1: Todas,
0: con
1: todas.
0: la samaritana, ¿no? Que
1: Okay.
0: también ya todos recordamos, a ver qué
2: Sí.
0: recordamos de la samaritana.
2: Samaritana, recordamos
0: ¿Qué recordamos?
2: que
0: ¿Qué era
2: no se
0: samaritana para
2: hablaba,
0: empezar?
2: que
0: Para
2: no se
0: empezar, era
2: hablaba,
0: samaritana.
2: que
0: Para empezar.
2: Jesús se desvió para tener un encuentro con ella, se salió de su rango, de su
0: De su
2: territorio para
1: imagínate
2: decir,
1: sí, cómo veían,
0: exacto,
1: incluso
0: y
1: ella
0: tenía
1: misma,
0: aparte un,
1: cómo
2: se
1: que
2: hizo
1: habían
2: quedar a solas con
1: escondido.
2: una mujer, imagínate, o sea, todos,
0: Porque
2: ¿cómo
0: tenía toda una
2: crees?
0: historia. Ella
1: Eso es
0: tenía toda
1: importante, la
0: una
1: historia.
0: historia.
1: Porque, ¿qué hace Jesús? Jesús no le
0: ¿Cuál
1: dice
0: es?
1: mentiras. Empieza a conversar con ella, empiezan a platicar y Jesús le trae su realidad presente, se la hace
0: Exacto.
1: presente. Y ese es un rasgo de la capacidad de agencia. Es ver nuestra realidad, reconocer nuestra realidad para poder decidir en libertad. Y entonces Jesús se la plasma ahí y claro que ella dice, ¿cómo sabes
0: ¿Cómo
1: tanto de
0: conoces?
1: mí? Pero no se enoja, no dice, no, no mentí, no, eso no es verdad, no, no sé qué, no. Ella reconoce su realidad y en esa conversación, en ese encuentro con Jesús, ¿qué hace ella? Se convierte en líder, se toma la decisión y va,
2: Sí.
1: o sea, transforma realmente toda su vida.
2: Ella iba por una cubetita de agua
1: Deja su
2: nada
1: cántaro,
2: más, su cántaro y todo, y encontró el manantial de vida.
0: Así es.
1: deja el cántaro literal y se va al pueblo corriendo, habla,
2: Ah, no, miran allá, no,
1: convoca,
2: sí, otra
1: convoca, se
2: vez.
1: convierte
2: En la
1: en
2: libertad,
1: líder.
2: o
1: O sea,
2: sea, con su
1: imagínate.
2: rostro los convencía. Vengan a ver el que me ha dicho cómo es mi vida.
1: Sí, el que me puso
2: El
1: la
2: que
1: realidad,
2: me
1: el que se
2: puso.
1: atrevió a conversar conmigo, el que me valoró, el que se abrió la experiencia. O sea, Jesús nos enseña mucho. Entonces, ¿qué pasaría si nosotros, insisto, nos viéramos como Él nos ve? Porque podemos aprender a vernos así. Y aprendemos a ver a los demás como Jesús ve a los demás. No tanto en la respuesta que dan los demás, sino en
0: Claro.
1: cómo Jesús, o sea, Jesús nos enseña, nos pone las condiciones para poder que las personas desarrollemos nuestra capacidad de agencia.
0: No, qué barbaridad. No, no, es que
2: Silvia,
0: este es
2: Silvia,
0: un
2: para
0: tema
2: ti,
0: para más.
2: ¿cómo te ve Jesús?
0: Para mí, con ojos de amor, con ojos de. Mira, yo digo, ah, Señor, qué barbaridad. No te dejas ganar nunca. No te dejas ganar nunca en generosidad. O sea, siempre estás ahí. A veces digo, ¿para qué se preocupa uno tanto? ¿Para qué estás con tantas cosas que a veces preocupaciones demás? Si sabes que Él te la resuelve, o sea, claro, estando con Él, yendo a decir en el Santísimo, es Señor, ¿qué hago? A veces que vaya a decir, Señor, ¿qué hago? Y de verdad te responde, de verdad. Entonces, eso es lo que tenemos que sentirnos. Digo, yo en lo particular, que me acabas de preguntar, así me siento. Una hija muy amada. Muy
2: Gracias.
0: vista, muy como las mujeres de su tiempo. Y la verdad que bueno, este es un tema para mucho dar y muchos ejemplos que nos viene Jesús. Y es la
1: Sí.
0: verdad ahorita, bueno, en esta hora que tuvimos de programa, que tenemos, estamos teniendo, de vernos, como decía aquí nuestra querida invitada Silvia, mi tocaya, es para todos, hombres y mujeres, pero ahorita estamos enfocándolo en las mujeres. En las mujeres que a veces no se sienten vistas, no se sienten escuchadas.

0: Sí, que es de todos los días, ¿no? Pero tal vez como Jesús incluso le dijo a Marta, ¿no? Marta, Marta, te afanas tanto, por ahí estás. Y María eligió la mejor parte, o sea, de estar escuchándome, de estar, ajá. Y entonces tal vez me diría eso y le diría a las demás eso, o sea, Silvia, Silvia, o sea,
1: tanto
0: si tanto te afanas, detente un poquito para que me escuches, para que te veas como yo te veo, para que comprendas cuánto te amo, para que veas tú misma, para que te des cuenta de todo lo que yo reconozco en ti, lo valiosa que eres. Entonces, eso, o sea,
1: que
0: eso,
1: no
0: de tal vez
1: tienes que
0: detenerme.
1: demostrarle a nadie,
0: Que no tienes que mostrar nada porque ya es legítima hija mía.
1: Así es.
0: Entonces, sí. Así, tal vez eso. Silvia, Silvia, Margarita, Margarita. ¿Cuánto te afanas?
2: Silvia, muchas gracias. Empezamos con mucha teoría y ya cuando llegamos a la carnita nos emocionamos tanto porque es nuestra pasión Jesús, el ver cómo nos mira Él, el ver cómo les hablaba a las mujeres, les daba su lugar tan importante. Y que hemos terminado este programa, ahorita les invitamos a que escuchen esta alabanza se llama Si te miraras como yo te miro. Imagínate cómo te miraría Jesús. No te recrimina nada, no ve tus errores. Es un Dios lleno de misericordia. Es un Jesús que viene a enaltecer todos tus proyectos, todo lo que has hecho. Entonces te pide así como esa hemorroísa, no te escondas. O sea, que no, vence la vergüenza, vence el qué dirá. Extiende tu mano porque cuando la extiendes sé que eres tú necesitando esa ayuda, esa sanación. Muchas gracias por tus
0: Gracias,
2: luces
0: bonita
2: que nos has
0: tarde.
2: dado. En este programa, ahorita mi esposa nos decía que le encanta lo de la mujer samaritana, que es una de sus citas bíblicas favoritas, y es una invitación para las mujeres conocer a esas mujeres en la Biblia, porque tienen tanto valor como ahorita nos lo subrayaste en estos minutos. Gracias,
1: Y que
2: Silvia.
1: es actual, y que es actual. No podemos poner sus historias en la vida actual.
0: Pues sí.
1: Muchísimas gracias,
0: Gracias,
1: entonces.
0: bonita
1: Muchas
0: tarde.
1: gracias por escucharnos. De verdad, quédense con un regalito que tenemos por ahí con esta alabanza. Gracias de verdad, Silvia, por este programa, por estas reflexiones, por estar siempre. Gracias, gracias, Hit, por estar aquí con
2: Gracias.
1: nosotros, con todo tu apoyo, con todo tu comentario. Gracias a usted por escucharnos y no se olvide, nos vemos el próximo martes. Un abrazo. 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
7: Oración por la paz. Señor Jesús, tú eres nuestra paz. Mira nuestra patria dañada por la violencia y dispersa por el miedo y la inseguridad. Consuela el dolor de quienes sufren. Da acierto a las decisiones de quienes nos gobiernan. Toca el corazón de quienes olvidan que somos hermanos y provocan sufrimiento y muerte. Dales el don de la conversión. Protege a las familias, a nuestros niños, adolescentes y jóvenes, a nuestros pueblos y comunidades, que como discípulos misioneros tuyos, ciudadanos responsables, sepamos ser promotores de justicia y de paz, para que en ti nuestro pueblo tenga vida digna. Amén. Santa María de Guadalupe, Reina de la Paz, ruega por nosotros.
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14: Hola.
15: Muy buenas tardes, queridos radio escucha, ya estamos aquí con este calorcito rico, sabrosito. Demos gracias a Dios por esto, por la vida, por la salud. Sean bienvenidos, yo soy su amiga Estela Olivares y estoy aquí muy bien acompañada.
16: El nombre de mi querida esposa Estela, ¿verdad?
15: Sí.
16: Mi nombre es Jorge, ¿verdad? Jorge Delgadillo, sí, para servirles.
17: Muy buenas tardes, queridos amigos Radio Escucha. Los saludo con mucha alegría, Padre Víctor Ortega. Y hoy tenemos otro miembro de la dimensión de la sala de música litúrgica.
15: ¿Quién nos acompaña? A ver, ¿quién por aquí?
18: Andrea López, ahí como parte de la dimensión en el área de formación a salmistas.
15: ¡Yay! Bienvenida, Andri.
19: Gracias. Usted no sabe, pero esta área está
15: muy solicitada.
19: Sí, chidota.
16: Sí, una práctica muy bastante amplia en la cuestión técnica, en la cuestión vocal, y no solamente eso, también en la cuestión espiritual. Entonces, ya habíamos hablado, Padre Víctor, incluso de las características que debe de tener un salmista. Entonces, hoy nos van a platicar de todo eso.
15: Así es, y también tenemos la propuesta del Salmo, que es la propuesta de, viene en su misal de Buena Prensa. Esa es la propuesta para el Salmo de este domingo, para que esté...
16: Dos Salmos.
15: ¡Ah! Dos Salmos vienen. Pues sí, no se lo pierda ese programa. El programa promete más de lo que usted esperaba. Así es que tome nota, prepare su cuaderno, su pluma, lápiz, para que haga sus apuntes. Aparte de eso, pues tenemos los anuncios de nuestros patrocinadores y tenemos unas invitaciones muy interesantes por aquí. Bueno, pues entonces yo los invito a que nos pongamos en las manos de Dios nuestro Señor hoy en este mes que es del Sagrado Corazón de Jesús. En el nombre del Padre, del Hijo, del Espíritu Santo. Amén. Amén. Descúbrete a mí, Señor, y deja que te vea. Luz de mis ojos, ven, ven alegría de mi espíritu. Dulce Dios y Señor mío, quiero abrazarte, tenerte en medio de mi corazón. Quiero amarte, dulzura de mi alma, fortaleza mía, esperanza en todas mis tribulaciones. Abre mis oídos para que yo pueda escuchar tu voz. Alumbra mis ojos con tu luz. Envía como un relámpago tu resplandor. Dame un corazón que siempre piense en ti, que siempre te ame. Dame una memoria que siempre te recuerde. Un entendimiento que te comprenda. Un pensamiento que siempre esté unido a ti. Permanece siempre cerca de mi alma, cerca de mi corazón, porque estoy enfermo de amor por ti, porque sin ti muero. Mi alma te desea con ansia, no apartes de mí tu rostro. ¿En dónde te escondes, Señor mío? Jesús mío, entra en mi alma y dale tu dulzura, luz eterna, ilumina mi alma. Amén. Amén. Padre, del Hijo, del Espíritu Santo y amén. Pues bueno, ya después de ponernos en las manos de Dios nuestro Señor, pues continuamos con el programa y pues vamos a dar inicio. ¿Por dónde empezamos? Porque está muy de rete buenísimo.
17: ¿Y tenemos canto, no? Hace un rato que conocemos un canto.
16: Ah, ahorita no, vamos a... que... nomás que no pedí el Bluetooth, familia. Entonces,
15: oigan, bueno, pues mientras...
16: me dan chance, lo ponemos
15: ahí,
16: algo.
15: Ahí te hablan. Mientras estamos aquí, sí, viendo lo del canto y eso, pues... les recuerdo, tenemos nuestros teléfonos para que si usted gusta llamarnos aquí en cabina, puede hacerlo al 656-887-3702. Repito, 656-887-3702. Y si usted tiene línea telefónica del Paso, Texas, el número es 235-9525. Andreita, ¿no me ha fallado la vista? Ahí, por favor, en el área 915. ¿Sí estamos
18: 915,
15: bien?
18: 915-235-9525.
15: Ah, perfecto. Tenemos vista de 2020, Andreita. ¿No? Bueno, pues ahí están las líneas para que si usted gusta comunicarse con nosotros, estamos pues para servirle y para saludarnos y conocernos. Aquí esperamos su llamada.
17: Claro que sí. Entonces, ¿tú dices, George, tienes ya listo el canto? ¿O?
16: No tenemos, Pater.
17: Nos esperamos tantito.
16: Sí.
17: Aquí.
15: Bueno, pues vamos a escuchar un canto. Sí, perdón, Pater.
17: Sí, pues hoy les vamos a compartir sobre esta área, tanto de formación a salmistas, pero también, ya que estamos viendo la instrucción general del Misal Romano, hemos visto los cantos procesionales. Hace 2 semanas veíamos el canto de entrada, sus coloridos, cómo debe ser, según hasta también el tiempo litúrgico. La semana pasada hablábamos del canto de las ofrendas.
15: Así es.
17: Pues hoy también hablaremos de lo que la instrucción general del Misal Romano nos pide respecto al Salmo. Conocer estos detallitos, decir, a ver, ¿qué es lo que pide? Al final de cuentas, ¿no? Entonces, aprovechando tanto esta área de la dimensión, pero también el saber, bueno, qué es lo que también nos impulsa dentro de lo que nos pide la Iglesia para el Salmo. Esta, la instrucción general del Misal Romano para el Salmo pensado en la misa, por supuesto. Que será distinto cuando lo vivimos también en el rezo de la liturgia de las horas, que bueno, también tiene sus características al final de cuentas. Listo, George. Sí. Vámonos.
16: Listo, escúchelo, quédese con nosotros. Este es su programa de
17: ¡Júbilo!
16: ¡Nos saltamos, Milenio!

0: Ya estamos de regreso.
1: Muy pronto.
0: ¿Cómo? ¿Qué les pareció? Adelante.
2: No, de volada, mire qué les pareció a nuestros hermanitos de Gesed. Plegaria al Sagrado Corazón de Jesús. Entonces, con toda esta producción tan maravillosa, enorme que tienen ellos, de precisamente al Sagrado Corazón, entonces ahí lo pueden encontrar. Sí, y en algunas plataformas también, ¿verdad? Entonces, claro, sí. Ánimo, ánimo, raza.
1: Listos, entonces.
0: Sí, madre, entremos en materia.
1: Entremos en materia. No. Yo creo que por la parte más sencilla, que es qué es lo que nos pide la instrucción, ¿no? Qué es lo bueno de todas las instrucciones. Sí. Casi siempre nos las saltamos, empezamos a hacer todo y les. ¿Qué es la instrucción?
3: Después de que está todo hecho.
1: Después de haber batallado y de todas, digo, qué chido. ¿Por qué me está sobrando este tornillo?
3: Bueno, sí, más bien.
1: Bueno, también la misa viene con instrucciones.
0: Gracias a Dios.
1: Gracias a Dios, eso sí. Y a nosotros, pues que nos toca prestar este servicio, le digo, pues bueno, ¿qué es lo que se nos pide? Creo que me da mucho gusto saber, pues también de comunidades personalmente que cantan el Salmo. Ahí en San Martín Obispo es una costumbre de que lo canten el Salmo en todas las comunidades. Siempre alguien del coro pasa a cantar el Salmo y todo. Y si no, nomás es la respuesta, se la avientan todo.
3: Ah,
1: eso. Que ojalá y que vayan creciendo ahí nuestra comunidad con todo. Con todo el power.
0: Felicidades.
1: Y ojalá que tengan, todas las comunidades pues vayan creciendo en esto de cantar el Salmo. Y bueno, podemos ir dando pasos, empezar por el aspecto de al menos el responsorio. Pero después podemos seguir para vamos a cantar todo el Salmo. Ajá, sí. ¿Con ustedes sí lo cantan?
4: Sí, sí. También en mi parroquia siempre lo cantamos. Y ahorita que resalta eso, padre, pues qué bueno que así como en nuestras comunidades se cantan los salmos, también hubiera esa inquietud por la formación en formarse como salmistas. Porque si bien es cierto que el ministerio del salmista, pues es una cosa muy aparte que el servicio que brindan los coros, pues al final de cuentas los coros somos siempre los que salimos ahí a realizar este servicio, pero es muy importante la formación y pues yo creo que sí hay personas que no precisamente sirvan en un coro, pero que pudieran formarse en este sentido y que pudieran hacerlo bien.
1: Claro que sí, muy importante. Ahorita pues, la experiencia, Miss Mari Camargo nos comparte de lo que realiza ahí en el Señor de la Misericordia, con la formación también a salmistas que se está viendo ahí con ella. Pero bueno, ahorita platicaremos, si no ahorita nos escribe Miss Mari o nos marca cualquier cosa, siempre tan al pendiente, ¿no?
0: Sí, así es.
1: ¿Qué nos dice la instrucción al respecto?
3: A ver.
1: Vean, después de la primera lectura sigue el Salmo Responsorial, que es parte integral de la liturgia de la Palabra, y en sí mismo tiene gran importancia litúrgica y pastoral, ya que favorece la meditación de la palabra de Dios. El Salmo Responsorial debe corresponder a cada una de las lecturas y se toma habitualmente del leccionario. Bueno, de aquí algo que resaltamos parte integral para poder hacer quizás una corrección, ya es menos donde llega a suceder, pero a mí sí me tocó hasta realizarlo así, ¿no? Donde el salmo se cambiaba por un canto diferente o algo muy similar, que decían, mira, en lugar de esto, como que nos invita a esto, vamos a cantarte este otro canto. Puede llegar a veces a pasar para la vigilia pascual, que tenemos todos los salmos, y entonces como que, a ver, este salmo habla de esto, pero como no lo quiero saludar, no sé por qué, me va a complicar mal la vida, pero me sé este otro cantito, y como que habla de lo mismo. Dices, bueno, no es lo propio, ¿no? El estar cambiando el salmo, por decir, por algo similar. Es parte integral de la liturgia de la palabra, pues como hemos acabado de escuchar, ¿no? Entonces no está así como que, pues no me gusta tanto. Y claro que sería más sencillo, ahorita pensando hasta en la formación que nos invitaba Andrea, decir, pues sería más sencillo, pues salmodearlo. Es bastante más fácil el salmodear, ¿no? Conviene, aquí viene lo bueno, conviene que el salmo responsorial sea cantado. Conviene. Al menos la respuesta que pertenece al pueblo. Entonces hay que cuidarlo, hay que enfatizar ello. Así pues, el salmista o el cantor del salmo, desde el ambón o en otro sitio apropiado, esto de repente hasta cuestiones muy prácticas, ¿no? Preguntan, bueno, y el que toca la guitarra es el que va a salmodiar, pues, por las necesidades de nuestras comunidades, ¿no? Dice, ¿puedes subir al lambón con la guitarra o no? O sea, a veces buscamos un sitio apropiado porque a veces dentro de que ahí voy con todo el instrumento al lambón y ahí voy para abajo, dices, bueno, a lo mejor hasta desde el mismo lugar por estas situaciones que tenemos, ¿no? El cantor del salmo desde el lambón o en otro sitio apropiado proclama las estrofas del salmo, mientras que toda la asamblea permanece sentada, escucha y más aún de ordinario participa por medio de la respuesta, a menos que el salmo se proclame de modo directo, es decir, sin respuesta. Esto de hacerlo de manera directa no es el modo habitual. Sería, yo creo, muy extraordinario que alguien dijera, vamos a hacerlo de manera directa el salmo. El salmista entonaría todo y ya, nada más, por eso se la escucha, ¿no? Pero favoreciendo la participación de la asamblea, pues nosotros tenemos nuestros salmos de ordinario con su responsorio, estrofa, responsorio, estrofa, para que en los responsorios sea toda la comunidad la que participe, toda la comunidad participamos también de la respuesta, ¿no? La cantamos tanto la asamblea como los laicos, como el mismo sacerdote que participa también cantando desde su lugar, ¿no? Se proclama en directo. Pero para que el pueblo pueda unirse con mayor facilidad a la respuesta salmódica, se acogieron unos textos de respuesta y unos de los salmos, según los distintos tiempos del año o las diversas categorías de santos que puedan emplearse en vez del texto correspondiente a la lectura, siempre que el salmo sea cantado. Está esta propuesta que realmente no lo usamos. En realidad, así como que, bueno, en lugar de estar variando cada semana de salmos, decir, esto va a ser lo fijo. Y que, bueno, lo acabamos de escuchar, o sea, están también algunos elegidos para esta cuestión. Decimos, pues no, o sea, pues cada semana tenemos esa variación y lo podemos hacer. Si el salmo no puede cantarse, se proclama de la manera más apta para facilitar la meditación de la palabra de Dios. Si no puede cantarse, claro, si no encontramos quien lo pueda hacer, pues me lo leeremos, terminaremos leyéndolo, ¿no? Pero de preferencia, pues lo cantamos y ahorita decidimos por qué. Más adelante no lo ha dicho la instrucción general, ¿no? Ha hablado de que conviene, la conveniencia de que se cante. Si no se puede cantar, se recita, lo escuchamos. En vez del salmo asignado en el leccionario, puede también cantarse el responsorio gradual tomado del gradual romano o el salmo responsorial o aleluyático tomado del gradual simple, tal como se presentan en esos libros. Bueno, nomás les comparto lo que trae la instrucción general del misal romano. Claro que estas cuestiones de los o bienes no los hacemos, pues porque sí tomamos lo que nos presenta pues para cada domingo. Y esto es brevemente lo que menciona la instrucción general del misal romano sobre el salmo responsorial. Muy breve.
2: Y es que la liturgia así nos facilita prácticamente todos estos textos y la forma de poder hacerlos para poder utilizarlos cada semana, incluso hasta diario,
1: ¿no? Así es.
2: Sí. Oigan, pues bueno, está muy interesante esto del salmo, pero ¿qué más? A ver.
1: Y pues prácticamente de aquí es donde se desprende todo lo que viene ahora, sino sobre qué es lo que hacemos con el salmo, cómo prepararlo. Algo pues muy sencillo del salmo pues es que su misma palabra, su significado es canto. Entonces entender que un canto, ser leído, pues como que no queda. Siempre cuando pensamos en él decimos, en lugar de cantar las mañanitas, léaselas. Estas son las mañanitas que cantaba el rey David. Felicidades, Adriana, por cierto, ayer fue su cumpleaños.
2: ¡Ah, dale, felicidades!
1: Te vamos a leer las mañanitas, no las vamos a cantar. Dices, pues no, es como que uno se saca de onda, ¿no? Entonces digo, bueno, o sea, pues porque el canto exige el ser cantado. Al final de cuentas, un salmo es un canto y exige ser cantado. Por eso, claro que la instrucción dice, conviene que el salmo

0: Digo, no es nada grato para nadie y estamos prestando un servicio, primero a Dios, que hay que hacerlo, por supuesto, siempre con maestría, de la mejor manera, pero tener un servicio para la comunidad, para que se encuentre con Dios. Y si no está haciendo aquello tan grato, pues no creo que se encuentre mucho con Dios. Pero bueno.
1: Y eso en general, ¿no, padre? Perdón, Estelita. En general, para todos los servidores de la liturgia, yo suelo comentar esto con mis amigos que forman parte del coro en el que sirvo, de que los servidores en la liturgia tenemos una gran responsabilidad acerca de que, sobre todo los que proclaman las lecturas, los que cantan en el coro, los que cantan el salmo, somos responsables de que la palabra de Dios llegue de una forma bonita, agradable, ¿verdad? ¿Cómo nos imaginamos que debe ser la palabra de Dios? Entonces nosotros procurar que esa palabra llegue al corazón de cada uno de los fieles que están en misa, porque al final de cuentas ese es uno de los fines de la liturgia, ¿verdad? El que el pueblo se santifique. Entonces, si nuestro canto, si nuestra proclamación de la palabra no ayuda a esto, pues entonces hay de nosotros que luego podemos hacer lo contrario, ¿no? Que exista este rechazo a la palabra de Dios por estar mal ejecutada, mal leída o mal cantada.
2: Así es. Muchísimas gracias, Gabrielita, muy importante tus palabras. Oiga, pues nos vamos, ya nos están marcando que nos tenemos que ir al corte por los anuncios de nuestros patrocinadores. No se vaya, quédese, 1560 de su radio AM en el programa de
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2: ¡Regresamos!
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4: Hola, hola, muy buenas tardes, ya estamos de regreso aquí en su estación Radio Guadalupana, en el 1560 de su radio AM, y agradecemos a todos por acompañarnos a través de las diferentes redes sociales, a través de la página de Radio Guadalupana, de la Didi Musli. Agradecemos a Lorenz por su apoyo, por su servicio, su compañía aquí en los controles. Agradecemos a nuestra productora Claudia Robles, por supuesto, también a nuestro director, el padre Juan Carlos López. Agradecemos todas sus atenciones, su servicio y la oportunidad de darnos ¡Hola, hola! ¡Qué agradable sorpresa aquí por cabina! ¡Saludos! Por la oportunidad que nos da de servir a Dios nuestro Señor por medio de esta bonita estación evangelizadora. Y bueno, pues seguimos en este programa. Ya saben, estamos aquí, miren, y aquí está la decoración del tema del que se está tratando este programa.
5: Sí, y bueno, tenemos por ahí algunos información sobre el libro. ¿Usted puede adquirirlo por cuánto?
6: 150 pesos.
5: 150 pesos.
6: El material de Para ti salmodiaré del hermano Roberto Durán.
5: Muy interesante, mucha información, mucha formación sobre todo. Sí. Y como les decía ya antes del programa, antes de iniciar de lleno, muchas características de las que podemos hacer uso para el salmista.
4: Oigan, tenemos ofertón. 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No se quede sin
5: ciclo
4: su
5: B,
4: CD, ciclo
5: ese
4: B.
5: Que está, ese que tomaste, ciclo B.
4: Ajá, así
5: sí,
4: es.
5: El otro es ciclo C.
6: Ciclo C,
5: ¿sí? Así es. Vienen los salmos dominicales y de fiestas, si mal no recuerdo, fiesta, ¿verdad? También fiestas del Señor, sí. 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
6: 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Y también tenemos, aprovecho para ofrecerles el material del ciclo A, que es el ciclo que estamos ahorita viviendo.
5: Modélalo.
6: Y por ahí lo tiene el padre Víctor.
7: Me lo pide. Salmo
6: está, okay. Ese cuadernito es del ciclo A y viene acompañado ya no con un CD, sino con un USB que viene con los audios. Si no saben leer partituras, pues este audio nos ayuda a practicar el salmo de cada domingo. Viene ciclo A.
4: Y ese tiene un precio de 280 pesitos.
6: 280.
4: 280 pesitos, mira.
5: Con los audios en USB, uh-huh, y el libro con partituras, ¿verdad? Ver, letra y partituras.
7: Que son nada más los salmos del ciclo A.
5: Ah, muy bien.
7: Entonces así tendrían sus 3 ciclos. Uh-huh. A, B y C. Claro, con las fiestas del Señor que cambian un poquitito, pues algo distinto, ¿no? Uh-huh. Pero ahora el hermano Durán nos está, ha actualizado su material. Uh-huh. Y entonces ya antes era uno más grande, un cuadernillo un poco más, uh-huh, grande, pues yo creo que de la
6: tamaño
7: hoja normal.
6: Carta, ajá.
7: Ajá, tamaño carta. Era donde se los ofrecía, y con este material de los discos. El ciclo A se le había acabado hace mucho tiempo atrás, pues más que queríamos y nos pedían, no encontrábamos.
5: Sí.
7: Y ahora que volvió a hacer la edición, pues ahora fue una edición diferente, un poco más pequeño el material, completo por supuesto, y también pues cambió de, en lugar de discos, ahora en el USB. Entonces, por eso es que este ya viene con su USB. Probablemente más adelante tendremos ya también los otros ciclos. Ahorita no nos ha dicho nada. Probablemente los tengamos en esta edición también.
5: Muy bien. ¿Listo? Perfecto.
7: Les mando el salmo de aquí, proclamaré sin cesar la misericordia del Señor.
5: Vámonos. Oye, pues tú me dices, ¿cuándo, padre?
7: ¿De una vez? Sí.
5: Órale.
7: Nos aventamos.
5: Nos aventamos.
7: Que estamos promocionando su material del hermano Durán.
5: Eso.
4: Así es. Ensaye con nosotros, por favor.
7: Proclamaré sin cesar la misericordia del Señor.

0: que tenía previsto así como que en esa misericordia fuera muy re... una vez más.
1: Proclamaré sin cesar la misericordia del Señor.
2: Oiga, está muy pegajosa. Muy se siente muy facilita, muy
0: ¿sí?
2: La memoria.
0: Muy sale muy fácil,
3: muy corredita,
0: ¿verdad?
3: Muy corredita.
2: Sí.
0: Esta es la propuesta del hermano Durán, que conoce un poquito lo que ofrece y luego ya viene cómo cantar en el material, pues todas las estrofas. El material de Buena Prensa, ese está un poquito más largo, ahora sí.

0: varios aires. Sí, ¿no? A varios aires, porque el texto está sí. Entonces, si uno batalla para aprendérmela, pues entonces dos está. Ensáyela, raza. Ensáyela con
1: dos,
0: el pueblo.
1: Las dos propuestas muy bonitas.
2: Están muy bonitas. Sí,
0: muy bonitas, sí. Que sí. Esa está muy dulce, la de Buena Prensa. Está muy dulcecita, muy.
2: Sí,
0: ¿ah? Y aquella está así como que más fluidita, más.
2: Sí. Cada uno tiene su sabor, sí.
1: Cada uno tiene. Oigan, ¿les parece si nos vamos a los saludos?
2: Claro que sí.
1: A ver, ahí conéctense todos, vean por si alguno, si alguno no tiene todos. Aquí el doctor Ernesto Gutiérrez, nuestro director diocesano de MFC. Saludos. Chicos, bellos, felicidades Estelita y Jorge por haber vivido su encuentro conyugal. Gracias, gracias, un saludo. Gracias, pues. Muchas gracias, doctor. Arturo García, saludos, Andrea.
3: Saludos.
1: ¿Y qué más?
2: Todos los saludos de Andrea.
1: María Elena Quesada, saludos, padre Víctor.
2: Saludos.
0: Ah, nos está viendo.
1: Berito. Saludos, maestros. ¿Qué más?
2: Melissa y Lynn, buenas tardes, saludos a todos, los queremos mucho, padre, espero pronto podamos vernos, Dios mediante, claro que sí, hija, Dios te bendiga, saludos ahí a tu mami, a tus hijos, Dios les guarde.
1: Cristian Roberto Parra, saludos, Dios les bendiga, gracias, gracias. Laura Ábalos, saludos, Andrea.
4: Saludos.
5: Hey. Bien, estoy pagando 10 pesos por saludos.
0: Popular, ¿no? Popular. Nos Celso sube el rating.
1: Sí, trae porra y bien. Celso Pérez, aquí escuchando. Muy
0: eso,
1: bien.
5: También de mi comunidad.
1: Melissa Ailín, buenas tardes, saludos sí. A todos. Padre, lo extrañamos mucho, espero que pronto podamos vernos, claro, ahí está.
0: Fíjese que yo dejo de verlo 7 días y también lo extraño.
1: Claro, sí.
0: Sí, es cierto lo que usted dice.
1: La hermanita Carmen, saludos, qué gusto verlos y escucharlos, bendiciones. Muchas gracias, hermanita, saludos. Igualmente, qué gusto saber de usted, bendiciones. Lupita Ruiz, hola Lupita. A todos, muy buenas y bendecidas tardes, gracias
0: saludos,
1: Lupita.
0: Gracias Lupita, saludos a mi Lalo, y a toda la familia.
1: Lili Solís, gracias por hacernos parte de la Salmodia. Amo salmodiar. ¡Bien! ¡Bravo! ¿Ya tienes su material? Y aquí tenemos. Puede pedirlo aquí en Radio Guadalupana. Nomás diga que lo escuchó en el programa de Júbilos para que se lo identifiquen. Y bueno, pues le podamos traer pronto su material.
0: Y le llegue con el descuento. ¿No?
1: Sí, así es.
2: Magdalena Machado, saludos, qué alegría escucharlos, padres, qué bonito es cantar el salmo, responsorio, estrofa, saludos a todos en la mesa de Júbilos, saludos.
1: Gracias, gracias. Gabriela Barrio, saludos, Andrea. Saludos, Gaby.
2: Anthony Ávila, saludos, Anthony, Dios te bendiga también. Juan Carlos, saludos, padres de la Capilla de Santa Teresa, saludos. Juan Carlos también ahí con todos los cantores, con todos los que prestan este servicio.
0: Dolores Rodríguez por ahí, saludos a todos y a mi querido padre Víctor.
2: Saludos.
0: Raquel Ruiz, también te saluda, pater. Sergio, Sergio Yervides, feliz martes, claro que sí, amigo, lleno de bendiciones y un fuerte abrazo, claro, gracias, te agradecemos mucho también de nuestra parte, siente ese cariño que nos has brindado tú siempre.
2: A Maura Rodríguez, ahora saludamos de Cristo Redentor, aquí también. De Sandy, saludos Maura y Arturo.
1: Saludos. Sergio Yervides, saludos, feliz martes lleno de muchas bendiciones, un fuerte abrazo para todos, muchas gracias amigos, saludos.
2: El programa de Cultura Católica, excelente material, muchas gracias por la información, hombre. Saludos y bendiciones, saludos también a ustedes, Dios los bendiga.
0: Gracias.
1: Juan Carlos Ramírez desde la Capilla Santa Teresa de Calcuta.
0: Nuestra queridísima maestra, Mari Camargo. Saludos amigos, saludos. Quiero mandar saludos también al Ministerio de Salmistas de la Parroquia del Señor de la Misericordia, poco a poco vamos creciendo, dice, hermosas voces y servidores muy activos, gracias a Dios, muy bien, qué bueno maestra, felicidades.
5: El trabajo que ha hecho la maestra Mari, muy muy importante en el área de formación a salmistas y particularmente con su comunidad del Señor de la Misericordia, ha tenido muy bonita respuesta, sí.
1: Bravo, bien. Bravo, felicidades.
2: Y de aquí es algo que también podamos ir creciendo, ¿no? Que distingamos al Ministerio del Salmista del Ministerio del Cantor o de los coros para que se vayan preparando en todo lo que implica, que no nos limitemos a lo mejor nada más a aprendernos melodías y va, y ahí sale, ¿no? Es decir, junto con ello, pues claro, conocer la espiritualidad de los salmos, su formación litúrgica, lo que implica técnicamente, para que entonces al cantar toda la estrofa, pues poder poder comenzar a enriquecernos ahora sí con este ministerio de salmista. Le digo que lo idóneo sería que fuera nada más para el salmo. Pues, y así de que eso sería lo idóneo. Sabemos que ahorita a lo mejor nos faltan dar muchos pasos, porque ¿de dónde sale el salmista? Pues
0: del coro.
2: También hay algunos lectores que también lo hacen, ¿eh? Uh-huh. Hay lectores que dicen, pues no hay, pues le entran ellos y son los muy que buenos, lo cantan, muy también buenos, muy buenos, ¿eh? Sí. Pero ojalá pudiésemos hacer eso de generar un ministerio de puros salmistas, bueno, con su preparación, su formación también en cuestión de los salmos.
1: Así es.
2: Elihu Valdenegro, saludos de Leslie y Elihu, saludos.
5: Saludos, compañeros de la oficina.
0: ¡Órale, órale! Azucena Monje, hola a todos, un abrazo, Padre Víctor.
2: Saludos, Azucena.
1: Saludos.
0: Sí, Araceli Castro Díaz, bendecida tarde, saludos a todos, en especial, Padre Víctor.
2: Que estaban ahorita de manteles largos ella y su esposo. Estaban festejando ahí, tuvieron su fiesta. De cumpleaños.
0: Gracias, gracias. Oigan, y pues un pequeño paréntesis, nada más 10 segunditos, gracias a todos los que nos enviaron por ahí sus buenas vibras, que estuvieron en oración por nosotros, por nuestro retiro conyugal, les agradecemos muchísimo, todos aquellos que nos escribieron también, muchísimas, muchísimas gracias, gracias a nuestra hija que se dedicó a recolectar todo aquello, ¿verdad? Que nos hizo llegar. Muchísimas gracias a todos
1: por, gracias, por
0: mostrar que nos aman. Gracias, nos sentimos muy pertenecientes.
1: Oigan, y por cierto, pues mandamos un saludo a todos los MFCistas de Ciudad Juárez. Sí. Pues mandamos saludos a Arturo y Laura, que claro, son nuestros directores de ahí de área de Santa Inés,
0: sí, sí.
1: Y a nuestros directores diocesanos, al doctor Raúl y a su linda esposa Mara. Mandamos saludos a nuestros promotores Vanessa y Saúl, también a Rigo y Zaida, a todos los equiperos y a todos los servidores del MFC. Muchísimas gracias. Se los recomendamos a usted que todavía no está en este movimiento. Uh-huh. Recomendadísimo, acérquese a su parroquia y busque este movimiento, Movimiento Familiar Cristiano.
0: Claro. J.R. Sánchez, ahí los estoy viendo, gracias. Gracias. Y Osvaldo Gu, saludos, gran equipo, gracias.
1: Gracias, agradecidos.
2: Y ya creo que sí, ya fueron todos. Magda, bueno, qué lección de lo que hablábamos del Salmo, comenta Magda, de que pues al... en lugar de cantar las mañanitas, digo, al próximo cumpleañero se la lee las mañanitas para ver qué se siente. Eso de que le anden leyendo las mañanitas y no se las canten.
0: Sí. Hasta los que no saben cantar, madre. Hambre, imagínense.
1: Saludos también, por supuesto, a todos en nuestra área de Didimusli, Dimensión Diocesana de Música Litúrgica, en todas sus áreas. Muchísimos saludos, abrazos con cariño.
2: Claro que bien. Sí. También saludo a Arturo Pacheco, a Diácono Pepito, a Gombal Jesse, Miguel Ángel Niño Segura, a Norma Galván, a Ana Ruiz, a Edith Calleros, Verónica Fernández, creo que desde mañana los saludamos, a Laura Hernández, a Michael, también la semana pasada también nos escribió, ya no me lo alcancé a ver al final y le dije hola, pero saludos a Michael López.
0: Saludos, saludos.
2: También. Ali Domínguez, siempre que se presenta. Ceci Tinoco, saludos. A Nelly Valles, a Pavel, ya andas por aquí, Pavel, saludos. A nos mensajeaste. A Lidia, le saludamos. A Laura Ábalos, a Isela Osuna.
5: Ahí llegó la maestra Pamela.
2: A la maestra Pamela. Sí. A Mirna Valdés, por aquí que andan, saludos.
5: Y también saludos a mi amiga Marcela, que ella nos escribió por WhatsApp. Saludos al padre Víctor.
2: Saludos. Claro que sí. Pues aquí se nos quedan los saludos, bendito Dios, es otra parte de la formación. Digo, pero es un área que tenemos en nuestra dimensión de formarnos. Ahorita hemos aprovechado los momentos de para cantar los salmos, ¿verdad? Dije, de la vigilia pascual. Uh-huh. Ahí fue donde estuvieron haciendo mucha presencia.
5: Sí, tuvimos una muy bonita respuesta, la verdad, sí. Bastantes personas interesadas tanto en el pregón pascual y en los salmos. En los salmos es donde tenemos un poquito más de personas. Pero pues las dos formaciones igual de importantes y muy bonitas, y pues bueno, la próxima formación que también vamos a tener en el próximo encuentro, esperen la información más adelante.
2: En el encuentro de coros, también ahí en el encuentro de coros buscamos tener siempre un pequeño taller al respecto de cantar los salmos, se ofrece material también, de que bueno, aquí te encuentran este material. Y pues ayuda así como que las pinceladas para que sigan creciendo. Uh-huh. Casi ahorita es lo que hemos estado realizando en esta cuestión. Nos falta crecer todavía. Tenemos mucho tema de nosotros seguir creciendo en esta área de formación a salmistas, les decía, pues poder crecer en ese ministerio como tal y darle su preparación tanto espiritual. ¿Por qué espiritual? Porque podremos tener bellas melodías, pero si el salmista no es una persona orante, que recuerdo que cuando hablamos de esto, o sea, el salmista es un orante, vive su espiritualidad, digo, pues será bello, pero ahí se quedará. A diferencia de cuando encontramos a un orante que canta el salmo, que dices, ¿cómo impregna más y nos lleva a ese encuentro con Dios? Y es algo que insistimos constantemente, ¿no?, en este ministerio del canto, para los del coro como para el salmista, que dice, no basta solamente cantar bonito, sino se tiene que manifestar también en nuestro canto nuestro asiduo contacto con Dios, el ser orante, ¿no? Bueno, pues su espiritualidad. Yo no sé qué tantos salmistas, por ejemplo, quienes cantan el salmo, ahí les va a aventar una super pedra, no sé qué, es una invitación. ¿Qué tanto conocen las meditaciones de San Agustín sobre los comentarios a los salmos? Oye, ahí tenemos un montón para seguir creciendo en la cuestión de la espiritualidad del salmo. U otro libro que haga comentarios a los salmos, que tanto se enriquecen de eso, ¿no? O sea, ha habido un trabajo, no lo tiene que hacer todo usted solo. Ha habido ya un trabajo que alguien dice, oye, pues a mí me interesa cantar el salmo, ¿qué tanto crezco en esa riqueza? Y bueno, ahí tenemos material también en cuestión de espiritualidad, en cuestión de teología, conocer un poquitito más al respecto, todo lo que implica. Digo, por supuesto que hay hacia dónde crecer como un ministerio de salmistas como tal. Para entonces, cuando cantemos el salmo, les digo, no sea el primer criterio para cantar el salmo la melodía aprendida, sino sea la palabra orada. Entonces, orando con la palabra, entonces la palabra también nos va guiando, nos va dirigiendo para hacerlo de la mejor manera. Porque no me dejan mentir, cuando empiezan los salmistas, uno de los grandes conflictos es la palabra. ¿Dónde cambio? Y a veces, ¿cómo está escrito en el misal? ¿O cómo me lo aprendió? ¿Cómo lo vi? Y que ahí es cuando también hasta nosotros le cortamos lo que quería decir el salmista, lo que expresaba con su canto, ¿no? Porque también nosotros lo pausamos desde ahí y de repente hicimos una coma donde no iba, nos detuvimos en otro lugar o cualquier otra cosita, y todo eso también afecta.
5: Eso, o querer aplicar la misma melodía a todos los salmos, porque es la única que no sabemos, pero no todos los salmos transmiten lo mismo. Entonces, la melodía, pues también la música nos ayuda a darle ese sentido de lo que nos quiere decir el salmo, ¿verdad?
2: Sí, el mismo sonsonete para todas. Sí.
1: Número 8.
5: Y mal cantado.
1: Sí, entonces, ya hay que cambiarle del número 8 y hay que buscar otro número.
2: Sí, sí. Entonces, es donde tenemos espacios para donde crecer en un ministerio de salmistas, ¿no? Al final de cuentas, podemos seguir creciendo. Hay tanto la formación, tanto espiritual, la formación litúrgica, la formación teológica, de comprender el libro de los salmos en las Sagradas Escrituras, valorarlo y bueno, y de irnos enriqueciendo para ahora sí descender a lo más sencillo, extrañamente lo práctico, que sería cantarlo el domingo o en otro momento, ¿no?
1: Así es.
2: Pamela, si alcancé a llegar, saludos a todos.
1: Sí, sí.
2: Especialmente
1: saludos,
2: a la señorita secretaria coralista.
5: Saludos, maestra.
1: Oigan, pues estamos, yo les tengo una invitación. Primer Festival Católico Santa Inés. No se lo puede perder. Escuche bien. Viernes 26 de junio a las 7 p.m. ¿Qué dice aquí? Candelight con Cristo. Música en vivo, ensamble humoresque. A ver si le leí bien. Sábado 27 de junio. Es 26, 27 y 28 este evento. Fíjese bien. Está muy bueno porque el sábado 27, pues la charla y testimonio de Gabriel Schell, DJ católico de Guadalajara, va a estar aquí en este evento, en este Festival Católico de Santa Inés. Y el día domingo 28 de junio a las 7:30, Fiesta Hall, Electrónica Católica. Oh, pues va a estar buenísimo, buenísimo. Ven, vive tu fe y celebra a Cristo. Boletos en venta en el periódico Presencia, Parroquia del Señor de la Misericordia y la Parroquia Santa Inés. Ahí puede usted adquirir estos boletos para este Festival Católico. Cooperación, 200 pesitos por los 3 días. ¡Oh, está baratísimo! ¡Ole! Ven, vive tu fe y celebra a Cristo. 3 días para encontrarnos, adorar y celebrar a Cristo. ¿Qué les parece? Bueno, pues ahí puede adquirir sus boletos para este evento.
0: Oigan, y por cierto, quedan muy poquitos boletos para el tour, el cuarto tour de la fe. Entonces, recomendadísimo, súper recomendadísimo, sí, para este viernes y para este sábado que ya vienen. Sí, mal no recuerdo, son por ahí 26 y 27. Entonces, apúrese. Aparte los porque ya son bien, bien, bien poquitos. Y ayúdenos también.
1: Ya nada más esas fechas hay boletos. Nada más esas fechas. Nada más, ya todo julio está agotado.
0: Exactamente.
1: Ya. Entonces, apúntese. Adquiera sus boletos con tiempo.
0: Andreita, qué gusto tenerte. Qué gusto Gracias saludarte desafortunadamente. Híjole, pues el tiempo vuela, se nos acaba, ¿verdad? Pero muy agradecidos de que atiendas también el llamado y te des el tiempo de venir a dar estas charlas también para nuestros hermanos que se animen a tomar esos cursos de salmistas.
5: Sí, bueno, pues gracias por la invitación, gracias al padre Víctor por la confianza, a la maestra Mari por todo su apoyo, que es bastante grande en el área de salmistas y en todo el equipo de la dimensión. Y bueno, pues estoy ahí atenta a sus comentarios, cualquier duda o estamos a la orden en el chat de coros y en la página de la dimensión, ahí nos pueden escribir, pues ahí estamos al pendiente de la formación.
1: Ahí está, agréguese a este chat de coros para que usted pueda obtener ahí toda la información, preguntas, dudas, ahí mero.
2: Gracias a la oficina que nos prestó hoy Andrea y de todos sus compañeros que tienen aquí también. Muchas gracias, les digo, pues bueno, un gusto haber compartido con todos. Gracias por todos ustedes también, todos los servidores de la Didi Musli, que ayudan a que este proyecto siga alcanzando a tantas personas y por supuesto a tantos cantores, pero con su entrega, su esfuerzo, no solamente llegan a los cantores, llegan a todo el pueblo de Dios de esta Así diócesis. Al final de cuentas, porque su servicio es para el servicio de toda la asamblea de a las cuales servimos nosotros. Así que gracias por todo su esfuerzo. Dios los siga bendiciendo.
0: Pavela Godoy, gracias.
1: Hasta luego. Oiga, programa de Júbilos le da la bienvenida nuevamente a Dianita. ¡Ah! ¡Ay, por aquí! Muchas gracias, Dianita, y felicidades por su cumpleaños. Y es un gusto tenerte nuevamente aquí. Dios te bendiga siempre. Su amiga Estela Olivares Luján, los esperamos el próximo martes en punto de las 2 de la tarde.
0: Su amigo Jorge Delgadillo.
5: Andrea López.
2: Un gusto haber compartido con ustedes, padre Víctor Ortega, en este su programa de Júbilos.
0: Hasta luego.
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9: Oración por la paz. Señor Jesús, tú eres nuestra paz. Mira nuestra patria dañada por la violencia y dispersa por el miedo y la inseguridad. Consuela el dolor de quienes sufren. Da acierto a las decisiones de quienes nos gobiernan. Toca el corazón de quienes olvidan que somos hermanos y provocan sufrimiento y muerte. Dales el don de la conversión. Protege a las familias, a nuestros niños, adolescentes y jóvenes, a nuestros pueblos y comunidades, que como discípulos misioneros tuyos, ciudadanos responsables, sepamos ser promotores de justicia y de paz, para que en ti nuestro pueblo tenga vida digna. Amén. Santa María de Guadalupe, Reina de la Paz, ruega por nosotros.
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Hola, ¿qué tal? Muy buenas tardes, queridos amigos y amigas que sintonizan Radio Guadalupana 1560M, la alegría del Evangelio. Siendo este martes 23 de junio, las 3:14, damos por iniciado nuestro programa de Tarde Sacerdotal con su amigo y servidor, Padre Diego Guadalupe García Camacho. Muchas gracias por continuar con la programación de RG, ya sea aquí en el 1560 de amplitud modulada, sea en Facebook Live, sea en YouTube, sea en Alexa, sea por señales de humo, como sea, pero qué bueno que sigue por acá, ¿verdad? Aquí su amigo y servidor, Padre Diego Guadalupe, a la orden para el desorden, ¿verdad? Oiga, ¿qué estamos escuchando? Antes que se me olvide y se me pase, ¿por qué le puse este tema el día de hoy? Bueno, se llama Ahora Quién, de Marc Anthony, versión salsa, ¿verdad? No sé si ya le ha escuchado, no sé si tenga ganas de bailar, no sé si tenga ganas de qué, pero ahí está para que se anime, ¿verdad? Esta canción me llama la atención para el día de hoy, que estamos en la semana 12 del tiempo ordinario, per annum, como le quiera decir, ¿verdad? En este tiempo ordinario, y hemos leído este capítulo número 10 de Mateo en este Evangelio del domingo, y nos ha hablado el Señor Jesús de varias cosas, ¿verdad? Pero una de ellas que ha repetido insistentemente tres veces, para ser exacto, es: no tengan miedo, ¿verdad? Los van a perseguir, los van a calumniar, pero no tengan miedo, ¿verdad? No tengan por quien puede matar el cuerpo, pero no puede matar el alma, dice el Señor Jesús. No teman por su vida, porque a fin de cuentas, hasta los pajarillos, ¿verdad? No cae ni uno por tierra si nuestro Padre no lo permite. Entonces, yo ponía esta canción, fíjese, en el sentido de las relaciones interpersonales que somos parte de todos nosotros, ¿verdad? Somos personas sociales por naturaleza, somos animales sociales en el sentido de que tenemos un ánima, un alma que nos anima, y somos sociales porque convivimos con otros semejantes, ¿verdad? Otros hermanos. Y entonces, lo que daña nuestras relaciones interpersonales a veces es la desconfianza, ¿verdad? La desconfianza, y el primer enemigo de la desconfianza siempre es la mentira. Fíjese, ciertamente en la palabra de Dios hoy se nos invita, en el Evangelio precisamente, hablar de la verdad, ¿verdad? Hablar de la verdad, que no es algo sino es alguien. Es este Jesús que es el camino, la verdad y la vida, y que precisamente se nos invita a proclamarlo. Dice: lo que han escuchado en el oído, pregónenlo en las azoteas, ¿no? Tenemos que descifrar esto, tenemos que interpretar, porque no significa que todo lo que yo escuche vaya y lo diga en azotea, porque aquí habrá que aclarar algunas cuestiones de la verdad. La verdad siempre se dice con amor, y por eso ahorita iniciamos con esta canción, porque entonces este compa que está cantando la canción, el Marc Anthony, que seguramente está cantando a otra persona, le está diciendo: ahora quién van a engañar, ahora tus brazos. O sea, el vato está herido. El vato está como, tiene algún enojo, ¿no? Le hicieron daño, ¿verdad? Pero lo que seguramente dañó su relación, ¿verdad? Presuponiendo, a lo mejor puede ser otras cosas, pero fue la traición que se versa en la mentira que daña la verdad, ¿verdad? Y entonces en ese aspecto, por eso la canción del día de hoy, ¿verdad? Está interesante porque dice: solo existirá la vida amándote. ¿Ahora quién? ¿Y ahora quién te escribirá poemas y cartas? ¿Y ahora quién te contará sus miedos y faltas? ¿A quién le dejarás dormirse en tu espalda? Y luego en el silencio le dirás: te quiero, ¿no? O sea, el vato está enojado y le está diciendo, le está reclamando porque le dio mucho y recibió poco. Pero más allá de que haya dado mucho y recibido poco, yo quería ir más bien en torno a lo que puede dañar la relación, que es la mentira, hermanos. Fíjese cómo no solamente dañamos las relaciones interpersonales, sino también nuestra relación con Dios puede empezar a entrar a la mentira, ¿no? Y por eso en los 10 mandamientos, uno de los pecados mortales es no mentirás, ¿verdad? Decir mentiras. Que diremos un poco más ahorita en el aspecto espiritual de esta cuestión de la mentira, pero vamos iniciando con esta canción, ¿verdad? Que me gustó para compartírsela el día de hoy y poder iniciar nuestro programa. Oiga, está haciendo mucho calor, ¿verdad? Ya está. Yo venía ahorita de la junta que tenemos de decanato el día de hoy, tocó junta en Inmaculado Corazón de María con el padre Jorge Ramos, que le mandamos un saludo a su parroquia y a todos los padres que se hicieron presentes el día de hoy, el padre Jorge Pablo Santo Tomás, el padre Toño Rutia, Sol de Justicia, el padre Manuel Bañuelos de la Consolación, el padre Daniel Chavira de la Consolación, el padre Adrián Flores de María Reina, el padre Joel Chaires de María Reina, un servidor de San Martín Obispo, ¿verdad? Y el padre Gustavo Valenzuela de San Pedro de Jesús Maldonado, ¿verdad? Y precisamente ahorita que estábamos en la reunión,
Pues primero que nada es como actualizarnos en las cuestiones del decanato. Y ya ahorita que venía, después de compartir los alimentos con los padres, pues se sentía el calorcito. Está muy bueno el calorcito. Y pues si anda por ahí en la calle poniéndole al marro, trabajando, pues hidrátese bien, ¿verdad? Hidrátese bien porque ya estamos a 40 grados centígrados, entonces no nos va a dar un golpe de calor, ¿verdad? Que por eso, por cierto, el domingo que andaba en las misas, pues uno empieza a sudar machine, entonces pues sí, de repente después de una desconocida el calor, entonces no, hidrátese bien si anda ahí trabajando, si anda en la casa, los quehaceres, hay que mantenerse bien hidratados, ¿verdad? Muy bien, oiga, estamos en esta semana 12 del tiempo ordinario. Y en el contexto de la liturgia de la palabra que hemos visto esta semana, ha sido muy bello porque si usted ha seguido la secuencia de los evangelios que hemos retomado desde Pentecostés hacia acá, ¿verdad? Que fue en la Pascua y retomado otra vez el tiempo ordinario, pues al menos en estos últimos 3 domingos hemos visto evangelios que nos han hablado precisamente de lo que es la vocación del discípulo. Usted recordará que hace 3 domingos leíamos la vocación de Leví, de Mateo, ¿verdad? Un pecador público que Dios conoce su vida y su corazón, pero confía en él porque ve una persona capaz de ser un sujeto de conversión. Y entonces Jesús, que lo conoce, lo llama, le dice: ven y sígueme. Y Mateo se levanta, dejándolo todo, ¿verdad? Y que me gusta mucho ese verbo, que se levanta, porque implica un tipo de resurrección, de volver a la vida, porque a lo mejor su vida no era plena, su vida estaba triste, su vida estaba en otra sintonía, pero no estaba en la de Dios. Dios siempre está en sintonía, pero a veces lo sacamos, ¿no? Y Mateo vuelve a la sintonía de Dios, ¿no? Lo empieza a escuchar, empieza a verlo, y lo que implica la maravilla de dejarse ver por Dios. Yo le decía hace 3 domingos, y la semana pasada precisamente Jesús menciona con sus dulces labios los nombres de los 12 apóstoles, que así como ha nombrado a esos 12 apóstoles a su vocación, también nombra nuestros nombres. Por eso, así como sabía aquellos 12 discípulos, también hay que reconocer que nos ha llamado a nosotros. Y cuando reconocemos el llamado, hermanos, nos sentimos amados por Dios y no queda más que responderle por amor. Fíjese lo que implica esto, ¿eh? No queda más que responderle por amor, porque así como Mateo me dejé mirar por él, así como Mateo me sentí llamado, así como los 12 pronuncian mi nombre, y ahora qué toca. La misión. Usted recordará que la semana pasada la misión implicaba ir a las ovejas perdidas de la casa de Israel. Entonces era interesante porque no era ir afuera, era ir primero adentro. Y yo le decía, muchos de los males que a veces encontramos en nuestra iglesia, bueno, no están afuera, están adentro. No digo que allá afuera no haya males, ¿verdad? Eso es claro. Afuera, como lo vamos a ver también hoy en la primera lectura de este domingo, afuera nos pueden perseguir, afuera nos pueden calumniar, afuera nos pueden, como dice Jeremías, cuchichear de nosotros, pero muchos de los grandes males que hay en nuestra actualidad no están afuera de la iglesia, sino están adentro, hermanos. Por eso, en esto que vamos a ir viendo, hermanos, también la misión implica una respuesta auténtica, ¿no? Y lo vemos precisamente en esta primera lectura. ¿Por qué esta primera lectura? Porque, fíjese, estamos en el capítulo 20 de Jeremías. Hemos leído como esta parte de Jeremías 19, 20, que sigue. Y es el libro de de las Lamentaciones, ¿no? Jeremías se le conoce como el profeta de las calamidades, no sé si usted sabía, ¿no? Y cuando Jeremías va al pueblo, es porque les hace una denuncia de profeta, ¿no? La voz no es de él. Él presta su voz para que Dios hable a través de él con su vida y con su palabra. Y entonces Jeremías, aunque se da cuenta ahora, ¿no? Le va a decir: me sedujiste y me dejé seducir. Y entonces Jeremías hace lo que le toca, es fiel a su vocación de profeta. Y entonces, así como veíamos del discípulo que menciona su nombre, lo llama para una misión, Jeremías también se siente llamado. Así como usted y como yo, cuando fuimos llamados en el bautismo por nuestro nombre, y nuestro nombre quedó inscrito en el libro de la vida para que fuéramos profetas, sacerdotes, reyes, discípulos, ¿va? Y comprendemos entonces que tenemos una misión muy específica: hablar de la verdad y con la verdad. Y Jeremías en este aspecto está hablando de la verdad al pueblo, pero ¿qué pasa, hermanos? Pasa que el pueblo se siente confrontado por Jeremías, y en lugar de hacer caso, ¿qué quieren hacer? Lo quieren apedrear, lo quieren matar, porque a veces la verdad incomoda. Y aquí tendría que precisar dos cosas, hermanos. ¿Cómo se dice la verdad? Mire, yo me podría pensar, porque Santa Teresa de Jesús va a decir una frase muy bella, ¿no? La verdad padece, pero no perece, ¿verdad? La verdad padece, pero no perece.
En el sentido que la verdad es sufrida porque se anuncia, se dice y a veces pudiera parecer que va ganando más la mentira que la verdad en nuestros días, en todos aspectos y ámbitos, ¿no? Pero aunque la verdad es muy sufrida y padece mucho, dice Santa Teresa de Jesús, pero no perece. Porque hermanos, nuestra verdad está fundada en Cristo y nuestro Señor Jesucristo, Dios eterno con el Padre y el Espíritu Santo, comprendemos que funda todo lo que vemos y comprendemos en la verdad que Él es. Él es la vida. Y entonces cuando nos toca anunciar la verdad que viene de Cristo, hermanos, no podemos callarnos, no podemos negociar ante ello, porque lo más triste de lo que vemos ahora es que pensamos que la verdad es negociable, hermanos. Y ojo con esto. Me parece que hay que saber dialogar con este mundo, ¿no? Yo lo decía de este de bonito domingo del Día del Padre, ¿no? ¿Qué bien hace un padre de familia cuando en medio de lo que le toca ser cabeza de familia, ser la figura de autoridad, ser el proveedor, junto con la madre, claro, ¿verdad? Pero para los hijos, ¿qué bien hace un padre que habla de la verdad y con la verdad? Es profeta de su tiempo. Pero cuando empiezan las negociaciones, cuando empieza la verdad que empieza a decirse a medias, cuando se le quiere rehuir al compromiso con la verdad, hermanos, también qué daño hacemos, ¿no? Yo lo decía en el aspecto de los papás, pero no solamente en ese sentido, sino también con la vida propia, ¿no? Yo decía dos aspectos. Hay que hablar con la verdad, sí, pero siempre con amor, porque acuérdese bien, hablar de la verdad sin amor es crueldad, ¿verdad? A veces puede ser muy cruel y de repente yo le decía, yo le compartí mucho esto a la gente, ¿verdad? El domingo. Pues sí, a veces pensamos que somos muy honestos, muy claridosos y pensamos que hasta es una virtud. No, no, es que yo soy muy honesto. No, no, no, tumbes ese rollo. Cuando habla con la verdad sin amor puede ser muy cruel y hiere, lastima. Y ahí es cuando nos damos cuenta que el Señor nos invita a hablar de la verdad, sí, pero con amor. Siempre con amor, incluso lo vamos a ver cuando se nos invita a corregir al hermano, ¿no? Hay que ir, hay que corregirlo, sí, no hay que ser ilusos y darnos cuenta que la verdad siempre se dice, la verdad siempre es, ¿no? A veces se le saca y se le rehúye, ¿verdad? Sin embargo, cuando tengamos que ir a anunciarla con serenidad y sabiendo que la verdad siempre triunfa. Y eso es un aspecto. Otro aspecto, fíjense que yo veía de la verdad en esta primera parte, sección y bloque que vamos a ver ahorita, es que cuando no hablamos de la verdad, cuando falseamos la verdad, también se imprime crueldad en ello. ¿Por qué digo esto? Bueno, no sé si usted se ha dado cuenta que en este mundo de repente comprendemos que muchas personas tienen autoridad para decir muchas cosas, ¿no? Autoridad de cualquier ámbito, no me voy a meter así específicamente en uno, ¿verdad? Pero vemos autoridad en muchos ámbitos de nuestra sociedad, ¿no? Y qué triste es cuando las personas que tienen autoridad tienen que hablar de la verdad, pero falsean la verdad. Eso, hermanos, también es crueldad, porque entonces se manipula, ¿verdad? Se mueven los hilos a conveniencia y la cuestión aquí es darnos cuenta que el profeta y el discípulo están llamados a una misión muy concreta, que es hablar de la verdad. Y con la verdad. Y en ese sentido, el amor también implica hablar de la verdad y no ocultarla. Porque, hermanos, cuando ocultamos también eso nos lleva al error. Y entonces las personas que tienen autoridad en esta vida, no solamente que falsean o ocultan, también conllevan a otros al error. Y eso también es crueldad porque, hermanos, el discípulo y el profeta está llamado aquí y ahora para que anuncie siempre y sacar del error a las personas que pueden permanecer en él. Por eso la misión de la evangelización en la iglesia, porque si no, fíjese cómo de repente nosotros podemos hacer un gran daño no iluminando al hermano que está en la falsedad, no iluminando al hermano que de repente está en su error y lo dejo pasar, ¿no? No, aquí no podemos ser personas que nos hagamos de la vista gorda, hermanos, porque si no, hacemos daño cuando no hablamos de la verdad con amor y no solamente eso, cuando ocultamos, cuando no corregimos, también hay crueldad porque el hermano sigue en el error. Por eso, hoy la invitación del Evangelio.

0: aquel día de hoy está en comprender cómo el Señor Jesús me invita a afinar el oído para conocerlo a Él, que es la verdad, y hablar de Él. Pero fíjese, me llama la atención porque cada vez en este mundo, hermanos, en esta vida, en esta existencia que el Señor nos permite experimentar, hablar de la verdad es más complicado y tenemos que hablar con pincitas, ¿no? Porque si no, podemos herir susceptibilidades, podemos alterar el orden, podemos hacer muchas cosas, ¿no? Pero la cuestión aquí es que ciertamente cuando se habla de la verdad con amor tendría que ser para corregir y para llevar al Señor Jesús, que es nuestro centro. Y entonces uno sabe y comprenderá cuándo le toca hacer esto, ¿no? Por eso el profeta anunciará y denunciará a tiempo y destiempo. Y cuando le corresponde hacer esto, hermanos, verdaderamente, como lo vemos con el profeta Jeremías, va a ser su misión. Pero va a ser su misión dándose cuenta que a lo mejor le puede conllevar algún riesgo, sí. Hablar de la verdad en este mundo y aquí y ahora, como lo vemos con Jeremías, conlleva un riesgo, hermanos. Pero no por eso vamos a rehuirle, al contrario. Hoy si algo podemos pedir al Señor es el espíritu de valentía, de su Espíritu Santo, que a veces no tiene un espíritu de cobardía, tiene un espíritu de valentía, un espíritu de parresía que en ese sentido nos invita a afrontar los retos de este aquí y este ahora. ¿Para qué, hermanos? Yo me ponía a pensar, sí, hay que hablar de la verdad con amor siempre y sacar del error a los que pudieran conllevarlo, pero yo me ponía a pensar ahora, ¿cuál es la tarea del discípulo y del profeta, de usted y yo que somos discípulos y profetas de este tiempo? Me parece que en este aquí y ahora implica saber dialogar con este mundo, no negociar, ojo con esto, yo no estoy hablando de negociar, de menoscabar nuestra fe, no, al contrario, ser íntegros en la fe, en el testimonio, pero saber dialogar con ello ante este mundo que de repente hablarle de las cuestiones de la verdad, de la vida, del matrimonio, de los sacramentos, de la palabra de Dios, pues de repente no le puedes decir nada porque se puede sentir atacado y aludido. Y en ese sentido, vamos como Jeremías, ¿no? Nos quieren apedrear, pero habrá que poner el pecho a las balas de repente, ¿no? Habrá que poner el pecho a las balas porque si yo no hago mi misión porque le rehuyo por cobardía o por miedo o por vergüenza, bueno, entonces más que anunciar la verdad al mundo, me estoy emparejando al mundo que me puede llevar a la falsedad, ¿no? Entonces, esa línea es muy delicada, ¿verdad? Y habrá que discernir exactamente en la afinación del oído que tenemos hacia la palabra que nos está pidiendo el Señor aquí y ahora. Por eso, hermanos, me parecía fascinante, y con esto nos vamos a ir al corte comercial, cómo el Señor nos decía, ¿no? Lo que le susurren al oído, pregonen las azoteas. Pero a mí me gustaba, hay un signo que me gusta mucho de los bautizos, ¿verdad? Cuando al niño se le hace, ¿verdad?, una cruz en los oídos y en la boca, en los oídos para que escuche al Señor en su momento y para que hable del Señor en su momento. Por eso va a ser algo gradual, sí, algo que va a ser un proceso, sí, también, pero que verdaderamente nos irá a ir llevando una madurez de la fe, ¿no? Entonces yo creo que en ese sentido vamos creciendo y avanzando, pero sobre todo afinando el oído para saber cómo el Señor nos habla aquí y ahora, para anunciarlo a Él, que es nuestro camino, nuestra verdad y nuestra vida. Vámonos al corte comercial en esta primera sex parte de nuestra tarde sacerdotal, pero antes quisiera mandarles un saludo al tremendo Padre Mauro. ¿Qué dice Padre Mauro que anda, ya no sé si anda de vacaciones o anda, no sé dónde andaba, Padre, ahí nos dice ahorita cómo andaba, pero mira, a propósito de ello, nos vemos todos los domingos en la cáscara, en el partido de fútbol, pero nos eliminaron, híjole, ahí los de Catedral nos hicieron la malora, nos eliminaron en qué, no me acuerdo si eran cuartos de final, y este domingo ya no hubo partido para nosotros, se nos acabó la copa, pues ni modo, Padre, hay un saludote, nos vemos de rato, pero espero que ande al 100. Bueno, vamos a un corte comercial, y ahorita regresamos con más en Tarde Sacerdotal, con su amigo servidor, Padre Diego García.
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0: Muy bien, ya estamos aquí de regreso en su tarde sacerdotal con su amigo y servidor, padre Diego Guadalupe García Camacho. Muy bien, estamos en este martes 23 de junio de 2026 y antes de continuar, vamos con nuestros patrocinadores del día de hoy. Bueno, primero que nada, como ustedes saben muy bien, estamos ahorita de vicario en San Martín Obispo, se me fue el nombre, como, ah, caray, qué rollo, ya me quiero cambiar. San Martín Obispo, y estamos ahorita con la peregrinación que vamos a llevar a cabo del 15 al 24 de julio, en donde nos vamos a ir a Cristo Rey, a la Basílica de Guadalupe, ambas misas presididas por nuestro señor obispo, ¿verdad? Con las cuales quiere agradecer por su ministerio aquí en medio de nosotros y también quiere encomendar su nueva misión en su nueva diócesis. Y acompañarlo, ¿verdad? Pero aparte de acompañarlo, también pues nosotros irnos a peregrinar y junto con ello algunos tours, ¿verdad? ¿A dónde vamos a ir? Vamos a ir en México a Xochimilco, por ejemplo. Después de ahí nos vamos a Guadalajara, Rancho Tres Potrillos, Chapala, Tequila, terminar en Puerto Vallarta. Todo esto del 15 al 24 de julio. Con un costo de 12 mil pesitos, ¿verdad? 12 mil pesitos en habitación cuádruple por persona. Y pues ya puedes acercarse ahí para los últimos lugares con nuestras secres Elsa y Yasmín en la oficina de San Martín Obispo e irnos a peregrinar. Les mando un saludo a todos los servidores bonitos, guapos de ahí de San Martín Obispo, de San Rafael, de San Pablo, San Juan Diego, San Joselito, Santa Teresa, que se han puesto las pilas porque incluso traemos ahorita una rifa, ¿verdad? Que vale 100 pesitos el boleto, que por cierto, hoy es la rifa, en el cual el primer lugar se va a llevar un pase doble para dos personas, vaya la redundancia, pero en habitación doble, porque el segundo lugar es un pase doble para dos personas, pero en habitación cuádruple. Entonces, ahí los servidores trajeron la rifa, estaba muy padre, entonces ojalá que quien se la saque, pues también se nos vayamos a peregrinar allá a Cristo Rey y a la Basílica de Guadalupe. Muy bien, así que por allá nos veremos en la peregrinación y por ahí nos vemos en San Martín Obispo. Y también, bueno, no sé si compró el presencia este fin de semana, pero ahorita me acordé porque Dianita me hizo trabajar la semana pasada, ¿verdad? Ahí por la página 7 nos tocó un qué, pues un trabajo que es, Dianita, un jale, ¿no? Ahí que nos pediste, que se llama El Bautista, la voz que anuncia el Salvador, ¿verdad? Lo pensé muy, muy bonito porque San Juan Bautista es el único santo del cual se anuncia su nacimiento y su martirio, ¿verdad? Y entonces, pues aquí en este caso tratamos de iluminar también como lo hacemos aquí en la tarde sacerdotal, pero ahora acá en el presencia. ¿Por qué les digo esto? Bueno, primero para que lo compren, ¿verdad? Que ciertamente subió un poco de precio, pero es porque también ha subido todo, ¿no? Yo le decía a la gente bonita de mi parroquia, de la parroquia San Martín, que pues cuando vamos al mandado, pues a veces cada vez nos alcanza un poco menos, ¿no? Entonces, el papel periódico en el cual se imprime presencia, pues no es la excepción, también ha subido de precio. Y entonces, bueno, hay que apoyar los medios digitales, los medios impresos, RG, todo lo que implica los medios católicos, ¿verdad? Pues implica un costo. Y en ese sentido, vamos a tener nuestro Tour de la Fe 2026, ¿verdad? Que aquí lo tenemos, ¿verdad? Ahorita de poner el flyer y ¿a dónde, qué implica este Tour de la Fe 2026? Bueno, vamos a ir, ojalá me lleven, va. Bueno, vamos a ir, primero que nada, a nuestra parroquia Señora del Carmen. Vamos a ir al Vía Matris en Cenecú, la capilla central del seminario y al Museo del Papa en el seminario. ¿Cuándo? ¿Qué fechas quedan? Bueno, quedan el 26 y 27 de junio, 3 y 4 de julio, de 5 a 9, ¿verdad? Para que marque aquí a la oficina, ¿verdad? Ahí aparecen los números en el flyer que está poniendo ahí. Tremenda Dianux ahí en la pantalla, si están en Facebook Live, ¿verdad? Y si no, en los anuncios, incluso en los comerciales, aparecen también más datos, informes, el número para que pueda marcar aquí a Presencia Radio Guadalupana y pueda apartar su pase, ¿verdad? ¿Para cuándo? Pues le digo, quedan algunas fechas, 26 y 27 de junio y 3 y 4 de julio, de 5 a 9. Y lo interesante de esto es también que el padre Francisco Galo, que le gusta la historia, ¿verdad? va a estar al frente de, de este tour, y que pues ciertamente es muy bonito cuando conocemos nuestra historia, ¿verdad? Nuestra Señora del Carmen, de las primeras parroquias aquí en Juárez, el seminario como tal también. Entonces ojalá podamos irnos al Tour de la Fe y conozca un poco más de nuestra diócesis y de estos lugares concretamente. Muy bien, ahí para que aparte su lugar. Bueno, vámonos pues, Recio, vámonos con lo que estábamos hablando de este Evangelio capítulo 10 de Mateo, ¿verdad? Dice la primera parte del Evangelio: no teman a los hombres, ¿verdad? No hay nada oculto y que no llegue a descubrirse, no hay nada secreto que no llegue a saberse. Cuando uno de repente ya está adentrado en el camino de la fe, se da cuenta de que entre más verdad hay en su vida, más libre es, ¿verdad? Entre más verdad hay en su vida, más libre es, porque la verdad viene de Dios, hermanos. La verdad es ese deseo de Dios en nuestra vida, porque Él es la verdad absoluta. Y comprendemos que entonces la mentira es todo lo contrario, ¿verdad? Yo le decía cuando nos íbamos al corte comercial que hay un signo muy bello, que las semanas pasadas había hecho alusión a un signo también muy bello en el bautizo, que es la señal de la cruz que se hace en la frente del niño, recordando que somos propiedad de Cristo, ¿verdad? Somos propiedad de Dios y hemos sido hechos para ser hijos de la luz. Y cuando comprendemos, por ejemplo, en la primera unción que se hace con el óleo santo en el pecho del niño, la oración es muy bella porque dice: vamos a quedar expuestos a las seducciones del mundo, pero vamos a ser fortalecidos para que esto no nos venza, al contrario, seamos hijos de la luz. Y hermanos, es muy bello esta vocación primera que tenemos, primero a la vida y segundo a la vida cristiana, porque Dios nos fortalece para la misión. Y entonces en el segundo signo que apuntaba el día de hoy y junto con la homilía del domingo pasado, era la señal de la cruz que hacemos en los oídos y en los labios. Es decir, en su momento el niño escuchará la palabra de Dios, y en su momento el niño también hablará de la palabra de Dios, hablará y vivirá de la palabra de Dios. Por eso es interesante el proceso el cual los vamos adentrando. No es de la noche a la mañana, hermanos, la santidad, la gracia no se improvisa, se trabaja. Por eso la intención es recordar nuestro llamado, nuestra misión. ¿Y cuál es nuestra misión? Nuestra misión es hablar de la verdad y con la verdad. Yo le decía ahorita en la primera parte, hablar de la verdad con amor y no ocultarla ni falsearla, porque también ahí puede haber un acto de crueldad, porque no vivo en la verdad y no permito que el otro tampoco viva en la verdad. Por eso, la primera parte que ya le decía ahorita y apuntaba al libro del profeta Jeremías, el profeta de las calamidades, en este libro de las Lamentaciones, Jeremías se da cuenta que hablar de la verdad le puede costar no solamente su vida, le puede costar alguna amistad, le puede costar algún familiar, o si lo vemos aquí y ahora, nos puede costar alguien de mi comunidad, me puede costar alguien, algún amigo, alguna amistad, algún vecino, alguien se puede sentir aludido. Pero no es que no me interese, no, pero es que a veces hablar de la verdad es inevitable, hermano, no podemos callarnos. El profeta está llamado a hablar de la verdad a tiempo y a destiempo, a ser profeta para anunciar y denunciar. Y en este caso a Jeremías le toca ser profeta de su tiempo y anunciarle a su pueblo que si no cambia, se va a perder. Le toca hablar de la verdad y con la verdad porque hay un acto de amor, que el pueblo cambie, pero el pueblo no quiere hacerlo. El pueblo quiere apedrearlo, el pueblo quiere matarlo, hermanos, porque la verdad cuando me confronta, o la acepto y la asimilo con humildad, o la percibo en mi soberbia, y eso me hace un choque, ¿no? Y no permito que la verdad que puede ser mediada por algún hermano, por algún padre, con algún catequista, con algún familiar, me llegue al corazón para que me transforme, como en este caso Jeremías. Por eso, hermanos, fíjense, cuando vamos a ver la segunda parte del Evangelio, la última parte, ¿verdad? Dice: a quien me niegue delante de los hombres, yo también a quien me reconozca delante de los hombres, yo también lo reconoceré ante mi Padre que está en los cielos, pero al que me niegue delante de los hombres, yo también lo negaré. Porque, hermanos, ya nos hemos dado cuenta que entonces cuando nos toca ser profeta de nuestros tiempos, o le entramos o nos echamos para atrás. Y a veces es más común que de repente nos dé miedo, ¿verdad? Quedar bien con el otro. Yo me pongo a pensar porque ciertamente a veces podemos ser muy convenencieros en cómo decimos la verdad, ¿no? Cuando sí me conviene y cuando no. Pero más allá de eso es por quedar bien con el otro y no con Dios. Y hermanos, ya nos dimos cuenta que si alguien conoce nuestro corazón, como pasó con Mateo, los discípulos, ese es Jesús. Y Él es el que nos ha invitado, nos ha mirado con amor para que lo anunciemos a Él. Por eso nos corresponde a nosotros sentirnos llamados a anunciarlo, pero también no decir las cosas a medias, sino anunciarlas con entereza. Y entonces la primer verdad de mi vida, hermanos, va a ser la que yo pueda testimoniar. Y eso es el primer reto para nosotros, porque ciertamente habrá después que salir, sí, pero primero es hablar en mi vida de la verdad. Y entonces, a mí me llama la atención en la cuestión espiritual, porque ya le decía ahorita, ciertamente, a veces, muchas veces, cuando somos permisivos, no solamente no hablamos de la verdad, la mentira se va adentrando a nuestras vidas. Y yo creo que aquí la cuestión aquí va a ser verdaderamente cómo podemos ir depurando nuestro corazón, nuestra mente, para que la mentira no arraigue en nosotros, sino al contrario, sea la transparencia, la honestidad, la que delante de Dios podamos dar cuentas de ello, porque no se trata de quedar bien con los hombres, con las personas. Usted puede aparentar muchas cosas, yo puedo tener muchas caretas, pero no, aquí la cuestión es lo que somos delante de Dios. Y hermanos, el discípulo que ha sabido identificarse delante de Dios no se va a perder, porque sabe quién es, lo que vale ante los hombres también, ¿verdad? Por eso, ojalá que Dios nos conceda la gracia, hermanos, como le decía en ese primer sentido del aspecto del bautismo, que seamos capaces de tener el oído sensible para saber qué me dice el Señor aquí y ahora, y para darme cuenta entonces, cómo puedo ir trabajando este corazón mío que el Señor me concede para vivir en la autenticidad que me lleva a ponerme de cara ante Él, ante Dios en este caso, ¿verdad? Entonces, como de repente lo que nos cuesta a veces es, por quedar bien con el mundo, por quedar bien con las personas, no hablar de la verdad que es Cristo, que es el Señor, y que en este aspecto prefiero no decirlo o ocultarlo en lugar de hacer lo que me corresponde como profeta y discípulo de mi tiempo, ¿verdad? Entonces, yo creo que es interesante cómo cada quien le va entrando en este aspecto. Si podemos pedir una gracia, hermanos, yo creo que lo vamos a ver en esta semana también, es darnos cuenta que habrá que vivir la autenticidad de nuestra fe. Y voy terminando con esto, ¿verdad? Porque ya hace algún tiempo yo le compartía que en una bonita experiencia de fe, ¿verdad?, como creyentes, hay muchos santos, muchos mártires que han vivido la autenticidad de la fe anunciando la verdad. Uno de ellos, de los testimonios que me ha tocado de los últimos tiempos, ¿verdad? Vivimos tiempos de donde hay muchos mártires en silencio, pero que lo siga viendo, hermanos. Pero uno de ellos, de los que fue muy conocido, fue en 2015, cuando 21 cristianos, ¿verdad?, fueron martirizados en las costas del Medio Oriente. Y me llama la atención cómo se dio el proceso, ¿no? Porque los cristianos de los que fueron secuestrados, 20 eran sí o sí cristianos y nunca renegaron de su fe, ¿no? Torturados y los querían que renegaran, pero no lo hicieron. Sin embargo, había un cristiano número 21 que cuando están matando a los cristianos en la playa, que ese día se tiñó de rojo el mar, este cristiano, cuando se dio cuenta de la autenticidad de la verdad, de la fe, de su verdad de fe que proclamaban con su vida, él lo dijo, ¿no? Su Dios es mi Dios. Y murió como mártir porque proclamó con su fe lo que había vivido esos últimos momentos de su vida. La fe de esos cristianos se le compartió con autenticidad a él también y lo llevó también a dar su vida por Cristo. Hermanos, yo creo que no siempre nos tocará dar la vida en el sentido de que vamos a ser martirizados, degollados tal vez, ¿no? Pero lo que sí sé es que el mundo nos pone a prueba y que tendremos que dar razón de nuestra fe, porque si no, entonces nos vamos a acobardar. Y lo que decía el Evangelio, no tengan miedo. O sea, no tengan miedo porque a fin de cuentas no hay nada oculto que no llegue a saberse. Y ciertamente voy terminando con esto, porque hay momentos de nuestra vida que tendremos que dar razón de la fe en la que creemos, pero se trata de ser auténticos delante de Dios, enunciarlo a Él, porque no se trata de andar gritando a diestra y siniestra lo que sea del hermano, no, se trata de hablar de Cristo, ¿verdad? Porque lo que me confía el hermano a mí, ¿verdad?, de comunidad o de familia o de la sociedad, es para que yo pueda acompañarlo y pueda ser un hermano con él. Lo que tengo que anunciar siempre, sí o sí, es la persona de Cristo, ¿verdad? Esa sí es la que tiene, la que nos conlleva toda nuestra vida, nuestro esfuerzo y nuestro trabajo. Por eso, ojalá que Dios nos conceda la gracia de que en el proceso que hemos iniciado del bautismo, sigamos creciendo, avanzando y madurando. O sea, no es algo que ya hemos acabado, porque se puede decir, no, ya tengo 34 años, ya lo acabé, ya lo pasé. No, aquí la cuestión está en que es un trabajo constante, el trabajo de poner nuestro corazón delante de Dios y que sea Él que podamos reflejar ante este mundo, ante esta sociedad que nos pone a pruebas para pedirnos razones de nuestra fe. Nuestra fe está puesta en la verdad que es Cristo y esa no es negociable. Habrá que aprender a dialogar con este mundo para saber cómo llevar esa verdad, sí, pero la verdad de Cristo es así, es, no es negociable. Hermanos, que Dios les conceda esa entereza para siempre anunciarlo a Él. Muy bien, miren, me acabo de dar cuenta, ¿verdad? Porque me están llegando aquí los mensajitos y no me había percatado. Me decían que no se oía la transmisión, no sé si ya se oiga o no, pero si andamos ahí por el RG en 1560, pues ahí se escucha sí o sí. Lo que está fallando, yo creo, tal vez aquí, pues es la señal del Wi-Fi. Entonces, pues tenganos paciencia, ¿verdad? Entonces, pues I'm sorry for you, ¿verdad? Una disculpa verdaderamente, una disculpota, ¿verdad? Y les prometemos que vamos a pagar internet ahora sí, ¿verdad? Me están diciendo aquí. Aquí lo vamos a pagar y ahora sí. Oiga, pues ya vámonos, ¿verdad? Entonces ya vámonos, ¿verdad? Si no, ¿ya para qué? ¿Verdad? Pues si no me escucha, ¿verdad? Ya vámonos pues. Oiga, nada, mando los saluditos y nos vamos en seco, ¿verdad? ¿Quién anda por aquí? A ver, déjeme, le doy refresh aquí a la página. Permíteme un poquito, déjeme agarro aire porque ya me está pasando el efecto de la pastilla. Muy bien. Muy bien, aquí hay algunos saluditos que están aquí en vivo. Dice aquí primero que nada, bueno, así como están aquí en la página, no digo que primero que nada que le han escrito, pero primero aquí aparece Erika Vázquez, tremenda Erika Vázquez de San Pablo, claro que sí. Saludos, padre Diego, saludos, Erika, muy buenas tardes a su esposo Manny también ahí en San Pablo. Mirna Valdés dice: buenas tardes, padre, un gusto verlo en sus homilías. Este fin no me tocó escucharlo, bendiciones. No, Mirna, normalmente me mandan a San Pablo, ¿verdad? A misa de 1:30. Ahora con el padre Víctor nos alternamos. El padre celebró las dos misas en la parroquia y un servidor en la tarde. Me tocó en la parroquia ahora, ¿verdad? Que ya se me olvidó, había olvidado cómo eran, ¿verdad? Ya no se crean, ahí estamos ahí al pendiente, ¿verdad? Y por eso ahora no pude estar en San Pablo. Pero la semana que entra seguramente ya ando por allá. Ana Jimena Jiménez dice: hola, padre Diego, gracias por estar siempre. Dios bendiga siempre su ministerio y su vida. Noemí y yo le mandamos un abrazote. Gracias, Ana Jimena Jiménez. Un saludote. Nancy Calderón: buenas tardes, soy Sofía, padre. El domingo no me tocó servir y fui a otra iglesia. Lo extrañé. Feliz día, padre, porque usted es nuestro padre. Le mando un abrazo. Gracias, Sofía. Un abrazote. Sí, te extrañé, ciertamente. Bueno, no me tocó en la mañana, me tocó en la tarde, pero normalmente pues en la mañana es cuando coincidimos a veces, ¿verdad? Catalina Flores dice: hola, buenas tardes, padre Diego, saludos, aquí presente viendo su programa, gracias por las enseñanzas de cada martes, por compartirnos el evangelio, un gusto verle por este medio, que tenga una linda y bendecida tarde, me imagino, ¿verdad? Un fuerte abrazo fraternal, que la Virgen María de Guadalupe lo cubra con su santo manto. Gracias, Catalina, un abrazo. Ana Jiménez Jiménez dice: saludos al padre Daniel Samaniego hasta Catedral, un abrazote, hermano. Ahí está, saludo para el padre. Esmeralda Ramírez: buenas tardes, padre Diego Hogar, saludos, Dios bendiga siempre su ministerio sacerdotal. Gracias, Esmeralda, que ahí la vi que andaba con su viejo Pablo, ¿verdad? Ahí en la fiesta del buen Víctor, ahí de Santa Teresa de Calcuta. Gracias por la invitación a Víctor y Araceli, que me invitó ahí a la fiesta de su cumpleaños y que también me dio la oportunidad de poder verlos por ahí, a toda la gente de Teresa, ¿verdad? Un saludote. También un saludo a Lupita, ¿verdad? Que ya la vi, ahí la andaba también, y también siempre nos escucha nuestra buena Lupita ahí en la casa sacerdotal, ¿verdad? Que andaba con su viejo don Rodri también ahí en el bailongo, ¿verdad? Un saludote. Roberto Rodríguez dice: buenas y bendecidas tardes, padre Diego, un gusto volver a saludarlo y a seguir escuchando. Anduvimos ausentes ya que las idas al hospital no nos dejaba coincidir, pero siempre lo llevamos en nuestras oraciones. Gracias, tremendo Robert. Un saludote a ti, a Neida, al tremendo Gil, un abrazote. Siempre nos acordamos de usted, un abrazo, y aquí estamos, seguimos al pie del cañón, amén. Muy bien, Roberto, ahí a echarle ganas también ahí. Espero que ya se encuentre mucho mejor, ¿verdad? Un saludote a ti y al tremendo Gil, que pues sí anduvieron al hospital en las idas, va, pero primeramente Dios siempre, que Dios nos conceda salud física y espiritual. Hernández Hernández, la tremenda Lupita Hernández, ¿verdad? Dice: hola, buenas tardes, padre Diego, Saludos y bonita tarde. Gracias, Lupita. Un saludote a la hermana de también Mari Hernández, también de San Juan Diego, ¿verdad? Aquí presentes. Vicky Cardona, saludos, padre Diego. Tremenda Vicky Vix, ¿verdad? De Villomán, secretaria en su momento cuando me tocó andar por allá. Y un gusto siempre saludarla a usted, a toda su familia. Vicky, un abrazote. Sabe que se le recuerda con mucho cariño, ¿verdad? Neida Zúñiga Delgado, esposa de Roberto, ¿verdad? Que acaba de saludar. Buenas tardes, padre Diego. Ya estamos de regreso. Un gusto escuchar los saluditos. Gracias, Neida. Qué bueno que anda por aquí. Mientras ustedes estén, yo también estoy, ¿verdad? Si no están, pues me rajo también, ¿verdad? Así que a rajarse su rancho, ¿verdad? Muy bien, aquí andamos también pendientes. Nancy Calderón dice, padre, ya cumplí un mes que hice mi primera comunión. Me siento muy emocionada. Qué bueno, Sofi. Me da un gusto que hayas perseverado. El día que, después de las primeras comuniones, me dio mucho gusto el siguiente domingo saludar a los niños que regresaron a misa, porque hay varios retos, ¿verdad? A propósito de lo que hablamos de anunciar a tiempo y a destiempo, y de denunciar y anunciar, nuestro catecismo, ¿verdad? Para niños, jóvenes, adultos, ¿no? La catequesis no solamente es la primera comunión, sino todas las formas de catecismo, catequesis que encontramos en la iglesia, tienen y conllevan el reto de hacer que la persona se enamore de Jesús, ¿verdad? No es de algo, es de alguien. Y si los niños no regresan al catecismo y es su primera y última comunión, algo hicimos mal. Algo, no en el sentido de que nos corresponda a nosotros, porque la obra es de Dios, ¿verdad? Pero tenemos que hacer nuestra chamba para que esos niños, esos papás regresen. Y a mí me dio mucho gusto poder el siguiente domingo saludar a los niños que se enamoraron del Señor Jesús y que siguen yendo y que no se han rajado, ¿verdad? Y así les invito a que perseveren, porque así como tú, Sofi, otros niños también se dan cuenta que no solamente es para un momento, es para toda la vida el seguimiento. Entonces, ojalá que Dios te conceda seguir enamorada del Señor Jesús y sigas yendo a misa, ¿verdad? Y tu bonito servicio de monaguilla. Muy bien. Lili Peregrina dice, saludos, los escuchamos desde el comunitario. Aquí está Jess acompañándome. Un saludo, pues, a Lili, a Jess, al Alex, ¿verdad? A su esposo, a sus hijas también. Un tremendo saludo a toda la familia, Lili. Un abrazote a toda la gente de San Pablo Apóstol, ¿verdad? Ahí presente, muy bien. Y a todas las chicas del comunitario también, ¿verdad? Que tenemos pendiente una botana, un desayunito, ¿verdad? Y después nos ponemos de acuerdo. Tremenda, tremenda Lili Peregrina. Muy bien. Cristina Buendía dice, buenas tardes, padre Diego Hogar. Dios siga derramando muchas bendiciones en su sacerdocio. Un abrazo fraterno. Gracias, Cristi. Un abrazote. Un saludo también al tremendo Cristian, al Sergio, a Mayelita, a toda la familia. Un abrazote. Saludos. Elena Zúñiga. Buenas tardes, padre Diego Hogar. Que el Señor lo siga bendiciendo y dando mucha sabiduría. Ya casi volvemos a empezar taller de espere. Ah, muy bien, excelente, Elenita. Pásenme fechas, info, y aquí ya sabe que le damos promoción, ¿verdad? Espere. Que espere es una herramienta, ¿verdad? Más que y forzar a que vaya la gente, es que la gente vaya para que, reconociendo las áreas de oportunidad que tiene en su vida, pueda sanarlas, ¿verdad? Y esta herramienta es muy bella, porque cuando uno reconoce que necesita sanar, pues ahí le puede entrar con estas chicas que tienen toda la experiencia, ¿verdad? Y que nos ayudan con su experiencia a acompañar a las personas para que sanen sus heridas, ¿verdad? Muy bien. Dices, Elena Zúñiga, vamos a dar taller para jóvenes en julio, primero Dios. Muy bien, Elenita, a darle pues ahí con esos talleres de espere. Dolores Rodríguez en Polf, buenas tardes, mi muy querido padre, Dios me lo bendiga. Gracias, Lolita. Un saludote a las catequistas también de San Martín Obispo y todas las capillas, ¿verdad? Que se la rifan bien chidota. Juan BZ dice, buenas tardes, padre, saludos del Paso, Texas, de la parroquia, claro que sí, de la parroquia San Martín Obispo, muy bien, hasta el Paso, Texas, un saludote. Titi Solís, tremenda Titi, un saludote, dice, saludos, padre Diego, saludos, Titi. Un saludo a su nieta, a su hijo, a su yerna, a su viejo, un saludote, Titi, sabe que se le recuerda con mucho cariño siempre, ¿verdad? Desde acá, desde Juárez hasta Villomal, saludote. También aquí andaba de Vicky, ¿verdad? Un saludote también a Vicky. Eduardo Salas, tremendo Shui, ¿verdad? Fuga para la peregrinación. Mi tremendo Shui, estamos a punto de irnos, ¿verdad? Tremendo Shui, Salas y su mamá Claudia Loredo. Nos están ayudando a coordinar el viaje de la peregrinación con un servidor, andamos al frente. Entonces ahorita tenemos mucho jale, ¿verdad? Traemos mucho jale, el Shui no me dejaba mentir, lo propio de la parroquia que traigo yo acá, y tremendo Shui y Claudia también que están ayudando a cuadrar las habitaciones, las salidas, el camión, los tours, ¿verdad? Todo esto va a quedar bien cuadrado pues gracias a nuestros amigos Shui y Claudia, ¿verdad? Muchas gracias. Y ahí estamos pendientes, mi Shui. Aquí andamos pendientes. Mayur Lascano dice: buena tarde, padre Diego. Un gran saludo y estamos muy bendecidos porque nuestra hija Eli está embarazada. Nos dio la noticia este domingo. Ah, excelente, muy bien. Que también son del coro Carlitos, su hija Lupita. Un saludote a toda la familia, al buen Homero, ¿verdad? Y me da mucho gusto que compartan esta noticia con un servidor y que pues el Señor les conceda que todo vaya en orden, ¿verdad? Y con el embarazo de la tremenda Eli y que pues Dios le bendiga su criatura, ¿verdad? Su baby. No, pues me imagino que todavía no saben si es niño o niña, ¿verdad? Pero en su momento ya sabremos la revelación, ¿verdad? Que cada vez se ponen más para esas revelaciones, ¿no? De innovaciones acá de moto, de balón, de tablas, de kung fu. Bueno, a ver, ahí se aventan algo chido, ¿verdad? Y ahí me invitan para ver la revelación del baby. Un saludote a la tremenda Eli. Zaira Mancina dice: buenas tardes, padre Diego Hogar, saludos de mamá. Tremenda Zairita, siempre presente también. Un saludo a la familia, a las maestras ahí de la familia. Gracias por estar aquí pendientes y presentes. Sabe que también se les quiere, se les aprecia con mucho cariño, ¿verdad? Todas las maestras ahí de la familia ahí en Bioma. Un saludote. Perla Ivonne Chávez Ponce dice: saludos, padre Diego, Dios lo bendiga siempre. Perla Ivonne Chávez Ponce, también maestra, pero de acá de Juárez, ¿verdad? Y ahí de San Juan Dieguito. Un saludote también al tremendo, a su esposo Luis y a todos sus hijos, hijas, monaguillos también, ¿verdad? Un abrazote a toda la familia. Juan Carlos Ramírez Alvarado dice: saludos, padre, aquí andamos viendo su programa. Un abrazo, mi tremendo Juan Carlos, andamos pendientes también ahí con unas playeras para la preñación, ¿verdad? Que también tenemos jale. Entonces, en cuando tenga números, ahí se los mando, ¿verdad? Y Eduardo Salas se está calentando la red de Facebook, ¿verdad? Se está calentando al grado que se nos está encendiendo la red, que se está poniendo lenta, ¿verdad? Entonces aquí le echamos humo, mi tremendo show, y aquí le echamos leña para que furule más rápido. Me parece que pues ya son todos los saluditos que me aparecieron aquí. Espero que no se me haya pasado ninguno y no es que se me haya olvidado, pero de repente, bueno, aquí aparece otras, hijo de su, Azucena Monje dice: gran trabajo de los catequistas, es muy bonito ver en las misas que desde después de un mes de haber pasado las comuniones, el templo se sigue llenando. Sí, lo pude ver, Azucena, este domingo, bueno, hubo sus asegúnes porque también entiendo que fue del padre y entonces, así como ahorita Vic me dijo Sofi que fue a otra misa, pero sí fue, ¿verdad? Pues al menos sí siguen yendo, ¿verdad? Muy bien, Azucena, que también ya te nos vas, ¿verdad? Dice Liz Castro, y vi el saludo, pero cuando actualicé se me pasó Liz Castro, Claudia ahí de Bioma, también catequista, claro que sí, ¿verdad? ¿Cómo que no? Un saludote a tremenda Liz Castro ahí en Bioma, que también se le aprecia con mucho cariño, ¿verdad? Con mucho cariño a todas las catequistas también de Villa Humada. Virginia Paredes, hola padre, buenas tardes, saludos y bendiciones. Ahí está, también de Virginia Paredes. Neida Zúñiga Delgados, feliz cumpleaños para Adriana, que ayer cumplió años. No le marqué, pero sabe que la quiero mucho, ahorita le marcamos. Ah, bueno, pues ya sabe, aquí tiene su correo para mandarle saludos también. Ah, no se cree, Neida, un saludote. Y como dice, ¿verdad? Qué linda está la mañana en que vengo a saludarte. Muy bien, ahí está la felicitación para la tremenda Adrianita, que cumplió años ayer, ¿verdad? Si mal no recuerdo, ayer. DJ Bay de la Torre dice: buena la tarde y un fuerte abrazo, escuchándole en familia, cante las mañanitas alteradas a mi mujer que ayer cumplió años. Ahí está, mira, se te adelantó Neida, bueno, no se te adelantó, pero entraron casi juntos los mensajes, ¿verdad? Mi tremendo DJ Bay, ahí estamos pendientones, ¿verdad? La villana del cuento, ¡ajijo! La villana del cuento, San Martín Obispo, claro que sí, catequista, claro que sí. Dice: buenas tardes, saludos y bendiciones, padre Diego, de Juanito y Carla, sí, que estuvieron en cocina este sábado y domingo, ¿verdad? Viernes, sábado y domingo les tocó cocina, estuvieron poniéndola al marro. Bueno, muy bien, Dios los bendiga, muchas gracias por estar pendientes. Sarita Sánchez dice: buenas tardes, padre, saluditos de Samalayuca. ¡Ah, hijo! No, pues GP, Sarita, ahí estamos pendientes. Ojalá anden en una alberquita porque se antoja ya, ¿no? Porque con este calor, hijo de su, está muy bueno el para ahí está una alberquita, ¿no? Azucena Monje dice: saludos, padre. Azucena también ya le mandé saluditos. Y a ver, rapidito, aquí le doy un refresh, y se me hace que ya no se me pasa ninguno. Se me hace que ya no. Ay, hijo de su. Jess Flores, saludos, padre Diego, bendiciones. Ah, tremenda Jess, que ya se nos va de monjita la tremenda Jess con las oblatas, ¿verdad? Bueno, muy bien, que Dios la sigue bendiciendo en su vocación, la tremenda Jess. Y tremendo Rishi Rojas Salcedo, tremendo Chipilín, saludos, padre, buena tarde, saludos, tremendo Rishi, un saludote a los recién casados, ¿verdad? Rishi, a su esposa Blanquita, a Rishi Junior, un saludote, gracias por estar aquí pendientes. Y pues ya saben, ¿no? Aquí estamos siempre todos los martes, misma hora, mismo canal, a las 2 de la tarde, para compartir siempre una palabra de acuerdo al evangelio que leemos el domingo pasado, ¿verdad? Para poder seguir creciendo en nuestra fe. Muy bien, pues vamos a dejarle aquí, hermanos, y como decía el buen padre Ezequiel Treviso, de feliz memoria, sea feliz, se lo repito, sea feliz. Hasta la próxima.
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6: Oración por la paz. Señor Jesús, tú eres nuestra paz. Mira nuestra patria dañada por la violencia y dispersa por el miedo y la inseguridad. Consuela el dolor de quienes sufren. Da acierto a las decisiones de quienes nos gobiernan. Toca el corazón de quienes olvidan que somos hermanos y provocan sufrimiento y muerte. Dales el don de la conversión. Protege a las familias, a nuestros niños, adolescentes y jóvenes, a nuestros pueblos y comunidades, que como discípulos misioneros tuyos, ciudadanos responsables, sepamos ser promotores de justicia y de paz, para que en ti nuestro pueblo tenga vida digna. Amén. Santa María de Guadalupe, Reina de la Paz, ruega por nosotros.
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12: Avivar el Espíritu. Así se llama hoy nuestro tercer tema, avivando el Espíritu. Nos dice, de hecho, San Pablo, en su segunda carta a Timoteo, capítulo 1, los versículos 6 al 7, segunda de Timoteo, capítulo 1, versículos del 6 al 7, dice: te recomiendo que avives la llama del don de Dios que recibiste cuando te impuse las manos. Está claramente hablando del Espíritu Santo. Es el don que recibió cuando se le impuso las manos, pues está hablando del Espíritu Santo. Pues Dios no nos ha dado un espíritu de timidez, sino de poder, de amor y de dominio propio. Entonces, ahí es en donde está este avivamiento del Espíritu que va a venir a incrementar su poder en nosotros, su amor y dominar completamente nuestra voluntad. Hay que avivar el Espíritu. ¿Y qué diríamos de avivar el Espíritu? Me encontré un texto hermoso, un pequeño cuento, una pequeña narración que yo estoy seguro que nos va a dar mucha luz, como me la dio a mí cuando lo leí. Cuentan que un rey muy rico de la India tenía fama de ser indiferente a las riquezas materiales y hombre de profunda religiosidad, cosa un tanto inusual para un personaje de su categoría, un rey muy rico. Ante esta situación y movido por la curiosidad, un súbdito quiso averiguar el secreto del soberano para no dejarse deslumbrar por el oro, las joyas, los lujos excesivos y que caracterizaban a la nobleza de su tiempo. Inmediatamente después de los saludos que la etiqueta y la cortesía exigen, el hombre preguntó: Majestad, ¿cuál es su secreto para cultivar la vida espiritual en medio de tanta riqueza? El rey le dijo: te lo revelaré si recorres mi palacio para comprender la magnitud de mi riqueza. Pero llevo una vela encendida. Si se apaga, te decapitaré. Al término del paseo, el rey le preguntó: ¿qué piensas de mis riquezas? La persona respondió: no vi nada, su majestad. Solo me preocupé de que la llama no se apagara. El rey le dijo: ese es mi secreto. Estoy tan ocupado tratando de avivar mi llama interior que no me interesan las riquezas de afuera. Me pareció verdaderamente sabio, me parece un elemento que podríamos nosotros también cultivar, ¿no? ¿Cuál es el elemento entonces? Nuestra vista fija en Dios, nuestra vista fija en la vida espiritual. Ese es el secreto. O sea, mantener una dimensión verdaderamente bien focalizada en Dios. Como este hombre, ya pues nada le interesaba. Estaba tan interesado y tan motivado por avivar su vida interior que lo demás pues francamente no le interesaba. Llegaba así a lo que dice San Pablo, pues se viviera en la abundancia y en la escasez, todo lo puedo en Cristo que me conforta. Así que por ahí tendríamos ya como un gran filón desde donde tendríamos que, pues, valorar nuestra relación con Dios. Hay que buscar, pues, tener la mente puesta en el Señor todo el tiempo. Todo lo que hagamos para que esto ocurra en nuestra vida hará que la llama permanezca encendida. Le dará oportunidad al Espíritu de estarse avivando continuamente. Tocaré tres temas fundamentales que ya conocen. El cuarto, pues, sería realmente los cuatro pilares sobre los que se cimenta la vida cristiana. Lo hemos visto en repetidas ocasiones: la oración, la palabra de Dios, los sacramentos y la ascesis. La ascesis la tocamos el día de ayer. Los sacramentos la hemos ido tocando, hoy haré algunas pequeñas referencias, pero básicamente hoy quisiera hablar de tres elementos muy importantes: la oración, la palabra y la caridad. Son tres elementos que van a venir continuamente a avivar la llama del Espíritu en nuestros corazones. Y bueno, pues iniciemos con el tema de la oración, un tema que por demás hemos tratado casi creo que hasta la saciedad, ¿no? Se los he repetido de rojo, de amarillo, de verde, por las buenas, por las malas, etcétera. Les he dicho: oren, oren. Una persona que no ora no puede ser cristiana. Y no puede ser cristiana porque no aviva la llama y se apaga. Es como un leño. Necesitamos estarle soplando, necesita tener una corriente de aire continua para que la llama esté viva. Le quitamos el aire, le quitas el oxígeno y la llama se apaga. Y entonces, pues, tenemos ahí carboncitos humeantes. Son, por eso decía, dos brazos, son dos elementos fundamentales en la vida de la santidad. Si tengo ascesis, pero no tengo vida espiritual, entonces soy un estoico. O sea, voy a hacer las cosas porque tengo que hacerlas, pero un día voy a reventar, porque estoy haciendo las cosas simplemente por un sacrificio sin sentido. Si tengo oración, pero no tengo ascesis, la voluntad no tiene fuerza. Y aunque la oración trata de mantener una relación fuerte con el Espíritu, y el Espíritu viene en nuestro auxilio, la carne es débil y finalmente el pecado no nos suelta. Entonces tenemos que tener los dos elementos: ascesis y vida espiritual. Y el elemento más importante de la vida espiritual es precisamente la oración. Por eso la oración es patrimonio de la humanidad completa. No es patrimonio del cristiano, es patrimonio del musulmán, es patrimonio del chiita, es patrimonio del budista, es patrimonio del cristiano. Es un patrimonio universal porque es la forma de mantenernos en contacto con la divinidad. Entonces, es un elemento sin el cual no vamos a poder crecer nunca en santidad. Y les he comentado en algunas ocasiones que precisamente la falta de estos dos elementos es lo que hace que nuestra vida no se desarrolle santamente y que tengamos una iglesia, pues, más mundana que santa. Porque en general el cristiano no ora. Cada uno ahorita, sobre todo los que vienen aquí a la parroquia, después de casi 15 años de estar aquí con ustedes y de repetirles, a lo mejor habrá gente que me está escuchando desde hace 15 años, piense cuánto tiempo de oración dedica al Señor. He dicho en un sinnúmero de ocasiones que un cristiano mínimo tiene que orar una hora diaria, pegadita. No cinco minutitos, otros cinco minutitos, tres Aves Marías, dos Padres Nuestros, cinco de esto, un no sé, y así ahí me la voy llevando y al final, completé la hora. No. Es una hora de oración. Es el tiempo que yo dedico a Dios de forma exclusiva. Es para ti. Este pedacito de mi vida es solamente para ti. aquí no voy a estar ni manejando, ni cocinando, ni poniendo un tornillo, ni muchas cosas en las cuales también podemos orar. Pero mi hora de oración es mi hora de oración. Dios no comparte esto. La cita que les propongo de inicio es Efesios en el capítulo 6, en el verso 18. Dice San Pablo en este texto de Efesios: oren en el Espíritu en todo momento, con peticiones y ruegos, manténganse alerta y perseveren en oración por todos los santos. Entonces, uno de los elementos más importantes, y que estoy seguro que siempre pasa en la mayoría de nuestros cristianos, que la verdad, créanme, que no sé por qué no pasó en mí, o sea, por qué pues he podido mantener esta relación o esta vida así de oración, no sé exactamente, pienso que no sé si será una gracia especial o qué, será porque estaba convencido que sin esto no se podría. ¿Será porque, sobre todo durante mucho tiempo, disfrutaba mucho mis oraciones? Hoy hay veces que la verdad no las disfruto, no es algo así que diga, qué fascinación, ¿verdad? ¿No? Hay a veces sequedad, sé que estoy ante el Señor, me pongo a recitar algunos salmos, me pongo a leer algo de la palabra, y así que ustedes dijeran, qué bárbaro, cuánto gozo, me estoy pelando, pues no. Pero sin embargo, en la oración no ocupa lo que tú haces. Tú ocupas lo que hace Dios en ti. Dios no gana nada con tu oración. Si tú vas a orar o no, Él no es más santo, ni es más Dios, ni es más nada. Los que necesitamos estar ahí somos nosotros. Y no necesita Dios que tú le digas muchas cosas, porque todas las que le digas ya se las sabe. Dice la palabra de Dios: todavía no llega la palabra a mis labios y tú ya la conoces, ¿verdad? Salmo 138. Él lo sabe todo. Le gusta que estés ahí. Y cuando estás en su presencia, cosas maravillosas suceden en nuestra alma, no en la de Dios. Por eso lo importante no es lo que tú haces, lo que tú dices cuando estás en oración, sino lo importante es lo que Dios hace contigo cuando tú le estás dedicando de forma exclusiva una parte de tu tiempo para Él, para que trabaje en tu alma, para que avive a través del mismo Espíritu, que es en el que oramos, como dice San Pablo, avive el mismo Espíritu. Y entonces, digamos, le acercas fuego a tu fuego y entonces el fuego se aviva. Pero si le dedicas 10 minutos... un Padre Nuestro, un Ave María, si lo extraordinario de tu semana es orar y no es lo ordinario, pues obviamente tu vida de santidad no va a crecer. ¿Por qué? Porque no se aviva el Espíritu. Y ya lo hemos dicho en nuestra primera reflexión, que el santificador es el Espíritu Santo. Él es el que nos santifica, Él es el que cambia nuestra vida, Él es el que nos las transforma. Pero si Él no está presente en nosotros,

Bueno, siempre está. Pero si Él no aviva esta experiencia que hemos tenido desde el bautismo, hermanos, el fuego no se extingue, el Espíritu Santo nunca se va y el Espíritu Santo nunca se acaba, nunca se apaga en el alma. Siempre está presente, no se puede ir, pero no tiene oportunidad de obrar, porque no tiene la suficiente fuerza. Esto ciertamente pues lo digo con palabras humanas, es un misterio, no lo comprendo bien. Bueno, no lo comprendo, pero de alguna forma entiendo el efecto. Y entonces hablo con palabras humanas, o sea, no opera. No es que no esté, no es que no tenga fuerza, es que no, de alguna forma, si no hay oración, no puede obrar en nosotros. Necesita de la oración, necesita de este trabajo que nosotros también hacemos para abrir nuestro corazón, para abrir nuestra alma a Él y que Él venga en nuestro auxilio y entonces inflame la llama que tenemos adentro. Y bien encendida esta llama, nosotros podamos ahora sí, poco a poco, ser poseídos por Él. Como si en cada oración, digámoslo de alguna forma, poniendo algún tipo de ejemplo, el Espíritu Santo fuera inundando nuestro corazón. De hecho, Conchita Cabrera habla, el Espíritu viene a invadir nuestra vida. Viene a tomar posesión, como cuando se invade una nación y entonces una vez que el invasor triunfa, toma posesión de ese lugar y ahora él es el que la controla. Más o menos esta sería pues un poquito la idea, ¿no? Tú sales de un retiro, en tu primer retiro de iniciación y te compras una Biblia de Jerusalén, vas a batallar. Es una Biblia demasiado técnica, con una traducción demasiado científica. No, cómprate una Dios Habla Hoy, o si quieres ir un poquito más adelante, la Biblia de América, pero no te compres la de Jerusalén. La de Jerusalén, que es la más cara, ¿verdad? Claro, trae un montón de comentarios, pero son comentarios exegéticos, no sabes ni qué es la exégesis. Pero claro que muchas veces la monjita o la vendedora, con tal de apergollarte con una buena Biblia, ¿verdad? Porque claro, pues una Biblia de Jerusalén te cuesta como 500 lanas, ¿verdad? Mientras que la de Dios Habla Hoy como 120, dice, mire, como te ve bien caliente, ¿no? Vienes por el kit. Porque viste que el predicador sacaba su Biblia de Jerusalén y dijiste, yo quiero una. Siempre me preguntan, hermanos, ¿qué Biblia uso? Hoy me lo acaban de preguntar. Oiga, padre, ¿qué Biblia usa usted? Porque la he visto en los videos y es una Biblia negra con canto de oro. ¿Dónde la compró? Hay que traer una Biblia como la del predicador, ¿sí? Y si el predicador trae una Biblia de Jerusalén, esa es la buena. Y te compras la Biblia, la portabiblia, el rosario, el pescadito para ponerlo atrás en tu carro, la calcomanía, en fin, el kit completo, ¿no? Y luego esa Biblia, ¿cuándo la vas a volver a leer? Porque además, ni te enseñaron a leerla, entonces dijiste, hay que leer la Biblia, y te arrancaste con el Génesis. Y al principio te pareció interesante porque pues la idea, la historia de Adán y Eva y todo este rollo, pues ya ven, pues es como es una alegoría, ¿verdad?, que detrás de todo esto esconde un mensaje, pues nos gusta ese cuentito, ¿no?, de la Adán y Eva y la manzana y todo este tipo de temas, ¿no? Pero sigues avanzando y luego de repente te encuentras con el diluvio, bueno, otra vez poquito ahí de historia, pero luego llegaste a Abraham y se empezó a atorar el asunto ahí con Abraham, ¿no? Y luego pues a duras penas te aventaste el Génesis, bueno, muy bien, y te pasas al Éxodo y los primeros capítulos pues también la historia y luego pues las leyes y el encuentro de Dios allá y como quiera le sigues leyendo, ¿no? Y luego vas a pasarte a Números y ahí tronó la puerca. Leyes y más leyes y luego te brincas a Levítico y ya no entendiste nada. Dice, ¿y esto cómo se vive o de qué se trata? Y tu Biblia de 500 bolas va a dar a uno de tus anaqueles. Somos muy prendidos para empezar. Hasta le inviertes lana y ya lo último que te queda. Yo veo a la gente en los retiros, ¿no? Ya lo último que trae, oiga, ¿y en cuánto me dé ese disquito? Y o sea, quiere llevarse

0: y apenas sales y... ¿no? Hay que apagar la llama. Ya para el tercer día, ya la llamita, pues todavía hay medio chisporrotea, ¿verdad? No, después de un mes, hay que ir a otro retiro. Les he comentado, ¿no? Sobre todo en este tema del demonio y todo, les digo, ¿ustedes creen que el demonio están preocupados porque ustedes estén aquí? No, hombre, él se preocupa cuando encuentra una persona orante. Ahí sí está preocupado. Ahí tiene que meterle el acelerador. Y tiene que buscar sus mejores argumentos con nosotros. Porque conoce nuestra debilidad y sabe que no somos ser perseverantes. Perseveren en la oración, dice San Pablo. Perseveren, dice Jesús. La palabra perseverar es la que nos falla. Empezamos muy bien. Sí, pero ¿y cuánto estás viviendo, compadre? Por eso quise retomar el tema de la santidad. Lo único que nos ayuda a ser verdaderamente felices con el esposo, la esposa, los hijos, los padres, mi familia, mi comunidad, es la santidad. Porque como lo veíamos, el amor se hace una realidad en toda nuestra vida y en todas las áreas de nuestra vida. Entonces, necesitamos verdaderamente que la llama esté prendida. Y para eso necesitamos perseverar. O sea, necesitamos hacer programas y cumplir los programas. Estar atento a lo que yo quiero verdaderamente realizar. Decíamos al principio, ¿quieres ser santo o no quieres ser santo? La primera pregunta. O sea, ¿estás dispuesto realmente, te interesa esta invitación del Señor a ser santo? ¿Te interesa para tener vida y vida en abundancia en tu corazón? Sí. En el tema de la planeación, en el tema de lo que es pues las empresas y todo, pues se habla de esta planeación. Ok, planeo. ¿Qué voy a hacer? Pues voy a rezar en las mañanas de tal hora a tal hora. Voy a hacer ayuno tales días de esta forma. Y luego viene otro elemento que se llama control. Y entonces ahora voy a revisar. ¿Realmente esta semana cumplí con mi oración de en la mañana? No. Ok, ¿cómo lo corrijo? Regreso nuevamente al programa y vuelvo a buscar que se establezca. Si yo no controlo esto, pues la vida es tan rápida, nos va arrastrando de una forma que ni cuenta nos damos, y ahí vamos avanzando y siguen los días y las semanas y los meses. Y desde el año pasado, ¿cuánto has avanzado en tu vida espiritual? ¿Eres más santo? ¿Tu vida tiene una calidad de santidad mejor? ¿La gente te distingue entre todos los demás como una persona diferente? ¿Dios te ha santificado? Pues son preguntas que tenemos que hacernos, hermanos, sobre todo aquí en la comunidad, en donde hay mucho alimento. Colosenses 2:4. Dedíquense a la oración, perseveren en ella. Si se fijan, este es un tema repetitivo en la Sagrada Escritura, porque ese es el talón de Aquiles del cristiano, de todo hombre espiritual. El talón de Aquiles es la oración. El demonio sabe que si le pega la oración, ya tiene el 50% del camino andado. Ya el otro 50% se irá cayendo solito, porque ya la primera parte ya está hecha. Entonces, perseverar es la palabra clave en el triunfo en nuestra vida. Jesús insistía siempre en el tema de la perseverancia. El cristiano es un hombre perseverante. Inicia y no solamente termina, sino que le va metiendo el acelerador. Va avanzando en su vida de oración, va avanzando en su relación con Dios. Es un hombre, es una mujer perseverante, ¿no? Dentro de la oración, hoy quisiera distinguir una que hemos ido perdiendo, que ya he comentado en algunas ocasiones, que es la oración de la alabanza. La alabanza, mis hermanos, es la oración más gratuita, es la oración más perfecta, porque no pide, no está atento a nada, simplemente se goza en alabar, en bendecir, en glorificar, en darle la honra a Dios. Es por eso la oración más pura y más perfecta. la oración de la alabanza, que desafortunadamente en nuestra iglesia hemos perdido grandemente. No obstante, que dentro de la misa, que es el esquema más importante de oración que tenemos dentro de nuestra iglesia, lo tenemos. Tenemos dos momentos que se llaman aleluyáticos. El momento del gloria, es un momento de glorificación, y luego tendríamos el momento del santo. Antes de la palabra del evangelio, un momento aleluyático. Y luego, antes de la consagración, otro momento aleluyático, un momento de adoración, de glorificación. Necesitamos recuperar el sentido de la alabanza. Vean cómo hacemos la alabanza en el gloria. Gloria al Señor, el santo. Santo, santo, santo es el Señor, Dios del universo. Llenos están el cielo y la tierra. Estamos alabando a Dios, pero ¿realmente lo estamos alabando? ¿Estamos viviendo un momento de alabanza al Señor, de glorificación a Dios? Miren lo que dice Primera de Timoteo, capítulo 2:8. Quiero pues que en todas partes los hombres oren, levantando las manos al cielo, con pureza de corazón, sin enojos ni contiendas. Alabanza, ¿verdad? Levantar nuestras manos hacia Dios, darle gloria. Hermanos, Dios envía a su Hijo para que tengas vida y la tengas en abundancia. Y no le puedes gritar, ¡Dios! No te puedes poner igual de contento en su presencia. Aquí hacemos una oración de gloria a Dios en el cielo y en la tierra paz a los hombres que ama el Señor. Te alabamos, te bendecimos, te adoramos, te glorificamos. Te damos gracias, Señor Dios, Rey Celestial. Te alabamos, Señor, te bendecimos, te adoramos, te glorificamos. Te damos gracias, oh Rey Celestial, Dios Padre Todopoderoso. Alabanza. Quiero que en todas partes los hombres den gloria a Dios levantando las manos al cielo con pureza de corazón. Oración de alabanza. Oración que ha buscado recuperar el movimiento de renovación, pero que se ha quedado también un poquito ahí rezagadillo. Y sin embargo es la oración más pura, más perfecta.
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7: Efesios 5, verso 19. Anímense unos a otros con salmos, himnos y cánticos espirituales. Canten y alaben al Señor con el corazón, dando siempre gracias a Dios el Padre por todo, en el nombre de nuestro Señor Jesucristo. Te alabamos, Señor, te bendecimos, te adoramos, te glorificamos, te damos gracias. Y si todavía esto le ponemos música, pues todavía mejor. Anímense unos a otros, dice Pablo. O sea, quiero que canten con salmos, con himnos, con canciones espirituales. Que den gloria, canten y alaben al Señor con el corazón, no solamente con los labios. Quiero que canten con todo el corazón. Y esto no solamente cuando estamos aquí en el templo con el gloria o con el santo. Podemos hacerlo en nuestras casas. Al principio nos van a tirar de locos, no importa. Quiere decir que se empieza a notar. Lo podemos hacer siempre. Traten de hacerlo. Van a ver qué sorpresa en el alma se van a encontrar. Y van a ver que orar es bien divertido. Van a ver que orar verdaderamente llena el corazón. Muchas veces, así como decía con la Biblia, empezamos por la parte difícil. Leyendo el Antiguo Testamento, pues va a estar bien complicado. El que empieza, por ejemplo, con la oración contemplativa. Ay, Carlitos. A menos de que tenga una vocación y una gracia especial de Dios, va a llorar, porque es seca. Y, o sea, estar en silencio, meditar, no sabes ni meditar, no sabes qué es esto, traes como 1,000 pensamientos que en ese momento te abordan, va a ser difícil empezar por ahí. Si empiezas poquito, cámbiale tantito de canal, bueno, voy a empezar con la salmodia. Ah, pues ya como que te acomodas ahí. Pero vas a encontrar que muchos salmos, pues no te dicen nada a ti, ¿verdad? Porque ese salmo está escrito, es un salmo penitencial, Salmo 51. O sea, es un salmo que escribe David cuando lo descubren y entonces dice, pecador me concibió mi madre. Y tú dices, híjole, ¿y yo qué rollo aquí, va? Rocíame con el hisopo y quedaré limpio. Lávame y quedaré más blanco que la nieve. Dices, ¿y luego qué? Pero si te pones un cantito de alabaré, alabaré, alabaré, ya nomás la musiquita como que, ¿verdad? No hay Dios tan grande. Y empiezas, como les decía en el último retiro que fui de esto, decía, fíjate lo que estás diciendo, ¿no? No hay Dios tan grande como tú, no lo hay. Y te aprendes el cantito y se lo empiezas a decir ahora tú. No hay Dios tan grande como tú, no lo hay. Estás convencido, te vas convenciendo. Estás orando, estás cantando, estás haciéndolo con himnos y cánticos espirituales. Y dices, ¿y cuándo continuamos? Y es que de veras que es muy, no solamente divertido, entretenido, es como cantarle a la enamorada, ¿no? Con cosas bien simples. No hay Dios tan grande como tú, no lo hay, no lo hay. No hay Dios que haga maravillas como las que haces tú. Y lo repites, ¿cuántas veces? Unas 500. Hasta que se te seque la garganta de decirle, ¿cuánto tendríamos que decirle a Dios que no hay un Dios tan grande como Él? ¿Cuándo nos cansaremos de decírselo? Señor, ya en palabras acá a nivel de cancha, ¿te la bañas? ¿Verdad? No hay Dios tan grande como tú. No hay Dios que haga maravillas. Y recuerdas las maravillas que Dios ha hecho en tu vida. Y se lo vuelves a cantar, Chihuahua. Te lo voy a volver a cantar, Señor. No hay Dios tan grande. Y cada vez le pones más énfasis a lo que estás diciendo. Porque son letras muy cortitas. Son expresiones que salen del corazón de un amante para su enamorado o su enamorada. Alabaré, alabaré. Y se repite no sé cuántas veces el alabaré. No con espadas ni con ejércitos, sino con tu Santo Espíritu. Y nuestras vidas se salvarán con tu Santo Espíritu. Y te lo empiezas a creer, deja tú. Y luego, ¿qué pasa? Se va metiendo en tu corazón y en tu alma, porque es algo que repites y que te gusta. Y entonces vives por la calle. No hay Dios tan grande como tú. Oren constantemente. Oren constantemente. La oración de la alabanza es el primer paso para entrar de lleno al misterio de la oración. De ahí puedes empezar a recorrer todos los estadios de la oración. Pero primero tienes que entrar por la alabanza. Porque si no, estás entrando por el camino difícil. Necesitas muchas gracias, mucho más perseverancia. Es decir, aquí voy a estar, no se me ocurre nada. Ya leí el pasaje. Digo, ¿y qué querrá decir este pasaje? No me viene nada. Ay, Señor, pues aquí estoy, aquí me voy a quedar. Y empieza la ansiedad y la angustia. Y dices, voy a orar 20 minutos. Y llevas 3 y te parecen 2 horas. Dices, híjole, Señor, al cabo que ya nada más me faltan 17 minutos, dame la gracia, ayúdame, ánclame aquí porque ya me quiero ir. Así es. Quien ha pasado por ahí sabe que así es. En cambio, los carismáticos no se quieren ir. Oigan, ya apaguen las luces. No hay Dios tan grande como... Y luego todavía van cantando y van en los carros y van cante y cante. Y dices tú, ¿qué les pasa? Se llama avivamiento del espíritu. El espíritu se inflama en la oración y permanece inflamado. Está la llama, pero a todo lo que da, metes un bollo y lo quemas allá adentro en ese momento. La oración aleluyática ha sido siempre fuente de avivamiento espiritual. El Antiguo Testamento es un testimonio claro de esto. De cómo la alabanza enciende el espíritu del pueblo. El Salmo 22:3 dice que Dios desciende en medio de la alabanza de su pueblo. Viene a avivar, viene a calentar, viene a darle fuerza a ese espíritu que tú recibiste en el día de tu bautismo. Ese espíritu se inflama, se enardece y entonces tu vida empieza a santificarse. la vida empieza a entrar en un proceso de conversión, de transformación. ¿Qué tengo que hacer? Nada, nada más orar. Nada más orar. Bueno, y decíamos ayer, que fue el otro tema, y tener un poco de ascesis. Salmo 7, verso 17. Alabaré al Señor por su justicia, al nombre del Señor Altísimo cantaré salmos. A todos nos gusta cantar. Algunos necesitan que les den una ayudadita, ¿va? Que yo les digo, oye hermano, ¿y por qué mejor no se lo recita? Seguro que el Señor le va a cantar también recitadito, ¿va? Y cuando estés en la regadera, ahora sí súbele al volumen, ¿va? O hazle como mi amigo Carlos, ¿no? Perfecto. Salmo 150, verso 6. Este salmo es contundente. Fíjense lo que dice. Que todo lo que respira, alabe al Señor. En el Nuevo Testamento, Romanos 15, 11. Alaben al Señor naciones todas, pueblos todos, cántenle alabanzas. Salmo 95, 6. Vengan, adoremos y postrémonos, doblemos las rodillas ante el Señor, nuestro Hacedor. ¿Por qué? Porque hay otra oración que se llama la oración de la adoración. ¿Sí? La adoración no consiste en nada sino en adorar a Dios, reconocer en la presencia de quien estamos. El problema muchas veces es que no alcanzamos a dimensionar quién es Dios. Nos hemos hecho tan cercanos a Dios que creemos que es como cualquiera de nosotros y no es el santo, santo, santo. Nos postramos ante Él. Es reconocer su grandeza. ¿Tengo que decir algo? No. Simplemente reconocer ante quién estoy. Por eso, cuando está el Santísimo expuesto, pues nos postramos, ¿verdad? ¿Por qué? Porque estoy delante del Santo, del Santo, Santo, Santo. Por eso me postro ante Él. Por eso el Salmo 95, 6 dice: vengan, adoremos y postrémonos, doblemos la rodilla ante el Señor nuestro Hacedor. La iglesia necesita recuperar también esto. Necesitamos recuperar la adoración. Y por eso insistimos tanto en la parroquia de venir a la hora santa, que muchas veces la hora santa pues es casi alabanza y no tenemos momentos. He insistido mucho últimamente en que haya algunos días de la adoración del Santísimo en las que no se haga tanto canto, sino más adoración, más reconocimiento de ante quién estamos. Y bueno, pues para experimentarlo con fuerza, tenemos la capilla 24 horas de adoración. Ahí no vamos a ir a alabar, ahí vamos a ir a adorar. Pero venimos a adorar generalmente una vez, una hora. Y con eso es, se amarra adentro, ¿verdad? O sea, estás ahora sí en la presencia del Señor y a ver qué te inspira el Espíritu. Porque entras en la dinámica de la humillación. ¿Qué eres? Ni tierra, maestro. Por eso la adoración completa es postrarse, estar postrado completamente pegado al piso para decirle: Señor, no soy ni siquiera tierra, no soy nada delante de ti. Tú eres el grande, tú eres el excelso. Y ahí entras nuevamente a una forma de alabanza interna, una forma de alabanza que se llama un sacrificio de adoración. Ahora te sacrificas tú mismo y tú mismo eres la alabanza, tú eres el sacrificio de alabanza al Señor. Ahí postrado, en silencio, sintiéndote delante de Él, la persona más miserable. Señor, tú eres Dios. Yo no soy nada. Y ahí empieza un proceso de purificación interior muy importante, porque Dios, viéndote postrado, empieza a desarrollar en ti el don de la humildad. Y cada vez que tú vas ejercitándote en la oración de adoración, vas a ir notando que va a ir creciendo en ti la humildad, la sencillez, la pureza de corazón. Mientras que si tú te ejercitas en la oración de la alabanza, vas a ir viendo cómo crece la alegría y la paz en tu corazón. Son nuevamente dos formas diferentes de oración que vienen nuevamente a contribuir. Hemos hablado en otro momento de lo que es la oración, que tiene que ver con la meditación, y eso lo llevamos al último tema de nuestra reflexión de esta noche, la palabra de Dios. Y toco brevemente nada más para remarcar un detalle de la palabra de Dios. La palabra de Dios debe ser escuchada con frecuencia, pero sobre todo, y aquí está lo interesante, tenemos que dejarnos tocar por la palabra. ¿Qué es eso? Es algo que Dios va a hacer en la medida en que la ejercites. Al principio no te va a pasar. Miren este texto de Lucas. Lucas nos narra en el capítulo 24, en el verso 32, el encuentro de los discípulos de Emaús. Cuando se va Jesús, que les explicó las escrituras y todo esto, dicen los discípulos: no ardía nuestro corazón mientras conversaba con nosotros en el camino y nos explicaba las escrituras. Te quieres comer la palabra. No te basta una perícopa, no te basta un verso. Quisieras leer todo el capítulo, y cuando leíste todo el capítulo, dices, bueno, otro poquito más, y arde tu corazón, y la luz de Dios empieza a inundar a raudales, y se te empiezan a venir ideas, y se te empiezan a venir mociones internas. Déjame seguir leyendo el cuentito, ¿no? No arde el corazón. ¿Por qué? Porque el alma no está entrenada todavía. Hay que entrenarla. Hay que escucharla, leerla, leerla, releerla, volverla a leer. La oración es un proceso. La vida ascética es un proceso. La palabra de Dios es un proceso. No podemos esperar que esto ocurra inmediatamente. ¿Por qué? Porque la palabra de Dios, para que produzca esto, necesita tiempo y silencio. La palabra de Dios tiene que entrar al alma y tiene que decantarse. Y entonces es cuando empieza a subir el aroma. Si no se decanta, si tú llegas y ya, vámonos porque ya me tengo que ir, no va a jalar. Necesita tiempo, necesita espacio en el alma, necesita decantarse. Pero como vivimos deprisa, entonces nada más leemos, pero no escuchamos. Solamente leemos. Hay que escuchar. Y el escuchar es un proceso interno que requiere de silencio y de tiempo. Ninguna de las dos existen hoy en nuestro mundo. Igual que los discípulos de Emaús, y nosotros que pensábamos que este era el Mesías, y ya van 3 días de que ocurrió todo esto, ¿no? Desanimados, ya se iban a su casa, esto no jaló, fue un fracaso, lo seguimos por 3 años, no es cierto, todo esto fue un mito, nos engañaron, ya nos vamos a nuestra casa. Y nosotros que pensábamos que este era el Mesías, no jala así. Es un proceso. Nadie es santo de la noche a la mañana. Si se fijan, el mismo Pablo de Tarso, el gran Pablo de Tarso, dice en su carta a los Gálatas, al inicio, en el verso 17, que se fue 3 años a Arabia. Suponemos que se fue al desierto. ¿A qué? Pues aprender todo esto, ¿no? A empezar un proceso de conversión, un proceso de santidad, aprender a ayunar en esta forma, a silencio, al desierto. Los grandes santos van al desierto, porque ahí nadie te habla. Ahí te encuentras contigo mismo y con Dios. Y ahí se da la conversión. Y ahora sí, poco a poco, empiezas a aumentar tu ayuno, empiezas a aumentar tu oración, empiezas a cambiar de tipo de oración, y vas a ver cómo la palabra de Dios empieza a quemar tu corazón. Y ahora sí, vas a tener la llama encendida siempre. La llama encendida siempre. Y el último elemento, la caridad. He hablado de que la caridad es producto de la vida de santidad, porque es el producto de la inhabitación del Espíritu Santo, que es amor. Romanos 5:5. Dios ha derramado su amor en nuestros corazones. Pero díganme si no es verdad que podemos entrenarnos haciendo penitencia cuando hacemos caridad. ¿Qué es lo que estoy haciendo? Estoy entrenando el músculo. Estoy entrenando un don que Dios me ha dado, pero que necesita su masaje, que necesita que yo le ayude un poquito, como si fuera un starter, como si necesito darle un poquito, un push a la caridad. Y tengo que forzarme para hacerla. Cuando es don, no me esfuerzo, me sale naturalita. Mientras tanto, hay que forzarla. Y por eso decía Jesús, tomar el último lugar y ser el servidor de los demás. Ese es el consejo de Jesús para nosotros, para ejercitar la caridad. Llegará el momento en que, hombre, ¿qué los trastes? Te lavo los trastes y te lavo los baños, ¿y qué más te hago, mamá? O sea, quiero servir, tengo una necesidad. El Espíritu me impulsa a servir, me impulsa a amar, me impulsa a darme. Ahorita no. Ahorita tengo que hacerlo de forma, pues decía, como penitencial. Me cuesta. La suma de todos estos ejercicios, hermanos, va a producir una llama siempre viva. Y van a ver cómo, si nos aplicamos verdaderamente tanto a la penitencia como a las herramientas que avivan el Espíritu, van a ver que en poco tiempo, no pasa mucho tiempo, en menos de un año habrán visto cambios impresionantes en su vida. Impresionantes. Dios va a hacer de ustedes otra cosa. Los va a transformar, créanme, completamente. Vas a dejar de pensar como piensas, de sentir como sientes. Las cosas que no te gustan te van a gustar. Las que ahorita te gustan van a dejar de gustarte. Dios te va a elevar, te va a separar, te va a hacer otra cosa. Te va a santificar. Pero si se fijan, y aquí es donde quiero insistir, se necesita un programa. Necesito proponerme cosas bien concretas. ¿Qué voy a hacer en el ayuno? ¿Qué voy a hacer en la parte ascética? Ahí tienen todos sus apuntes de ayer. ¿Qué voy a hacer en mi parte ascética? Ponlo por escrito. Ponlo en un lugar en donde lo puedas ver y revísalo continuamente para ver si estás haciéndolo o qué ajustes tienes que hacer. A lo mejor te fuiste muy alto y no lo estás haciendo porque te propusiste hacer una oración de 20 minutos y no estás pudiendo. Bájale a 15 para que se ajuste. Te propusiste como penitencia no tomar refresco toda la cuaresma, pero estás inquieto, no está jalando, ajústalo. Bueno, 3 días a la semana, ajusta. Te propusiste hacer oración y dijiste voy a orar 20 minutos y se te hacen pesados aún con la alabanza. Ajústalo, ponte 15. O sea, ve ajustando para que no, siempre va a ser un esfuerzo, pero que no sea un esfuerzo que te desanime. Tiene que ser algo que tú puedas hacer, con un esfuerzo, pero que puedas hacer. Pero tienes que tener un programa. La caridad. ¿Qué voy a hacer en el tema de la caridad? ¿Qué voy a hacer en el tema de la palabra? O sea, necesito tener un programa, hermanos. Si ustedes no se hacen un programa, esto créanme que no jala. Porque no van a perseverar. Les puede parecer muy bonita la plática y muy elocuente y muy cierta. Pero no importa si es cierta o no es cierta. Si tú no la pones en práctica, no sirvió para nada. Yo perdí mi tiempo y tú también. Y la única forma en que no se pierde el tiempo es decir, voy a hacer número uno esto, número dos esto, número tres esto, y lo voy a estar checando. Y si veo que me excedí, le bajo. No, me quedó bien guanga, le aprieto un poco, ¿eh? Voy a subir un poco más la penitencia, voy a subir un poco más la oración, voy a subir un poco más el tema de la palabra, el tema de la caridad, y voy ajustando, ¿sí? Si me queda guanga, aprieten. Si ves que estás muy apretado, aflójale tantito. Tendrás toda la vida. Si tú no le aflojas, entonces el Espíritu Santo empieza a trabajar y empieza a santificar. Y entonces lo que antes se te hacía bien poquito tiempo, ahora se te hace mucho. Y lo que se te hacía mucho, ahora se te hace bien poquito. Y las cosas que no te gustaban, ahora te gustan. Y cosas que no podías hacer, como levantarte quizás en la madrugada, ahora la puedes hacer sin ningún problema con el tiempo. Pero empieza. Empieza con lo que puedas hacer, no con otra cosa. Yo quiero una comunidad santa. Yo quiero ser santo. Y yo quiero que tú quieras ser santo. Pero para eso necesitas penitencia y avivar el espíritu. De otra forma, créanmelo, no va a jalar.
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13: Oración por la paz. Señor Jesús, tú eres nuestra paz. Mira nuestra patria dañada por la violencia y dispersa por el miedo y la inseguridad. Consuela el dolor de quienes sufren. Da acierto a las decisiones de quienes nos gobiernan. Toca el corazón de quienes olvidan que somos hermanos y provocan sufrimiento y muerte. Dales el don de la conversión. Protege a las familias, a nuestros niños, adolescentes y jóvenes, a nuestros pueblos y comunidades, que como discípulos misioneros tuyos, ciudadanos responsables, sepamos ser promotores de justicia y de paz. para que en ti nuestro pueblo tenga vida digna. Amén. Santa María de Guadalupe, Reina de la Paz, ruega por nosotros.
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20: Amigos oyentes, reciban un saludo de la redacción en español de Vatican News Radio Vaticano y quien les habla, Patricia Inestrosa. A continuación, en titulares, el contenido de la emisión de hoy, martes 23 de junio. El Papa en el Programa Mundial de Alimentos, conflictos alimentados con mayor facilidad que las personas. León XIV visitó la sede romana del Programa Mundial de Alimentos y se reunió con el Consejo Ejecutivo. Señaló la paradoja de una expansión productiva sin precedentes que coexiste con la de zonas de pobreza, burocratizando la solidaridad y supeditando el hambre a consideraciones estratégicas. Para hacerle frente, abogó por un renovado compromiso de los gobiernos con la asignación de fondos y la cooperación multilateral. Vatican News entrevistó a uno de los empleados del Programa Mundial de Alimento, Mario Cibriano, hondureño jubilado recientemente. Su último cargo fue jefe de seguridad de vuelo. El El Papa León XIV visitó el campamento de verano Estate Ragazzi en el aula Pablo VI, destinado a los hijos de los trabajadores de la Santa Sede. Recibido con entusiasmo por los niños, el pontífice compartió un momento de diálogo y respondió a varias preguntas. Durante el encuentro destacó la importancia de disfrutar de las actividades y de relaciones personales más allá del uso constante de los dispositivos electrónicos. A partir de la intervención de un niño que comentó lo divertido que resulta participar en el campamento sin teléfonos móviles, León XIV reflexionó sobre el papel de la tecnología en la vida cotidiana. Reconoció que los teléfonos y las tablets pueden ser útiles, pero advirtió que no deben reemplazar el contacto humano. Subrayó que la amistad, el juego, el estudio y la convivencia son experiencias que deben vivirse directamente entre personas y no a través de pantallas. Alertó también sobre el riesgo de la dependencia que generan muchas aplicaciones diseñadas para captar continuamente la atención de los usuarios. Por ello, recomendó establecer límites en el uso de los dispositivos, dedicar más tiempo a la familia y fortalecer la vida espiritual mediante la oración. Según explicó, Dios no mira los teléfonos, sino el corazón y la vida de cada persona, por lo que es fundamental cultivar las relaciones humanas y la dimensión espiritual. En respuesta a una pregunta sobre sus viajes, contó una anécdota relacionada con el uso del GPS. Relató que en varias ocasiones, tanto en Italia como en otros países, el sistema de navegación lo condujo por rutas equivocadas, dejándolo incluso atrapado sin poder continuar. A partir de esta experiencia, insistió en la necesidad de desarrollar el pensamiento crítico y no depender excesivamente de la tecnología, recordando que las personas deben aprender a pensar y orientarse por sí mismas, utilizando las capacidades que Dios les ha dado. Y después de este encuentro, el pontífice visitó la sede del Programa Mundial de Alimentos para expresar su apoyo a quienes trabajan contra el hambre y denunciar las profundas desigualdades que afectan al mundo actual. Ante representantes internacionales, se señaló la paradoja de una época con una capacidad productiva sin precedentes, que sin embargo, dijo, convive con amplias zonas de pobreza, inseguridad alimentaria y exclusión social. También destacó la sintonía entre la misión del Programa Mundial de Alimentos y de la Iglesia en la defensa de la dignidad humana y la atención a los más vulnerables. En su intervención, el pontífice afirmó que las crisis actuales ya no son episodios aislados, sino realidades persistentes marcadas por conflictos prolongados, inestabilidad económica y vulnerabilidad climática. Criticó además el debilitamiento de la cooperación internacional y el predominio de intereses nacionales que priorizan la seguridad y el crecimiento económico por encima de la solidaridad global. Según León XIV, esta situación ha contribuido a que millones de personas sigan padeciendo hambre a pesar de los avances tecnológicos y productivos. El Papa denunció que la ayuda humanitaria suele verse obstaculizada por decisiones políticas, barreras burocráticas e intereses geopolíticos, mientras que el suministro de armas encuentra menos obstáculos. Advirtió que los alimentos, el agua y la atención médica no pueden depender exclusivamente de criterios económicos o estratégicos, pues ello conduce a la mercantilización de necesidades básicas y a la invisibilización de quienes no generan un valor económico cuantificable. Alertó de que estas desigualdades alimentan conflictos, migraciones forzadas y ciclos de fragilidad que afectan a toda la comunidad internacional. Por último, León XIV hizo un llamado a recuperar el multilateralismo y fortalecer la cooperación entre los estados para afrontar los desafíos globales. Instó a los gobiernos a aumentar los recursos destinados a combatir el hambre, eliminar obstáculos que dificultan la llegada de la ayuda y simplificar los procesos burocráticos. Concluyó recordando que toda persona posee una dignidad intrínseca e inalienable y que la credibilidad de la política y de la cooperación internacional depende de su capacidad para proteger a los más vulnerables y garantizar que nadie quede excluido. Después de su discurso oficial, el Papa improvisó en tres momentos palabras en el Programa Mundial de Alimentos, en el que, en resumen, aconsejó a los presentes que hay que comprender la realidad, construir comunidad y ofrecer esperanza. Con ellos, el Santo Padre presentó una visión integral de la lucha contra el hambre, escuchar y comprender sus causas, fortalecer la comunidad humana y mantener viva la esperanza en un mundo más justo y pacífico. En el primer momento, durante la conexión con trabajadores del Programa Mundial de Alimentos en distintos países, el Papa quiso ante todo escuchar, más que pronunciar un discurso formal. Pidió a quienes están sobre el terreno que compartieran sus experiencias y dificultades. A partir de esos testimonios, subrayó que el hambre no es un problema aislado, sino que está estrechamente ligado a los conflictos armados y a las migraciones forzadas. El hambre provoca inestabilidad, los conflictos generan más hambre y millones de personas se ven obligadas a abandonar sus hogares para sobrevivir. Por eso insistió en que no basta con distribuir ayuda alimentaria. Es necesario afrontar las causas profundas de la pobreza y la inseguridad alimentaria. Su mensaje fue también una denuncia implícita de un mundo que dispone de recursos suficientes para alimentar a todos, pero que con frecuencia los destina a la guerra y no al desarrollo humano. En el segundo discurso dirigido a los trabajadores del organismo, el Papa puso el acento en la idea de comunidad. En una época marcada por la polarización, dijo, los enfrentamientos y el debilitamiento de los vínculos humanos, destacó que el trabajo del PAM no consiste en únicamente en llevar alimentos ahí donde faltan, sino también en reconstruir relaciones y fortalecer la solidaridad entre las personas. Recordó que cada acción humanitaria es una afirmación concreta de la dignidad de todo ser humano y animó a los trabajadores a verse como una gran familia al servicio de quienes más sufren. La lucha contra el hambre aparece, dijo, como una tarea que no solo responde a una necesidad material, sino que contribuye a crear una sociedad más unida y más justa. Por último, el tercer eje de su intervención fue la comunidad y la esperanza. Al hablar sobre la palabra comunidad, consideró que es un término muy importante, ya que vivimos en un mundo, dijo, que está polarizado, dividido, afectado por tantos conflictos y guerras, donde la destrucción de las relaciones humanas continúa debido a tantas razones diferentes, incluyendo la tecnología. En lugar de que la tecnología nos ayude a hacer un mundo mejor en el cual vivir, a menudo, dijo, está siendo utilizada como un método de guerra, destrucción y muerte. León XIV afirmó que quienes trabajan para alimentar a los más vulnerables son, en realidad, portadores de esperanza para el mundo. Observó que muchas personas, especialmente los jóvenes, experimentan una profunda pérdida de sentido y de confianza en el futuro. Al entrevistar a uno de los empleados del Programa Mundial de Alimentos, Mario Cibrián, hondureño jubilado recientemente, su último cargo fue jefe de seguridad de vuelo, se le pregunta sobre la visita papal.
0: El Papa está por llegar dentro de unas horas acá al Programa Mundial de Alimentos. Entre el recorrido que le harán, obviamente, es hacerle ver la placa del Premio Nobel.

0: y las placas de recordando a los diferentes miembros de este del Programa Mundial de Alimentos de la ONU que han sido víctimas en conflictos, etcétera.
1: Sí, el Premio Nobel se recibió en diciembre del 2020. Lo recuerdo muy bien porque por esas fechas yo vine a mi última asignación y realmente fue un motivo muy especial para todo el personal del Programa Mundial de Alimentos. El director en ese entonces, David Beasley, giró una orden de entregarnos a todos nosotros una medalla en recuerdo de ese momento. Y para todos pues fue muy significativo porque era la primera vez y que creo que una institución como el Programa Mundial de Alimentos recibe tal premio. Y para la moral de la gente también, porque eso, si puedo conectarte con la otra parte de tu pregunta, el personal que ha fallecido en los diferentes cargos, realmente es el precio máximo que pagan muchos de nuestros colegas en momentos difíciles, porque el Programa Mundial de Alimentos precisamente solo llega a esta clase de lugares porque es ahí donde más se necesita la ayuda humanitaria. Yo, con mi trabajo en la jefatura de seguridad de vuelo, proveía lo que era la seguridad de las aeronaves para que se pudieran preparar a los lugares donde tenían que llevar este personal humanitario. Y era un trabajo técnico muy, muy concienzudo, pero también no era infalible. Tuvimos incidentes regulares, pero de eso se trataba el trabajo, sinceramente, de recolectar cada incidente, porque de cada cierto número de incidentes ocurre un accidente. Y si nosotros lo cortamos desde ese punto, pues el incidente no crece más. Y eso fue parte de lo que nosotros tuvimos. Uno de los casos más relevantes que tuvimos fue el accidente de Pristina, Kosovo, que murieron 24 personas a causa de un accidente de un ATR-42 que se estrelló en las montañas de esa localidad, y que precisamente una colega nuestra de aviación iba en ese vuelo, y pues no, corrección, ella no iba en ese vuelo, fue en el de Etiopía. Tuvimos otro accidente cuando el accidente que tuvieron los Boeings, ¿se acuerdan que tuvieron gente que murió por la falla que tenían los 737-800? Y nos hemos visto afectados por cosas de ese tipo que no son realmente directamente el evento, pero sí nos ha afectado. Obviamente, nuestro trabajo es también preparar a los pilotos que vuelan en esas zonas, porque son zonas de selva, jungla, y donde todo es bien primitivo. Ellos tienen que ver cómo compensan la seguridad y que no suceda un accidente. Gracias a eso, pues tenemos un récord muy bueno, y el personal humanitario hasta la fecha goza de una buena, de un buen servicio en ese sentido.
0: ¿Cómo funciona? ¿Cuál es el proceso, digamos, por ejemplo, a ver, el próximo, si no estuviera jubilado, si dentro de un mes el próximo país a ir era algún país de América Latina, de la India, Afganistán, lo que sea, cómo es el itinerario, cómo es el proceso para llegar hasta que están ya volando hacia el país a dar los alimentos?
1: Bueno, eso depende de la zona. Nosotros tenemos puntos donde ya tenemos preseleccionadas compañías que nos prestan servicios en caso de emergencia. Entonces, lo que se busca es la compañía que esté más cercana al lugar del desastre. Así que la ruta va a variar dependiendo de la zona donde ocurra, y nuestro personal se desplaza a esas zonas donde tenemos los aviones, si es posible. Si no, la gente se sube o se manda en aviones comerciales hasta lo más cerca de la zona del desastre, y los aviones humanitarios lo terminan de llevar a la zona de desastre.
0: El pontífice tendrá un encuentro con todos ustedes, y la emoción que esto significa, y sobre todo escuchando su discurso que aborda la problemática del hambre en el mundo, los obstáculos que se llevan a cabo y que son tantos, muchas veces es más fácil.

0: Papa es una cosa internacional y que los que somos cristianos pues lo valoramos aún más, obviamente. Pero para la gente que está en el campo, esto es una gran, un gran apoyo de impacto, diría yo, porque la gente siente que el Papa le está dando importancia a una organización que se sacrifica, como lo has visto acá, en ciertas formas que son realmente retadoras.
1: Hoy es martes 23 de junio.

Comienzo este momento de oración con el deseo de que tu palabra, Señor, se convierta en llamada y propuesta. Quiero escucharte y que tu voz sea aliciente, estímulo, provocación. Que tu evangelio sea camino y sea destino. Que tu amor sea la fuerza que guíe mis días. Con ese deseo vengo a orar. Habla, que yo escucho. Tú que eres en mi vida agua fresca, puerta abierta y pan en la mesa.

0: La lectura de hoy es del Evangelio de Mateo.
1: Jesús dijo a sus discípulos: No deis lo santo a los perros, ni les echéis vuestras perlas a los cerdos, no sea que las pisoteen con sus patas y después se revuelvan para destrozaros. Así pues, todo lo que deseéis que los demás hagan con vosotros, hacedlo vosotros con ellos. Pues esta es la ley y los profetas. Entrad por la puerta estrecha, porque ancha es la puerta y espacioso el camino que lleva a la perdición, y muchos entran por ellos. Qué estrecha es la puerta y qué angosto el camino que lleva a la vida, y pocos dan con ellos.

cuánta gente desaprovecha el Evangelio. Desaprovecha la oportunidad de zambullirse en tu lógica, Señor. Cuánta gente que ante tu mensaje se las da de indiferente, se reviste de cinismo o desprecia tu lógica. Quizás también a veces yo seré como esos que teniendo un manjar al alcance, sin embargo, no son capaces de apreciarlo. ¿De verdad me doy cuenta del tesoro que es la fe?

La puerta es estrecha porque no es fácil tomar en serio el Evangelio. Es bueno que nos lo recuerdes, Señor. Si no, puede parecer que esto es un cuento de buen rollo, de palabras bonitas y de sentimientos fáciles. Y es verdad que el Evangelio es positivo, pero también ha de conjugar la exigencia, la renuncia y la cruz. ¿Soy consciente de ello?

El camino lleva a la vida. Es importante tenerlo en cuenta. De otro modo, el seguimiento de Jesús puede convertirse en una obligación moral, una carga o un deber. Pero es mucho más. Es un viaje hacia una vida en plenitud, hacia una historia fecunda, hacia una existencia llena de pasión, de verdad y de hondura. Me pregunto por un momento si mis pasos me encaminan hacia esa vida que promete, Señor.

0: Escucho de nuevo a Jesús. Sus palabras son severas y las dice con seriedad, pero porque quiere lo mejor para ellos y para mí. Quiere que no desperdicie la vida, que no desaproveche su enseñanza, que no pierda la posibilidad de amar, crecer y ser feliz a su modo.
1: Jesús dijo a sus discípulos: «No deis lo santo a los perros, ni les echéis vuestras perlas a los cerdos, no sea que las pisoteen con sus patas y después se revuelvan para destrozaros. Así pues, todo lo que deseéis que los demás hagan con vosotros, hacedlo vosotros con ellos. Pues esta es la ley y los profetas. Entrad por la puerta estrecha, porque ancha es la puerta y espacioso el camino que lleva a la perdición, y muchos entran por ellos. Qué estrecha es la puerta y qué angosto el camino que lleva a la vida, y pocos dan con ellos».

responde a la invitación de Jesús. Él te llama a entrar por esa puerta estrecha. Quizá eso evoca dificultad, resistencia, renuncia o riesgo. Y ante esas palabras se despiertan en cada persona distintas formas de responder. ¿Cuál es la tuya? Háblale de ella y ponlo en sus manos.

0: Alma de Cristo, santifícame. Cuerpo de Cristo, sálvame. Sangre de Cristo, embriágame. Agua del costado de Cristo, lávame. Pasión de Cristo, confórtame. Oh buen Jesús, óyeme. Dentro de tus llagas, escóndeme. No permitas que me aparte de ti. Del maligno enemigo, defiéndeme. En la hora de mi muerte, llámame y mándame ir a ti, para que con tus santos te alabe por los siglos de los siglos. Amén.
1: Hasta aquí, amigos oyentes, con nuestra información. Gracias por haber estado en sintonía de Vatican News Radio Vaticano. Hasta la próxima.
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6: Desde Estados Unidos y en muchas partes del mundo se ha impuesto el mes de junio, que como nosotros sabemos es el mes del Sagrado Corazón de Jesús, para celebrar el mes del orgullo gay, ¿no? Entonces, el fascismo LGBT no se conforma con celebrar un día o con celebrar una semana, pide un mes entero. Y cuando hubo la revuelta conocida como Stonewall, en la década de los 70, demandando los derechos a poder permitir las parejas homosexuales, que eran ilegales en Estados Unidos, y luego terminar con la decisión de la Corte Suprema Obergefell, que legalizó el mal llamado matrimonio homosexual. El lobby gay siempre había dicho que lo único que querían era vivir tranquilos, ¿no? Pero poco a poco, en realidad, terminaron tomando las ciudades. Si alguno de ustedes vive en Estados Unidos, en alguna de las grandes ciudades liberales, ¿no? Cuente del resto del continente, cuéntenle a sus familiares lo repulsivo. En Suecia se permitiría el grado de pornografía, de desnudez, de gestos absolutamente pornográficos en una marcha en medio de las calles donde hay niños. Pero como se han convertido en una máquina de presión, eso es prácticamente inevitable. Y en consecuencia, lo que simplemente era déjenos vivir y nosotros los vamos a dejar vivir, se ha convertido en tú tienes que celebrar mi desviación, tienes que aplaudirla, tienes que permitir que hayan clubs en las escuelas, censurar a cualquiera que los critica, enseñar que la historia de la supuesta victoria LGBT contada según ellos, sin que nadie pueda cuestionarla, porque la gran mayoría es una invención, es una fábula, ¿no? Y el último episodio ha sido en la liga de béisbol de los Estados Unidos. Están en la ronda final, es bastante intensa está en lo que se llaman los playoffs, ¿no? Y como la gran mayoría de las ligas profesionales de los distintos deportes norteamericanos, la liga de béisbol es probablemente la que más se ha rendido a la presión homosexual. Entonces, tienen un día del reconocimiento gay en el estadio, donde aparecen grupos gays vestidos de manera bordeando lo pornográfico, ¿no? Etcétera. Y tienen que ser aplaudidos y son celebrados en las grandes pantallas, etcétera. Menos de un décimo de la gente que está ahí presente aplaude. Y muchos equipos de béisbol, al comienzo eran prácticamente todos, con la excepción de un solo equipo de Texas. Y poco a poco eso se ha ido revirtiendo y obviamente el lobby LGBT está ultra enojado porque cada vez hay menos apoyo corporativo para sus celebraciones y sus orgías de celebración del mes de junio, ¿no? Y la razón es muy sencilla, es que la gente está harta. Esa es la razón. Ya no aguanta el abuso, ya no aguanta la vulgaridad.